La fiesta apenas comienza. ¿Cuántos quieren preparar sus instrumentos? Preparen los instrumentos, que la fiesta va a comenzar.

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Yo tengo un Dios que ama a Costa Rica, a Panamá, y tengo un Dios que ama a Colombia, Colombia, Colombia, Colombia. Aleluya. Gloria a Dios. Cuando el pueblo alaba a Dios, suceden cosas maravillosas. Suceden cosas especiales. Así que nosotros vamos a alabar al Señor para que el Espíritu se mueva y se mueva, sanando, limpiando, liberando. Aleluya. Hay poder en Cristo, hermano. Yo quiero escuchar.

de que se siente el poder de Dios, se siente en este lugar. Aleluya. El Espíritu de Dios está en este lugar y nos unge con su presencia. Aleluya. Aleluya. Gloria al Señor, gloria al Señor, gloria al Señor. Hay gozo. Y el gozo que tengo yo, el mundo no me lo dio. Y como no me lo dio, no me lo puede quitar. Vamos a cantar este. Bien fácil.

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5: Dios está por encima de ti para bendecirte. Abajo para sostenerte. Adelante para orientarte. Detrás para protegerte. Y a tu lado para

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Dios está por encima de ti para bendecirte. Abajo para sostenerte. Adelante para orientarte. Detrás para protegerte. Y a tu lado para

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1: ¿Alguna vez has visto una persona tan dura de corazón que piensas que nunca va a cambiar? La Biblia nos relata la vida de un hombre que era muy malo. Perseguía a los cristianos al punto de matarlos. El que lo conoció en ese tiempo jamás hubiese podido imaginar que un día su vida cambiaría para siempre. Que después de haber sido tocado por Dios, no sería el mismo. Estamos hablando del apóstol Pablo. El corazón de Pablo fue transformado de un corazón de piedra a un corazón de carne, y eso solo puede ocurrir con el toque de Dios. Pablo utilizó todo ese ímpetu para expandir el Evangelio de Jesucristo. Se convirtió en un defensor de los cristianos y su amor por Dios y por la expansión de su palabra no tuvo límite. Una de las cosas asombrosas que vemos en la vida de Pablo fue que después de ser tan cruel y duro de corazón, estaba tan enternecido que escribió la definición de amor más hermosa que existe. Primera de Corintios 13. El amor es sufrido, es benigno. El amor no tiene envidia. El amor no es jactancioso. No se envanece. No

0: hace nada indebido, no busca lo suyo, no se irrita, no guarda rencor. No se goza de la injusticia, mas se goza de la verdad. Todo lo sufre, todo lo cree, todo lo espera, todo lo soporta. El amor nunca deja de ser. Si piensas que alguien no puede cambiar, solo mira el ejemplo de este hombre que fue transformado por el poder del Dios Todopoderoso.
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2: Hola, hola, te saluda tu amiga Adriana. El perdón es un elemento tan importante en nuestras vidas. Perdonar a quienes nos han lastimado con hechos o con palabras es uno de los retos más grandes a los que tú y yo nos podemos enfrentar. El Señor nos dice en Colosenses 3:13, soportaos unos a otros y perdonaos unos a otros. Si alguno tuviere queja contra el otro, de la manera que Cristo os perdonó, así también hacedlo vosotros. En nuestra lógica humana no es fácil perdonar, pero recuerda que por la extensa bondad que tenemos en Jesucristo, podemos brindar el perdón. El perdón no es un sentimiento, sino es una decisión. El ministro Henry Ward dijo: "Yo perdono, pero no olvido". Es otra manera de decir: "No te perdono". El perdón tiene que ser como cuando una deuda es cancelada, de tal manera que nunca pueda ser usada nuevamente en contra de aquel individuo. Perdonemos de una vez por todas y dejemos de cargar esa mochila llena de piedras que lo único que hace es cansarnos día con día. Te mando un abrazo grande y me puedes encontrar en mi cuenta de Facebook como Adriana Radio 2. Bendiciones.
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8: La iniquidad del impío me dice al corazón, no hay temor de Dios delante de sus ojos. Se lisonjea portando en sus propios ojos de que su iniquidad no será hallada y aborrecida. Las palabras de su boca son iniquidad y fraude, ha dejado de ser cuerdo y de hacer el bien. Medita maldad sobre su cama, está en camino no bueno, el mal no aborrece. Jehová, hasta los cielos llega tu misericordia, y tu fidelidad alcanza hasta las nubes. Tu justicia es como los montes de Dios, tus juicios abismo grande. Oh Jehová, al hombre y al animal conservas. Cuán preciosa, oh Dios, es tu misericordia. Por eso los hijos de los hombres se amparan bajo la sombra de tus alas. Serán completamente saciados de la grosura de tu casa, y tú los abrevarás del torrente de tus delicias, porque contigo está el manantial de la vida. En tu luz veremos la luz. Extiende tu misericordia a los que te conocen, y tu justicia a los rectos de corazón. No venga pie de soberbia contra mí, y mano de impíos no me mueva. Allí cayeron los hacedores de iniquidad, fueron derribados y no podrán levantarse.
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aplauso fuerte a Lili Goodman. Esta es amiga Lili. A él también tiene que darle ese aplauso. Ese buen Dios.

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2: Un estudio sobre las cosas por las cuales la gente se preocupa más reveló que el 40% de las personas se preocupan por cosas que nunca suceden. Otro 30% de las personas se preocupa sobre cosas que no se pueden cambiar al preocuparse por ellas. El 12% de las preocupaciones son preocupaciones injustificadas sobre problemas de salud. Otro 10% de todas las preocupaciones son sobre cosas insignificantes, cosas como apagué las luces, le di de comer al perro. Ahora bien, si está haciendo la matemática, eso significa que el 92% de las cosas por las que nos preocupamos no vale la pena el esfuerzo emocional. Entonces, ¿por qué preocuparse? El escritor Stanley Jones dijo, la preocupación es el interés que pagamos hoy por los problemas que surgirán en el mañana. De manera que la próxima vez que la preocupación toque a su puerta, sería bueno que recordara que a Dios nada le toma de sorpresa y que siempre podemos apoyarnos en Él. Ponga todas sus preocupaciones en Él. No se olvide que Dios tiene cuidado de nosotros. Como puede ver, Dios no está esperando que la riegue para castigarlo. Su profundo deseo es conectarse con usted y acompañarlo a través de los altibajos de la vida. De hecho, la Biblia compara a Dios con una roca. Y en la antigüedad, las personas se referían a Dios como la roca de salvación, serenidad, fortaleza y estabilidad. No hace mucho, un barco se hundió en la costa de California durante una tormenta y un niño que iba a bordo fue arrollado por las olas hacia una roca. Y el pequeño permaneció ahí sentado durante toda la noche hasta el día siguiente cuando un guardacostas lo vio y lo rescató. Hacía mucho frío, así que el guardacostas le preguntó, ¿temblaste de frío mientras estabas sentado ahí en la roca durante la noche? Y el pequeño respondió, sí temblé de frío toda la noche, pero la roca no. Señores, la próxima vez que empiece a preocuparse, vaya a la roca. Si este mensaje te ha ayudado, te voy a pedir que me escribas un correo electrónico a másdelavida@cbclavoz.com. Así me despido, yo soy Jorge Cota, siempre es un placer. Recuerde que la vida es buena, la eternidad es mejor. Prepárese para las dos.
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0: Dios, aleluya. Gloria a Dios. Aleluya, aleluya, hermano. Espero que se estén gozando, hermano.
1: Se escucha mal el radio.
0: Aleluya, hermano.
1: Vamos a dejar aquí un poquito que se escucha mal, hermano. Primeramente, Dios, hermano, ahí se escucha un poco mejor. Ahí está, creo que ahí está, hermano.
0: Gloria a Dios, hermano. Espero que se estén.

hermano, a las vigilias, hermano,

necesidad. Y aleluya, y aquí mismo en el Salmo 18, en el versículo 32, dice la palabra de Dios,

espada, hermano, de doble filo que penetra hasta partir, hermano, el alma, el corazón, hermano, ¿verdad? Que decide los pensamientos.

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1: Dice la palabra de Dios en el Evangelio de Marcos, capítulo 5, verso 1. En adelante dice, la palabra de Dios se lee honrando al Padre, al Hijo y al Espíritu Santo. Dice el verso 1, vinieron al otro lado del mar, a la región de los ganaderos, dice, y cuando salió él de la barca, enseguida vino a su encuentro de los sepulcros un hombre con un espíritu inmundo, dice, que tenía su morada en los sepulcros y que nadie podía atarle, ni aun con cadenas, porque muchas veces había sido atado con grillos y con cadenas, mas las cadenas habían sido hechas pedazos por él y desmenuzados, dice, los grillos, y nadie le podía dominar, y siempre de día y de noche andaba dando voces en los montes, en los sepulcros, hiriéndose con piedras. Cuando vio pues a Jesús de lejos, corrió y se arrodilló ante él, y clamando a gran voz dijo: ¿Qué tienes conmigo, Jesús, Hijo del Dios Altísimo? Te conjuro por Dios que no me atormentes. Porque le decía: Sal de este hombre, espíritu inmundo. Y él le preguntó: ¿Cómo te llamas? Y él respondió diciendo: Legión me llamo, porque somos muchos. Y le rogaba mucho que no los enviase fuera de aquella región. Estaba ahí cerca del monte un gran hato de cerdos paciendo, y le rogaron todos los demonios diciendo: Envíanos a los cerdos para que entremos en ellos. Y luego Jesús les dio permiso, y salieron aquellos espíritus mundo, entraron en los cerdos, los cuales eran como 2,000, y el hato se precipitó en el mar por un despeñadero, y en el mar se ahogaron, dice. Y los que apacentaban los cerdos huyeron y dieron aviso en la ciudad y en los campos, y salieron a ver qué era aquello que había sucedido. Vinieron a Jesús y ven a la había sido atormentado de los demonios, y que había tenido la legión sentado, vestido en su juicio cabal, y tuvieron miedo. Y les contaron los que lo habían visto cómo le había acontecido al que había tenido el demonio y a los cerdos. Dice. Y comenzaron a rogarle que se fuere de sus contornos. Al entrar en la barca, el que había estado endemoniado le rogaba que le dejase estar con él. Mas Jesús no se lo permitió, sino que le dijo: Vete a tu casa y a los tuyos y cuenta cuán grandes cosas el Señor ha hecho contigo y cómo ha tenido misericordia de ti, dice. Y se fue y comenzó a publicar en Decápolis cuán grandes cosas había hecho Jesús con él, y todos se maravillaban, dice la palabra de Dios, mi hermano. Con este versos bíblicos, mi hermano, pueden sentarse, por favor, mis hermanos. Con estos versos bíblicos les voy a testificar lo que Dios hizo conmigo hace 7 años, mi hermano. En una campaña que hicimos como hace 4 años, mi hermano, esta palabra el Señor puso un día en mi corazón diciendo: Mas Jesús no se lo permitió, sino que le dijo: Vete a tu casa y a los tuyos, dile, y cuentan cuán grandes cosas el Señor ha hecho contigo y cómo ha tenido misericordia de ti. Tal vez muchos ya sepan lo que Dios ha hecho conmigo, pero de que Dios cambió mi vida, yo le dije al Señor, donde quiera que yo me pare, yo les voy a hablar de ti, les voy a decir lo que tú hiciste conmigo. Hace 15 días me dice el pastor: Le toca testificar lo que Dios ha hecho en ti, me dice. Pero A veces digo, ya les he hablado mucho de lo que Dios ha hecho en mí, pero me pongo a pensar, ¿habrá alguien que no sepa lo que Dios ha hecho en mí y que esté pasando la misma situación, que esté viviendo lo mismo que yo viví? O tal vez tenga un familiar, o tal vez conozca a alguien que esté viviendo esa situación y pueda decirle que él escuchó un día que alguien había cambiado a Jesús. Este hombre endemoniado, mi hermano, quería seguir a Jesús, pero Jesús le dijo, vete a los tuyos y cuéntales lo que Dios ha hecho contigo y qué grande ha sido su misericordia contigo. Y este hombre, dice la palabra de Dios, que comenzó a publicar lo que Dios había hecho en su vida, dice, desde Decápolis, dice, mi hermano. Por eso yo pienso que es necesario hablar lo que Dios ha hecho con nosotros, mi hermano. Yo hace poco estaba parado en un yunque hablándole de una persona, de lo que Dios había hecho conmigo. Cuando terminé de contarle lo que Dios había hecho conmigo, me dice, yo tengo una novia, dice, que vive la misma vida que tú viviste, dice. Y cómo quisiera ayudarle, me dice, pero no puedo, dice. Ya estoy cansado, dice, de tratar de cambiarla y no he podido. Y le dije, ¿sabes quién puede ayudarlo? Le digo, puede ayudarlo Cristo Jesús, le digo, porque Él fue el que me ayudó, le digo, Él fue el que cambió mi vida, le digo. Yo te prometo y te aseguro que si tú te acercas a Dios, le digo, Cristo Jesús va a cambiar tu vida. Porque ya estoy cansado, me decía, ya estoy harto de ella, me decía. Y le decía, así estaba mi familia, le digo, estaba harto de mí, le digo, porque no entendía, le digo, porque quería cambiar pero no podía, y ellos me querían cambiar pero tampoco podían, le digo. Pero un día, le digo, me hablaron de Cristo Jesús, le digo, y la palabra de Dios cambió mi vida, le digo. Y le digo, ¿me permites ir a hablar con ella?, le digo. Y me dice, sí. ¿Tú crees que la puedas cambiar?, me dice. No, le digo, yo no la puedo cambiar, le digo, pero Cristo Jesús sí la puede cambiar, le digo. Cristo Jesús sí la puede cambiar. Y yo quiero oír, le dije, hablarle del que cambió mi vida, le digo. Este hombre endemoniado, mi hermano, Cristo Jesús le ha cambiado la vida. Mira, volvamos al verso 2. Mira lo que dice. Cuando salió él de la barca, enseguida vino a su encuentro de los sepulcros un hombre con un espíritu inmundo, dice. Cuando Jesús llegó a la ciudad de Gadareno, había un hombre endemoniado que siempre lo ataban, dice, con cadenas, con grillos, pero todo lo rompía, mi hermano. Y así era mi vida, mi hermano. No quería estar en la casa. Me gustaba más andar en la calle, más con grillos, pero todo lo rompía, mi hermano. Y así era mi vida, mi hermano. No quería estar en la casa. Me gustaba más andar en la calle,

donde mi abuelo murió de borracho. Mi padre era muy borracho. Teníamos una cantina, ellos tenían una cantina, hermano. Para mí era normal mirar a la gente tomando. Allá en mi pueblo dicen que el que no toma no es hombre. Allá el que toma con su papá, el padre se siente bien orgulloso de sus hijos. Para mí era normal toda la gente tomando. Allá un niño de 7, 8 años le dan de beber. Y nosotros levantábamos lo que sobraba. Los vaciábamos. Y hacíamos una cerveza y nos tomábamos de escondido. Jamás en mi vida pensé que se me iba a hacer adicción. Pero yo miraba cómo tomaban todos. Y también nos juntábamos, armábamos una cerveza y nos la tomábamos. Pero decían, ¿sabes qué? Esto no es bueno. Sino que comencé a tomar cuando me fui a la Ciudad de México. Venimos de la pobreza. Me fui a la Ciudad de México a trabajar para salir adelante. Estaba cansado de la pobreza. Estaba cansado de irme a trabajar y comer mi comida bien fría. Y decía, un día voy a crecer y me voy a ir. Crecí tanto, pero si llegué a tener una edad para poder irme a la casa. Y cuando me fui, empecé a trabajar, mi hermano. Pero un día también me invitaron a tomar y tomé, mi hermano. Nunca pensé que me iba a hacer vicio tan grande. Sino que me llegó a enamorar también. Me llegué a enamorar y un día se casa la mujer de la que estaba enamorado. Ese día me acuerdo con mi primera borrachera. Y de ahí comencé a tomar. Me vine a la ciudad de Nuevo Laredo. Ahí conocí la droga. Conocí la droga, uno de mis hermanos me dijo, con esto se te va a quitar, lo borracho, dice. Y cierto, se me quitó. Y el mismo que me dio, un día me dijo, me arrepiento de habértelo dado, dice. Se me hizo adicción. Nunca pensé terminar hasta abajo. Hundiéndose más en la droga y en el alcohol. Y yo pensé que así iba a acabar, mi hermano. Pero un día un hombre nos habla de Dios. Ese hombre que nos habla de Dios dice, nos invitó a una iglesia, nuestra vida estaba destrozada ya, mi matrimonio acabado. Y fuimos como están ahorita y no pasó nada. Y entre más me hundía, más y más, mi hermano, a punto de irme de la casa ya. Estaba como este hombre, por más que me decían, ya no te vayas, quédate aquí, yo no entendía. Un día hermano Arcelia invita a mi esposa aquí a esta iglesia. Y ella vino. Cuando ella regresó me dijo, oraron por mí, oró el pastor, dice, me caí. Yo me acuerdo que yo le dije,

0: 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No conocía yo al Señor, mi hermano. En mi ignorancia, no conocía lo que Dios pudo hacer, lo que Él puede hacer. No entendía por qué era mi vida así. Trataba yo de serio de cambiar, pero no podía. Quería salir del alcohol, pero ya se había apoderado de mí. No podía vivir sin la droga, sin el alcohol. Estaba adicto a la droga. Y no me importaba que nadie, que me vieran. Pero un día vine aquí a esta iglesia. Senté en aquella línea. Estaba predicando a nuestro hermano Rojas. Y el hermano primo ministraba la alabanza. Cuando yo alcé mis manos, me acuerdo de la alabanza. Cuando alcé mis manos, decía: cuál grande es Dios. Y mis lágrimas salían. Nunca pensé en mi vida, jamás me imaginé estar detrás de este púlpito. Nunca en mi vida pensé que fuera a cambiar. Estaba totalmente perdido. La droga había acabado conmigo. El alcohol. A nadie le decía que quería cambiar. Pero dentro de mí había un anhelo de ya no querer vivir así. Pero no se podía, mi hermano. Podía cambiar mi vida. Y empecé a venir. Venía. Me sentía bien. Regresaba y volvía a borracharme otra vez. Por eso, cuando me acerco a alguien y me dice: es que volví a caer, volví a tomar, le digo: ánimo, échale ganas, Dios va a cambiar tu vida, le digo. ¿Sabes por qué se los digo? Porque cambió lo mío, le digo. Yo también así venía y miraba que no pasaba nada. Pero Dios está obrando, mi hermano. Dios está obrando. A veces nosotros queremos que ya hagan las cosas así, rápido. Queremos las cosas instantáneas. Pero es que Dios trabaja como Él quiere, mi hermano. A veces uno se harta de la persona, decirle: todo tiempo te he dicho que cambies, que dejes de tomar, y terminas igual. En serio, yo salía de la casa y decía: no voy a tomar ninguno, en serio, hoy voy a cambiar. Y regresaba peor. Regresaba peor, a veces ni llegaba, mi hermano. A veces ni llegaba a la casa, me quedaba otra vez. Y volvía a venir, hermano. Miraba que Dios no obraba. Dios no cambiaba mi vida. Pero el 11 de marzo del 2016, Dios tuvo misericordia de mí, mi hermano. Ese día yo conocí la gloria de Dios. Ese día pude ver la gloria de Dios sobre mi vida. Ese día yo había tomado 3 días, mi hermano, 3 días sin dormir, 3 días sin comer, sin bañarme. Olía todo feo, mi hermano. Ese día llegué a mi casa, llegué a pelear otra vez. Siempre acusaba a mi esposa que andaba con alguien. Que por eso me rechazaba. Por eso todos me rechazaban, decía. Ya nadie me quiere, mira. Todos se avergüenzan de ti. Y ese día que llegué a la casa, el 11 de marzo de 2016, como a las 9 de la mañana, llegué a pelear Y mientras peleaba con ella, ella no quería pelear, mi hermano. Y me cansé de estarle diciendo cosas, de estarla provocando. Ahora entiendo que para pelearse se necesitan dos personas. Ahora entiendo que para que haya una discusión o un pleito se necesitan dos personas. Dice ella que ese día le había orado al Señor. Le había dicho en la mañana, cambia su vida, porque ya me cansé. Ya me cansé de estarlo tratando de cambiar y no he podido, le dijo. Ahora lo pongo en tus manos, le dice. O lo cambias o te lo llevas, le dijo. Ese día el Señor escuchó su oración. Porque yo creo lo que le dijo fue cierto. Estoy cansado de tratarlo de cambiar y no he podido, dice. Y es cierto. Este hombre, mira lo que dice. Porque muchas veces había sido atado con grillos y encadenadas, mas las cadenas habían sido hechas pedazos por él y desmenuzado los grillos, y nadie le podía dominar, dice. Nadie le podía dominar. Y así estaba mi vida. Por más que me venían mis hermanos, me decían, cambia, cambia tu vida, ¿no?
1: Gloria a Dios en este momento hermoso, en esta noche maravillosa que Cristo Jesús nos ha regalado. Somos la Iglesia de Fe Esperanza Amordala. De parte de nuestra iglesia le mandamos un fuerte saludo a todos aquellos que están sintonizando por medio de la voz de la Esperanza Dala. Estamos agradecidos con Dios porque Dios ha sido bueno. Bueno, mis queridos hermanos, vamos a empezar con clamor. Padre Dios de Dios sí, eterno, amado, en este momento hermoso, mi amado Cristo, vengo ante ti creyendo, mi amado Padre, que tú eres el que tienes el control, sí, Padre celestial, de esta programación de radio, mi amado Padre. Nosotros no estamos aquí porque queremos, es porque tu Santo Espíritu, aleluya, Padre Santo, nos ha guiado, Padre Celestial, es, en este momento hermoso. Padre Santo, venimos, Padre Celestial, reprendemos toda obra de las tinieblas. Todo lo que se quiera mover en los aires es desatado, sí, y mandado a tierra con el poder de la palabra, con la sangre de Cristo, que sí, tiene poder en estos momentos hermosos. Amadísimo Cristo de la gloria, sea usted glorificándose, Padre Celestial, que esta palabra, mi amado Padre, que vamos a compartir, amadísimo Jesús, que sea palabra de bendición para, sí, todos aquellos, amado, Señor, que van a escuchar, Padre Celestial, sí, que Santo, las almas, Padre Celestial, sean salvas, sean sanados los corazones, amadísimo Cristo de la gloria, en este momento hermoso, amadísimo Padre, yo vengo creyendo, mi amado Padre, que tú eres el Todopoderoso, Jesucristo, sí, Dios, de amado, Nazaret, que tú eres el rompedor de cadena, sí, Padre Celestial, que tú eres, sí, el sanador, amado, que tú eres el, sí, libertador, Señor. Amadísimo Jesús, en este momento hermoso, amado Padre, vengo creyendo, Padre Celestial, que tú, Señor, es el que tomas el control, es, Padre Celestial, en este momento precioso, en esta mañana gloriosa, Padre Santo, te damos la gloria y la honra solo a ti, amado Dios Todopoderoso, te lo pedimos en el nombre de tu Hijo, aleluya, amado, gloria, Jesucristo de Nazaret. Hay poder,
2: gloria a Dios,
1: hay poder en su nombre, y en su nombre hay victoria, y en su nombre es gloria, Padre Celestial, en el nombre de Jesús. Gracias, Padre, gracias, Hijo, y gracias, Santo Espíritu de Dios. Amén y amén. Gloria sea al Señor. Aleluya. Mi queridos hermanos, mi queridas hermanas, usted que está en este momento en esas carreteras, que va saliendo de trabajar, y algunos que van para su trabajo, en este momento hermoso le mandamos un fuerte saludo, y que sea el Espíritu Santo de Dios hablándole. Bueno, pues déjeme decirle que mi nombre es Juan Carlos, me acompaña el Padre, el Hijo, el Espíritu Santo y mis hermanos.
2: Amén, aleluya. Así es, gloria al Señor. Aquí nos encontramos desde cabina de radio, la voz de la Esperanza Dallas. Y queremos orar por usted. Estamos aquí junto con unos siervos, unas siervas del Señor, unos guerreros de Dios que están aquí dispuestos a compartir una palabra de parte del Señor para que va a bendecir su vida, ¿verdad? Pero también estamos para orar por sus peticiones. Si usted se encuentra en un momento difícil, en un momento de necesidad, en un momento donde usted necesita que oren por usted, la línea telefónica de Esta cabina de radio se encuentra abierta. Puede llamar al 469-778-1566. Una vez más, 469-778-1566. Llame creyendo que el Señor va a escuchar esa petición, el Señor va a responder a su oración, y nosotros estamos aquí para orar, para escucharlo, para también compartirle una palabra de parte del Señor. Mi nombre es Mariela Ordóñez, para servirle a Dios y a ustedes, y es una gran bendición estar aquí junto con mis hermanos compartiendo una palabra que Dios ha puesto en nuestros corazones. Gloria a Dios.
1: Amén, amén, amén, gloria a Dios. Dios les bendiga y Dios les guarde. Mi nombre es Carwin Sánchez. Le damos gracias al Señor por este, aleluya, por este tiempo, por este momento, esta oportunidad que Dios nos da nuevamente para poder compartir la palabra, compartirle a usted que nos está escuchando, quizás desde una prisión, quizás desde un hospital, desde su casa. Que Dios les bendiga. Queremos orar por sus peticiones. Si usted no está escuchando en este momento o nos va a escuchar, usted coloque su petición, mi amado hermano, mi amada hermana, amigo que nos está sintonizando a través de la radio La Voz de la Esperanza Dala. Estamos orando por las necesidades que hayan en este momento, así que no espere más, coloca su petición.
2: Amén, aleluya.
1: Nosotros vamos a estar orando por usted. También tenemos un número al aire, es el de la cabina en este momento, es el 469-778-1566, 469-778-1566.
2: Amén, aleluya.
1: Estamos esperando por su llamada, estamos esperando por su mensaje para empezar a orar por esa petición. Sabemos que tenemos un Dios poderoso y que se glorificará en esta hora. Que Dios les bendiga y Dios les guarde.
2: Amén, aleluya.
3: Amén, gloria a Dios. Dios me los bendiga a cada uno de esos fieles oyentes que nos están escuchando en esta hermosa, bendecida mañana. Recuerda, aleluya, que somos la radio, La Voz del Esperanza. Amén. Les saluda su hermana en Cristo, hermana Andrea, y aquí vamos a estar, hermanos. Si quieren comunicarse, pueden comunicarse al 469-778-1566. Si tienen una petición, con fe, creyendo, vea que para Dios no hay nada imposible. Amén. Y puede llamarnos ahí, vamos a estar ahí recibiendo sus llamadas y orando ahí por cada una de sus peticiones. Y abra su corazón, abra su mente, que Dios tiene una palabra para su vida. Y si quizás en este momento alguien está ahí apenas encendiendo su radio, Dios te bendiga, y recuerda que somos la radio, La Voz de la Esperanza. Cristo te ama, no estás solo, y aquí estamos para llevarte una palabra de parte de Dios. Amén.
2: Amén, aleluya.
4: Gloria a Dios. Dios le bendiga a todos mis hermanos en esta preciosa mañana y linda. Mi hermano, usted que nos estaba esperando que nosotros iniciara esta programación de radio, es bienvenido usted, que siempre está ahí fiel oyente, ahí esperando que cualquier hermano se conectara en esta hora. Yo sé que usted no estaba esperando, gloria a Dios, y le agradecemos mucho porque usted estuvo pendiente y está pendiente también de la programación en esta hora. Dios le bendiga, mis amados hermanos. Sabemos que la palabra de Dios es viva y es espíritu, y siempre hay una esperanza para nosotros a través de la palabra. El lema de la radio dice que mientras que hay vida, hay esperanza, mi amado hermano. Así que no tenga en su mente usted que usted no tenga esperanza. Usted siempre tiene esperanza. Mientras estemos vivos, siempre nosotros estamos dispuestos a escoger lo bueno que Dios nos ha entregado, que es esta salvación tan bonita. Mis amados hermanos, me llamo José Molina, aquí sirviendo aquí en la iglesia.
2: Aleluya.
4: Y Dios le bendiga, Dios le guarde, y ahí le dejo con mis hermanos.
1: Gloria a Dios. Aleluya. Te damos gracias, Señor.
5: Bendiciones, bendiciones, mis queridos hermanos y amigos. Como ya dijeron todos mis hermanos, cada uno ya se presentó. Yo me presento, mis queridos hermanos. Mi nombre es José Ordóñez, su servidor. Y nos sentimos contentos con cada uno de mis hermanos de estar aquí con ustedes, hermanos, en una vigilia radial. Para nosotros es un gozo, hermanos, de estar aquí con ustedes. Pero también, hermanos, estamos esperando que usted pueda llamar. Aquí la importancia de orar unos por otros, hermanos. Sabemos, yo sé que hay personas que tal vez en los hospitales, tal vez está en su casa, tal vez está desesperado, tal vez ha recibido una mala noticia, mi querido hermano. Déjeme decirle, como dijeron los hermanos, mientras hay vida hay esperanza, mi querido hermano. Y qué bonito es, hermano, cuando nos unimos en oración, mi querido hermano, por una petición, hermano. Pero si usted va a hablar, hermano, agarre ese teléfono con fe, mi querido hermano, y crea que lo que se va a orar ya está hecho, hermano, porque eso es la fe, mi querido hermano. Aquí estamos para orar por usted, mi querido hermano, para unirnos en oración. Vamos a desarrollar un tema, pero en lo que estamos desarrollando el tema, usted desea en su corazón llamar, hermano, las líneas desde ya están abiertas para que usted pueda llamar. Y si usted está en Facebook también, mi querido hermano, usted puede poner su petición ahí en la casillita de los comentarios. Puede ponerle alguna pregunta que tenga, hermano, puede ponerla, hermano, y vamos a orar también por sus necesidades. El número de teléfono, mis queridos hermanos, es el en aire. ¿Cuál es, hermano Carwin?
6: 469-778-1566.
5: Ok, lo repita. Amén.
6: 469-778-1566.
5: Aleluya. Entonces, hermano José, ¿cuál es el número en cabina, hermano?
4: 214-418-7645. Vuelvo y le repito.
5: Ese fuera del aire.
4: Fuera del aire. Ajá. 469-778-1566.
5: Ese es el número para que usted pueda llamar en estos momentos, mis queridos hermanos. A gloria a Dios. Aleluya. Bueno, mis queridos hermanos, se acaba de cortar la llamada, pero vuelva a llamar, hermano. Las líneas están abiertas, hermano, para poder orar por usted. Nuevamente es el 469-778-1566. Nuevamente, hermano Juan Carlos, ¿es cuál, hermano Juan Carlos?
1: Es 469-778-1566.
5: Para que usted pueda llamar, mis queridos hermanos.
1: Se active allí con el cielo para
5: él. Aleluya.
1: Le voy a decir algo, que cuando usted,
5: gloria a Dios,
1: se activa con el cielo, los cielos se abren, mi hermano.
5: Así es.
1: Y Dios toma el control de las peticiones, mi querido hermano. Aleluya.
5: Aleluya.
1: Sea al Señor. Buenos días. Su nombre y su petición.
6: Dios le bendiga.
7: Buenos días.
6: Buenos días, mi hermano. Bendiciones. Dios me lo bendiga. ¿Cuál es su nombre? ¿Cuál es su petición?
7: Imer. Sí.
6: ¿Apellido, mi hermano?
7: Cárdenas.
6: Imer Cárdenas. ¿Cuál es su petición, mi hermano? Si quisiera dictarnos su petición para estar orando en este mismo momento.
7: Necesito que oren por mí porque me duele mucho la fiesta.
2: Sanidad
6: por los pies.
2: Amén. Sí. ¿Usted tiene, hermano, dolor de pie, dice?
7: Sí, mucho.
2: Y usted, mi hermano, Iner, ¿usted ya aceptó a Cristo en su corazón?
7: Sí.
2: Gloria a Dios, mi hermano. Vamos a estarnos uniendo aquí. Mira, vemos 6 en cabina de radio. Y vamos a estarnos uniendo a su petición. Con usted vamos a hacer 7 más otros hermanos que nos están siguiendo también aquí por medio de la radio y las redes sociales. Hay un pueblo, hermano, que vamos a estar orando ahorita por su petición. Voy a estar dejando ahí a mi hermano para que esté orando.
6: Amén. Dios le bendiga.
7: Si pueden hacerme el favor de orar por otra persona.
6: Deme el nombre.
7: Se llama Nancy Paz.
6: Nancy Paz.
2: ¿Por qué?
6: ¿Y cuál es la petición?
7: Tiene unas llagas en la piel y se le está cayendo el pelo.
6: Ok, por sanidad. Gloria a Dios. Únese conmigo, mi hermano. Vamos a estar orando en este mismo preciso momento. Padre Dios amado, te damos gracias, Señor amado. Padre, en esta hora preciosa, Señor. Padre, Señor, mira la necesidad, Padre amado, que hay en tu pueblo, Señor amado. Señor, rompe cadenas, Señor, liberta, Señor. Sánalo, Señor, por el poder de tu palabra, Señor. Mi hermano Eimer, Señor, Padre amado, está en tus manos, Señor. Lo ponemos delante de ti, Señor amado. Señor, glorifícate, Señor, Padre amado. Señor, mira esta petición, Señor, la colocamos delante de tu presencia, Padre amado. Señor, tu palabra dice, Señor, que por tus llagas, Señor, hemos sido sanados, Padre amado. Yo declaro sanidad, Señor, en esta hora sobre la vida de mi hermana Nancy Paz, Padre amado. Señor, pasa tu mano sanadora, Señor, por todo su cuerpo, Padre amado. Mira, Señor, su cabello, Padre amado, Señor, para la gloria de tu nombre, Señor. Declaramos sanidad, Padre amado. Enviamos la palabra de sanidad, Señor, en este momento, Padre amado. Señor,
8: Bendito es tu nombre, Padre amado. Glorifícate, Señor. Que estas personas, Padre amado, puedan entender, Señor. Que cada fiel oyente que nos está escuchando, Padre amado, entienda que tenemos un Dios poderoso. Que es el mismo Dios de ayer, de hoy y para siempre, Padre amado. En el nombre de Jesús de Nazaret, Señor, glorifícate. Nosotros nos encargaremos de darte toda la gloria, toda la honra, solamente a ti, mi amado Padre Celestial. Te damos gracias, Jesús, por lo que ya hiciste, Padre. Sabemos que tú, la oración del justo, puede mucho, Señor, y que tú nos escuchas, Padre. Te damos gracias en esta hora. Amén y amén. Gloria a Dios.
2: Gloria al Señor.
5: Gloria a Dios, gloria a Dios. Bueno, mis queridos hermanos, siga llamando, hermanos, para el hermano que llamó. Valiente, mis queridos hermanos, porque usted está creyendo, hermano, usted está creyendo que usted ya es sano. Declare siempre el poder de la declaración, mis hermanos. Amén, decir amén. Que estamos sanos porque estamos obrando en fe. También, hermanos, tenemos ahí lo que es los mensajes para que usted pueda dejar su petición, mis queridos hermanos. Aquí lo importante es orar, hermano, y creyendo que lo va a hacer. ¿Sabe qué, hermano? ¿Qué es imposible? Ahora teníamos la palabra, hermano, que es imposible para nuestro Dios. Todo es posible para nuestro Dios, pero nosotros tenemos que creer, tenemos que actuar en fe, mis queridos hermanos. Y vamos a desarrollar el tema, hermano. Pero no sé, mis queridos hermanos, vamos a hacer las cosas conforme el Espíritu Santo nos vaya guiando. Y yo sé, hermanos, siento en mi espíritu que hay personas en estos momentos que a lo mejor están sintiendo ataques de ansiedad. Yo voy a pedirle a mi hermana Andrea que ore para poder romper esos ataques de ansiedad que a esta hora a muchas personas le están dando. Creemos que nosotros somos libres porque la palabra dice que si el Hijo libertad seremos verdaderamente libres. Ahí donde usted está, mis queridos hermanos, únase con nosotros, vamos a orar por esos ataques que a veces dan en esta hora, hermano. Sabemos que Dios tiene el control de todas las cosas, hermana Andrea. Unámonos en oración y el clamor.
6: Amén, amén, gloria a Dios.
3: Gracias Padre, gracias Hijo, gracias Espíritu Santo, te damos en esta hermosa y bendecida mañana. Venimos delante de tu presencia, Padre amado, en el nombre poderoso de Jesús, guiados por tu Santo Espíritu, que tu Santo Espíritu no tiene fronteras, Padre amado. Venimos poniendo, Padre, la vida de cada una de esas personas que están ahí en ansiedad, mi Dios amado, que seas tú manifestándote con poder y gloria ahí en sus vidas, mi Dios amado, y que sea tu Santo Espíritu llegando ahí, rompiendo esas cadenas de ansiedad en el poder de tu nombre, amado Jesucristo, con el poder de tu preciosa sangre, mi Dios amado. Declaramos esa palabra sobre la vida de esas personas, mi Dios amado, que están allí luchando en esa ansiedad, con esa depresión en sus vidas. Sabemos que para ti, mi amado Dios, no hay nada imposible, porque tú eres ese Dios todopoderoso, tú eres el Alfa, tú eres el Omega, tú eres el principio y el fin, mi Dios amado eterno, y sabemos que para ti no hay nada imposible. Tu palabra dice que el que cree, todo le es posible, amado Dios. Te lo podemos, mi Dios amado, en el nombre poderoso de Jesús. Declaramos esa palabra sobre esas vidas, sobre esas almas, mi Dios amado, libres de toda ansiedad, en el nombre poderoso de Jesús. Gracias te damos, Padre, en el nombre de Jesús. Amén y amén.
2: Aleluya.
5: Gloria a Dios, mis queridos hermanos. Uno tiene que ser obediente a lo que el Espíritu Santo te pone en tu corazón, hermano. Hace como una semana, hermano, yo sabía que íbamos a estar en vigilia, hermano, pero no sabía cómo se iba a desarrollar o si directamente iba a ser este viernes. Yo me levanto hace una semana, mis queridos hermanos y radio oyentes, hermanos, ya eso como de las 2 de la mañana, me levanté algo desesperado, hermano. Me levanto y empezó a sentir alguna desesperación mucho en mi pecho, algo bien fuerte, y eso me recuerdo que me daba hace mucho tiempo, hermano, cuando en realidad no estaba yo bien firme en las cosas de Dios, pero me quiso repetir nuevamente eso, bien fuerte, hermano, y cuando me levanto dije, no, esta vez yo lo reprendo en el nombre del Señor Jesús, y empecé a reprender esas cosas, hermano, porque antes hasta me desesperaba con eso que me venía, hermano, y yo no sabía, hermano, por qué estaba dando, y ahora que estamos en cabina de radio me recuerdo eso, hermano, porque en estos momentos a veces quieren atacar a esos ataques de ansiedad, esas cosas. A veces la gente está pensando en muchas cosas, hermano, y nuestro pensamiento tiene que llevarse a Cristo cautivos, hermano, para que Él pueda romper todo eso, mis queridos hermanos. Déjeme decirle que usted no está solo, el Espíritu Santo está con usted, hermano. Y si yo lo sentí y esa vez me hizo sentir algo así, era por esto. En estos momentos, hermano, yo no sé qué persona en estos momentos ya ha sido libre, hermano. Usted declárese libre, hermano. Usted, si el Hijo libertad, seremos verdaderamente libre. Y no, y hermano, hoy es el tiempo para que usted pueda hablar por teléfono, para dejar lo que es su petición en estos momentos para poder orar. Pero ahorita vamos a entrar lo que es la predicación, mis queridos hermanos. Pero igual vuelvo a repetir, si usted quiere dejar la petición, aunque nosotros estemos compartiendo la palabra, déjela, mi querido hermano. Hable por teléfono, queremos orar por usted. Ese es uno de los objetivos que le estamos diciendo a nuestros hermanos, el grupo de trabajo, hermano, que queremos orar. Queremos que los días viernes de vigilia, hermano, usted agarre el teléfono. Bueno, hermano, cuando estemos aquí, hermano, en vivo, la mayoría de locutores que están, hermano, hable, hermano, ponga su petición, hermano. Somos un pueblo para orar juntos, hermano. Siempre he dicho, hermano, y eso me recuerda lo que dice nuestro pastor José Luis Río, que hay una piedra que representa un problema y hay que estar pegándole a lo que es esa piedra, hermano, y sabemos que esa piedra se va a quebrar, y eso se va a quebrar en oración, hermano. Aleluya, aunque tal vez usted no vea las cosas en estos momentos, hermano, usted declare que eso ya se hizo por en el nombre del Señor Jesucristo. Algo que me impactaba, hermano, unos testimonios que daba el predicador predicador Gigi Ávila, cuando estaba vivo, hermano. Él decía, hermano, que él siempre se declaraba sano, aunque a veces sentía las cosas, se decía, gracias Señor por mi sanidad. Y pasaban días, pasaban semanas, pasaban meses, pero él era sano, mis queridos hermanos, de las dolencias que tenía, y lo hacía, mis queridos hermanos, con fe. Por eso, hermano, yo no sé lo que está pasando en estos momentos. Usted tal vez no está escuchando en el hospital, y déjeme decirle, hermano, declárese sano, hermano. Amén. Declárese sano, declárese el día, hermano, que Dios ya lo sane, hermano. No se le olvide de dar su testimonio, hermano, porque usted tiene que testificar lo que Dios ha hecho. Yo creo que este hermano que habló con sus dolores en los pies, mi querido hermano, usted va a dar testimonio que usted ha sido sano, hermano, porque amén, lo creemos. La palabra fue enviada, hermano. Ahora usted agárrela y créala. Amén. Vamos a empezar, hermanos, a leer lo que es varios versículos en el capítulo 37 de Ezequiel. Ya si usted está, mis queridos hermanos, ahí conectados con nosotros, y si está en su casita y usted puede agarrar su Biblia, vaya con nosotros. El tema de ahora es, bueno, ahorita me ocultaron lo que es el tema. Vamos a ver lo que es el tema, mis queridos hermanos. Gloria a Dios, aleluya. Dice de esta manera, dice, palabra de Dios y no de hombre, palabra de Jehová y no de hombre. Vamos a leer en Ezequiel 37, del 1 al 14. Vamos a leerlo despacio, mis queridos hermanos, para que se una usted con nosotros. Dice de esta manera, honrando al Padre, al Hijo y al tu Santo Espíritu. Dice, la mano de Jehová. Bueno, el título es en el capítulo dice, el valle de los huesos secos. ¿Saben qué, mis queridos hermanos? Vamos a hacer algo diferente. Amén. Yo voy a leer el primero, mi esposa va a leer el segundo, mi hermano el tres, y así vamos a ir al terminar el 14. Vamos a ver a quién le toca el 14, el último, mis queridos hermanos. Amén. Y el 14 los unimos todos juntos a leerlo juntos. Bueno, ahí vamos a empezar. Yo leo el 1 y así vamos a ir dando vuelta hasta llegar al último. Dice de esta manera, en el nombre del Padre, el Hijo y el Espíritu Santo. Amén. La mano de Jehová vino sobre mí, hablando Ezequiel, y me llevó en el Espíritu de Jehová, y me puso en medio un valle que estaba lleno de huesos.
2: Y me hizo pasar cerca de ellos, por todo en derredor, y he aquí que eran muchísimos sobre la faz del campo, y por cierto secos en gran manera.
1: Y me dijo, hijo de hombre, ¿vivirán estos huesos? Y dije, Señor Jehová, tú lo sabes.
6: Gloria a Dios, aleluya. Me dijo entonces, profetiza sobre estos huesos y dile, hueso seco, oí palabra de Jehová.
3: Así ha dicho Jehová el Señor a estos huesos. He aquí yo hago entrar espíritu en vosotros y viviréis.
4: Y pondré tendones sobre vosotros. Y haré subir sobre vosotros carne, y os cubriré de piel, y pondré en vosotros espíritu, y viviréis, y sabréis que yo soy Jehová.
5: Y dice, profeticé, después, como me fue mandado. Y hubo un ruido mientras yo profetizaba, y aquí un temblor, y los huesos se juntaron, cada hueso con su hueso.
2: Y miré, y he aquí tendones sobre ellos, y la carne subió, y la piel cubrió por encima de ellos, pero no habían en ellos espíritu.
1: Y me dijo, profetiza al espíritu, profetiza, hijo de hombre, y di a espíritu, así ha dicho Jehová, el Señor, espíritu, ven de los cuatro vientos y sopla sobre esos muertos y vivirán.
8: Y el 10, amado hermano, y profeticé como me había mandado, y entró espíritu en ellos y vivieron, y estuvieron sobre sus pies un ejército grande en extremo.
3: Me dijo luego, hijo de hombre, todos estos huesos son de la casa de Israel. He aquí, ellos dicen, nuestros huesos se secaron y perecieron, nuestra esperanza, y somos del todo destruidos.
4: Dice, por tanto, profetiza y diles, así ha dicho Jehová, el Señor, he aquí yo abro vuestro sepulcro, pueblo mío, y os haré subir de vuestra sepultura, y os traeré a la tierra de Israel.
5: Amén. Y dice, miren, qué hermoso lo que dice en el 13. Y dice, y sabréis que yo soy Jehová.
4: Aleluya.
5: Cuando abra vuestros sepulcros. Escuche, mi querido hermano, lo voy a repetir nuevamente. Y sabréis que yo soy Jehová cuando abra vuestros sepulcros. Y os saqué de vuestras sepulturas, pueblo mío.
4: 14 está más bonito.
2: Y pondré mi espíritu en vosotros y viviréis, y os haré reposar sobre vuestra tierra, y sabréis que yo Jehová, y lo hice, y dice Jehová. Gloria a Dios. Dios,
5: aleluya. Y vamos a orar. Padre que estás en los cielos, Señor Jesús, te damos gracias, Señor, por tu palabra, Padre amado. Te damos gracias, Señor, por todo lo bueno que tú eres, mi Señor Jesús. Gracias, Señor, porque nos ponemos aquí en la radio, Señor, en obediencia a ti, bendito Señor Jesús. Ayúdanos, Señor, a entender, Padre amado, con tu Santo Espíritu, que nos guíe, Señor, a poder desarrollar esta palabra, Señor, que pueda llegar esa palabra, Señor, a los radioyentes, Señor Jesucristo, en Facebook, Padre amado, en la radio, Señor, en la aplicación, en TuneIn Radio, Señor Jesucristo, que pueda llegar esa palabra, Señor, que sea para edificación, Padre. Gracias te damos, bendito, somos un vaso nada más, Señor, y que seas tú, Señor, derramando de tu vino fresco, Señor Jesucristo. Gracias te damos, Señor, por todas las cosas buenas que nos das. En el nombre Señor Jesucristo, amén, amén y amén. Bueno, mis queridos hermanos, un pasaje tremendo, hermoso, mis queridos hermanos, y me gustaría, hermano, a pasar el tiempo a mi esposa para que dé la introducción de lo que es este capítulo. Aleluya. Amén. Gloria a Dios.
2: Gloria a Dios, aleluya.
5: Santos.
2: Te estamos mandando ahí un saludito a mi hermana Reina Ruiz y a cada uno de los oyentes que se están ahí dejando su comentario. Aquí estamos hablando, ¿verdad?, sobre el Valle de los Huesos Secos. Es en el capítulo 37 del libro de Ezequiel. Sabemos que es un pasaje muy conocido, ¿verdad?, donde vino la mano de Jehová y llevó en el espíritu a este hombre, y dice que lo puso en medio de un valle que estaba lleno de huesos. Me llama mucho la atención, hermanos, cuando dice de que estaban secos en gran manera, ¿verdad? Parafraseando ahí lo que hemos leído, secos, pero secos en gran manera. O sea que era una situación tremenda lo que estaba pasando ahí en ese lugar. Pero como sabemos que tenemos, ¿verdad?, que por medio del Espíritu de Dios, el Espíritu de Jehová, ¿verdad?, que cayó sobre ellos, ellos que llegó y dijo, pondré mi espíritu sobre vosotros, dice el verso 14, y viviréis, y os haré reposar sobre vuestra tierra, y sabréis que yo, Jehová, hablé y lo hice, dice Jehová. Sabemos que cuando Dios dice algo, Él lo va a hacer. Amén. Él dijo que iban a vivir esos huesos. Este hombre, Ezequiel, no sabía, pero Dios dice, pero Dios ya tenía, Jehová ya tenía destinado para hacer vivir esos huesos nuevamente. Y esto lo podemos llevar a nuestra vida, lo podemos llevar, aplicarlo a la vida de cuando una persona se encuentra en una situación terriblemente difícil, que puede decir, no, es que estoy pasando una situación o una circunstancia. Para usted que me esté escuchando ahí, a lo mejor en su recámara, en su cuarto, o a lo mejor va en la radio, va escuchando la radio en su carro, a lo mejor nos está escuchando desde un hospital, no sé qué sea lo que usted esté pasando, pero quizás sea una situación sumamente difícil, que no haya nada ya, que las personas a su alrededor, o aunque usted mismo también esté creyendo, esté pensando que ya no hay nada que usted pueda hacer en esa situación. Pues aquí dice que era un valle de huesos secos, y estaban secos en gran manera. A lo mejor el problema que usted está enfrentando es un problema difícil, y muy difícil, que para el ojo humano, que para cualquiera que lo esté mirando, usted mismo no pueda pensar o pueda creer que algo el Señor puede hacer en esa situación. A lo mejor está usted en un hospital y le han diagnosticado una enfermedad grave, una enfermedad, un cáncer, una enfermedad terminal, una enfermedad donde la ciencia quizás está diciendo que no hay posibilidades de que usted pueda salir libre de la muerte, que le están diciendo, y el doctor, los médicos le están diciendo que ya no hay tratamiento para su enfermedad. Pero déjeme decirle que Dios, para Dios no hay nada imposible. Así como Dios sopló vida en estos huesos, Dios también puede soplar vida sobre usted, Dios también puede soplar sanidad sobre su cuerpo. A lo mejor tiene un hijo que está en una prisión y le han dicho una sentencia larga de años de prisión, que los abogados le han dicho que no hay nada que usted puede hacer, que no hay nada, que no le pueden ayudar, que no le pueden tomar su caso porque la condena es grande. Déjeme decirle que hay un Dios que quiere meter su mano poderosa ahí, en el caso de su familiar, en el caso de quizás hasta suyo, si usted nos está escuchando desde una prisión. A lo mejor no hay ya nada que se pueda hacer, pero tenemos un Dios que todo lo puede, un Dios de lo imposible, un Dios que abre las puertas, ¿verdad?, de las prisiones. Él todavía lo hace. Nosotros hemos escuchado testimonio aquí por medio de la radio, que nos han llamado hombres pidiendo oración, personas pidiendo oración que se encuentran con una sentencia, que van a ir a ver un juez, y que les están diciendo que mínimo son 10 años de prisión y máximo 40 años por el delito que ellos han cometido. Sabemos de que hay un delito por el cual ellos están allí, pero tenemos un Dios misericordioso que ha metido la mano de Él ahí poderosamente, ese abogado por excelencia que tenemos, que es nuestro Señor Jesucristo, ¿verdad? Y se glorifica, pone gracia, favor ante esos jueces, y de repente van y les tocan la puerta ahí de la prisión y les dicen que ya es tiempo que se vayan, y no cumplieron ni el mínimo de la condena, pero porque Dios así lo hizo, porque Dios así lo quiso, porque Dios así se ha glorificado. Tenemos un Dios de lo imposible. No importa la situación que usted esté pasando, Dios lo puede hacer. Gloria a Dios.
5: Bien, gloria a Dios. Palabra, hermanos, fuerte, mi querido hermano, una palabra que tenemos que entender. Sabe que algo que me impacta, que el nombre de Ezequiel significa Dios da fortaleza a mí. Hermanos, qué hermoso, hermanos, porque ahora Dios nos está llamando y decir que Dios nos da fortaleza. Hermano, yo no sé por lo que está pasando, como estaba diciendo mi esposa, mi querido hermano, no sé lo que tal vez el doctor le haya dicho, o no sé qué problema. Sabe que esta palabra, mi querido hermano, se la están dando a Ezequiel, pero no en un momento feliz, hermano. Él estaba cautivo, mi querido hermano, cuando empieza a recibir esa palabra. Eso significa, mi querido hermano, que en su peor momento, en su peor situación, Dios le va a dar una palabra, pero uno tiene que meterse fuerte con nuestro Señor Jesucristo. No importa la situación que esté pasando, mi querido hermano, lo importante es que usted siga adelante creyendo que Dios lo va a hacer. Y estábamos hablando con mi hermana Andrea, quién era Ezequiel, y voy a dejar a mi hermana Andrea para que dé un poquito de contexto de quién era Ezequiel. Aleluya.
3: Amén, gloria a Dios. Preciosa palabra aquí, que estamos leyendo aquí en Ezequiel 37, ¿verdad? Y cuando meditamos, narra, ¿verdad?, la historia, ¿verdad?, de un pueblo, de una nación, del pueblo, aleluya, de Dios, de Israel, ¿verdad? Y cuando meditaban esa palabra es cuando el pueblo de Israel fue llevado en cautiverio a Babilonia.
8: Aleluya.
3: Y era Ezequiel, ¿verdad?, era un hombre sacerdote, pero también Dios lo levantó para profetizar, ¿verdad?, en medio de esa nación, ¿verdad? Imagínese de ser un pueblo libre y de repente, ¿verdad?, cerca de que lo lleven a uno y ser esclavo, estar en una nación donde nosotros no somos, estamos como cautivos. O sea, una nación, ¿verdad?, que había perdido la esperanza, todos esos sueños que quizás ellos tenían, ¿verdad?, pero fueron cautivos, ¿verdad?, pero en medio de toda esa situación que estaba pasando ese pueblo, ¿verdad?, Dios levanta a un hombre, ¿verdad?, para profetizar, ¿verdad?, porque Dios no se olvida de cada uno de nosotros, ¿verdad?, no importa la situación que nosotros estemos pasando, en medio de cualquier tribulación, de cualquier valle quizás que estés pasando, aleluya, en esta mañana, no sé cuál sea el valle que tú estás pasando, ¿verdad?, sea un valle de llanto, de lloro, de tribulación, de enfermedad, de ansiedad, de depresión, un valle donde tú digas, no puedo, no tengo esperanza, pero déjame decirte, ahí es donde entra nuestro amado Dios, ¿verdad?, que para Él no hay nada imposible, Luya, ¿verdad?, por medio de su palabra, ¿verdad?, Él siempre tiene grandes promesas para nosotros, ¿verdad?, y ahí es donde llega nuestro amado Jesucristo, ¿verdad?, que Él es nuestro Salvador, Él es nuestro Libertador, ¿verdad?, Él es el nuestro Sanador, y sabemos que para Él no hay nada imposible, ¿verdad?, y es tan precioso poder meditar en esta palabra, ¿verdad?, cómo Dios levanta a ese hombre en medio de toda esa tribulación que estaba pasando ese pueblo, y Dios no se olvida de nosotros, mi hermano. A veces nosotros nos podemos sentir solos, deprimidos, que no hay esperanza, y no, pero la esperanza está en nuestro amado Jesucristo, ¿verdad? Porque mientras hay vida, es el dilema, ¿verdad?, hay esperanza, ¿verdad?, de acercarnos a Dios, ¿verdad?, clamar a Dios, porque Él está ahí acercando a todos aquellos, ¿verdad?, que claman, que le buscan, mis hermanos. Sí, es una poderosa palabra, ¿verdad?, que este hombre valiente era sacerdote, pero también Dios lo levantó, ¿verdad?, para poder darle una palabra a aquel pueblo que estaba pasando por un momento de tribulación. Sí, y así también por medio de la palabra, en estos tiempos también Dios nos habla por medio de su palabra, ¿verdad?, que no estamos solos, que así tenemos a un Dios todopoderoso, que para Él no hay nada imposible, mis hermanos. Amén. Y vamos ahí siguiendo la
8: aleluya palabra. Aleluya, poderoso lo que dice, gloria, mi hermano, Dios. Hermano, y vamos a ir desglosando, mi querido hermano, mientras vamos a ir hablando la palabra, aleluya. Pero las líneas están abiertas, mi querido hermano, para que usted pueda llamar, y le vamos a preguntar, hermano José, ¿cuál es el número de teléfono de cabina?
4: Aquí el número de teléfono de cabina es el 469-778-1566. Yo sé, mi amado hermano, hermana, usted que está conectado,
8: aleluya,
4: usted que estaba esperando que le habláramos de este número precioso, que usted en esta hora va a tomar la iniciativa de usted,
8: sí, llamar, así es.
4: Y presentar su petición, porque sabemos que es muy bonito, sabemos que Dios conoce lo que ya antes de que nosotros vayamos a hablar, ya Él lo conoce, pero es muy bonito también levantar, tener ese dominio de levantar la mano y ya, hacer así la es. Llamada al número 469-778-1566, mi hermano.
8: Aleluya.
4: Que Dios es poderoso, mi hermano. Háganlo con fe. Porque solo usted levantarle esa mano, ya Dios está viendo su fe.
8: Aleluya.
4: El hombre, mi amado hermano, que iba pasando Jesús, le dijo que su hija, que tenía a su hijo paralítico y enfermo, y él le dijo al Señor, pero yo no soy digno de que usted entre en mi casa.
8: Aleluya.
4: Yo solamente quiero que usted declare la palabra, mi amado hermano.
8: Así es.
4: Y así queremos que usted sea como esa persona, que usted solamente quiera que nosotros hagamos una oración, porque sabemos que no somos nosotros.
8: Sí, así es.
4: Jesús el que sana, mi amado hermano. Así que tome la iniciativa, no se quede con su petición, alce su mano y tome el teléfono y haga su llamada, mi amado hermano, al número 469-778-1566.
8: Aleluya, pues ya lo dijo mi hermano, mi querido hermano, vamos a seguir lo que es desglosando esta palabra, mi querido hermano, pero ya sabe, hermano, ahí, hermano, agarre ese teléfono y hable para una petición, mi querido hermano, para poder orar. Tenemos bastante tiempo, hermano, para poder orar, mi querido hermano. Ese es el anhelo que nosotros tenemos, hermano, que usted después hable y diga, hermano,
5: Dios me hizo esto y esto, salí de la droga, salí de la ansiedad, Dios me sanó, hermano. Creemos, hermano, porque aquí hay, hermano, testimonios de personas que han salido de la cárcel, han sido sanas de cáncer, han sido sanas de cualquier cosa, hermano, siempre y cuando creyendo en nuestro Señor Jesucristo, que Él lo puede hacer. Gloria a Dios. Y decía la hermana Andrea, hablaba del valle, y en el versículo número 1, algo me impacta, que dice, la mano de Jehová, hablando de Ezequiel, hermano, dice, la mano de Jehová vino sobre mí, dice Ezequiel, y me llevó en el espíritu de Jehová y me puso en medio de un...
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5: Imagínese, hermano, póngase en su mente un valle de huesos secos, hermano. ¿Qué representa eso en la actualidad? Pero antes de todo, quiero preguntarle al hermano Carwin, lo que ya nosotros leímos, ya vamos a volver otra vez. ¿Qué está significando lo que dice en lo que es este capítulo? ¿Qué significa que Dios dé un corazón nuevo? ¿Qué significa, hermano, eso?
6: Que Dios usted.
5: ¿Qué entiende?
6: Gloria a Dios. Bueno, mis amados hermanos, tengo rato con esta inquietud, mi amado hermano. Usted que nos está escuchando, que está siendo partícipe de esta programación, le voy a pedir en el nombre de Jesús que comparta la transmisión, mi amado hermano,
5: sí,
6: para que sea de gran bendición, para que siga expandiendo este evangelio. Sabemos que no lo hacemos para nosotros, sino lo hacemos para glorificar el nombre de Jesucristo. Amén. Amado hermano. Así que voy a estar respondiendo la respuesta de mi hermano José Ordóñez, ¿verdad? Que estamos en este momento bendecidos por el Señor, esta oportunidad que nos da. Gloria a Dios. ¿Cuál era la respuesta, mi amado hermano?
5: ¿Qué significa, hermano, cuando Dios pone un corazón nuevo? Porque aquí está hablando en Ezequiel de un corazón nuevo. ¿Qué significa eso, mi querido hermano?
6: Gloria a Dios, aleluya. Bueno, en el versículo, en el capítulo 36, un capítulo más atrás, en el versículo 25, dice, esparciré sobre vosotros agua limpia y seréis limpiados de todas vuestras inmundicias, gloria a Dios, y de todos vuestros ídolos os limpiaré, os daré corazón nuevo. Ey, y pondré, aleluya, espíritu nuevo. Amén. Dentro de vosotros.
5: Aleluya.
6: Esto quiere decir, amado hermano, que mientras nosotros estamos a veces con un corazón podrido, con un corazón destrozado, con tanto dolor, con tanto rencor, con tanto odio, gloria a Dios, como estábamos cada uno de nosotros, amado hermano, quizás tú te encuentres en ese momento, como estaba hablando mi hermano, con ese corazón estaba duro, el corazón tiene tantas cosas, no has podido perdonar, pero el Señor está dispuesto a cambiar tu corazón. El Señor lo que quiere es que tú abras tu corazón para Él poder ayudarte. Quizás es como decía mi hermano en este momento, ¿verdad? El Señor está dispuesto a cambiar los corazones. El Señor lo que más quiere es cambiar ese corazón de piedra por un corazón de carne, así como lo ha hecho con cada uno de nosotros, amado hermano y amigo que nos está escuchando por primera, por segunda vez en esta cabina de radio. En esta radio, la voz de la esperanza Dala, gloria a Dios. En el versículo 26 dice: y os daré corazón nuevo, y pondré espíritu nuevo, espíritu nuevo dentro de vosotros, y quitaré de vuestra carne el corazón de piedra, y os daré un corazón de carne. Gloria a Dios, aleluya. Y podemos ver, amado hermano, que a veces en situaciones nosotros hemos endurecido el corazón, gloria a Dios, pero lo más bonito de nuestro Señor Jesucristo es que Él lo que quiere es cambiarnos ese corazón corrupto. Dios lo que quiere es cambiarnos ese corazón tan duro que hemos tenido. Yo no sé qué es lo que te ha turbado por durante años. Yo no sé lo que ha estado molestando tu vida, gloria a Dios. Y podemos ver, amado hermano, que en el capítulo 1 dice, la mano de Jehová vino sobre mí y me llevó en el espíritu de Jehová.
8: y me puso en medio de un valle que estaba lleno de huesos, gloria a Dios. Y eso es lo que estamos hablando, mi amado hermano. A veces nos sentimos vacíos, estamos en esos huesos secos, sí, estamos secos por dentro, amado hermano. A veces tenemos tantos problemas, a veces tenemos tantas dificultades para seguir avanzando y pensamos que todo se ha terminado, pero en esta noche te traemos buenas noticias, amado hermano. Y la buena noticia es que hay un Cristo poderoso que todavía te ama.
11: Aleluya.
8: Que está dispuesto a cambiarte, que está dispuesto a hacer algo por ti, amado hermano. Así que le voy a dejar el tiempo nuevamente a mi hermano y gloria a Dios.
11: Aleluya, poderoso lo que estaba diciendo mi hermano. Sabe que Dios cuando comienza no va a cambiar, hermano, directamente tu circunstancia. Primero Dios nos cambia nuestro corazón. Primero Dios cambia lo de adentro, porque muchas veces nosotros pedimos un cambio de la situación que nosotros estamos pasando, pero hay que pedir que nos cambie nuestro corazón, porque muchas veces queremos que cambie nuestra circunstancia, pero cuando tenemos un corazón duro, cuando tenemos un corazón rebelde, cuando tenemos un corazón que todavía está en una práctica de pecados continuamente y no hay un arrepentimiento, pero aquí le está diciendo que iba a cambiarle el corazón. Estamos hablando de Israel, hermano, cuando estaban cautivos en Babilonia, hermano, pero cómo levanta el profeta Ezequiel, ¿verdad? Y para poder profetizar al pueblo de Israel, ¿verdad? Y decir que él iba a poner un corazón nuevo, hermano. Ahora nos viene hablando nuestro Señor a nosotros, hermano, a usted que nos está escuchando, que le va a poner un corazón nuevo. Tal vez usted se ha sentido, mi querido hermano, que ya no puede. Tal vez usted se ha sentido, hermano, que está hundido tal vez en el alcohol, tal vez en cualquiera de los pecados, hermano, y usted dice, ya no puedo más. Dios le puede cambiar su corazón, pero este es el tiempo de arrepentirse, mi querido hermano, y decirle, Señor, ya estoy cansado de esa vida, estoy cansado de todas esas cosas que me están pasando, pero déjeme decirle que Dios lo quiere cambiar, Dios lo ama, no importa la circunstancia, no hay pecado tan grande, mi querido hermano, que Dios no lo pueda perdonar, hermano. Yo no sé a quién está hablando, mi querido hermano, pero déjeme decirle que Dios nos ama y pagó con sangre por la vida de nosotros. ¿Quién éramos nosotros, hermano? Nosotros deberíamos haber estado en esa cruz y Él estuvo en la cruz por amor a nosotros. Y mi querido hermano Juan Carlos, hay algo que me impacta en el versículo 1 cuando dice que la mano de Jehová vino sobre mí y me llevó en el espíritu de Jehová y me puso en medio de un valle que estaba lleno de huesos. Ahora en la actualidad, mi querido hermano Juan Carlos, ¿qué representa un valle? ¿Qué representa un valle en la actualidad para nosotros? ¿Qué representa ese valle?
1: Bueno, pues para mí, verdad, a veces yo estaba meditando mucho en esta palabra, porque a veces nos está hablando a nosotros mismos.
11: Amén.
1: Porque nosotros éramos uno de esos huesos que estábamos secos.
11: Amén.
1: Estábamos muertos en delito y en pecado. Pero cuando llega alguna persona y te trae una palabra y te habla del Espíritu Santo de Dios, esa palabra te da vida, mi hermano. Esa palabra es la que te fortalece, es la que te levanta. Yo estaba meditando en este versículo que me tocó, el capítulo 3, que dice, y me dijo, hijo de hombre, vivirán estos huesos. Y dijo, Señor Jehová, tú lo sabes. ¿Por qué estoy meditando en esto? Porque yo soy una persona que el Espíritu Santo de Dios sopló vida en mí.
11: Aleluya.
1: Sopló vida en mí cuando yo estaba muriéndome, que ya no podía, que tuve 15 días en cama, que no me podía mover, no me podía mover ningún lado, ni para la izquierda ni para la derecha, sino que yo estaba así, sin moverme, porque no me podía mover. Pero yo le creía al Señor, yo le dije al Señor, yo sé que tú vas a soplar vida en mí. Y yo le creí, yo me recuerdo que mis sobrinos, mi familia me lloraban, que tío, te vamos a llevar al hospital. Yo le digo, no, porque yo sé que Dios va a venir y me va a levantar. El Señor va a soplar vida en mí. Y como el Señor sopló vida en mí, yo estoy aquí testificando que sí, Él sopla vida en
11: sí, aleluya.
1: Si está sentado aquí, mi hermano, yo no sé, es porque Dios sopló vida.
11: Aleluya, aleluya, aleluya.
1: Y yo me recuerdo, mi hermano, yo estaba meditando y casualmente yo cuando estaba estudiando esta palabra, dije, este es el versículo que yo voy a dar. ¿Por qué? Porque yo soy uno de esos que el Señor llegó y me levantó de la muerte, mi hermano. Cuando yo di el último suspiro, que yo me recuerdo que me fui al toile del baño, yo creí que ahí me iba a morir, pero allí fue donde y sentí que llegó algo y como que tomé impulso y respiré fuerte y sentí que salió todo lo que me tenía estancado. Y fue cuando sopló vida en mí. Y yo vengo a decirte de parte de Dios que en este momento hermoso,
11: aleluya, si fluya, fluya, fluya, hermano, fluya.
1: Estás postrado en una cama, yo te declaro sano, yo te declaro, te declaro vida nueva, vida nueva, mi amado hermano.
11: Aleluya. Gloria a Dios, aleluya.
1: Vengo y vengo estudiando esta palabra, me lleva también al versículo que dice el 9. Me dijo, profetiza al espíritu, profetiza, hijo del hombre, y di a Espíritu, así ha dicho Jehová el Señor. Espíritu, ven de los cuatro vientos.
11: Aleluya.
1: Sopla sobre estos muertos y vivirán. ¿Por qué te estoy diciendo esto? Porque el Señor a mí me mostró en un sueño, mi amado hermano, de que yo me encontraba en medio de una montaña. ¿Y qué significa la montaña? La montaña era que yo miraba un montón como de madera, y que la madera estaba seca. Y yo miraba la madera, que la madera estaba, y cuando yo le decía, Espíritu, ven de los cuatro vientos, ven y sopla vida. Yo me recuerdo, mi hermano, que yo empezaba a hablarle al Espíritu, ven de los cuatro vientos. Y yo miraba que eso, que esa montaña, ¿cómo que se dice?
11: Reverdecía,
1: ¿verdad? Aleluya. Y yo me recuerdo que una vez yo andaba por pleno, mi hermano. Andaba en pleno, yo me recuerdo que andaba calibrando mi carro. Y cuando venía ya para acá, yo miro un señor que estaba acostado. Y cuando estaba acostado, ¿verdad? Había una fila de carros, que había tráfico. Y yo miraba, mis queridos hermanos, que a ese hombre nadie le hizo caso, y ni yo le hice caso, pero el Espíritu vino y me redarguyó. Me dice, ya, yo sentí en el Espíritu que yo tengo el Espíritu Santo de Dios, pero que yo no le iba a hablar a esa persona. Y yo, a mis queridos hermanos, que a ese hombre nadie le hizo caso, y ni yo le hice caso, pero el Espíritu vino y me redarguyó. Me redarguyó. Me dice, ya, yo sentí en el Espíritu que yo tengo el Espíritu Santo de Dios, pero que yo no le iba a hablar a esa persona. Y lo que hice yo, que di la vuelta y me

0: sus hermanos. Y cuando yo lo miro que se está, que está muriéndose, vengo yo y me voy y le pongo la mano a él y le digo: Espíritu Santo, sopla vida en este hombre, sopla vida en este hombre. Y empecé a clamar, y empecé a clamar, y cuando acordé, yo miré que el hombre se empezó a menear, se empezó a menear. Y cuando el hombre se empezó a menear, yo, se me metió en mi mente que era el Espíritu Santo de Dios que estaba reviviendo y que estaba tomando vida en esos huesos que estaban muriendo, mis queridos hermanos. Y yo me recuerdo que de allí vengo yo y lo levanté, y se levantó todo así como, ¿cómo le dijera? Así como tembloroso.
1: Sí, amén.
0: Tembloroso. Y le pregunté qué es lo que estaba sucediendo. Y me dice: no sé. Pero yo miré que él hablaba inglés. Entonces vengo yo, lo que hice, que le hablé a mi hermano Yocueva y le digo: hermano Yocueva, yo quiero que usted le pregunte a este hombre qué es lo que está pasando. Y ese hombre se estaba ahogando porque estaba tomando y estaba acostado en medio del sol, que el sol le estaba pegando en la cara, mis queridos hermanos. Y lo que hice yo, cuando yo lo agarré, lo subí a mi carro y lo traje para acá. Cuando yo vengo en camino, yo me recuerdo que el hombre empezó como a yo traía alabanza. Y cuando yo traigo alabanza, el hombre empieza a cantar. Pero de repente yo siento como algo, ¿verdad? Que él como que apestaba mucho. Y vengo yo, digo yo: este hombre huele a espíritu. ¿Por qué dije así? Este hombre huele a espíritu. Porque el enemigo me estaba poniendo en mi mente que yo lo bajara y que lo dejara tirado. Pero no, yo lo que hice, este hombre huele a espíritu. Y empecé a clamar en el carro y me lo traje aquí a la iglesia. Y ya cuando yo vengo, yo miro al hombre que estaba enfermo, mi hermano. Estaba enfermo, ¿verdad? Y vengo yo y miré el asiento del carro que me lo dejó todo así, ¿verdad? Pero yo no le puse atención. Pero ¿a qué vengo yo, mis queridos hermanos? Que nosotros tenemos al Espíritu Santo de Dios, que no es el hombre que lo hace.
1: Aleluya.
0: No es el hombre que lo hace. ¿Por qué le dijo? Aleluya. ¿Tú crees que estos huesos soplan, que toman vida? Porque es el Espíritu Santo de Dios el que sopla vida. Es el Espíritu Santo de Dios el que sana. El Espíritu Santo de Dios es el que liberta. Aleluya, él es Señor. El que te da la
1: así
0: paz
1: es,
0: y
1: aleluya.
0: Te da seguridad. Y yo lo creo,
1: sí,
0: en el
1: Señor,
0: nombre de
1: es.
0: Jesús.
1: Aleluya.
0: Tú que estás en esa habitación, tú que estás en ese vehículo de taxi, pero el Espíritu Santo de Dios, si tú le crees, el Espíritu de Dios puede llegar a tu vida, a tu alma, puede
2: amén,
0: soplar vida en ti, mis queridos hermanos.
2: Aleluya.
0: Y eso es lo que yo te vengo a testificar, que nosotros a veces venimos, verdad, muertos y en delito y en pecado, pero ¿por qué mi hermano Ordóñez y mi hermana y mi hermano están aquí? Porque el mismo espíritu
3: aleluya.
0: Que Jehová le dijo a Ezequiel, ese mismo espíritu lo tenemos nosotros, que también nosotros tenemos que llevar a aquellas personas que tal vez están en este momento están pasando situaciones difíciles, mis queridos hermanos. Gloria sea al Señor, mi amado hermano.
1: Gloria a Dios.
0: Aleluya.
1: poderosa esa palabra, mis queridos hermanos. Mi hermano estaba hablando de los huesos secos, verdad, que él se sentía como esos huesos secos. Y cuando estamos hablando del valle, mis queridos hermanos, representa la situación, el lugar donde nosotros estamos viviendo, hermano, de huesos secos, hermano. Y en estos momentos, mis queridos hermanos, vamos a orar por esa petición que acaba de aparecer en lo que es Facebook. Vamos a ahorita mi esposa está contestando, pero me gustaría también clamar por esa petición. Aquí dice de esta manera: gloria a Dios, habla Anthony Benavides. Gloria a Dios, Señor Jesucristo llegó a salvarnos y a sanarlo. Y dice: y por eso nunca he perdido la fe que Dios sanará a mi hijo Anthony. Toda mi confianza está puesta en Cristo Jesús. Bendiciones a todos. Ahí dice: profetiza, hijo de hombre. Ahí está profetizando que no pierde la fe y que lo va a sanar. Hermano, uno tiene que creer, hermano. Vamos a orar, lo vamos a poner en clamor, lo vamos a unir con mi hermano a Anthony Benavides. Hermano Joel, gloria a Dios, vamos a unirlos con nuestro hermano Joel, un locutor de radio, un siervo de Dios, un guerrero de Dios. Sabemos y creemos que Dios lo puede hacer, hermano, que hay imposible para Dios. Hay que unirlos, hermano, esa piedra se tiene que quebrar.
2: Amén,
1: se
2: amén,
1: tiene
2: amén.
1: Que quebrar. No, hombre, vamos a dejar a mi hermano, a mi hermano Juan Carlos, para que, bueno, que él inicie la oración, pero vamos a orar todos, amén. Gloria a Dios.
0: Padre Dios de gloria, en
3: sí,
0: este momento hermoso, Padre Santo,
3: sí, Señor,
0: yo vengo creyendo, Espíritu Santo de Dios, que tú no tienes frontera, Padre Santo, que tú puedes entrar a la habitación donde está el hijo de mi hermano Anthony, Señor, donde está el Anthony, Señor Jesucristo, el niño de mi hermano Benavide, Padre Celestial. Yo vengo declarando vida en esos huesos, Padre Celestial. Yo

0: vengo declarando, amadísimo Cristo de Jesús, yo vengo declarando, Jesucristo de Nazaret, que tú puedes soplar vida en este momento hermoso. Pone tu mano de poder, Padre Santo, pone tu mano poderosa sobre la vida de mi hermano, Padre Celestial, en el nombre de Cristo Jesús de Nazaret. Sopla vida, mi amado Padre, sopla vida, y todo espíritu de enfermedad le mandamos, le echamos fuera en el nombre de Jesús de Nazaret. La palabra de Dios dice en Lucas capítulo 1,
1: sí, señor.
0: 1:9, que le dio poder y autoridad sobre todo enfermo, toda enfermedad, y sobre todo endemoniado, en el nombre de Cristo Jesús de Nazaret. En este momento hermoso, Padre Santo, declaramos, Padre Celestial, vida, Señor, sopla vida, mi amado Padre, desde la cabeza hasta la planta de los pies. Lo cubrimos con tu sangre hermosa, mi amado Padre, sobre el niño de mi hermano, Padre Celestial. Nos unimos, Señor, al dolor de mi hermano, Padre Santo, en el nombre de Jesús de Nazaret. Sopla, Espíritu Santo, sopla de los cuatro vientos. Entra, mi amado Padre, entra a esa habitación, mi amado Jesús de Nazaret. Tú tienes poder, Padre Santo, tú tienes poder para sanar, tienes poder para libertar, mi amado Padre, en el nombre de Jesús de Nazaret. Gracias te damos, Padre, gracias te damos, Hijo, y gracias, Santo Espíritu de Dios. Amén y amén. Gloria sea al Señor Jesús.
1: Gloria a Dios. Aleluya.
2: Gracias, bendito Señor Jesucristo. Gracias. Igualmente, mis queridos hermanos, siga poniendo ahí su petición, mis queridos hermanos, y siga hablando, mis queridos hermanos. Aquí estamos para poder orar, Padre amado. Mis queridos hermanos, aquí estamos como un pueblo unido para poder orar por esas peticiones, mis queridos hermanos. Ahora vamos a repetir nuevamente lo que es el número de teléfono: es el 469-778-1566. 469-778-1566. Gloria a Dios, esos huesos secos, mis queridos hermanos. Amén. A veces nosotros estamos de esa manera, hermano, como esos huesos secos. ¿Y qué nos quiere decir, hermano José? Vamos, ¿cómo usted puede percibir, cómo usted puede ver una persona que realmente aparentemente anda caminando, usted lo ve bien, pero realmente está seco por dentro? ¿Cómo lo puede percibir? ¿Cómo lo puede ver? ¿Qué le dice la palabra, mi querido hermano?
3: Bueno, aquí para empezar, mis amados hermanos, Dios le bendiga a todos mis hermanos.
2: Aleluya.
3: Empezando aquí sobre la pregunta que me hace mi hermano, debemos de entender que aquí en el primer versículo, para poder percibir sobre una persona, el estado de una persona.
2: Así es, amén.
3: ¿Cómo está? Recuerde que la Biblia dice...
4: Ah, mi hermano, Dios le bendiga.
2: Amén, gloria a Dios.
4: Dios le bendiga. Aló, Dios le bendiga. Dios le bendiga. Buenas noches.
5: Buenas noches.
4: ¿Cuál es su nombre, su petición, mi hermano?
5: Ezequiel Soto.
4: Ezequiel Soto.
5: Y pido oración por mi matrimonio, porque estamos pasando muchas pruebas ahorita y por mi hogar.
4: Ok, mi hermano. Vamos a estar uniéndonos ahí, mi hermano, en esa petición, pero quisiera, antes de todo esto, ¿ya usted y su esposa conocen del Señor o le gustaría aceptar a Cristo como su único y suficiente Salvador, mi amado hermano?
5: Sí.
4: ¿Ya conoce del Señor?
5: Sí.
4: Ah, gloria a Dios, gloria a Dios. Bueno, vamos a estar orando por esa petición, para que sea el Señor glorificándose. Amén. ¿Cuál es el nombre de su esposa, si no lo podría dictar?
5: Brenda Soto.
4: ¿Cómo?
5: Brenda Soto.
4: Brenda Soto. Vamos a orar. Vamos a estar orando en este momento.
1: Sí.
4: Vamos a estar orando por esta petición. Para que sea el Señor tomando el control de esa situación. Amén.
1: Así es. Señor, vamos a orar a mi hermano Ezequiel por usted y por su esposa, por su matrimonio y por su hogar. Que sea el Señor glorificándose y tomando el control de ahí, de su hogar, de su familia. Bendito Dios y buen Padre, Padre Santo, Todopoderoso, en esta hora, mi Dios amado, venimos, Señor, como dice su palabra, que donde están dos o tres en su nombre reunidos, ahí está usted, mi Rey amado. En esta hora, Padre, venimos uniéndonos, Señor, este grupo, Señor amado, junto a nuestros hermanos que nos están escuchando también por la radio y las redes sociales, Señor, por la petición de nuestro hermano Ezequiel, Señor, por su esposa Brenda, Señor, la familia Soto, Señor, el matrimonio Soto, Padre. Padre amado. Está en sus manos, Padre Santo, Todopoderoso. Todo lo que ha querido venir a sembrar, Señor, división, discordia, Señor. Todo lo que ha querido venir a robar, Señor amado, el amor entre ellos, Señor. Todo lo que ha querido venir a dividir, Señor amado, en esta hora, Padre Santo, retrocede por el poder de su palabra, Señor amado. En el nombre de Jesús declaramos, Señor, unidad, Señor, en ese matrimonio. Declaramos un amor, Señor, nuevo, Señor amado. Declaramos, Señor amado, que todo, Señor amado, lo que ha hecho la guerra, Señor, ha retrocedido en el nombre de Jesús, Señor eterno de los cielos, Padre poderoso Dios. Usted es un Dios de restauración, mi Dios amado. Usted es un Dios, Padre amado, es el mismo de ayer, de hoy y por los siglos, mi Dios eterno. Nosotros somos, Padre, un testimonio vivo de que usted restaura matrimonio, Señor, de que usted puede hacer, Señor amado, un amor nuevo, Señor, entre las parejas, Señor amado. En el nombre de Jesús, le pido que toque la mente, Señor, de ahí de Brenda, donde se encuentra, Señor, que toque la mente, Señor, de nuestro hermano Ezequiel, donde se encuentre, Padre, en el nombre de Jesús, Señor amado. Su familia, su hogar, Señor, están en sus manos, Padre bendito Dios. Tome control de sus pensamientos, tome control de sus decisiones, Señor. Todo dardo ahí en la mente, Señor amado, que los esté confundiendo, que los esté, Señor amado, alejando, Padre, en el nombre de Jesús, Señor amado, se disipa, Señor. Declaramos la mente de Cristo, Señor. Declaramos que usted los cubre, Señor, desde la cabeza hasta los pies, Señor amado. Declaramos, Señor amado, que lo que Dios une, nada lo puede separar, Señor amado. En el nombre de Jesús, este matrimonio, Señor, será restaurado, Padre, y será un matrimonio de propósito, Señor amado, usado para restaurar otros matrimonios, Padre. En el nombre de Jesús, Señor, tóquelos, Padre. En el nombre de Jesús, obre, Padre, en su vida, en sus mentes y en sus corazones. Amén. Dios le bendiga. Amén. Tenemos otra llamada.
5: Bendiciones.
1: Oh, bendiciones, mi hermano.
4: Gloria a Dios. Si puedes volvernos a marcar, amado hermano, mientras que mi hermano va a tomar el tiempo. Gloria a Dios.
3: Gloria a Dios.
4: Dios le bendiga.
1: Gloria a Dios.
6: Parece que se ha cortado, pero puede seguir comunicándose al 469-778-1566 para su petición. Aquí estamos para poder orar por cada una de esas peticiones. Puede llamarnos, ¿verdad? Se ha cortado la llamada, pero puede comunicarse nuevamente al 469.
1: Aleluya.
4: Dios le bendiga.
7: Bendiciones.
1: Bendiciones.
4: ¿Cuál es su nombre, su petición, mi hermana?
1: Bueno.
4: ¿Cuál es su nombre, su petición?
1: Mi nombre es Guadalupe Campos.
4: Guadalupe Campos.
1: Y quería, por favor, que si podía orar por mi hijo Emanuel.
4: Por su hijo Emanuel.
1: Él, mire, es un joven que su abuela y yo lo hemos encaminado en el camino de Dios.
4: Amén.
1: Y él me dijo, pues, que tenía una novia, ¿verdad? Que quería que yo la conociera, pero ella no es cristiana. No sé cómo apareció, pues, en la vida de mi hijo, ¿verdad? Y nosotros hemos orado para que él tenga una mujer de Dios. Pues usted sabe eso, ¿verdad, hermano? Que conozca, que tenga un noviazgo con alguien que conozca a Cristo, que tenga temor de Dios. Y pues todas esas cosas. Y a mí la verdad me entristecí, hermano, porque yo no he educado a mi hijo así, pero pues que sea Dios tomando el control. Él tiene el control de la vida de mi hijo.
4: Amén, amén, claro que sí.
1: Gracias.
4: Claro, amén. Que sí. Vamos a estar orando en este mismo momento por su hijo. ¿Cuál es el nombre de su hijo?
1: Emanuel,
4: ¿verdad?
1: Emanuel. Sí, hermano.
4: Amén.
1: Emanuel.
4: Vamos.
1: Y ella se llama Darlene.
4: Darlene.
1: No, Darlene.
4: Darlene.
1: Para que sea por salvación.
4: Amén, amén, amén.
1: Y por guía. Y pues mi hijo me dice que yo no juzgue. Yo no estoy juzgando a nadie, pero la Biblia dice, hermano, que no nos unamos a yugos desiguales, ¿verdad?
4: Amén, amén, claro que sí.
1: Sí, hermana. Vamos a estar orando por su petición, hermana Guadalupe Campos. Si hay algo, hermana, que le puedo decir, es que para Dios no hay nada imposible. Y si Dios ha permitido de que su hijo, que tiene conocimiento, que tiene temor de Dios, que ha sido criado en el Evangelio, conozca a esta muchacha, hay que orar también para que Dios lo fortalezca a él y que él sea el medio para que esta muchacha también venga a sus caminos, que venga a los caminos del Señor. Si esa es la voluntad de Dios, si esa es la voluntad de Dios, si no es la voluntad de Dios para Emanuel, que él esté saliendo con esta muchacha, ¿verdad? Pues que Dios tome control ahí también en la relación de ellos, mi hermana. Vamos a estar orando para que Dios le dé esa sabiduría también a él y ponga paz también en su corazón, ponga fortaleza para que usted como madre siga orando por su hijo. Sabemos que las oraciones de nosotras las madres, el Señor las escucha y el Señor tiene el control de nuestros hijos, mi hermana.
8: Amén.
1: Amén. Vamos a orar.
4: Padre Dios que estás en gloria, sí, Padre amado, nos unimos, Señor, en un mismo sentir, Padre amado. Señor, tu palabra me dice, Señor, y me enseña, sí, Padre amado, que donde dos o tres están reunidos, Señor, Padre amado, estás tú, Padre. Y hoy creemos fielmente, Padre amado, en tu palabra, Señor. Creemos que tú te estás pasando, Señor. Se estás paseando por medio de esta cabina de radio, Señor. Te estás paseando, Padre amado, sobre aquel hogar, Señor, de mi hermana Guadalupe Campos, Señor, de mi hermano Emmanuel, Señor, de mi hermana Darly, Padre, declaramos, Señor, salvación sobre la vida de esta persona, Señor, sobre esta joven, sobre este joven, Señor amado. Glorifícate, Padre amado, hazle entender, Señor amado, que tú tienes un propósito para esta joven, Señor amado, en el nombre de Jesús, Señor, declaramos salvación sobre la vida de esta joven, Padre amado. Señor, fortalece su mente, fortalece el corazón, Padre amado, de este varón, Señor Emmanuel, Señor, al entender, Padre amado, de que tú tienes un gran propósito, sí, para él, Señor. Padre, glorifícate, aleluya, Señor, en medio de este noviazgo, Señor. Dale paz, Señor, a mi hermana, Señor Guadalupe. Fortalécela, Señor. Síguele fortaleciendo, Padre amado. Señor, sí, glorifícate, amado. Señor amado. Señor, tu palabra dice, Señor, que lo que tú unes, el hombre no lo puede separar, Padre amado. Y si es tu voluntad, Señor, de que esta joven, Señor, venga, Señor, hacia este varón, Señor, que haga, Señor, su voluntad. Padre amado, que se pueda unir, Señor, que pueda reconciliarse contigo, Padre amado, Señor. Y si no, Padre amado, tu palabra también dice, Señor, que usted quita toda piedra de tropiezo, Padre amado, Señor, que se haga su voluntad, Señor, en medio de esta petición, Padre. Te lo pedimos en el nombre de Jesús, Señor, para la gloria de tu nombre, Señor. Hemos orado, Señor, conforme, Padre amado, como tú nos lo has puesto, Señor. Amén y amén. Gloria a Dios,
1: Señor. Aleluya.
4: Que Dios le bendiga, mi hermana. Bendiciones.
8: Aleluya. Bendición. Bye, mis hermanos.
7: Aleluya. Petición, mis queridos hermanos. Tenemos otra petición, mis queridos hermanos, aquí por Facebook. Dice de esta manera, es de la hermana Ocando, Vanessa Ocando. Dice de esta manera, mis queridos hermanos, dice de esta manera: Dios les bendiga, les pido la oración. Estaba durmiendo y acabo de soñar que se ponía un tiempo fuerte de lluvia. Está soñando, ¿verdad? Estaba soñando y ve eso, sueña eso. Una gran tormenta, un gran problema, una gran tormenta, se puede decir de esta manera, en donde yo vivo, y escuché decir a una mujer que ella falleció, decir algo que no escuché bien, como si fuese que eso viene para mi casa, que el Señor lo reprenda. Ayúdame en oración. Hay que orar, mis queridos hermanos.
4: Amén, amén, amén. Amén.
1: Sirve a Dios. Amén. Dios le bendiga a mi hermana Vanessa Ocando. Vamos a estar orando por su petición, mi hermana. Queríamos preguntarle, usted ha aceptado ya a Cristo en su corazón, se está congregando en la iglesia. Si usted nos está escuchando, si nos puede ahí hacer en los comentarios, ¿verdad?, la respuesta, porque también eso es muy importante. Como podemos ver, puede ser un ataque que usted recibió en sueños, una advertencia, en ese caso, ¿verdad?, que el Espíritu Santo la guíe, que le dé la revelación del significado, la revelación correcta de ese significado de ese sueño, ¿verdad? Porque dice que soñaba que se ponía un tiempo fuerte de lluvia, una gran tormenta en donde ella vive, en su casa, ¿verdad? Y escuchó decir una mujer que ya falleció, decir que algo, como si fuese que algo, eso, algo viene para su casa, que el Señor reprenda. Amén, hermana. Vamos a orar por protección. Vamos a orar por protección para su casa. Vamos a orar por paz, esa paz que sobrepasa todo entendimiento. Vamos a pedirle al Señor que levante un muro de fuego ahí alrededor suyo, de su casa, que mande ángeles con espíritu espada de fuego desenvainada, que guarden de su vida, de su familia, de los suyos, y principalmente que todo miedo, todo temor se vaya de su mente, todo dardo, toda enviación que el enemigo ha querido venir a hacer en contra de su vida sea cancelada en el nombre de Jesús. En esta hora, Padre amado, en el nombre poderoso de Cristo Jesús, venimos, Señor, presentando, Padre, la vida, Señor, de Vanessa Ocando, Padre Santo Todopoderoso. Sabemos, Señor, que ella estaba, Señor, durmiendo, Señor, y recibió un sueño, Padre, un ataque, Señor, ahí en medio del sueño, Padre, en el nombre de Jesús, Señor amado. Creemos, Padre, que usted, Señor, es nuestro protector, Señor, que usted es escudo alrededor nuestro, Padre, que usted es, Señor amado, quien nos guarda, Padre, en el nombre de Jesús, Señor amado. Toda flecha, Señor, todo dardo, Señor, toda enviación, Señor amado, que ha querido venir a robar la paz, Señor, ahí en la vida, Señor, de mi hermana Vanessa, Señor, es cancelada, Padre. Todo sueño, Señor, toda malicia, Señor, que en los sueños, Señor, toda sentencia que en el sueño se quiso, Señor, manifestar, Padre, es cancelada, Padre. Cubrimos su vida, cubrimos nuestra vida, cubrimos a los nuestros y nuestra familia, Señor amado, y venimos, Señor, reprendiendo todo espíritu inmundo, Padre, que se levanta, Señor, en estas horas de la madrugada, Señor, robando la paz en las personas, Señor amado, queriendo poner miedo y temor, Señor, en el nombre de Jesús, Señor. El ángel de Jehová acampa alrededor de los que le temen y los defiende, Padre amado. Muro de fuego protector alrededor de ella y un contramuro, Padre, en el nombre de Jesús. Declaramos que la presencia de Dios esté en ese hogar, que hay ángeles, Señor, guerreros con espada de fuego desenvainada, guardando esa casa, Señor amado, pero principalmente guardando esa vida, esa mente, Padre, en el nombre poderoso de Cristo Jesús. Gracias, Señor amado. Amén y amén. Gloria al Señor.
2: Gloria a Dios, aleluya. Bueno, mis queridos hermanos, siga mandando sus mensajes, mis queridos hermanos, sus peticiones. También puede hablar, las líneas están abiertas. Mientras que continúa mi hermano José, me gustaría que pueda mi esposa revisar su audio, porque estaba diciendo a nuestro hermano Ochoa que se escuchaba muy a lo lejos, casi no se le escuchaba. Gloria a Dios. Aleluya. Bueno, en lo que mi hermano, seguimos hablando, mis queridos hermanos, el tema, mis queridos hermanos, nos quedamos donde, aleluya, cómo se puede identificar, ¿verdad? A una persona, gloria, que está caminando, que está, gloria, viva, pero internamente está seco. Y entonces el hermano, gracias, puede continuar.
9: Amén. Mi amado hermano, para recordarle de la pregunta que me hacía mi hermano, ¿cómo debemos saber cuando... las personas, cuando identificamos cuando algo está seco? Sí, me preguntaba algo así el varón.
2: Sí,
9: y pues lo que debemos entender nosotros, que la primera característica que nosotros debemos de tener es andar en el Espíritu.
2: Aleluya.
9: Amén. Porque dice, la mano de Jehová, estamos hablando de Ezequiel 37 en el 1, dice,
2: sí,
9: la mano de Jehová vino sobre mí y me llevó en el Espíritu de Jehová.
2: Aleluya.
9: Y me pasó en medio de un valle que estaba lleno de hueso. Para Dios poder identificar a Ezequiel, que él se diera de cuenta, lo llevó fue en el Espíritu, dice. Lo importante de nosotros es andar en el Espíritu. Amén. Para, aleluya, nosotros poder entender la situación, o poder entender el estado que nosotros, no solamente de ver el estado de otra persona, sino también el mismo Espíritu nos hace ver el estado que nosotros andamos. Amén. Y me llama la atención porque la palabra valle para en hebreo significa campo.
2: Aleluya.
9: Amén.
2: Aleluya.
9: Entonces lo llevó sobre en el Espíritu a un campo de valles de hueso seco. Y me llama la atención, mi amado hermano, porque, aleluya, aquí en el capítulo 4 dice, y me dijo entonces, le está diciendo Jehová, le dijo Ezequiel, está diciendo, y me dijo entonces, profetiza sobre estos huesos secos y dile, hueso seco, oí palabra de Jehová,
2: aleluya,
9: santo.
2: Aleluya.
9: Y es poderoso, mi amado hermano, porque no es solamente que que este hombre andar en el espíritu o andar, buscar la presencia de Dios, humillarse, buscar el rostro de Dios, mi amado hermano, es importante en nuestras vidas, porque cuando nosotros nos damos cuenta el estado en que nosotros andamos. Pero algo que me llama la atención es que lo primero que usted debe entender, que para usted llenarse, para usted darse de cuenta, o que usted se dio de cuenta que usted anda vacío, anda seco, y podemos ver las características de una persona que anda seca. Una puede ser que ya no quiere ir a las oraciones, no quiere leer la palabra, no quiere buscar de Dios, ya no entra en ese ambiente espiritual que Dios quiere que la persona tenga. Sabemos que una persona seca es lo contrario de una persona llena de Dios. La persona comienza a tener síntomas de que todo le parece aburrido, de que todo le incomoda. Amén. Entonces, lo que nosotros debemos darle cuenta, que una persona vacía, porque a lo mejor sé que estoy hablando con alguien que tiene estos síntomas, tiene estos problemas, y él quisiera saber de la manera cómo poder llenarse. Y la primera, podremos decir, el primer punto que usted debe saber cómo llenar su vida es leyendo la palabra de Dios, escuchando la palabra de Dios, porque aquí vemos que dice: oí palabra de Jehová. Lo que usted debe de entender, mi hermano, que para usted que quizás usted se dio cuenta el estado que usted tiene, cómo usted ha andado seco, ya no le dan ganas de congregarse, ganas de quizás mente hasta de conectarse aquí en el Facebook y ver la programación de aquí de la radio de la Voz de Esperanza Dallas. Amen. Y usted quiere llenarse, usted quiere andar en el espíritu, quiere avivar el fuego. Aleluya. Que usted está tiene adentro, mi amado. Lo que usted primero debe entender, que el fuego se aviva por escuchar la palabra de Dios. Amén. Y la Biblia dice que la fe viene por el oír la palabra de Dios, mi amado. Amén, hermano. Entonces, amén, cuando amén. Usted oye palabra de Dios, cuando usted lee palabra de Dios, usted se aviva, usted se llena, porque la Biblia dice que la palabra de Dios es lámpara a vuestros pies y lumbrera a vuestro camino, mi amado hermano. Y es poderoso, mi amado hermano, que cuando usted lee la palabra de Dios, usted se está llenando. Dice en otra palabra, dice que la palabra, el mismo Ezequiel creo que le decía, mis amados hermanos, que él decía que la palabra de Dios era como miel a su paladar.
10: Aleluya.
9: Gloria a Dios. Entonces, mi amado hermano, es poderoso porque aquí sabemos que el Valle de los Huesos Secos está representando a Israel, amén.
10: Sí, amén.
9: Está representando a Israel. Aquí en el capítulo 11 encuentro otro punto, mi amado hermano, de una persona que se da cuenta cuando está seca. Y mira lo que dice el capítulo 11. Y me dijo luego, hijo de hombre, todos estos huesos son de la casa de Israel. Y aquí ellos dicen: nuestros huesos se secaron y pereció vuestra esperanza y somos del todo destruidos. Mi amado hermano, ¿sabe cuál es el otro punto, mi amado hermano?
10: Sí, amén.
9: Cuando la persona se siente seca, que pierde la esperanza, mi amado.
10: Wow,
9: mi amado hermano, en esta hora, amén. ¿Tú qué crees que has perdido la esperanza? ¿Tú qué crees que no, que ya todo está perdido? La Biblia dice, en el nombre de Jesús, dice la palabra de Dios, que Dios vino a buscar y a salvar lo que se había perdido, mi amado hermano. Así que todo no está perdido. Yo no sé cuál es el problema, yo no sé cuál es la situación, yo no sé cuál es el momento que tú has estás pasando en tu vida. Aleluya. Yo no sé cuál es la yo no sé cuál es lo que te ha golpeado tu corazón. Yo no sé si el matrimonio ha sido el problema de que has lastimado, o quizás los recuerdos que tenías antepasado han llegado a tu vida. Pero yo vengo a decirte, mi amado hermano, que la Biblia dice que mientras que hay vida, hay esperanza, mi amado hermano. Y tú tienes esperanza, mi amado hermano. Tú, no todo está perdido, no todo está acabado. Gloria a Dios. La Biblia dice que Dios envió a su Hijo unigénito, mi amado hermano, no para que el mundo se destruyera, no para que el mundo se sintiera vacío. La Biblia dice que Él envió a su Hijo para que el mundo sea salvo a través de Él, mi amado hermano.
2: Aleluya.
9: Y tú eres salvo a través de ese propósito, de ese sacrificio que Jesús hizo en la cruz del Calvario, mi amado hermano. Dios. Tú eres salvo, tú eres salva, mi amado hermano. Yo no sé cuáles son los errores, yo no sé cuál es la... quizá la culpabilidad que hay dentro de ti, mi amado hermano. Yo vengo a decirte que tú tienes esperanza, mi amado hermano.
2: Aleluya.
9: La Biblia dice en Primera de Pedro, capítulo 3, versículo 9, porque Dios no retarda su promesa, mi amado hermano, sino que Él es paciente para con nosotros.
2: Gloria
9: no
2: a Dios.
9: Queriendo que nadie se pierda, sino que todos procedamos al arrepentimiento, cierto, mi amado hermano.
2: Aleluya.
9: Así que en esta hora yo vengo a decirte, mi amado hermano, que para ti hay esperanza. Lo que Dios quiere es que nosotros nos humillemos, mi amado hermano. Lo que Dios quiere es que esa esperanza vuelva a tu vida, mi amado hermano. ¿Y cómo? A través de la palabra de Dios, mi amado hermano. A través de que tú busques, porque cuando tú buscas, mi amado hermano, algo se activa en ti, mi amado hermano. Me llama la atención que en Hechos el apóstol Pablo le decía a Timoteo: Timoteo, aviva el fuego, aviva el don que hay dentro de ti, mi amado hermano. Y yo te vengo a decir en esta hora, mi amado hermano, aviva el fuego, aviva ese espíritu que hay dentro de ti, mi amado hermano, ese espíritu de búsqueda, ese espíritu de oración, ese espíritu de congregarse, ese espíritu, mi amado hermano, de salir a predicar el evangelio de Dios, mi amado hermano. Para ti hay esperanza, y yo te digo en esta hora, y yo le digo a todo hueso, mi amado hermano, que piensa que ya todo está destruido, que ya todo está acabado.

0: profetizar a un campo de valle de huesos secos. Huesos secos, vive en el nombre de Jesús. Aleluya, de Nazaret. Aleluya, recibe aleluya, el Espíritu aleluya, de Dios en esta hora y llénate en el nombre de Jesús de Nazaret. Aleluya, aleluya.
1: Gloria a
0: poderoso
1: Dios.
0: Es Dios, mi amado hermano.
1: Gloria a Dios.
0: Sabemos que este hombre pudo entender la sequedad que había en estos huesos secos, y era a través del Espíritu, mi amado hermano. Mi amado hermano, sin Espíritu Santo no vamos a poder entender nada. Sin Espíritu Santo no vamos a poder ser guiados. Sin Espíritu Santo no hay vida, mi amado hermano, no hay camino. La Biblia dice que Él es el paracleto, Él es el consolador, mi amado hermano. La Biblia dice, mi amado hermano, que Él es el, mi amado hermano, el que anda contigo, mi amado, que el que no te desampara, el que te cuida de día y de noche, mi amado hermano, el que te redarguye cuando cometemos errores, cuando cometemos fallas, mi amado hermano. Él está ahí, mi amado hermano, diciéndote, mi amado hermano, que no todo está perdido, porque la Biblia dice, mi amado hermano, que Él vino en el nombre de Jesús, Él vino a buscar a los enfermos y no vino a buscar los sanos, mi amado hermano. Así que, mi amado hermano, no, la Biblia dice en 3:17 en Juan, Él dice que Él envió a su Hijo no a condenar al mundo, sino para que el mundo sea salvo a través de Él, mi amado hermano. Ahora, sobre la respuesta de mi amado hermano, sobre la pregunta, la respuesta está, mi amado hermano. La respuesta está. Sabemos que tú tienes que dar cuenta, mi amado hermano, sin búsqueda, sin oración, sin ayuno, sin leer la palabra. Tú no te vas a dar cuenta de la sequedad que hay dentro de ti. Sí. Porque cuando algo está seco, mi amado hermano, seco anda y seco va y seco viene, mi amado, y no te das de cuenta. Es como, para ya terminar, te voy a poner esta ilustración. Mi amado hermano, si usted tiene un árbol y usted no le echa agua, mi amado hermano, ese árbol se seca. Y si usted no le presta atención a ese árbol pasa un año, dos años, tres años, cinco años seco, mi amado hermano. Pero cuando ese árbol comienza a echarle agua, ese árbol, usted en dos días, tres días, comienza a florecer, comienza a salirle hojas nuevas, mi amado hermano. Y es lo mismo que nos pasa a nosotros. Cuando tú andas en sequedad, cuando ya no quieres buscar la presencia de Dios, puede durar, mi amado hermano, no sé cuánto tiempo en sequedad, pero cuando tú doblas rodillas, algo se activa dentro de ti y el mismo Espíritu te hace saber el estado en que tú andas. Gloria a Dios.
1: Amén. Gloria a Dios, poderoso, poderosa esa palabra, mis queridos hermanos. Aquí, cuando estaba hablando mi hermano y leyendo también los mensajes, hermano, me confirma lo que estaba sintiendo por parte del Espíritu Santo, mis queridos hermanos. Y a mí me gusta ser obediente, hermanos, cuando hay un sentir fuerte. Yo quisiera que regresáramos al mensaje de la hermana que estaba hablando, uno de los últimos, en esa, ahí, me gustaría que lo pongamos en pantalla. Dice de esta manera: he estado muy mal en estos días con perturbaciones. Sabe que algo que estaba diciendo el hermano, a verdad, cuando uno siente resequedad, verdad, dentro de uno, y si uno lo percibe, hermano, cuando ya no tiene ganas de orar, cuando uno ya no tiene ganas de congregarse, cuando uno ya no quiere nada y se aparta, hermano, hay que preocuparse, porque nos hace falta esa agüita del Espíritu Santo que nos refresque, que nos llene, que nos quite esa sequedad, hermano. Pero algo que decía el hermano, sí, el Espíritu Santo, hermano, el paracleto, lo más hermoso, nuestro amigo, para que Él esté gobernando dentro de nosotros, nosotros tenemos que aceptar a nuestro Señor Jesucristo como único y salvador personal. Y aquí me confirma, yo no sé si nuestra hermana Vanessa, ella ya aceptó a Cristo o no aceptó. Me recuerdo que le hizo la pregunta a mi esposa, no sé si por mensaje o lo dijo ella, pero no sé si ella puede hablar o no puede hablar. Pero hermana, yo sé que nos está escuchando. Si usted no ha aceptado a Cristo como su único y salvador personal, vamos a hacer una oración. Usted cierre sus ojos creyendo esa oración, mi querida hermana, porque sabe, cuando el Espíritu Santo mora dentro de usted, esas perturbaciones, eso que le quiere llegar dentro de usted, puede llegar, hermano, pero cuando usted tiene ese poder de decir la palabra, que ninguna arma forjada contra usted va a prosperar, y el Espíritu Santo está con usted, no puede dejar entrar nada dentro de usted, porque usted tiene la identidad de Cristo, usted ya es de Cristo. Cristo, pero para eso, hermano, hay que tomar, hermana, el primer paso, y es aceptar a Cristo como único y salvador personal. Yo voy a pedirle a mi esposa que haga esa oración, y usted creyendo, o otro hermano, un amigo que esté, que no conozca de Cristo y esté escuchando, puede hacer esa oración es poderosa, hermano. Usted no pierde, usted gana. Amén. usted gana, usted reconoce a Jesucristo, y el Espíritu Santo mora con usted, hermano, y le puedo decir que cualquier cosa que pueda pasar, sí, vamos a sufrir situaciones, hermano, pero con el Espíritu Santo, con nosotros, hermano, Él nos va a dar la salida, Él nos va a guiar. Cuando sentimos esa resequedad, cuando creemos que todo está perdido, Él nos va a guiar a salir de esa tormenta. Ella hablaba de una tormenta, y las tormentas, nosotros, la Biblia también nos hace representar como águilas, hermano, y las águilas, hermano, dice que una de las cosas que tiene la águila, que no viaja en medio de la tormenta, ella sube, hermano, y va arriba, por encima de lo que es la tormenta. Así nos pone nuestro Señor, y sabe, cuando Él ve para arriba, es donde está nuestro Señor, ve para arriba, no para abajo, mi querido hermano, y eso me impacta, porque eso, lo único, el único que está eso fuerte en nosotros, es el Espíritu Santo. Si nosotros no tenemos al Espíritu Santo, nosotros estamos desarmados, mi querido hermano. Entonces voy a dar el tiempo a mi esposa para que pueda dar la oración de fe, y usted pueda repetir después de ella. Amén. Y todos los unimos en oración.
2: Así es. El Señor nos está haciendo una pregunta. ¿Cómo llamar? Dice, ese es mi número. No sé cómo llamar, cómo guardar el número. Realmente necesito oración.
3: La oración.
2: Puede llamarnos. Nosotros nos encontramos aquí en Dallas, Texas, y nos puede llamar al 469-778-1566. Veo que su área es más 58. Venezuela. No sé, es de Venezuela. Bueno, a lo mejor nos puede llamar. Bueno, a lo mejor le vamos a poder llamar ahorita. Vamos a intentar hacer esto ahorita para ver si logramos hablar con ella, y luego también estaremos haciendo la oración de fe, como decía mi esposo, para todos los que nos están escuchando, y quizás no sea posible que se comuniquen por teléfono con nosotros, pero si lo hacen con fe, creyendo con su corazón y confesándolo con sus labios, el Señor estará entrando en sus vidas. Gloria a Dios. Vamos a estar intentando llamar a su número, mi hermana Vanessa, ahí esté pendiente, por favor, a la llamada. Sabemos que usted está necesitada de esa oración, y la oración lo es todo, mi hermana. Créame que usted ha buscado la solución, ha buscado la respuesta a esa situación que usted está enfrentando en este momento, como es la oración. No hay nada más poderoso que la oración, para que el Señor se glorifique en las peticiones, amén, que estamos teniendo, amén. Ahí le estamos marcando. Gloria al Señor.
3: Gloria a Dios. Buenas noches.
4: Aló.
2: Sí, Dios le bendiga, hermana.
4: Amén, amén.
2: Amén. Sí.
4: Yo he estado en otras oportunidades en las vigilias que ustedes han hecho.
2: Amén. Gloria a Dios.
4: Yo estaba orando y me quedé dormida, y tuve ese sueño donde yo veía aquí el lugar donde yo vivo, es como una urbanización, y que se puso un tiempo de lluvia muy fuerte, muy fuerte. Y había mucha arena, muchas cosas, y yo dije, bueno, ojalá caiga, ojalá que lloviese, o sea, yo estaba diciendo, ojalá que caiga un palo de agua. Y había así una casa donde había como una mujer, que esa señora falleció hace días, y dijo, como ojalá, pues porque yo estaba pidiendo como que la lluvia. Entonces me dijo que lo venía, o sea, no sé, sentí algo extraño, no lo pude discernir porque me aterró, porque sé que es una señora muerta.
2: Sí, usted dice que ha estado mal en estos días con perturbaciones. Leímos también un mensaje suyo.
4: Sí, mucho, mucho, demasiado.
2: Usted
4: estaba hoy, iba a ser vigilia, pero me quedé dormida porque sé que el Señor me está llamando, pues, a estar vigilante.
2: Amén, gloria a Dios,
3: amén,
2: así
3: amén,
2: es.
3: Gloria a Dios.
2: Eso es algo poderoso, hermano. Hacer vigilias en la oración y el ayuno, la búsqueda de la palabra de Dios y no dejar. ¿Usted se congrega, mi hermana, en alguna iglesia?
4: Sí, yo me congrego. Claro, yo soy cristiana y
2: gloria
4: todo
2: a Dios.
4: Por eso que.
2: Gloria a Dios.
3: ¿De qué parte de Venezuela es usted, mi hermana?
4: Maracaibo, San Francisco.
5: Ah, Maracaibo, gloria a Dios. Sí. Nosotros somos, bueno, aquí estamos dos de Falcón, de Punto Fijo, y pues aquí estamos, mi hermana. Vamos a estar orando por esa petición, vamos a estar haciendo la oración para usted en este momento, por esa necesidad que usted tiene, y sabemos que Dios la va a librar de todo eso. Dios le va a dar fortaleza, Dios le va a dar paz, Dios le va a ayudar en lo que usted está necesitándose. En el capítulo 1, mire lo que me llama la atención, mi hermana, que dice que la mano de Jehová vino sobre mí y me llevó en el espíritu de Jehová y me puso en medio de un valle que estaba lleno de huesos. Y así el Señor está haciendo en esta hora, poniéndonos en medio de esos huesos secos, en medio de esos valles, mi amada hermana. Y usted no se conectó por casualidad, sino se conectó con las personas indicadas que Dios ha puesto para que nosotros estemos orando por usted. Así amén. Que vamos a hacer una oración por usted, mi hermana.
2: Sí. Amén.
4: Amén, amén.
5: Padre, en esta hora, Señor amado, Señor, presentamos la vida de mi hermana Vanessa Ocando, sí, Señor Padre amado. Señor, fortalece su mente, su corazón, Padre amado. Señor, todo espíritu de perturbación cae por tierra ahora en el nombre de Jesús de Nazaret, Padre. Por el poder de tu palabra, Señor amado, declaramos a mi hermana libre de todo ataque, Señor, todo sueño perturbador, Padre amado. Señor, en esta hora la ponemos en tus manos, Señor. Tú eres poderoso, Padre amado. Tú eres el grande, tú eres el que todo lo puede, Señor. Todo espíritu de cosa contraria, Señor, que ha venido en contra de mi hermana, Padre amado, pierde fuerza en el nombre de Jesús. Por el poder de tu palabra, Señor, la declaramos libre, la declaramos libre, Señor. Todo sueño desaparece, toda cosa contraria se va en el nombre de Jesús de Nazaret, Padre amado. Señor, te damos la gloria, te damos la honra, Señor, en esta hora, Padre amado. Bendito es tu nombre, Señor. Padre, declaramos la mente de Cristo Jesús sobre mi hermana Vanessa, Señor amado. Declaramos la mente de Cristo, Señor amado. Señor, en el nombre de Jesús, dale revelación de tu Espíritu Santo, que sea tu Espíritu Santo hablándole, Señor. Reprendemos toda cosa maligna del enemigo, Señor. Lo atamos por el poder de tu palabra, Señor. En el nombre de Jesús, nombre que es sobre todo nombre, Padre. En el nombre de Cristo Jesús, amén, amén y amén. Gloria a Dios.
0: Bueno, mi hermana Vanessa, ¿sí me oye?
4: Sí, sí, lo escucho.
0: Bueno, mi hermana Vanessa, Dios le bendiga. Le voy a dar un consejo, mi amada hermana, que también me ha servido de mucho para mí, mi amada hermana, y es que antes de dormir, mi amada hermana, debemos de orarle a Dios y decirle, ponerle a Dios que cuando nosotros estemos durmiendo, que Él esté metido en los sueños, porque hay veces que nos acostamos sin orar y eso es algo peligroso, porque el enemigo toma ventaja en esa parte. Recuerde, mi amada hermana, que aquí la lucha no es contra su vecino, como decía la hermana. Aquí la lucha es contra sangre, no es contra sangre, sino contra principados, contra potestades, contra gobernantes de las tinieblas, ¿me entiende, mi amada hermana? Entonces, lo que nosotros debemos de entender es que en la oración, mi amada hermana, como usted dijo ahorita, vigilante, usted es una vigilante, entonces usted debe de vigilar en su sueño, en su pensamiento, en todo, usted debe colocárselo a Dios en las manos para que Dios haga la obra. Amén.
2: Sí. Amén, mi hermana. Y también, mi hermana Vanessa, no retroceda, mi hermana, permanezca. Aún se sienta con esas perturbaciones, se sienta quizás agotada, cansada, se sienta que se le están viniendo las cosas contrarias, hermana, permanezca. Porque en el permanecer, usted va a vencer, el Señor va a romper, va a hacer lo que tiene que hacer. Porque si usted nos comentaba que se está levantando a hacer vigilias, ¿verdad?
4: Sí, que Dios me ha llamado a vigilar, pero bueno, como he estado tan atacada, no he podido. Ahorita estaba escuchando la palabra, leyendo, tratando de hacer la vigilia y me quedé dormida y pasó ese sueño, porque he estado demasiado, ha sido muy fuerte el ataque.
2: Sí, son ataques espirituales, hermana, muchas veces para querernos detener, para que nosotros retrocedamos, para que nosotros soltemos lo que estamos haciendo, porque siempre va a haber oposición espiritual para que nosotros avancemos, pero aunque se sienta sienta cansada, hermana, aunque como usted dice, a veces se quede dormida en medio de la vigilia, siga vigilando, hermana, porque tenemos que resistir, no tenemos que ignorar las maquinaciones del enemigo, no tenemos que ignorar los planes que el enemigo muchas veces se levanta en contra de nosotros, y como dice en su palabra, de que resistamos al diablo y él va a huir de nosotros. Amén. Así que usted resista, mi hermana, persista, pídale a Dios que le dé la fortaleza, y declaramos que la paz de Dios, que sobrepasa todo entendimiento, tome control de su mente en esta hora, de sus pensamientos, y que pueda descansar en el Señor, que toda apertura sale, se aleja, y siga buscando de Dios. Busque la oración, como nos decía un hermano que nos estaba comentando, que muchas veces también puede significar ese sueño la oración, falta de la oración, el ayuno, vigilia, la búsqueda de la palabra, congregarnos. Y no queremos decir que usted no lo está haciendo, hermana, pero a lo mejor Dios avisándole de que usted no mengüe, de que usted continúe, de que usted siga perseverando y buscando del Señor. Aquí usted puede estarnos mandando mensajes, usted puede estarnos llamando al número fuera del aire, también tiene WhatsApp, ahí usted puede estarse comunicando por medio de WhatsApp al número fuera del aire, que es el 214-418-7645. Nos gustaría estarle dando seguimiento, hermana, cuando usted sienta necesidad de oración, a la hora que sea, mande un mensaje o llámenos ahí por WhatsApp. Y digo por WhatsApp porque usted está en Venezuela, entonces es la manera pues mejor para que usted se pueda comunicar con nosotros, y nosotros vamos a estar orando por usted, mi hermana.
4: Amén, amén, amén. Gloria a Dios, gracias por el respaldo del Señor.
2: Gloria a Dios.
4: Gloria sea para Dios.
5: Amén,
2: amén. Amén, amén. La gloria del Señor. Bendiciones, mi hermana.
4: Amén.
2: Bendiciones. Gloria a Dios.
6: Amén, gloria a Dios. Aleluya.
1: Wow, impactante, mis queridos hermanos. Vemos como hay un pueblo con mucha necesidad, hermano, hermanos que necesitan apoyo en oración, hermano, y por eso estamos aquí, hermano, porque sabemos la situación, hermano, que está difícil, hermano. Sabemos que hay ataques, ¿verdad? Como decía ahora la predicadora, hermana, que hay ataques espirituales, hermano, porque muchas veces pensamos que el ataque puede ser con nuestro jefe, puede ser con nuestro familiar, hermano, ¿no? Es que el enemigo, hermano, algo que tenemos que saber, hermanos, como cristianos, es de que el enemigo no descansa, hermano. Uh-huh. Siempre lo he dicho esto, hermano, yo lo escuché una vez y se me quedó, que el enemigo no es un part-time, hermano, un medio tiempo, él es full-time, que viene siendo tiempo completo, hermano, atacando, pero cuando tenemos el Espíritu Santo, mi querido hermano, es algo diferente. Pueden venir todos esos ataques, así como le ha dado a mi hermana, ¿verdad? Ataques que pueden llegar, pero saben que algo bonito es, hermano, cuando esos ataques están llegando, puede ser por muchas cosas, hermano, pero también puede ser, hermano, que algo más se está moviendo, hermano, que una victoria puede venir, hermano, y nos quiere que nos preparemos en oración, como dijo ella, estar vigilante, ¿por qué? Tal vez nos quiere vigilante para darnos algo, una visión, nos está llamando, mi querido hermano. Por eso es importante, como creo que escribió también.
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1: Que hemos aprendido, cuando un sueño viene de Dios o no viene de Dios, es la paz que da dentro de tu corazón, cuando tú sientes paz en un sueño, y pues lógico, verdad, que sea evidente, verdad, que no sea confuso, hermano, porque no tenemos un Dios de confusión, hermano, tenemos un Dios que es claro, hermano. A veces creemos que Dios es un Dios complicado, no, es un Dios que podemos entender, a veces nosotros somos los que no nos comprendemos nosotros mismos, pero Dios nos habla, hermano, y sabemos, verdad, que Dios nos ama, y así como nos ama a nosotros, le ama a usted, hermano. Yo sé que hay varias personas conectadas, personas escuchando, mi querido hermano. Si usted tiene una petición, hermano, no se quede sin hablar o dar un mensaje, hermano. Quiere que le diga algo, hermano, y no se vaya a decepcionar. Nosotros no hacemos nada, hermano. Nosotros somos vasos, el que lo hace es Dios.
9: Amén.
1: Él es el que lo hace, y ahí alegres, hermano, porque si fuera nosotros, hermano, ¿qué va a hacer un hombre? Nosotros nos ponemos en obediencia, pero realmente el que hace las cosas es el Espíritu Santo. Amén. Y nosotros creemos que el Espíritu Santo es el que lo va a hacer. Si libertó, si sanó a otras personas, ¿cuál es la diferencia que no lo puede hacer con usted? A veces es la fe, hermano, que no creemos, hermano, cuando está la oportunidad, mi querido hermano, y de poder nosotros orar, de poder tener nuestras peticiones, hermano, hágalo. Consuelo. Ahorita están las líneas abiertas para poder hablar. Yo no sé si vienen hermanos de las dos. Okay, entonces, mis queridos hermanos, vamos ya casi nosotros terminando. Mis queridos hermanos, sabe que esta vigilia ha sido súper, súper rápido, más rápido de lo que yo pensaba, hermano. Yo me estaba gozando con ustedes, hermano. Me siento contento, mis queridos hermanos, sabiendo que personas están hablando, que están creyendo, hermano, porque la cosa es que usted lo está creyendo, hermano. Si usted pide oración, si usted está hablando, es porque usted está creyendo. Usted no va a agarrar su teléfono solo por agarrar para ver qué pasa, no, hermano. Usted creyendo que las cosas pueden pasar. Entonces, hermano, yo quiero ir cerrando con algo, mis queridos hermanos. Yo creo que vamos a hacer una segunda parte, hermano, porque en realidad es algo bonito, hermano. Hay mucha revelación en estos versículos bíblicos. Sabemos que el tiempo se va muy rápido, mis queridos hermanos, y yo sé que a nosotros nos ha edificado, también yo sé que a usted le ha edificado, y comparta, mis queridos hermanos, la programación, mi querido hermano. Si usted conoce personas que están con necesidad, hermano, una forma de evangelizar que nosotros tenemos, y sí, salir afuera, hablarle a nuestros compañeros de trabajo en la tienda. Yo, algo que yo veo del varón, con cada varón que yo salgo, mi hermano Juan Carlos, cuando vamos, hermano, que hermano Juan Carlos, sea en inglés, sea en español, pero él va a dar su tarjetita y dice: Dios te llama, te ama. Así, mis hermanos, que lo dice. Es una forma de evangelizar, mis queridos hermanos, a las personas. Pero aquí, aquí en lo que es las redes, hermano, la forma de evangelizar es que usted comparta la transmisión, uh-huh, y usted diga: aquí está esta transmisión. Entonces la gente lo ve y es edificada, así como nosotros somos edificados, mis queridos hermanos. Gloria a Dios. Yo le doy gracias a cada uno del grupo de trabajo que tenemos en la radio, hermano. Estos guerreros que ven aquí, hermano, nos hace falta nuestra hermana Noemí, por situaciones familiares no está con nosotros, mis queridos hermanos, pero tenemos un grupo de trabajo de radio, La Voz de la Esperanza. Dara, le damos gracias a nuestros pastores por la confianza, mis queridos hermanos, que nos dan de estar aquí, mis queridos hermanos. Nosotros venimos con temor, hermano, a no dar una palabra que venga de nosotros, que sino una palabra que venga del Espíritu Santo, hermano. Y es un tema tan hermoso. Yo sé que todos mis hermanos se han preparado, ¿verdad? Quisiéramos tener más tiempo, la verdad, para poder seguir, hermano, hablando de las maravillas de la palabra de nuestro Señor, porque es la manera como nos reforzamos, es la manera como nosotros nos refuerza nuestra fe, es leyendo lo que es la palabra de nuestro Señor. Y yo quiero concluir, bueno, voy a decir esto último versículo, y así brevemente, de mi hermano José hasta mi esposa, ¿verdad? Brevemente vamos a cerrar con este versículo, y dice el 14, ¿verdad? Dice de esta manera: y pondré mi espíritu, con E mayúscula, estamos hablando del Espíritu Santo, y pondré mi espíritu en vosotros, y viviréis, y os haré reposar sobre vuestra tierra, y sabréis que yo, Jehová, hablé, y lo hice, dice Jehová. Mi hermano José.
9: Amén, gloria a Dios. Y pondré mi espíritu en vosotros, y viviréis. Ahora, si nosotros nos vamos un capítulo atrás, mis amados hermanos, recuerde que en el Valle de los Huesos Secos es como una ilustración que Dios le permitió a Ezequiel. Dice, lo llevó en el espíritu, o sea, fue en el cuerpo, pero fue en el espíritu que él fue. Fue como una visión, pero real. Entonces, cuando aquí habla, si nos vamos uno versículo más atrás, él dice: Dios, y sopla el espíritu. O sea, está hablando que el cuando una persona está seca, el espíritu que tiene por dentro, el mismo espíritu, no es el espíritu del Espíritu Santo, el espíritu que es el soplo, el ruach, el soplo que Dios nos dio para vida, no se encontraba en ese momento. Entonces, ahí Dios le dice a Ezequiel que sople el espíritu y los huesos agarrarían vida. Pero aquí el 14 dice: y pondré mi espíritu en vosotros, aparte del espíritu que ya habían vivido los huesos, habían agarrado espíritu. Ahora no solamente había agarrado vida de los huesos, sino que puso el espíritu dentro. Y yo te vengo a decir, mi amado hermano,
0: en esta hora. Ya la palabra que tú escuchaste activó el espíritu que había dentro de ti.
1: Aleluya.
0: Ahora no solamente Él activó tu espíritu que estaba desanimado, ahora Dios colocó el espíritu de Él, y en esta hora fuiste sellada con el Espíritu Santo de Dios.
1: Aleluya.
0: De espíritu, tu espíritu que estaba desanimado se activó a través de la palabra. Ah. Pero ahora Dios colocó el Espíritu Santo dentro de ti. Aleluya. Y fuiste sellado. Ahora no eres cualquier persona. Ahora eres guiado por el Espíritu Santo. Y ese mismo Espíritu Santo habla Gálatas que lo espiritual busca lo espiritual. Entonces,
1: aleluya,
0: el mismo Espíritu Santo te va a hacer volver a las oraciones.
1: Aleluya.
0: Te va a hacer volver a las congregaciones. Te va a hacer volver a buscar la palabra, a la vigilia. Dios es bueno, Dios es poderoso. Aleluya. Mi amado hermano.
1: Aleluya, gloria a Dios. Te va a hacer volver el Espíritu Santo. Te va a hacer volver. Amén. Gloria a Dios, hermana. Aleluya, el mismo versículo.
6: A mí me gustaría compartir un diferente versículo, hermano, que estaba
1: meditando. Sí, ya, puede compartirlo.
6: Donde estaba meditando, ahí va, donde Dios le hace una pregunta, uh-huh, al profeta, ¿verdad? Y le dice, ¿verdad?, aquí en el 3, y me dijo, hijo de hombre, ¿vivirán estos huesos?
1: Aleluya.
6: Le hace una pregunta, ¿verdad? Y cuando yo meditaba esta palabra, en ningún momento Dios le dijo, profeta poderoso, ¿vivirán estos huesos?
1: Uh-huh.
6: Y cuando yo meditaba esta palabra, me llevaba a un versículo que está en 2 de Corintios 4:7, donde dice, pero tenemos este tesoro en vasos de barro, para que la excelencia del poder sea de Dios y, aleluya, no de nosotros.
1: Wow, aleluya.
6: Y
1: aleluya.
6: Cuando meditaba yo en esta palabra, uh-huh, ¿verdad?, como Dios le dice, hijo de hombre, ¿vivirán estos huesos? Como nosotros en nuestra humanidad, es imposible.
1: Sí.
6: Pero respondiendo Dios dice, yo soy el dueño de la vida.
1: Amén.
6: Es el que da vida en abundancia, dice la palabra de Dios, ¿verdad?
1: Así es.
6: Y cuando meditaba en esta palabra, era un valle, ¿verdad? Puede ser este mundo, ¿verdad?
1: Uh-huh.
6: Lleno de un valle, este mundo lleno de huesos, ¿verdad? Iglesias vacías, huesos secos.
1: Wow.
6: Familias frías, uh-huh, matrimonio frío, uh-huh, huesos secos,
1: sí,
6: hijos en el alcohol, huesos secos,
1: wow,
6: ¿verdad?
1: Wow.
6: Uh-huh. Pero cuando hay alguien está en una familia buscando de Dios, ¿verdad? Dios nos ha dado ese poder, esa autoridad por medio de esa palabra, ¿verdad? Profetizar su palabra.
1: Aleluya.
6: Sobre la vida de esos matrimonios.
1: Así es.
6: Sobre la vida de esos,
0: sí,
6: hijos,
0: amén,
6: que están,
0: amén,
6: en el alcohol, iglesias, ¿verdad? Que estamos viendo, ¿verdad?, cómo se están secando, cómo se están perdiendo porque han perdido el amor, ¿verdad?, a Dios, ¿verdad? Y son huesos secos, ¿verdad? Pero dice la palabra de Dios, ¿verdad?, que cuando nosotros estamos viviendo una vida sin Cristo, no tenemos vida, estamos viviendo sin esperanza y todo, ¿verdad? Pero cuando nosotros venimos a Dios, ¿verdad?, y recibimos a nuestro amado Jesucristo como nuestro único suficiente Salvador, ¿verdad?, Él nos sella con su Santo Espíritu.
1: Así es, aleluya.
6: Y eso es lo que el ser humano necesita, a Jesús, para ser sellado con su Santo Espíritu.
1: Uh-huh.
6: Y Él es el único que nos viene y nos da vida, nos pone gozo, nos pone paz, nos pone ese amor, ¿verdad? En su presencia hay plenitud de gozo, esa es la palabra de Dios, ¿verdad? Y solamente Jesucristo es el único que nuestro Salvador, el que nos restaura, el que nos liberta, el que vino, ¿verdad?, a este mundo a morir por cada uno de nosotros, ¿verdad? Él vino a dar vida y a restaurar lo que el pecado había destruido, salvando a cada persona. Solamente en Jesucristo podemos encontrar, ¿verdad?, y ser y volver, ¿verdad?, en vida, ¿verdad?, como decía esta palabra aquí, vivirán estos huesos.
1: Vivirán,
6: claro,
1: estos
6: que
1: huesos.
6: Si yo creo en la palabra de Dios, ¿verdad?, y por medio de nuestro amado Jesucristo, él nos hace una nueva criatura y nos da vida, una vida nueva en Cristo Jesús, ¿verdad?
1: Aleluya.
6: Y es hermoso, hay que buscar más de su presencia.
0: Aleluya.
6: Porque en su presencia hay plenitud de gozo.
1: Aleluya.
6: Hay amor, en su presencia lo encontramos todos, mis hermanos, lo que el alcohol no nos puede dar, lo que una pastilla no puede hacer, Jesucristo lo puede hacer,
0: amén,
6: por
0: amén,
6: medio
0: amén,
6: de su Santo Espíritu, porque Él dijo que Él iba a venir el Consolador, el plenitud de gozo.
1: Aleluya.
6: Hay amor, en su presencia lo encontramos todos, mis hermanos. Lo que el alcohol no nos puede dar, lo que una pastilla no puede hacer, Jesucristo lo puede hacer, medio de su Santo Espíritu, porque Él dijo que Él iba a venir, el Consolador, el Espíritu Santo, ¿va? Él está ahí.

0: nos aparta, ¿verdad?, de todo aquello que el enemigo quiera poner siempre, ¿verdad?, porque él siempre va a andar poniendo distracciones en nuestra vida, ¿verdad? Pero por medio de Jesucristo nosotros somos más que vencedores. Es tan hermoso poder buscar de su presencia y decirle al Espíritu Santo, ¿verdad?, que nos guíe en cada decisión que vayamos a tomar en todo momento, mis hermanos. Amén. Y Él es el único que nos puede ayudar en cualquier situación que nosotros estemos pasando, porque esa es la vida que el mismo Dios depositó, porque la palabra de Dios dice que Él es Espíritu, y que es necesario que nosotros le adoremos en Espíritu, porque Él es Espíritu y su Espíritu vive en mora en nosotros, y hay que avivar ese fuego cada día buscando su presencia, leyendo su palabra, porque dice aquí también, ¿verdad?, dice oír palabra de Jehová.
1: Amén.
0: Todo está en su palabra, en esas promesas hermosas que Dios, ¿verdad?, el mismo Dios hablando por medio de su palabra, porque la palabra fue escrita por hombre, ¿verdad?, pero inspirado por medio del Espíritu Santo. Pero es el mismo Dios, la misma voz de Dios que nos habla a nuestra vida cada día, mis hermanos. Amén. Y les animo que sigamos adelante, que no desmayemos, ¿verdad? Sé que a veces vienen muchas luchas, muchas pruebas, ¿verdad? A veces pasamos por valles, ¿verdad? Valles de soledad, de tribulación, de enfermedad, pero recuerde que tenemos a un Dios todopoderoso, que para Él no hay nada imposible. Su palabra dice que el que cree, todo le es posible, ¿verdad? Y Él es el único que nos puede dar vida, vida en abundancia, mis hermanos.
1: Gloria a Dios, aleluya. Esa pregunta para nosotros, hijo de hombre, ¿vivirán esos huesos? Claro que sí, y todo está centrado en el Espíritu Santo, hermano. Qué hermoso, hermano, cuando todos llegamos y centramos en el Espíritu Santo. Como decía también mi hermano, cuando el Espíritu Santo llega con nuestro espíritu, se vivifica.
2: Sí.
1: Es algo tan hermoso, hermano, que esos huesos que a lo mejor están secos, esos problemas, todo se vuelve diferente, porque el Espíritu Santo, ese poder tan grande, y el poder lo decimos así, pero es una persona que te ama, una persona que te desea, dice que el Espíritu que está dentro de nosotros nos anhela celosamente. Es alguien que nos ama, mi querido hermano. Es tan, tan hermoso, mi querido hermano, que sabemos que todo esto se basa al amor y el Espíritu Santo que está dentro de nosotros. Hermano Carwin.
3: Amén, amén, gloria a Dios. Mi amado hermano, en el versículo 14, gloria a Dios, pero quiero empezar de un versículo más atrás, desde el 13, gloria a Dios. Y
1: amén.
3: Dice: y sabréis que yo soy Jehová cuando abra vuestro sepulcro y os saque de vuestra sepultura, pueblo mío. O sea, aquí en este versículo anterior estaba hablando de una sepultura donde ellos estaban muertos. Y después en el 14 salta este versículo y dice: y pondré mi espíritu en vosotros. Aleluya. Y viviréis. Y cuando yo medito en este, estaba ahorita aquí en silencio, pidiéndole al Señor, porque como usted dice ahorita, ¿verdad?, no son nuestras palabras, sino que sea el Espíritu Santo. Empezaba a decirle al Espíritu Santo qué quería Él que compartiera. Y el Señor me ponía en mi corazón, en este momento, en mi espíritu, que cuando yo estaba, o cuando tú, que quizás no conoces del Señor, o cuando estábamos apartados de la voluntad de Dios, estábamos sin ese Espíritu Santo, y sin ese Espíritu Santo, dice Romanos capítulo 6, versículo 23, porque la paga del pecado es muerte. Estábamos muertos sin el Espíritu Santo, estamos muertos, estamos sin dirección, estamos corriendo a nuestra propia concupiscencia, a nuestra manera de vivir, ¿verdad? Pero cuando llega el Espíritu Santo, dice la palabra que el Espíritu Santo es el que nos guía a toda verdad.
1: El Espíritu Santo
3: es el que nos lleva hacia adelante, gloria a Dios. Dice: porque la paga del pecado es muerte. Pero aquí lo más importante, que dice: mas la dádiva de Dios es vida eterna en Cristo Jesús, Señor nuestro. Ese es el regalo, la dádiva de Dios de vida eterna. ¿Y cuál es el regalo? El regalo es el Espíritu Santo.
1: Así
3: que
1: es.
3: Él dijo que era necesario que Él se fuera, pero nos iba a dejar el Consolador. Y de ese es el que estamos hablando, del Espíritu Santo. Aquí dice: y pondré mi espíritu en vosotros y viviréis. O sea, estábamos vacíos en un momento. Quizás tú te encuentras vacío, quizás tú tienes problemas, quizás tú no has conocido de Cristo Jesús, pero hoy te hacemos la invitación, amado amigo, que nos estás escuchando desde una cárcel, que nos estás escuchando desde un hospital, que nos estás escuchando desde un auto en el cual vas manejando, gloria a Dios. Pero yo quiero decirte a través de esta palabra que el Señor puede colocar su espíritu a través de en ti, puede colocar el Espíritu Santo, pero todo depende de ti, si tú aceptas a que el Espíritu Santo venga sobre ti. Y dice:

0: y os haré reposar sobre vuestra tierra, y sabréis que yo Jehová hablé y lo hice, dice Jehová. Y cuando vemos que dice, y yo Jehová hablé y lo hice, y dice Jehová, es porque Él lo ha hecho en nuestras vidas, lo que Él ha prometido, Él lo ha cumplido. Cuando nosotros estábamos vacíos, estábamos sin el Espíritu Santo, estábamos haciendo cosas que la carne desea, pero cuando llega el Espíritu Santo, es el que nos guía a toda verdad, es el que nos liberta, gloria a Dios. Y eso es lo que quiero decirte en esta hora, mi amado hermano, que quizás te encuentras vacío, que quizás te encuentras desesperado, que quizás te encuentras en angustia, en problemas, en situaciones, pero hoy te presentamos al Espíritu Santo de Dios, que quiere obrar en tu vida, que quiere reposar en tu vida. Así que yo te dejo con esta palabra, le voy a estar dejando el tiempo a mi hermano, que Dios les bendiga.
1: Gloria a Dios, y vuelvo a decirle, mis queridos hermanos, todo aquí va por el Espíritu Santo, mis queridos hermanos. Es bonito porque cuando leemos todo lo que es el capítulo, hermano, bueno, hasta el 14, ¿verdad? Está hablando del Espíritu, poniendo el Espíritu en esos huesos secos, cobra vida, hermano. Imagínense cuando estábamos en el pecado, cuando estamos ahí hundidos en todo eso, hermano. Dios y nosotros aceptamos a Jesucristo, entonces puso el Espíritu Santo dentro de nosotros. Eso es poderoso, mis queridos hermanos. Y entonces quiero pasar el tiempo a mi hermano Juan Carlos para que cierre también él.
2: Aleluya, gloria a Dios. Aleluya. Estaba meditando en este versículo que dice, y pondré mi espíritu en vosotros y viviré, y yo haré reposar sobre vosotros sobre vuestra tierra, y sabréis que yo Jehová hablé y lo hice, dice Jehová. Yo estaba meditando en este versículo que dice, y pondré mi espíritu. Cuando Dios pone su Espíritu Santo de Dios, Él lo santifica a nosotros también para que nosotros andemos en el Espíritu y andemos predicando su palabra, andemos llevando la buena nueva de salvación a todos aquellos que están afligidos, aquellos que están en las cárceles, porque el mismo Isaías lo dijo en Isaías 61, ¿verdad? Y dice, y derramaré mi Espíritu. El Espíritu de Jehová vino sobre mí, dice. ¿Por qué dice que vino sobre él? Para que nosotros llevemos su palabra a todos aquellos que están en desesperación, en angustia. Yo vengo de parte de Dios a decirte en este momento hermoso, tú que estás en la cárcel, tú que estás en un hospital y tal vez te sientes triste, afligido, desesperado, tal vez estás en un vehículo en esta madrugada, tal vez estás en depresión. Yo te digo esto, mi querido hermano, porque yo en aquellos tiempos yo me encontraba así, en un vehículo desesperado, angustiado, pero cuando vino el Espíritu Santo de Dios, porque Él depositó mi espíritu, cuando el Espíritu Santo de Dios viene, te da paz, te da seguridad, como lo dice el versículo el 26 dice, y haré con ellos un pacto de paz. Oiga bien, cuando el Espíritu Santo de Dios viene a ti, Él te da paz, te da seguridad. Él se lleva todo temor. Él
3: amén,
2: se lleva
3: amén,
2: todo miedo.
3: Verdad,
2: Él te liberta de toda atadura, de todo miedo. Él te liberta de toda opresión del enemigo. Cuando el Espíritu Santo de Dios, porque es poder. Oye bien, el Espíritu Santo es poder.
3: Amén, amén, amén.
2: ¿Por qué? Porque es poder de Dios, para poder, para poder vencer, para vencer toda enfermedad, para vencer toda desesperación, todo dolor de cabeza, dolor de hueso. Es poder del Evangelio, mi querido hermano. Yo estaba meditando y dice, y haré con ellos un pacto de paz. Oiga bien, un pacto. ¿Qué significa la paz? Que tienes paciencia, que tienes tranquilidad, mi querido hermano, y que tú estás en libertad, ¿me entiendes? Yo no sé, nosotros nos sentimos en libertad.
4: Amén.
2: Yo me siento libre. Amén. En este momento.
1: Aleluya.
2: Un tiempo estuve desesperado, un tiempo el enemigo me tenía en prisionero, me tenía encadenado, pero vino el Espíritu de Dios, Él me hizo libre. ¿Para qué? Para que lo alabe, para que lo adore. Amén. Para que lo exalte. ¿Para qué? Para que venga y venga a decirte que mientras hay vida y esperanza. Amén. Hay una esperanza para tu vida en esta madrugada. Si tú no conoces a Jesús, este día puede llegar Jesús a salvarte. Este día Jesús puede sanar tu corazón. Este día el Señor te puede hacer libre a ti y a tu familia. Amén. Mi querido hermano, así como nos hizo libre a cada uno de nosotros. Yo me recuerdo, yo estaba platicando con mi hermana Andrea ahora, que antes nosotros estas horas estábamos en una discoteca, estábamos, ¿verdad?, allá parrandeando, pero ahora estamos compartiendo la palabra de Dios.
1: Porque aleluya,
2: nunca nos imaginamos estar juntos los dos aquí y diciéndote en este momento hermoso que Jesucristo te puede sacar de donde tú te encuentras en esta
3: aleluya,
2: madrugada.
3: El Espíritu bien,
2: Santo de Dios,
3: gloria a Dios,
2: frontera. Él puede llegar a esa habitación de tú te, donde estás triste, mi querido hermano, mi así querida es, hermana. Y esto es lo que te vengo a decir, que la palabra de Dios es viva y eficaz.
3: Ajá.
2: La palabra de Dios es la que te redarguye, mi querido hermano.
3: Aleluya.
2: Es la que
3: aleluya,
2: te convence de todo pecado, mi querido hermano.
3: Amén.
2: Pero eso lo hace el Espíritu Santo de Dios. ¿Por qué? Porque Él quiere que nosotros vivamos en santidad. Él quiere que nosotros estemos libres, mi querido hermano.
3: Aleluya.
2: Y es todo lo que yo te iba a compartir, mi querido hermano. Gloria sea al Señor.
1: Gloria a Dios, poderoso, poderoso, hermano. De lo que están hablando mis hermanos, cada cierre que están dando, pero todo va unido, mi querido hermano. Imagínese cuando están huesos secos, cuando no tenemos nada adentro, hermano. Como decía mi hermano, todo lo que se estaba desperdiciando fuera del Señor, pero cuando ya viene aquí, hermano, sentimos una alegría y estamos, eso empieza a florecer. Ese desierto que estaba dentro de nosotros empieza a florecer cuando el Espíritu Santo está dentro de nosotros. Y algo que me estaba impactando en lo que son estos 14 versículos, hermano, que aquí está hablando de profetizar. Y aquí nos viene diciendo, si lo pasamos en la actualidad de esta manera, hermano, es de declarar, hermano, la palabra, mi querido hermano. Cuando tenemos el Espíritu Santo, mi querido hermano, y tal vez se viene un problema, usted declare. El Señor dice que uno tiene que declarar el poder de la declaración que hay, mi hermano. Yo no sé la situación en la que usted esté pasando, pero déjeme decirle que esa situación, usted, vino una vez un predicador que dice, usted tiene que darle vuelta a la palabra del enemigo, que el enemigo está diciendo, usted está enfermo. Usted diga, no, yo no estoy enfermo, yo estoy sano. Tal vez usted siente el dolor, usted sienta la situación, usted, hermano, cuide esa semilla. Si le dieron una palabra, cuide esa semilla, hermano, para que pueda florecer. Si Dios ya le dio la sanidad, mi querido hermano, porque eso me habla a mí, mi querido hermano, porque a veces te dan una palabra de sanidad y es cuando las cosas empiezan a ser diferentes, cuando todos los síntomas te vienen, hermano, y dices, bueno, y la palabra que me dieron, ¿dónde está? No, hermano, el enemigo escucha esa palabra y te la va a querer robar esa semilla, hermano. Usted, hermano, empieza a profetizar, yo estoy sano, mi hijo va a volver de la droga, y profetice lo que usted vea, hermano, lo que usted vea que es imposible, en el nombre del Señor Jesucristo, declárelo, hermano, el poder de la declaración, qué importante es. Aquí le decía a Ezequiel, que le hacía la pregunta en el 3, imagínese, decía, y me dijo, hijo de hombre, ¿vivirán estos huesos? Y dije, Señor Jehová, tú lo sabes. Él lo sabe todo, mis queridos hermanos.
3: Amén,
1: y
3: amén,
1: creemos
3: amén,
1: que Él lo puede hacer. Si lo hizo con mucha gente, y porque cree en nuestro Señor, usted también tiene que creer y Él lo va a hacer. Y voy a dejar a mi esposa para que cierre ella también. Aleluya.
4: Así es, gloria al Señor. Mi hermano, ya estamos cerrando esta hermosa programación de Radio La Voz de la Esperanza Dallas, donde es la vigilia radial de este, de esta hermosa madrugada. Hemos tenido llamadas, hemos tenido peticiones de oración, y nos sentimos muy contentos, muy agradecidos con el Señor de estar aquí en esta cabina de radio, donde podemos enviar una palabra de fe, una palabra de sanidad, una palabra de salvación, una palabra que viene respaldada por el Espíritu Santo de Dios y que hace su obra hasta ahí donde usted se encuentra, donde sea que usted se encuentre. Nosotros enviamos la palabra con fe y en el nombre de Jesús, y sabemos que las cosas son hechas en el nombre poderoso de Jesús. Amén. Yo escuchaba a cada uno de mis hermanos cómo ellos estaban hablando, desarrollando la palabra, hermanos, y mi espíritu estaba recibiendo, yo me estaba gozando. Y si yo sé que si yo estaba recibiendo, yo sé que también hay personas allá al otro lado de las líneas radiales, personas al otro lado de las redes sociales que también están recibiendo de parte del Señor, hermano. Le animamos a que usted siga buscando del Señor, le animamos a que se congregue, a que busque una iglesia con una sana doctrina. Somos la iglesia de fe, esperanza y amor Dallas, y estamos transmitiendo de parte de Radio La Voz de la Esperanza Dallas, pero nuestra iglesia, nuestra casa, es iglesia de fe, esperanza y amor Dallas, con nuestros pastores José Luis y María Río. Si usted no tiene una iglesia donde congregarse, si usted no tiene un lugar donde ir a alabar, exaltar el nombre de nuestro Señor Jesucristo, donde ir a alimentarse espiritualmente, donde congregarse, ¿verdad? La Iglesia de Fe Esperanza y Amor Dallas tiene las puertas abiertas para usted, amén, para su familia. Estamos ubicados en el 114 Sur Justin Avenue en Dallas, Texas. Código postal 75211. 114 Sur Justin Avenue, Dallas, Texas. Código postal 75211. Puede llamarnos al 214-418-7645. 214-418-7645. Y es un número fuera del aire. Usted nos puede llamar o enviar un mensaje de texto preguntando la dirección, la información de la iglesia, los horarios de los servicios. Y ahí le vamos a estar respondiendo. Aleluya. Esperamos verle aquí el domingo. Tenemos dos servicios. En la mañana, el primer servicio es a las 10 de la mañana. Y en la tarde es a las 5 de la tarde. Tenemos una hermosa oración congregacional los días lunes a las 7 de la tarde. Aleluya. Los días miércoles tenemos un hermoso servicio de alabanza y adoración a las 7:15 de la tarde. Los viernes, como hoy ya, como ayer, ¿verdad?, unas horitas atrás, lo tuvimos a las 7:30 de la tarde. Le invitamos a que venga y se congregue, que busque del Señor mientras pueda ser hallado, que traiga a su familia, que se congregue, que busque de Él, porque sabemos que Él, en Él está la respuesta. Los tiempos son malos, los tiempos no van a mejorar, al contrario, se van a poner más difíciles, pero sabemos que los que confiamos en el Señor, los que confiamos en Jehová, ¿verdad?, Él tiene el control de nuestra vida, Él nos tiene en sus manos, nuestra confianza está en Él, y la paz del Señor que sobrepasa todo entendimiento reposa en cada uno de nosotros. Yo voy a estar haciendo una oración para todas aquellas personas que a lo mejor necesitan reconciliarse con el Señor o aceptar a Cristo en su corazón y nunca le han abierto su corazón al Señor. En esta madrugada, si usted nos está escuchando, no es casualidad, no es coincidencia, es un propósito de parte del Señor el que usted nos esté escuchando en esta hora. Y voy a estar haciendo la oración, y yo sé que en fe alguien va a estar recibiendo, amén, amén, a Cristo, amén, en su corazón, hallado en diferentes lugares. Miren, tuvimos una llamada desde Venezuela, hemos tenido diferentes mensajes de peticiones de oración, no sé, pero de donde sea que usted se encuentre, ahí está la mano de Dios con usted. Y vamos a orar en esta hora. Repita después de mí: Señor Jesús, en esta hora reconozco que soy pecador. Le abro mi corazón y lo acepto como mi único y suficiente salvador personal de mi vida. Creo que usted es Dios que murió por mí, por mis pecados. Entra en mi vida, en mi corazón. Escriba mi nombre en el libro de la vida, en el nombre de Jesús. Amén. Voy a orar por esas almas que han recibido a Cristo en esta hora. Señor amado, en esta hora, Padre Santo, Todopoderoso, vengo presentando, Señor, esas personas, esas almas, Señor, que en esta hora, Señor, creyeron con su corazón, Señor amado, le confesaron, Señor, con sus labios, Padre, que usted es su Salvador. En esta hora los presento, Padre, le pido, Señor, que los fortalezca, Señor, que los guíe, Padre amado, que los enseñe, Espíritu Santo de Dios, que venga usted, Señor, siendo su maestro, Padre, guiando, tomando control de sus decisiones, que los fortalezca, Padre amado, en el nombre poderoso de Cristo Jesús, Señor eterno. Gracias les doy por su vida, Señor. Gracias, Padre, porque dice su palabra que cuando un pecador se arrepiente, hay fiesta en los cielos. Amén, y en esta hora creemos, Padre, que hay fiesta en los cielos, Padre. Amén, amén. En el nombre de Jesús, Señor amado, venga usted tomando control, Señor, de esas mentes, Señor, de esos corazones, Padre. En el nombre de Jesús, gracias le damos, Señor. Gracias, Padre. Gracias, Hijo. Gracias, Espíritu Santo de Dios. Amén y amén. Gloria a Dios. Hasta aquí llega mi tiempo, mis hermanos. Yo me despido. Mi nombre es Mariela Ordóñez. Como siempre le digo, para servirle a Dios y a ustedes. Y voy dejando el tiempo también a mis hermanos, que van a estarse también despidiendo. Gloria a Dios.
3: Gloria a Dios.
2: Se despide su hermano Juan Carlos Lagos.
1: Amén.
0: Amén, amén. Se despide su hermano Carwin Sánchez, para la gloria de Dios. Que Dios les bendiga y que Dios les guarde.
5: Amén. Se despide su hermana Andrea Tobar, y recuerde que mientras hay vida y hay esperanza, y Cristo les ama.
6: Amén. Se despide su hermano en Cristo, José Molina, y recuérdeme, mi amado hermano, que sin Espíritu Santo no tenemos nada. El Espíritu Santo es el que nos va a guiar a toda verdad.
1: Aleluya.
6: Amén.
1: Aleluya. Bueno, mis queridos hermanos, también se despide su servidor José Ordóñez con ustedes. Hermanos, si Dios nos permite, el próximo sábado va a ser algo similar al horario de las 12, pero ahora va a haber un grupo de jóvenes, hermanos. Para los jóvenes también que me estén escuchando de casa, mis queridos hermanos, vayan preparándose, que también va a haber algo similar aquí. Así, nosotros como grupo de trabajo sentimos de parte de Dios tener una vigilia radial, pero también vamos a compartir un grupo de jóvenes para que los jóvenes le hablen también a los jóvenes, y si usted quiere hablar también para peticiones, de igual manera ellos van a estar aquí para estar orando de la misma manera. Mis queridos hermanos, Dios me les bendiga. También conéctese, esténse pendiente los anuncios para esta semana, hermano. Vamos a continuar lo que es hemos estado en lo que es campamento, hermano, y ha sido días ocupados, no hemos podido hacer lo que es el podcast, pero si Dios lo permite, el martes vamos a tener lo que es el podcast nuevamente, continuar con los temas que teníamos, conforme el Espíritu Santo nos vaya guiando. Entonces, estés chequeando la página de La Voz de la Esperanza Dallas, hermano, ahí va a llegar los mensajes, y vamos a tener martes o jueves lo que es el podcast. Mis queridos hermanos, Dios me les bendiga, Dios me les guarde, y hasta la próxima. Bendiciones, aleluya.
0: Pedro, Juan, Santiago, Pedro, Santiago, todos esos apóstoles, Felipe, Esteban que murió Marte, y el viejo de casa que murió hablando en lengua, al lado de lo que el Señor le ama. Están en el paraíso vestiditos de blanco, pero Juan vio que esas almas inmediatamente de la muerte van derechas a lo de Jesús y hablan con él, y él es el que los envía al paraíso. Sea bendito el Señor Jesucristo. Esteban sabía eso. Te entrego Jesús mi espíritu. Y se fue para arriba a la presencia del Señor. Dijimos en una ocasión, una visión, que yo la viví, porque me había decir la noche orando. Y a las 6 de la mañana me recosté así de un sillón. Yo trabajaba todavía de profesor de escuela. Y para descansar unos minutitos e irme a mi trabajo a las 8. Y sentí que me sacaron de la habitación y me remontaron. Y cuando abrí los ojos, estaba en un lugar que aquello era una maravilla. Yo miraba así y veía árboles y aquello, un lugar tan lindo. Y dije, qué precioso esto. Y de pronto comenzó a ver gente. Y ellos no me veían a mí, pero yo lo veía a ellos. Y pasaban hablando, vestidos de blanco unos con otros. Pasaban hablando ahí, hablaban y se miraban y se reían y felices. Y de pronto vi que todos se quedaron quietecitos, hicieron así, señalaron para arriba y gritaron, ¡Jesús! El Señor venía descendiendo a visitarles en el paraíso, a hablar con ellos. ¡Amaya Saba! Y yo después oraba a Dios y decía, Señor, qué cosa linda esta, yo nunca había pensado en una cosa como esta. El Señor me dice, exactamente lo que pasaba en el jardín del Edén, mientras estaban en inocencia Adán y Eva, todos los días yo lo visitaba en el jardín, hablaba con ellos. Ahora lo hago en el paraíso con los que están ahí limpios y lavados en mi sangre. Alá, lo que le ama. Bendito sea el nombre de Dios. Dice que en la muerte, el espíritu y el alma ligados ahí, como una sola persona, salen del cuerpo. Si es de Cristo, se fue para arriba la presencia del Señor. Y como usted no sabe la ruta, porque eso es muy largo y muy grande, hay alguien que lo va a tener que guiar. Hay ángeles que nos guían y nos llevan. Cuando aquel Lázaro, que estaba podrido de llaga por fuera, pero por dentro estaba hambriento de recibir del cielo, se murió, los ángeles se llevaron su alma al seno de Abraham. Ángeles están para servirnos, dice la Biblia. Y en el momento de la muerte, cuando usted sale del cuerpo, usted es creyente, no hay diablo que lo toque. No hay diablo que se lo pueda llevar. Sonríase que el Señor le ama. Porque aparecen esos personajes resplandecientes y dicen, diablazo, échese a un lado, que este no es suyo, este es de arriba. Quítese usted. ¿Cuántos son de arriba? ¿Cuántos levantan la mano y dicen, yo soy de arriba, yo soy de arriba? Yo soy de eso. ¡Alabado sea Dios! ¡Cristo vive! ¡Bendito sea!
7: su nombre. Hay poder en Jesús. Fíjense, por eso es que el Señor dice esta palabra. Dígala bien. Mateo capítulo 10, verso 28. Jesús dijo, no temas a los que pueden matar el cuerpo, pero no pueden matar el alma. Y ahí puede venir, ahí puede ser un cáncer, puede ser el SIDA, puede ser el diablo en persona, quien sea, no le tema. Estoy hablando a los creyentes. Si usted no es creyente, la cosa no es igual. Si usted no es creyente, el asunto es distinto. Pero si usted es un creyente firme en Cristo, no temas a los que matan el cuerpo, pero no pueden tocar tu alma jamás. Porque si tú eres de Cristo, tu alma está bajo la cobertura de la sangre, bajo la cobertura de la vida, bajo la ley de vida que está en Cristo Jesús. Y cuando te sales el cuerpo, ahí están los ángeles. No van a fallar esa cita jamás. Y te agarran, vámonos muchachito inteligente, para el reino de papá que te están esperando allá arriba. Y tú te sonreirás con la sonrisa más ancha que jamás has dedicado a nadie, y tus labios se llenarán de risa cuando comienzas a subir por esa inmensidad, sabiendo que ya has vencido y que ya la muerte jamás tendrá potestad sobre ti. ¿Cuántos tienen esa seguridad ya? El apóstol Pablo estaba tan seguro de salvación que decía, con esta seguridad me gustaría dejar de vivir en el cuerpo y vivir con el Señor. ¿Están seguros de salvación? ¿Cuánto va a levantar la mano? Yo estoy seguro que soy salvo, Señor. Yo soy salvo. Yo soy tuyo. Yo soy tuyo. Estoy salvo. Bendito sea Dios. Gracias, Jesús. Bendito sea su nombre. Hay poder en Jesucristo. Sea bendito el Señor Jesús. Hay poder en el Señor Jesús. Quiere decir que el de adentro, la muerte no lo puede tocar. Venga la muerte por el instrumento que venga. Un accidente, lo que venga. Puede destruir, hacer pedazo el de afuera, pero el de adentro no lo puede tocar. Ahora Jesús dio esta palabra. Oiga ahora el resto, que no es tan lindo. Dijo, pero sí teme al Dios que puede perder alma y cuerpo en la gehenna de fuego. Y entienda eso como está en la Biblia literalmente. Porque hay traducciones que están media falla. Si usted busca el original griego, cuando dice teme al Dios que puede perder alma y cuerpo, dice gehenna. Entonces hay traducciones que dicen en el infierno. Ese no es el infierno. La gehenna es el lago de fuego y azufre. El infierno en el original griego lee Hades con H. Hades, ese es infierno. Pero como dice gehenna, es fuego eterno. El lago de fuego. Son dos cosas muy distintas. El infierno está bajo la tierra, en el corazón de la tierra. Ahí hay millares ahora que harían cualquier cosa por estar aquí ahora. Y si algún diablo se cuela allá abajo y le dice, hay una campaña ahora allá arriba en Miami, si tú estuvieras allí, el diablo un charlatán y un payaso burlón que le gusta atormentar a la gente. Pero ya para ellos no hay oportunidad ni hay esperanza, nada. Están ahí esperando el juicio final y el lago de fuego. Porque el lago de fuego es la muerte segunda, donde va la gente a pasar la eternidad junto a Satanás y sus ángeles. Cuando la gente muere en pecado, se van al infierno. Esa no es la muerte segunda, esa es la muerte primera. Y para ellos viene una resurrección para condenación. Pero el que muere en Cristo, para ellos viene una primera resurrección para vida por los siglos y los siglos con Dios. ¡Gloria a Dios! Y que usted cuídese, que usted no puede arriesgar su salvación por nada. No pierda su salvación por dinero, ni pierda su salvación por trabajo, ni pierda su salvación por consejos malos de amigos y de nadie. Por nada pierda su salvación. Su salvación es eterna, y la salvación es una cuestión personal. Cristo dijo, velad por vosotros mismos. Cada cual es responsable. Una vez tiene ya la suficiente edad para razonar y pensar, se ha glorificado el nombre del Señor. Y sí que el Señor dice, teme al Dios que puede enviar alma y cuerpo, oiga eso, alma y cuerpo al lago de fuego y azufre. ¿Y cómo se entiende una cosa como esa? Porque cuando la persona se muere en pecado, el cuerpo se va a hacer pulpo y se pudrió, como el de todo el que se muere. El alma se va al infierno. Lo que está es la, solamente el espíritu, la parte espiritual en el infierno. Pero cuando llegue el día terrible del juicio final, los van a resucitar. Resurrección para condenación. Y con cuerpo y todo van para arriba frente a Dios. Ella van a enfrentar cara a cara a Jesucristo como juez. Hay gente que dice, no, yo no quiero cuenta con Jesucristo. Pero lo va a tener que enfrentar de cualquier manera. Aunque no quiera cuenta con él. Porque en ese día terrible lo va a enfrentar cara a cara como juez. Y te va a leer los libros. Y te va a mostrar las veces que tienes oportunidad. Pero te va a mostrar las veces que blasfemaste. Y las veces que mentiste. Y las veces que robaste. Y las veces que mataste. Y las veces que te endrogaste. Y las veces que fumaste. Y las veces que te metiste el alcohol al cuerpo. Te va a mostrar todo. Estás apuntado todo arriba. Vas a acabar a bajar la cabeza avergonzado. Cuando veas las muchas oportunidades que te dio y no las aprovechaste. Alábelo, que él te ama. Pero sonríete que en esta noche hay una oportunidad especial. En esta noche Jesús está aquí. ¡Ay, Samaya Saba! En esta noche el Espíritu Santo se mueve por ahí, por todo este territorio, en medio de este pueblo, esta multitud que está aquí, tocando corazones que están ahí, que no son salvos, gente que están ahí, que están en pecado, para que en esta noche se rindan a Jesús y pasen de la muerte a la vida. ¡Gloria a Dios! Es noche de victoria grande, aprovechela. Pero no tema. Al que puede tocar este de afuera y dejarlo sin vida en un segundo, sí teme al Dios que puede enviar este de afuera y el de adentro a la gehenna de fuego. No hay nadie más sabio que el que camina en el temor del Señor, que le ama tanto que teme ofenderle. Glorias a Dios. Alaba lo que le ama. Que lo que hemos visto hasta ahora, usted puede entender que en la muerte es solamente una separación del cuerpo físico de la parte espiritual que está dentro. Y cuando Esteban murió, su espíritu se fue con Jesús. Él lo sabía muy bien. Señor, te entrego mi espíritu. Cuando esos mártires de la gran tribulación que viene, esos proféticos, mueren aquí abajo degollados, sus almas aparecen allá arriba. Salieron del cuerpo y se fueron. El cuerpo se quedó sin cabeza aquí abajo. Pero ellos, en su persona espiritual, se fueron arriba, a la presencia del Señor. ¿Pero dónde más la Biblia muestra eso? Lo muestra. Santiago capítulo 2, verso 26. El apóstol enseñó estas palabras. Dijo, así como la fe, sin obras, es fe muerta. Oiga bien eso. Que no es cuestión de decir, yo tengo fe. Y después de que le duele un callo y sale cogiendo, ponerse cuanto medicamento hay, cogiendo por el médico, eso no es fe. Yo tengo fe, pero siente una cosita, jopa pies a cabeza y le obra a todo el mundo. Está sano, levántese. No, me siento mal todavía. Eso no es fe. La fe a las cosas que no son le dice como si fuera y se apropia de la victoria y la arrebata. Alabado sea Dios, porque Dios no falla en honrar esa fe. Pero como la fe sin obra, fe muerta, Santiago dijo, así también el cuerpo sin el espíritu está muerto. Y así que todos ustedes tienen el espíritu ahí dentro, porque yo veo que están todos, unos están vivos y otros están existiendo. Alaba lo que él vive. Alaba lo que le ama. ¿Cuántos alaban? ¿Cuántos alaban? Bendito sea Dios. Pero sea que estén vivos o que estén existiendo, son dos cosas distintas. Todo el que está ahí se puede ver, porque usted se mueve y está oyendo y está mirando, que su espíritu está ahí dentro. Pero el cuerpo sin el espíritu, cuando el espíritu sale, ya el cuerpo queda muerto instantáneamente. Se ha glorificado el nombre de Dios. ¿Dónde más habla la Biblia de eso? Que la muerte es separación de la persona interior del cuerpo. Dice Santiago, dice, el espíritu sale. Pero supone que sale el alma también, porque están unidos y salen los dos juntos. En Primera de Reyes, capítulo 17, verso 20. En los días terribles de la sequía en Israel, mientras se movían de hambre y de sed la gente, Dios alojó a Elías, profeta, en la casa de una viuda. Y una pequeña cantidad de harina, oigan esto con cuidado, una pequeña cantidad de harina que tenía la viudita y una pequeña cantidad de aceite que tenía, se la multiplicaba a Dios todos los días. Y hoy la viuda preparaba una torta para Elías. Elías comía primero y después el nene. Y usaba su aceitito y usaba su harina. Y cuando venía el otro día, ahí estaba la misma cantidad de harina y de aceite todavía. Y años en ese asunto, años. Fueron 3 años y medio de sequía. Miren lo que implica darle al siervo de Dios. Que mientras se moría de hambre todo el mundo, la viuda con aceite y harina en su casa, comiendo ella y su nene, y el siervo de Dios que estaba alojado ahí. Pero un día se le murió el nene a la viuda. Y Elías se escandalizó. Y agarró al nene y se lo llevó para el aposento alto donde él dormía. Y lo puso sobre la cama y dijo: Jehová, ¿cómo es que has afligido a la viuda? Que me da hospedaje y me alimenta y me sustenta en su casa. Alaba lo que él vive. Y Elías le echó la culpa a Dios de la muerte del nene. Se lo gritó ahí cara a cara. Elías amaba a Dios de corazón y le hablaba a Dios con confianza porque era un amigo de Dios. Esto no es cuestión de religión, hermanos queridos. De la religión salimos hace tiempo, gracias a Dios que salimos de esa atadura. Ahora es como Enoc y como Noé, que andaban con Dios. Ese es el evangelio, un caminar con Jesús. Sonríense, que el Señor le ama. Donde la religión suya es Cristo Jesús. Ya no hay tradiciones de hombre, ni pamplinas en ninguna clase. Ahora es que amo a Jesús más que a mi vida y camino con Él y creo en Él y le hablo a Él mis asuntos y le hablo a Él mis problemas y le entrego a Él mis cosas y descanso en Él, alabado sea Dios. Y donde quiera vuelvo y abrazo con Él y lo beso y lo abrazo y lo aprieto, alabado sea Dios, porque Él es mi novio, gloria a su nombre. Ese es el evangelio, una buena noticia de que tú eres el hermano menor de Jesucristo. Te agarrado de él, te mueves aquí abajo. Elías no tenía ese tipo de creencia en esa época remota. Y sencillamente le hablaba a Jehová. ¡Jehová! ¿Cómo es que has afligido a la viuda? La pobre viuda. Que me sustenta. Le has matado el nene. Pero Elías había algo que no sabía en esa época. Él no sabía que no era Dios que le había matado el nene. Porque la Biblia dice que el que tiene el imperio de la muerte es el diablo. Le fue gozo a mucha gente. Oiga bien, el que tiene el imperio de la muerte es el diablo. El que viene y toca esto de afuera y esto deja de respirar son ángeles de Satanás. Es el encargado de ese trabajo. No es Dios. En Cristo hay una ley de vida. Oiga bien, Cristo tiene el imperio de la vida. En Él estaba la vida y la vida era la luz de los hombres. Él vino para que tuviéramos vida y vida en abundancia. Pero Satanás se volvía a matar, Él tiene el imperio de la muerte. A robar y a destruir. Y si cuando viene un ángel de Satanás y toca todo afuera, sé que dejó de respirar en segundo. Pero no le tema, que no puede tocarlo de adentro. Estoy hablando de los que tienen a Cristo. Si no tiene a Cristo, el asunto no es igual. Alaba lo que Él le ama. Si no tiene a Cristo, el asunto es distinto. Distinto. ¿Por qué es distinto? Óigalo bien. Y agárrese de Cristo en esta noche y despídese de Satanás en esta noche. No le diga ni a Dios. Ni goodbye le diga. Pero oígalo claro que está en la Biblia. Primera de Juan, capítulo 3, verso 8. La Biblia dice, todo el que comete pecado es del diablo, porque el diablo peca desde el principio. Pero eso es palabra de Dios. No se enoje conmigo, yo tengo que ver la palabra como está. Quiero decir que si usted está en pecado, Satanás tiene derecho legal sobre usted. Y si viene el momento de la muerte, que Dios lo permita, y un ángel de Satanás toca todo afuera, usted sale del cuerpo y se encuentra con ese pájaro frente a usted. Y te va a decir cara a cara, eres mío. Te vendiste a mí en tu pecado. Y te llevó, y Dios no puede hacer nada. Porque tú te vendiste a Él en tu pecado. Dios no puede violar su propia ley. Su ley dice, todo el que comete pecado es del diablo. porque el diablo peca desde el principio. Pero también su ley dice, pero para eso fue manifestado el Hijo de Dios, para deshacer las obras del diablo. ¡Alabado sea Dios! Dice usted en forma clara y precisa que en el segundo que acepta a Cristo, la Biblia dice, pasa de la muerte a la vida, de la potestad de Satanás a la potestad de Cristo Jesús, de las tinieblas a la luz, del reino del infierno al reino de los cielos. ¡Alabado sea Dios! En palabras sencillas, cuando usted acepta a Cristo, cambia de dueño. Ni mire para atrás a despedirse de ese Bonifato. Agarre a Jesús y abrájese con él y diga, por fin soy libre. Y entonces puede venir la muerte y tocarlo, porque Dios permita, porque llegó el momento. Y usted sale del cuerpo y ese ángel de Satanás que tocó lo de afuera no puede hacer nada, porque ángel del Señor se lo lleva en usted a su propietario. Quiere decir que somos de uno o del otro. Alábalo, ¿qué le llama? ¿Cuántos son del Rey de Reyes? Y usted, no importa el pecado en que esté, aunque esté en la droga, aunque esté en la delincuencia más horrible, aunque esté en el pecado más depravado, sonríase que Jesús le ama. Él dio su vida por usted, Él pagó precio por usted, Él murió por usted, derramó sangre por usted. Nadie le ama como Él. ¡Ay, Samaya Soba! Y en esta noche está aquí, usted está aquí porque el Espíritu Santo lo trajo, porque Cristo lo quiere reclamar para sí mismo. Si usted viene a Jesús en esta noche, te perdona instantáneamente. Te salva, te lava con sangre. Te injerta a sí mismo. Para que tú seas propiedad de Él por los siglos de los siglos. Cuestión de mantenerte en el camino del Señor. Y el diablo, por mucho grite y chille como un cerdo y haga lo que haga, no tiene potestad sobre lo que estamos en Cristo Jesús, el Hijo de Dios. Aleluya. Y Elías en aquella época le echó la culpa a Dios de haberle matado el nene a la viuda. ¿Por qué afligiste a esta viuda en esa forma, después que me sustenta? Pero entonces habló algo que él sí lo sabía, que los testigos de Satanás no lo saben, pero Elías lo sabía en aquella época. Dijo, pero te ruego,

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milagro ya está hecho. El milagro ya está hecho. Yo vine aquí para los 10 años, ¿verdad que sí? Y yo dije, mírame bien. Mírame bien. Porque mientras los 11 doctores dijeron que mi vientre no iba a producir. Mírame bien. Para cuando Dios haga el milagro, gloria a Jesús. Para que cuando Dios diga, ya terminaron, ahora me toca a mí, gloria al Señor. Alabanza al Rey de Gloria. Levanta mi milagro, levántalo, levántalo. Porque es que el diablo se tiene que reventar hoy. Mi alma adora a Jesús. ¡Sufre, diablo! Ahí está mi Adonai. Ahí está mi promesa, gloria a Jesús. Tiene que haber alguien en esta hora que diga, hoy recibo mi milagro. Hoy voy a ser un testimonio del poder de Dios. Déjame decirte algo, Dios no se olvidó de ti. No es que Dios te pasó por al lado. Dios te está reservando. Gloria a Dios por los tres aménes. Dios no se olvidó, Dios te está reservando. Hello. Porque es que Dios es experto haciendo entradas. Aleluya. Hello, pregúntaselo a Lázaro.

es lo mismo que llegue cuando tenga una gripe a cuando apeste a muerto ya. Oye, no se escribe igual. El milagro no es lo mismo, déjame decirte. El poder no se manifiesta igual. Así que Dios no se olvidó, Dios te está guardando. Te está guardando para que cuando se agote toda la esperanza en la tierra, el cielo pueda hacer su entrada. Mi alma adora a Jesús. Alabanza al Rey de Gloria. Cuando los 11 médicos dijeron que no, cuando pasaron los 7 años, Dios dijo, ahora yo hago la entrada. Mi alma adora a Jesús. Y el mismo doctor que dijo que era imposible, fue el mismo que la tuvo que recibir cuando la puje. No, tiene que haber alguien conmigo hoy aquí. El mismo que dijo que se supone que no esté ahí, fue el mismo que la tuvo que recibir. Mi alma adora a Jehová. Por eso cuando alguien venga a decirte, mira cómo está tu casa, mira cómo están tus hijos, mira cómo está tu finanza, tu salud, tú le vas a decir, quédate en primera fila y no te vayas. No te atrevas a irte, porque así como estás viendo mi escasez, así

Yo no sé si se puede volver loco conmigo aquí. Y se puede abrazar ahí mismo donde usted está, abrázese usted mismo. Estoy hablando con la gente de fe. Porque cuando el doctor dijo, Maneli, ya no hay brain, no hay dinero alguno que pueda hacer que tu vientre reproduzca. Me acuerdo haberme tirado en la cama, aleluya. Agarré el aceite, ungí mi vientre. Y comencé a abrazarme fuerte. Y le dije, vientre, te voy a decir una cosa. Te arregles o no te arregles, Dios va a hacer el milagro. Y le dije a Dios, tú no necesitas ayuda para hacer un milagro. Si tú vas a hacer el milagro, hazlo tú solo. No voy a usar medicamento ninguno. Basta de tratamiento. Tú quieres hacer la obra, hazlo tú cuando tú quieras. Estoy hablando con gente de fe aquí. Gente de fe que se esté abrazando y diga, no lo veo, pero lo abrazo. Estoy hablando con gente, aleluya, que dice, mi matrimonio está en el piso, no lo veo, pero lo abrazo. Cuando te digan, tus hijos están más lejos.

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este hombre vio generaciones. Eso es lo que Dios hace. Cuando Dios te ve a ti, Dios ve generaciones. Y Dios no solo quiere marcar la vida de un hombre y darle un talento y cosas con él, sino cuando Dios lo vio a él, vio a ese otro hombre. Y cuando Dios vio a ese hombre, vio a este hombre, vio a los nietos que andan por ahí. Eso es lo que Dios hace.

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2: Dios dice en 2 Timoteo 3, 16 al 17, toda la escritura es inspirada por Dios y útil para enseñar, redarguir, para corregir, para instruir en justicia, a fin de que el hombre de Dios sea perfecto, enteramente preparado para toda buena obra.

Así es que prepare su corazón para la palabra del Señor en esta preciosa mañana de domingo 10 de mayo. Vamos a predicar bajo el tema: dichoso el hombre que confía en el Señor. ¿Está listo? Bueno, tome su Biblia en esta hora. Usted que está en casita, tome su Biblia en esta hora y vamos a ir al Salmo 34. Bajo el tema: dichoso el hombre que confía en el Señor. Y vamos a ver por qué dichoso el hombre que confía en el Señor. Vamos a meditar un poquito en la palabra. ¿Está listo? Bueno, los espero, porque veo algunos que están todavía hojeando por ahí en su casa. Y vamos a esperarlos un poquitito. Para usted que está ahí, tómelo en serio de tomar su Biblia, de poder tomar un lugar por ahí donde usted pueda escuchar la palabra del Señor. Vamos al Salmo 34, verso 1 al 8. Dice así la Escritura. Dice: bendeciré a Jehová en todo tiempo, su alabanza estará de continuo en mi boca. En Jehová se gloriará mi alma, lo oirán los mansos y se alegrarán. Engrandeced a Jehová conmigo y exaltemos aún a su nombre. Busqué a Jehová y él me oyó y me libró de todos mis temores. Los que miraron a él fueron alumbrados, sus rostros no fueron avergonzados. Este pobre clamó y le oyó Jehová y lo libró de todas sus angustias. El ángel de Jehová acampa alrededor de los que le temen y los defiende. Gustad y ved que es bueno Jehová, dichoso el hombre que en él confía. Padre, gracias por tu presencia, gracias por tu palabra, por este tiempo donde podemos adorarte, exaltarte, Señor, y darte la gloria que solamente tú mereces. Permite que tu palabra fluya como un río de agua viva, Señor, y podamos beber. Aquel hombre, aquella mujer que está en estos momentos sediento, con temores, Señor, con angustias, Padre, que tu palabra fluya, Señor, y pueda abrir sus ojos espirituales para que pueda ver que tú estás como poderoso gigante. Te lo pedimos en esta mañana y gracias, Señor. Amén, amén, amén. Tome su lugar en esta mañana ahí donde está, en la sala de su casa, y vamos a meditar en esta palabra. Quiero llevarle un poquito al contexto bíblico. ¿Por qué David está diciendo estas palabras? David está diciendo estas palabras porque no eran momentos muy fáciles. Hoy en estos días estamos viviendo momentos difíciles, y no solamente en una persona, sino en el mundo entero. El mundo entero, hay temores, hay angustias, hay desesperaciones, hay desalientos, hay desánimos por lo que se está viendo alrededor del mundo. Pero el salmista David, sabe, lo había vivido esto. Y tal vez usted que está aquí en esta mañana, está escuchando esta predicación, dice: bueno, yo he tenido angustias. Y hoy el mundo entero está bajo angustia, desesperación, desaliento. Pero a través de los años y del tiempo, ha habido muchas personas que han estado en angustia, con un ser querido, tal vez enfermo, con un cáncer terminal, un hijo en las drogas, un hijo en el alcohol. Hay diferentes maneras de que hombres y mujeres han estado en angustias, en desesperaciones, en noches sin dormir. Pero vamos a meditar en esto que David estaba pasando. ¿Por qué Dios ponía en mi corazón esta palabra? Porque dice: dichoso el hombre que confía en Dios. Porque en medio de todo lo que está pasando en el mundo, podemos poner nuestra confianza tal vez en las circunstancias. Ver que todo está difícil, pero también podemos poner nuestra confianza en Dios. Dice: dichoso el hombre que confía en el Señor. ¿Qué pasó en David? David había sido llamado, había sido ungido. Sabe, el profeta fue y lo unge, pero para que pasara ese proceso todavía iban a pasar años. Saúl era el rey de Israel. Llega un momento que el Señor lo desecha. Y Dios miró a David. Dios siempre va a mirar hombres y mujeres que están dispuestos a servir al Señor, con muchas incapacidades, con muchas cosas dentro de sus corazones, donde se siente el hombre o la mujer que no es digno, que no puede. Pero yo lo que he entendido es que Dios es el que capacita, Dios es el que hace las cosas. El que se cree sabio, el que dice lo sabe todo, entonces no sabe nada. Porque donde podemos entender esto es en el secreto de Dios.
La Escritura dice que David, sabe, Dios empieza a usarlo de una manera gloriosa, y una de las primeras ocasiones fue cuando David va a dejar alimento para sus hermanos. Sus tres hermanos estaban enfrente de la guerra, donde Saúl estaba, sabe, con un temor, y estaba con sus hombres, mientras un gigante, un hombre de alta estatura, se paraba enfrente y decía, retando al pueblo de Israel: envíen a alguien para que pelee contra mí. Si me gana, entonces nosotros les serviremos. Si yo les gano, ustedes nos van a servir a nosotros. Pero no solo eso, las palabras que decía este hombre al estar frente a todo aquel lugar, todo el pueblo de Israel junto con su rey estaban temerosos. Había un temor dentro de ellos. Pero llegando David, dice la palabra del Señor, que mientras David, su padre, lo envía para poder ver cómo estaban sus hermanos, había de llevar algunos alimentos a sus hermanos. David, al escuchar todo aquello, dentro de él se enardece su corazón. ¿Qué había pasado? Lo primero que tenemos que recordar, que David había sido ungido por el Señor. Dios lo había escogido entre todos sus hermanos. Cuando el profeta fue ante, sabe, el padre para que le trajeran a los hijos, cuando vio a uno de ellos grande, fornido, y dijo: de seguro este es el ungido de Jehová. Y se equivocó. Nosotros los hombres nos equivocamos. Nosotros los hombres nos equivocamos, pero Dios no. A veces nosotros decimos: no, este es, sí, este es, porque yo le veo todas las características de un hombre de Dios, de una mujer de Dios. Pero dice que mientras pasaron frente a él, ¿sabe?, el Señor le decía: no, no, no. Y dijo en un momento: ¿habrá alguien más? Y era el que menos habían tomado en cuenta. A veces nosotros los líderes tomamos en cuenta a muchas personas. Y a veces nos equivocamos, hermano. Nos equivocamos, no somos perfectos. Pero a veces el Señor nos hace ver también: este es, esta es. Tú no le has puesto atención, pero yo sí le he puesto atención. Y mira lo que sucedió en aquel momento, hermano, hermana. Dice la palabra del Señor que cuando llega David, en el mismo instante el Señor le dice: úngelo porque él es. ¡Wow! Y había características en David, dice, prudente para hablar, para pensar, para hacer las cosas. Son cosas que no ve a veces uno, pero Dios sí lo ve. Dios ve la prudencia, cómo habla, qué hace, cómo se detiene para hacer cosas que no están bien, cómo no deja que sus pensamientos le ganen. Porque cuando, ¿sabe?, cuando sus hermanos le dijeron: has venido para ver la batalla, y mira que, y empezaron a regañarlo. Pero David fue prudente. Y entonces él dijo algo frente al gigante: te voy a cortar la cabeza. Una de las primeras palabras que él habló fue en fe. Son características de un hombre, de una mujer, que siente que no tiene la capacidad, pero tiene algo, tiene importante, que es la fe. Y dice que con una sola piedra que lanzó, cayó aquel gigante. Y con su misma espada le corta la cabeza. ¡Qué gloria! Cuando yo miro esta escritura digo: ¡wow! ¡Qué gloria! ¡Qué gloria! Pero no todo es gloria. No todo es gloria. Hay procesos que hay que pasar. Hay procesos, hermano, que hay que pasar. Y nosotros vemos en esta escritura: bendeciré a Jehová en todo tiempo. Su alabanza estará de continuo en mi boca. Y cuando vemos esta escritura, ¡wow! ¡Qué gloria! David tumbó al gigante. Pero solamente tumbó uno. Cuando usted ve la escritura, hubo más gigantes. De hecho, usted mira en la escritura, hubo un gigante que casi lo mata. Y cuando los guerreros de él se dieron cuenta, le dijeron: hey, tú no te vas a meter tanto a la batalla, nosotros te vamos a tener que cuidar, porque tú eres el que estás enfrente, y si te tumban a ti, nos van a tumbar a todos. ¡Qué tremendo es esto! Y dice la escritura que David iba viendo la gloria de Dios. Pero Saúl, el rey, oyó un canto que dijo: Saúl mató a 1,000 y David a sus 10,000.
hijo, wow, no más le falta el reino. ¿Qué pasa? Y empezó a pensar mal contra él. Nosotros tenemos que tener cuidado en esto. Hay cosas. Y que no hay tiempo para estar juntos por lo que está sucediendo alrededor del mundo. Hoy más que nunca tenemos que guardar nuestras mentes y nuestros corazones. Hoy más que nunca. Dice que David, después de esto, mi hermano, wow, Saúl se levanta contra él, intenta matarlo. Pero David, todo lo que él hacía, Dios lo hacía prosperar. Dios hacía prosperar todo lo que hacía. Todo lo que caminaba, en lo que encaminaba, todo lo hacía prosperar. Pero dice la escritura que llegó un momento que David tiene que salir. Jonatán le dijo: ¿sabes qué? Mi padre sí te va a matar. No está jugando, te va a matar. ¿Y sabe qué? David hubiera podido decir: es que Dios está conmigo, yo aquí me quedo. ¿Oye qué te dice? Tiene que salir. Jonatán le dijo: ¿sabes qué? Mi padre sí te va a matar. No está jugando, te va a matar. ¿Y sabe qué? David hubiera podido decir: es que Dios está conmigo, yo aquí me quedo. ¿Oye qué te dice?

David dice la palabra del Señor que mientras se va, David llega donde está el sacerdote. Porque no había, no tenía espada, no tenía nada para pelear. Llega y toma la espada con la misma que había matado a Goliat. Después de salir de ese lugar, dice la escritura, iba con temor. Iba con temor dentro de él. Llega un momento que llega, sabe, a un lugar donde estaba Abimelec. Abimelec era aquel rey de los filisteos. Y dice la escritura que cuando está, sabe, David llegando a ese lugar, escondiéndose de Saúl. Es como tú que llegas a un lugar y dices, wow, me voy a esconder aquí. Luego que dices, ay, mamacita linda, ¿a quién me encontré aquí? ¿Sabe quién era él? Era el rey de los filisteos. Y lo reconocieron. Ah, este fue el que mató al gigante nuestro. Este fue el que lo mató. Y la escritura dice que David, dentro de sus temores, empezó a tirar saliva. Porque a los locos no les hacían nada, hermano. Por eso decía mi mamá, no te hagas loco. A los locos no les hacía nada. Y aquel rey dijo, ¿para qué quiero otro loco aquí? Sáquenlo de aquí. Y le fue mejor fingirse loco. Dice la escritura que se fingió loco. Salió de ahí, de aquel lugar, lo echaron. Iba a morir. Cuando nosotros vemos esta escritura, vemos un salmo que dice, bendeciré a Jehová en todo tiempo. Y es muy fácil decirlo. Es muy fácil. Cuando alguien está en un hospital, cuando alguien está en un problema familiar, cuando alguien está en una economía crítica, tiene que recordar algo: que Dios te llamó y que Dios no te va a abandonar. Te puedo abandonar yo, te puede abandonar cualquier pastor, te puede abandonar todas las personas, tu padre, tu madre, como dice el salmista, pero Dios no te abandonará. David se sintió en momentos, sabe, críticos en su vida, dice la escritura, pero todavía seguía diciendo, bendeciré a Jehová en todo tiempo, su alabanza estará de continuo en mi boca. ¿No te ha tocado cantar en medio de tus momentos críticos? En momentos más críticos yo he cantado, y me acuerdo de cantos cuando yo recibí al Señor, hermano. Cantos que si usted me dice, cántese uno, no me acuerdo. Pero en mis momentos más críticos, manejando, llorando, donde a veces no hay fuerzas, allí he cantado cantos que digo, wow, a ver si lo puedo escribir tantito, a ver si me puedo acordar. Y digo, ahorita lo escribo y se me olvida. Porque hay cosas que ya dentro de nuestro corazón puso el Señor, que en los momentos más críticos nosotros podemos sacar una alabanza y una adoración. David dijo esto: bendeciré a Jehová en todo tiempo, su alabanza estará de continuo en mi boca. Hay algo que cambia las circunstancias, las situaciones alrededor de nosotros, y es una alabanza sincera al Señor. Cuando hay una alabanza sincera de dentro de nuestros corazones, cambia el ambiente, mi hermano. Simplemente, mi hermano, hay una escritura que habla que cuando, sabe, aquel hombre tocaba, entonces el profeta empezaba a profetizar. Y cuando hay alabanza y está uno predicando, muchas veces viene la presencia de Dios bajo el predicador y la gloria de Dios cae y sale la palabra. Y cuando hay una alabanza y una adoración, cambia todo el ambiente. Aún en un hogar donde hay problemas, donde hay enfermedad, cambia el ambiente. David entendió esto, dijo, bendeciré a Jehová en todo tiempo. No solamente cuando tengo dinero, no solamente cuando tengo buen carro, no solamente cuando la esposa está bien contigo, no solamente cuando estás bien físicamente, porque él pasó problemas. Pero él entendió, bendeciré a Jehová en todo tiempo, su alabanza estará de continuo en mi boca. Pero dice el verso 2, en Jehová se gloriará mi alma, lo oirán los mansos y se alegrarán. Cuando vemos la escritura, vemos que después de que David pasa eso, frente a aquel,

El rey de los filisteos sale, o más bien lo echan de ahí, porque se finge loco tirando saliva. Y dice la escritura que mientras sale de aquel lugar, ¿sabe qué sucede? Se va a la cueva de Adulam. Se va a una cueva para meterse por meses. Meses en una cueva. Yo puedo pensar que en estos días tenemos 2 mesecitos en la cueva y andamos desesperados. David, ¿cuánto pasó ahí? Pero ahí aprendió a adorar a Dios. Ahí en medio de la cueva. Porque las cuevas no eran como, las cuevas no eran como las casas de hoy. Hoy tenemos electricidad, tenemos internet, tenemos tantas cosas. Yo puedo pensar que David estaba en medio de la oscuridad. Y que David en medio de esa oscuridad, yo creo que levantaba sus manos y le decía: Señor, te adoro, te exalto. Pero dice que había 400 hombres con él. Y no eran guerreros que lo animaban. Eran puros desanimados, hermano. Eran puros endeudados. Personas llenas de problemas. Yo creo que los veía David y decía: ay, mamacita linda. Y ahora, ¿cómo le hago? Mira, estos cómo están y cómo estoy yo también. Persiguiéndome a mí. Pero sabe una cosa. Yo creo que David levantaba sus manos y adoraba. Y mientras todos veían, sabe, a David adorar a Dios, porque cuando hay alguien que se levanta a adorar a Dios, a glorificar, los demás lo hacen. Cuando hay una persona que está al frente y se empieza a desalentar, desanimar, ay, ¿para qué no? Ya va. Todos se van para atrás. Todos. Pero David tenía 400 hombres desanimados, endeudados, con problemas. Y no eran guerreros. Estaban con miedo. Pero ¿sabe qué hizo? David adoraba a Dios. David empezó a decir: en Jehová se gloriará mi alma. Una de las cosas es que él, adorando, exaltando al Señor, se gloriaba su alma. Dice: la oirán los mansos. Entonces escuchaban los que estaban cerca de él. De aquellos 400, yo me imagino que cuando David adoraba ahí en la oscuridad, ahí donde se encontraba, yo creo que se iban acercando de uno por uno. Y poco a poco, wow, poco a poco empezaban a entrar en un fuego, en una adoración, en una exaltación donde David estaba. Porque cambia la alabanza, la adoración, el bendecir a Dios, cambia el ambiente y cambia la historia de un hombre, de una mujer. Dice la escritura, dice: engrandeced a Jehová conmigo y exaltemos aún a su nombre. Porque ahora David no estaba solamente alabando a él, sino los que estaban ahí alrededor de él, les estaba diciendo: engrandezcan a Dios conmigo, alaben a Dios conmigo. Dejen sus deudas, dejen sus desánimos, sus desalientos. Vamos a alabar a Dios. Vamos a glorificar a Dios. Y yo creo que David empezó a hacer que se conectaran de tal manera que ellos empezaron a dejar a un lado y ver que es más grande el Dios al cual estaba sirviendo David. Yo creo que David se recordaba: no es que yo sea muy, muy bueno para tirar las piedras con la onda. No, no, sino yo sé que Dios me ayudó. Y una de las cosas que tenemos que recordar, que no es por nuestra sabiduría, lo que somos, lo que tenemos, lo que hemos caminado. No, no, no, es Dios. Es Dios. Es Dios quien ha hecho todas las cosas, que gigante tras gigante nos ha permitido derribar. Y algunos de nosotros en la cueva, algunos de nosotros con temores. Pero tenemos que recordarnos que el mismo Dios que le sirvió David es el mismo Dios que tú y yo servimos. Que nos llegan pensamientos, oye, a todos nos llegan. A todos nos llegan pensamientos negativos. Usted no piense que a mí como pastor no me llegan pensamientos negativos, me llegan. Pero yo trato de llevar todo pensamiento cautivo a la obediencia de Cristo. Y le digo: Señor, aquí estoy, Señor. En las madrugadas levanto mis manos y le digo: Señor, te adoro, te exalto. No entiendo nada, pero aquí estoy. No entiendo qué está pasando alrededor del mundo, qué es esto. Pero lo que sí entiendo es que tú estás todavía en control de todas las cosas.
dice la escritura: busqué a Jehová y Él me oyó y me libró de todos mis temores. Lo único que nos puede librar de los temores es buscar a Dios. Ahora, cuando vemos la escritura buscar, la gente dice, el que no conoce a Dios, dice que Dios está perdido o qué. No, el escritor usó estas palabras para poder mostrar que nosotros tenemos que rendirnos a Dios, hacer la voluntad de Dios. Dice, busqué a Jehová y Él me oyó y me libró de todos mis temores. ¿Quién no tiene temores? Hoy el mundo entero está lleno de temores. Si no, si yo no tuviera temor, no me lavara las manos. Yo voy a la tienda y voy, me llevo mis toallitas y me limpio las manos. Porque hay temores. Hay que ser sinceros. Hay unos de super fe que dicen, no pasa nada. Bueno, dale para adelante. Que Dios te guarde. Pero yo creo que hay que ser sabios. David, por eso estaba en la cueva, porque dijo, pues si me quedo ahí, a ver, Dios está conmigo, sauladme lo que quieras. No, David dijo, ¿sabes qué? Déjame irme a esconder. Y en el momento que el Señor me diga ya, yo salgo. Y mire lo que la escritura dice. Dice, los que miraron a Él fueron alumbrados y sus rostros no fueron avergonzados. Es que Dios emana una luz tan gloriosa en el alma de un hombre, de una mujer que lo busca. Emana esa luz tan preciosa que el hombre la puede reflejar, la mujer. Por eso es que dice, busqué a Jehová y Él me oyó y me libró de todos mis temores. Dice, los que miraron a Él fueron alumbrados. Nuevamente, no es que miraron a Dios. Nadie puede mirar a Dios. El escritor vuelve a hablar, a usar una palabra de mirar para poder decir, estuve en adoración, estuve en exaltación y creí a Dios. Dice el verso 6, este pobre clamó y le oyó Jehová. Cuando está hablando de pobre, no está hablando de que no tengas dinero. No, David estaba hablando de pobre en espíritu. Que no se sentía rico, no se sentía que todo lo sabía, que todo lo tenía. Que sentía una necesidad de Dios. Por eso es que cuando vemos la escritura, vemos el proceso que David tuvo que pasar. Y procesos que la iglesia, usted, yo tenemos que pasar, hermanos. Todo hombre, toda mujer de Dios, hay procesos que vamos a pasar. La gente mira a David y ve cuando murió David. Dice la Biblia, lleno de días murió David. Y pasó a su descendencia, a su hijo, el reinado. Pero nosotros no vemos a veces todos los procesos que David pasó. Y son procesos que todo hombre, mujer de Dios, de una manera o de otra, tenemos que pasar. Porque sabe que en el proceso es como que Dios está formándonos. No como, sino nos está formando. Está formando nuestro carácter como servidores de Dios. Está formando nuestra mente. ¿Por qué nuestra mente? Porque nuestra mente, cuando todavía no está formada, divaga. Y divaga en pensamientos negativos, en pensamientos que nos llevan a derrota, en pensamientos que nos llevan a mirar cosas que no son. ¿Usted nunca ha tenido celos? O sea, celos de que venga otro y le diga a su esposa, qué bonita estás, me gustas. Y yo, espérese. ¿Qué traes? ¿Verdad? Y cuando algo pasa así, que llegan celos a un hombre, a una mujer, cuando empiezan los celos en una persona, empieza a ver. Si la esposa mira para allá, dice, oh, dale, ya te agarré. Este es. Y cuando empiezan los celos en una persona, empieza a ver un cambio. Un cambio tan terrible en la vida de la persona. Y sabe cómo nosotros tenemos que tener cuidado con nuestra mente, con nuestros pensamientos, que no divaguen. A veces, ¿a dónde vas? Y porque la mente ya va bien lejos, espéreme, véase para acá. Y porque como que el pensamiento ya corrió muy lejos, espéreme. Porque a veces cuando tenemos un pensamiento que está divagando, ese pensamiento empieza a divagar y el diablo es astuto, empieza a usar. Y
Muchas veces lo hemos visto en la escritura. El diablo no sabe lo que yo pienso, pero sí sabe lo que yo digo. Y cuando yo digo algo, como lo hemos puesto, digo, me duele la cabeza, entonces él lanza. Como en estos días, la gente dice, ay, me duele la garganta, y dice, el diablo dice, coronavirus, agárrate porque ahí viene. Y empieza uno, si hasta me siento, ¿me entiende? Y empieza uno a desesperarse, a desanimar, ay, Señor. Y es muchas veces, me ha tocado en estos días, personas que me han llamado, hermano, se me hace que... ¿Y por qué dice usted? No, ya me hicieron 3 veces la prueba, pero sale negativo, pero yo siento esto. Hermano, confía en Dios, tranquilo. Si ya te hicieron 3 veces, dile gracias, Señor. No te desesperes. Porque a veces nuestra mente empieza a llevarnos por camino equivocado. Dice más adelante, los que miraron a él fueron alumbrados y sus rostros no se fueron avergonzados. Dice, este pobre clamó y le oyó Jehová. Dice, y lo libró de todas sus angustias. La única manera es que clamemos a Dios. La única manera es que busquemos a Dios. Que no aparentemos que estamos orando. Es fácil de aparentar y decir, ay, yo estoy orando. No. Tenemos que nosotros mostrarle al Señor, aquí estoy, Señor. De mañana, de tarde, de noche, manejando, donde quiera que estemos, que nosotros podamos orar a Dios. Señor, en tus manos está mi hogar, mi familia. En tus manos está la iglesia. En tus manos están estas ciudades. Parece que en la oración no pasa nada, pero eso es lo que parece para nosotros. Pero cuando nosotros empezamos a clamar con sinceridad, Dios empieza a hacer cosas grandes. Si supiera en lo espiritual cómo Dios obra de una manera gloriosa cuando usted y yo clamamos. Cuando hay un acuerdo en la ciudad de poder orar, de poder glorificar a Dios, Dios obra. Dice, verso 7. El ángel de Jehová acampa alrededor de los que le teme y los defiende. Hoy muchos tienen la Biblia abierta ahí en su casa, viendo una novelota ya, pero con el Salmo 91 ahí abierto. Para que el ángel de Jehová esté aquí. No, el ángel de Jehová no va a estar ahí porque esté la Biblia abierta. El ángel de Jehová va a estar ahí porque nosotros, primero que todo, confiamos en el Señor, meditamos en su palabra y lo obedecemos. Más no, hermano. No, no va a estar. Por eso es que David entendió todo esto, mi hermano, porque David, aún en medio de todo esto, no se había desconectado de Dios. Y nosotros podemos meditarlo en unos minutos esto, pero esto no fueron minutos. Esto fue un tiempo. Y un tiempo difícil porque aún, sabe, uno de los sacerdotes, sabe, cuando fue con David, David se dio cuenta que cuando llegó por la espada, sabe, una de las personas que estaba ahí fue y le dijo a Saúl, el sacerdote le dio la espada a David. Y el sacerdote no tenía mucho que ver. Porque David mismo le mintió, le dijo, ¿sabes qué? Me enviaron para ir a hacer un reconocimiento, pero no me traje espada, no me traje nada. Dijo, solamente la espada que está aquí, la que era del filisteo que tú mataste. Bueno, pues déjame la llevo. Pero cuando ese hombre va y le cuenta a Saúl y le dice, ¿sabes qué? David pasó por aquel lugar, llegó y mató a todos los sacerdotes. O sea que en David también había esto, había dentro de él. Cierto momento donde él se sentía mal por lo que había pasado. Había muchas cosas en David, pero entre todas estas cosas, él tenía su confianza puesta en Dios. Seguramente él le dijo, qué error cometí. Pero no se había dado cuenta que Saúl estaba dispuesto a todo, a matar a todo el que se pusiera ahí. Por eso nosotros tenemos que tener cuidado. Dice más adelante, dice, el ángel de Jehová acampa alrededor de los que le temen y los defiende. Ahora, cuando hablamos de temor, no hablamos de un miedo, de un temor reverente a Dios. Cuando nosotros bendecimos el nombre del Señor, alabamos el nombre del Señor, lo buscamos con todo el corazón, hay un temor reverente. Hay un temor con una reverencia a nosotros.
Cuando se pierde ese temor, hermano, se pierde todo. Se pierde todo, hermano. Cada uno de ustedes, el que está escuchando ahorita, el que está viendo, fueron llamados por Dios. El Señor te ungió. El Señor te llamó y ni te has dado cuenta. Yo siempre recuerdo algo, recuerdo las dos vidas, la de Saúl y la de David, que fueron llamados por Dios. De hecho, usó al mismo profeta, pero un hombre desobedeció a Dios y el otro obedeció a Dios. Uno aprendió a hablar con Dios y uno aprendió a hablar solamente con el profeta. Esto nos enseña que nosotros tenemos que saber hablar con Dios. Saber hablar con Dios. Buscar a Dios con todo el corazón. Tener tiempos de adoración, de exaltación. Usted se ha de recordar lo que la Escritura dice, y lo hemos citado muchas veces. Hebreos capítulo 11, verso 6. Es necesario que el que se acerca a Dios crea que le hay. Es necesario que el que va a orar, que el que va a doblar su rodilla, crea que Dios está ahí y que le va a escuchar. Y no solamente le va a escuchar, si dentro de la voluntad de Dios es darte aquello, te lo va a dar. Porque hay cosas que Dios no nos va a dar. Hay gente que dice, aún en estos tiempos, Señor, quiero un carro nuevo, Señor. El Señor dice, ¿para qué lo quieres? Y no tienes para la gasolina. Pídeme algo que te va a ser de bendición. ¿Sabe? Vemos en la Escritura, dice, gustad y ved que es bueno Jehová. Ay, la gente dice hoy en estos días, es que Dios es tan malo, mira lo que está pasando en el mundo. Dios ha sido bueno. Dios siempre ha sido bueno. Y muchos se preguntan hoy, ¿y dónde está Dios? En el mismo lugar. El mismo lugar donde te ha hablado y me ha hablado a mí, con las diferentes circunstancias y situaciones. Cuando tú ves en la Escritura, vas a ver que Dios habló de diferentes maneras, como está hablando hoy en día. Dios siempre va a hablar. Antes de que venga algo al mundo, va a hablar. Nosotros somos los que a veces no oímos. David estaba aprendiendo ahí en medio de sus angustias, de sus momentos críticos, con 400 hombres desalentados, desanimados, endeudados. Ahí empezó a aprender que tenía que buscar a Dios y alabarlo y glorificarlo. ¿Qué le tocaba a David? Estar enojado. ¿Y dónde está Dios? Samuel, ¿por qué me ungiste? Y mira lo que está pasando alrededor de mí. No veo que David hiciera eso. David estaba confiando. David estaba esperando. Porque sabe que lo que David empezó no era por fuera. Hay cosas que empiezan por fuera en las personas. Se visten muy bien, se peinan, se cortan el pelo muy bien. Bueno, yo no me lo he cortado porque, pero ya mero. Y se viste muy bien y todo lo que usted quiera, pero es solamente por fuera. Pero en David había algo diferente. Había algo que había nacido dentro de su corazón, y era un amor por el Señor. Era un amor por el Señor. Una pasión por buscar a Dios. Una pasión por alabar al Dios al cual no había visto como usted y como yo. Y David no tenía una Biblia. David no tenía los salmos escritos. David tenía fe. Sabía en lo profundo de su corazón que Dios lo había llamado. Así como a ti, mi hermano, y a mí, Dios nos ha llamado con un llamamiento santo. No te desalientes, no te desanimes. No te sientas desesperado, desesperada. Cuando te sientas de esa manera, empieza a hacer lo que David hacía. Bendeciré a Jehová en todo tiempo. Y empieza a levantar tus manos y adorar y exaltar el nombre del Señor. Porque cuando empieces a alabar y a glorificar el nombre del Señor, entonces el ambiente cambiará. Aún los demonios que están atormentando tu hogar, tu familia, tu mente, tus pensamientos, se tendrán que ir. Que cuando hay una alabanza sincera, una adoración, todo cambia. Yo puedo permitir que los demonios empiecen a traer tantas cosas a mi vida, o yo puedo empezar a levantar una adoración y bendecir el nombre del Señor con toda mi alma, con todo mi espíritu, y diciéndole: Señor, te amo, te adoro, te exalto. Yo no entiendo lo que está pasando, pero aquí estoy delante de tu presencia. La decisión es mía.
Señor, hazme que yo levante las manos. Levántalas tú. Señor, hazme que yo te alabe. Alábale. Había un canto, ¿no se acuerda? Yo le alabo de corazón. Y dice, yo le alabo con mi voz. Y dice, si me falta la voz, yo le alabo con mis manos. Si me faltaran mis manos, yo le alabo con los pies. Pero a veces nosotros se nos dificulta. Y ese es un canto muy antiguo que trae muchos recuerdos y que nos enseña muchas cosas. Porque aun cuando estén las cosas difíciles, podemos alabarle con las manos. Tal vez no puedo hablar, tal vez no puedo caminar, pero puedo hablar y puedo exaltar al Señor. Dios lo mira todo, hermano. Dios estaba mirando a David por donde lo llevaba. Y muchas veces, en medio del dolor y en medio de las cosas que son inciertas y situaciones difíciles, ahí es donde Dios forma nuestro carácter. ¿Qué miró David? ¿Qué miró Dios en David? Miró una vasija dispuesta a ser formada. Miró una vasija dispuesta a ser formada. Miró a David que no se estaba quejando contra Dios, sino que usted puede ver los salmos y puede ver el salmo 27 también, y puede encontrar a un David y puede ver, sabe, el salmo 40, el 41, y puede ver que se encontró en momentos críticos. La Biblia dice en uno de los salmos que se encontró en el pozo de la desesperación, en el lodo cenagoso. Cuando tú ves esta escritura, pozo de desesperación, lodo cenagoso, no es cualquier cosa, hermano. Allí está hablando de que estaba pasando por momentos críticos. Pero David aprendió a glorificar el nombre del Señor. Cuando vemos la escritura, dice Apocalipsis, dice, y se lanzaron las coronas sobre... Y hoy la gente quiere ir a tomarse unas coronas, porque me siento desanimado, me siento desalentado. ¿Para qué voy a la iglesia? Ahora ni la iglesia está abierta, mejor voy a hacer esto, mejor... Y le está dando rienda suelta a los pensamientos. Y lo que tiene que hacer es hacer lo que David hizo. Que en su momento más crítico dijo, bendeciré a Jehová en todo tiempo. Su alabanza estará de continuo en mi boca. En Jehová se gloriará mi alma. Y cuando se gloríe mi alma, lo van a oír los que están cerca. ¿Qué te oyen decir en tu trabajo? ¿Qué te oyen decir? ¿Puras maldiciones? ¿Y qué dice la gente? Y es ser hermano. Y dice que es hermano. ¿Y sabe a quién ponemos en mal? La gente dice, ese es de la iglesia de fe, esperanza y amor, irá como habla. No, la iglesia de fe, esperanza y amor, usted no la pone en mal, usted pone en mal a Dios. Porque la escritura dice que pisoteamos la sangre del Cordero de Dios. Después de haber recibido lo que Dios ha entregado en esta vida, nosotros empezamos a pisotearla. ¿Cómo la pisoteamos? En diferentes maneras, con nuestra actitud. Nuestra actitud, las cosas que decimos, las que hacemos. Eso es pisotear lo que hacemos. David aprendió, cuando usted mira los diferentes salmos, a glorificar el nombre del Señor en medio de las circunstancias adversas. Vaya conmigo más adelante, vaya conmigo al Salmo 27 para terminar en esta hora. Salmo 27 para terminar, bendito sea el nombre del Señor. Mire lo que dice la escritura. Este es un salmo donde David está hablando también. Dice, Jehová es mi luz y mi salvación. ¿De quién temeré? Jehová es la fortaleza de mi vida. ¿De quién he de atemorizarme? Yo me imagino a David viéndose en el espejo, dándose aliento, ánimo, ¿verdad? Animándose en medio de todo lo que está pasando. Y mire, nosotros a veces tenemos que animarnos. Oh, en el nombre de Jesús. Señor, tu palabra dice que yo soy más que vencedor. Tu palabra dice que todas las cosas me ayudan a bien, porque yo he sido llamado por ti, Señor. Tu palabra dice que tú estás conmigo como poderoso gigante. ¿Por qué no citar todo esto en medio de nuestros momentos críticos? ¿Por qué no hablar de todo esto? Porque cuando nosotros hablamos, usted dice el coronavirus es tremendo. No, no.
El más tremendo es el chisme, que nos puede afectar mucho más. Y el coronavirus solamente si tú tocas algo, si tú estás cerca de una persona que tiene la enfermedad. Pero el chisme no, el chisme se mete por el teléfono. El coronavirus no entra por el teléfono, hermano. Pero el chisme sí va a entrar por el teléfono. Y que nosotros por el teléfono solamente lo que podamos dar a otras personas sea ánimo, sea aliento de vida en aquel que se siente desanimado. Porque en la iglesia hay débiles y hay fuertes. Hay personas que ya están maduros, crecieron. Y cuando digo están maduros, tienen frutos. Y hay frutos que se notan. Frutos de amor, de paz, de paciencia, de benignidad. Pero también hay otros frutos. Gálatas nos habla, capítulo 5. Que hay frutos que no son buenos. Odio, rencor, rechazo, amargura. En cambio, los frutos del Espíritu es templanza. Templanza, mansedumbre. Que son muy evidentes en un hombre, en una mujer que ha pasado procesos y está pasando procesos. Que muchas veces en los procesos ni a su esposa se los cuenta. Le conté una a mi esposa esos días, que como pastor pasas unas guerras, y yo tengo desde el año pasado pasando unas tremendas, y es dormido en mi sueño. Pero yo he entendido una cosa, que mi cuerpo duerme pero mi espíritu no duerme, y si se las cuento se va a reír, pero están tremendas cuando tú lo estás viviendo. Yo le decía a mi esposa, esto. Nunca se lo había contado. Desde el año pasado tengo unas guerras tremendas. Mientras estaba dormido, llegaron tres víboras enormes. Enormes, enormes. Grandes. Y yo dije, estoy durmiendo, este es un sueño. Es un sueño, esto no es real. Pero eso yo digo en el sueño. Yo decía, en el nombre de Jesús, esto es un sueño, Señor, yo sé que tú estás conmigo. Y cuando pasaban por aquí por el pecho, lo sentía, hermano. Yo estaba nomás esperando que terminara de pasar la primera. Y pasó la segunda y pasó. Yo decía, ahorita brinco. Y dentro de mí decía, no, en el nombre de Jesús, esto es un sueño. Este es un sueño, esto es un sueño. Pero yo podía ver, yo sé que es mi espíritu que estaba captando todo lo que en lo espiritual estaba pasando. Mi espíritu estaba captando todo lo que estaba pasando a mi alrededor. Mientras estoy ahí, hermano, una de ellas viene y se viene a mi cerebro. Cuando se vino a mi cerebro, tiró tres mordidas en mi cerebro. Cuando me mordió, yo dije, no, ahí nos vemos. Yo salto de la cama, hermano. Salto de la cama, como usted no tiene idea, hermano. Qué chapulín y qué nada, que estoy gordito, no, hombre. Olvídese. Salté de la cama, hermano. Y cuando caigo, prendo la luz luego. Y yo estoy, todavía estoy, pero el dolor tremendo en mi cerebro. Un dolor tremendo en mi cerebro. Tremendo dolor en mi cerebro. Yo estoy buscando las cobijas, yo estoy buscando debajo de la cama, y yo digo, Señor, esto es un sueño, Señor, ayúdame, Señor, perdóname, pero Señor, ¿qué hago aquí? Pero lo más impactante es que el dolor estaba en mi cerebro. El dolor estaba en mi cerebro. Iban a ser las 3 de la mañana, ahora las 3 de la mañana, veo el reloj. Y yo dije, Señor, yo me acababa de dormir, había estado leyendo. Señor, está crítico esto. Me vuelvo a acostar y dije, Señor, me hinqué antes ahí en mi lugar de oración. Le dije, Señor, ayúdame, Señor. Cúbreme, Señor. ¿Qué es esto? Tenía varios meses que no me pasaba. Duermo otra vez. Y eran las 4 minutos cuando volví a despertar. Pero antes de que despertara, sentí cuando llegaron.
Yo abrí mis ojos en el sueño. Recuerdo que abrí mis ojos muy poquitito porque yo no quería que me vieras. La sentía en mi estómago mirándome. Yo abro mis ojos muy apenitas. Tal vez usted diga, está loco, pero mi espíritu estaba viendo todo esto. Y ella estaba, mis ojos los tenía sobre mi cara, sus ojos los tenía sobre mi cara, viéndome. Yo dije, santo, cuando ella miró que yo empecé a abrir más mis ojos, se empezó a acercar. Yo lo que hago, que rápidamente, así de un rápido, yo le agarro la cabeza. ¿Usted ha visto las cobras? Se le hizo la cabeza así como de una cobra. Enorme, hermano. Y no era una viborita, era un animal grande. Yo me recuerdo que a una de ellas, yo no sé, con mi fuerza, una de las más delgadas, la rompí, pero esa grande, cuando yo la agarré, tuve que saltar de la cama, hermano, nuevamente, y la aventé, y vuelvo a prender la luz, y no era nada. Pero yo entendí que esto es la guerra, esta es la guerra espiritual. Ahora, yo no sé cuál guerra tú estés pasando, qué situación esté viniendo a tu vida. El enemigo en este tiempo va a tratar de una manera o de otra de poder desalentarte, desanimarte, tirarte al suelo y decir, ¿para qué seguir? Yo creo que David en estos momentos tan críticos, él aprendió a adorar, a exaltar al Señor. Se hizo como loco porque estaba en un momento donde posiblemente lo iban a matar. Pero él tomó la decisión de alabar al Señor, y mientras yo me imagino que él alababa a Dios, aquellos 400 lo escuchaban. Hermano líder que estás aquí, cuando los demás te escuchen hablar, cuando los demás te escuchen alabar, cuando los demás te escuchen glorificar al Señor, ellos van a hacer lo que tú haces. Cuando los demás te escuchen criticar, señalar, ellos van a hacer lo que tú haces. Pero cuando los demás te escuchen y vean tu fe, tu temblanza, tu mansedumbre, aleluya, entonces ellos van a querer caminar y conocer más y más el Dios al cual tú hablas. Porque no solamente hablas, lo mostramos con nuestros hechos, con nuestro caminar. Lo mostramos en el caminar, en el esfuerzo que hacemos por servir al Señor día con día. Cuando el que te llama por teléfono y te dice, me siento mal, estoy pasando por un momento crítico, estoy desanimado, no tengo comida, ¿qué le dices? Ah, pues compre. O te dice, estoy desanimado, pues yo también. Porque quieren oírnos, quieren ver a los líderes. Quieren ver los hombres y mujeres que han estado en la radio trayendo una palabra, que puedan hablar de fe, que puedan hablar del Dios al cual dicen haber estado sirviendo por años. Amado hermano, tú que estás ahí en tu hogar, tú que estás aquí, póngase de pie en esta hora, póngase de pie y vamos a ponernos de acuerdo. David dijo en el Salmo 34, bendeciré a Jehová en todo tiempo. Yo me gustaría que tomáramos un tiempo de adoración, si podemos cantar un canto de adoración. Y con nuestros hermanos que están viendo ahí, mientras cantamos, mientras tú que estás por medio de estas ondas radiales, ahí en tu carro, ahí en tu apartamento, ahí en tu casa, ahí en esa prisión, tú te puedes conectar con nosotros. En un mismo sentir de adoración, de exaltación al Señor. Esa madre que está hoy en este día celebrando, también te puedes unir. Tal vez estás desanimada, desalentada. Tal vez tienes temores. David tuvo temores, pero alabó al Señor. La alabanza a Dios cambia las cosas. El conectarse a la voluntad de Dios transforma el ambiente.
Cierre sus ojos, usted que está aquí, usted que está ahí en su hogar, cierre sus ojos. Y si puede levantar sus manos, levántelas. La Biblia dice que levantemos manos santas delante de la presencia del Señor.

0: bendiga a cada uno de nuestros hermanos y hermanas que están en sintonía de la Voz de la Esperanza Dallas. Soy el pastor José Luis Ríos de la Iglesia de Fe, Esperanza y Amor. Y bueno, estamos haciéndote una invitación para que este lunes puedas estar con nosotros en este tiempo de oración, como cada lunes a las 7 de la tarde. Nuestra dirección es 114 Sur, Justin Avenue, Dallas, Texas, código postal 75211. Si quieres más información, tengo un número de teléfono, el cual puedes llamarnos al 214-418-7645. La escritura dice: buscad a Jehová mientras pueda ser hallado, entre tanto que está cercano. Así es que bendiciones, amados hermanos.
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4: Nunca lo podré olvidar. Eran las 4 de la mañana cuando siento aquel dolor punzante que me atravesaba a través de la parte posterior de mi espalda, como si me enterraran un alfiler a través de mi espalda. Recuerdo bien, me incorporé instantáneamente y sentí aquel dolor. Me asusté de inmediato porque comencé a sentir un calor que me corría de los brazos hasta la punta de los dedos de mis manos. Mi esposa la desperté en ese momento, le dije: mi amor, me ocurre esto. Ella se levanta, me toca el rostro, me dice: Oscar, no te siento fiebre. Me toca las manos, me dice: siento tus manos mojadas, pero las siento no como un sudor normal, las siento pastosas tus manos. Me dice: vamos a orar, y oramos. Me dice: temprano, vamos a ir con la doctora. Oramos, me dice: descansa, y temprano vamos a ir con la doctora. Yo ya no pude dormir por causa del dolor hasta la madrugada, hasta el resto de la mañana. Fuimos con la doctora. De inmediato que ella escucha los síntomas que le presento, me dice: te vamos a hacer unas tomas de resonancia magnética. Cuando me hacen aquellas tomas de resonancia magnética, recuerdo bien, mi esposa y yo estábamos ya preparando la oficina del ministerio para cerrar por las últimas 2 semanas del año, cosa que acostumbramos a hacer cada año, que son las únicas 2 semanas donde tomamos vacaciones y cerramos la oficina del ministerio. Era el 23 de diciembre y recibimos la llamada de parte de la doctora. Yo contesto el teléfono. Le digo entonces a la doctora, cuando me doy cuenta que es ella: hable por favor con mi esposa, que ella es la que está atendiendo estos asuntos médicos. Mi esposa, que estaba al lado mío, el escritorio mío está al lado de ella, toma el teléfono. Yo me quedo atento de la llamada telefónica, la miro. Estoy mirando su rostro como ella está recibiendo la llamada de parte de la doctora, y noto que su rostro se muda un tanto, se transforma un tanto su mirada. Pero créame, no, nada me preparó, me hubiese preparado para recibir la noticia que en ese momento estaba recibiendo mi esposa a través del teléfono. Mi esposa, una vez pasada la prueba, una vez que hemos pasado por todo esto, me dijo: Oscar, tú no sabes cómo mi corazón se partía en mil pedazos el saber que te tendría que repetir esas palabras que yo acababa de recibir de parte de la doctora. Pero conociéndote el hijo de Dios que eres, conociéndote el siervo de Dios que eres, conociéndote la persona que eres, sabía que no querrías que te detuviera, que te guardase la noticia por tiempo. Cuando mi esposa comienza a hablarme, me dice: Oscar, era la doctora. Dice que han encontrado un tumor dentro de tu médula espinal, dentro de tu médula espinal, a la altura de la cervical, entre las vértebras C4 y C7. Es un tumor que mide 3 centímetros de largo por 1 de ancho, que es ya casi la medida de ancho de la médula espinal en la cervical. Dice que es inoperable, que no hay nada que se pueda hacer, que si acaso lo podrían tratar con quimioterapia o radiación, pero que eso solo atrasaría lo inevitable. Cuando mi esposa me comparte aquellas palabras, me está mirando a los ojos, créame cuando le digo que en ese mismo instante me sentí a morir. Sentí como que el suelo se salió debajo de mis pies. Sentí que todo alrededor mío comenzaba a dar vueltas. Ya no podía ver el rostro de mi esposa, se me nubló la vista un tanto. Me sentía morir en ese instante. Mire, yo había escuchado tantas otras veces a la gente decir que cuando están a punto de morir, ven su vida pasar por delante de ellos. Me pasó de esa manera, jamás me hubiese imaginado. Yo siempre pensé que era algo que la gente decía, siempre pensé que era solamente un cliché. Pero en ese momento, de una manera automática y sin yo poder controlarlo, comienzo a repasar mi vida desde mi niñez. Y comienzo a sentir aquella angustia dentro de mí y entro como en un letargo. No sé cuánto tiempo estuve así. Pero a la misma vez, en ese letargo en el que me encontraba, entendí que había comenzado una lucha espiritual, el espíritu contra la carne, la carne contra el espíritu, y en ese momento comencé a clamar a Dios y a decir: Dios mío, ten misericordia de mí, ten misericordia de mí. Al Espíritu Santo clamaba y le decía: Espíritu Santo, toma control de mis emociones, porque yo no puedo en este momento. Espíritu Santo, toma control de mis emociones, porque yo no puedo en este momento. No sé cuánto tiempo pasé así, sin pronunciar palabra, pero del fondo de mi alma clamaba a Dios misericordia. Si alguien me hubiera dicho: Medina, cuando tú recibas una noticia de este calibre, vas a reaccionar de esta manera, yo le hubiera dicho quizá que no. Jamás me hubiera imaginado que yo iba a reaccionar de la manera que reaccioné. Pero me recuerdo cuando Jesús, hablando con sus discípulos, hablando con Pedro, le dice: Pedro, tú me vas a negar 3 veces. Y Pedro le dijo: No, Señor, yo no te voy a negar. Los demás quizás sí, pero yo no. Y Pedro le negó 3 veces. En otra ocasión Jesús le dice a Pedro: Pedro, Satanás te ha pedido para zarandearte como a trigo, pero yo he rogado al Padre para que tu fe no falte. En ese momento yo sentí aquella angustia en mi corazón, y clamando a Dios y clamando al Espíritu Santo, mi esposa mirándome fijamente a los ojos, apuntándome con el dedo, y estaba sentada frente mío, y con voz fuerte me dice: Tú no le creas a esa doctora, que ella no sabe de lo que está hablando. Alabado sea el nombre del Señor. Tú no le creas a esa doctora, que ella no sabe de lo que está hablando. Lo cierto es que mi esposa tampoco sabía, ni yo sabía, nunca habíamos oído de un tumor dentro de la médula espinal. Pero yo estaba clamando del fondo de mi corazón: Espíritu Santo, toma control de mis emociones, que yo no puedo. Y cuando mi esposa me habla aquellas palabras, salgo de aquel momento, salgo de aquel letargo, y viene en ese mismo instante una increíble paz a mi corazón. Miro a mi esposa a los ojos, que miraba con ternura, y le digo: mi amor, yo no estoy preocupado, porque yo sé que mi vida está en las manos de Dios. Mi esposa y yo oramos. Me dice: vete a descansar, yo llamaré a tu familia. Tendría que llamar a mi madre, a mi padre, a 7 de mis hermanos y a 5 de mis hermanas, y repetirles la misma noticia. No con tristeza, sino para que comenzaran a orar. Porque la oración del justo puede mucho, amén, obrando eficazmente. Y mi madre fue la primera que recibió la noticia, y mi madre fue la primera que le dijo: hija mía, vamos a orar, es lo único que podemos hacer. Déjeme decirle que no hay consuelo más grande en el corazón de un hijo que saber que sus padres están orando por él. Mi madre, después de pasada la prueba, un día sentada conmigo, ya para ese tiempo mi padre había muerto y ya duerme en el Señor, me decía mi madre: tu padre, cuando yo oraba al lado de él, que tú estabas enfermo. Él le decía a Dios: Dios, si tú quieres, llévame a mí, yo ya soy viejo, pero a mi hijo, guárdalo, que todavía le queda mucho trabajo por hacer. Yo bendigo a Dios por la vida de mis padres, le doy gracias a Dios por esa oración de mis padres. Doy gracias a Dios que un día mis padres entregaron su corazón a Jesús, y que en ese momento de angustia, en ese momento de más necesidad, en ese momento que más necesitábamos la oración, ellos estaban ahí creyéndole a Dios junto con nosotros. Alabado sea el nombre del Señor. Mi esposa y yo orábamos, mi familia ya comenzaba a orar por mí. Recuerdo bien, compartimos la noticia con nuestros compañeros en el ministerio ahí en la ciudad de Los Ángeles, con varios pastores amigos nuestros, y comenzaron a orar por mí. Los medios noticiosos cristianos nos hicieron el favor de enviar la noticia a través del internet, a través de las varias emisoras, a través de todos los Estados Unidos, Latinoamérica, Europa y varios otros países, de donde inmediatamente comenzamos a recibir, de las islas del Caribe también comenzamos a recibir noticias de nuestros hermanos diciendo: Medina, estamos orando por ti. Emisoras que nos llamaban y nos decían: estamos abriendo las ondas radiales para que la gente llame y ore por ti al aire. Recibíamos mensajes, correos electrónicos, escúcheme, hermanos míos que me decían: marinero, no te olvides que Jesús es tu capitán, no te olvides que Él es el capitán de tu barca. Me decían: no te olvides que el poder del cristiano está en la oración. Me decían: no te olvides que tu vida está escondida en Dios. Y yo lloraba y agradecía a Dios. Junto con mi esposa le decía: ¿tú sabes qué? Me gozo en esto, le digo, porque me dice que mi recorrido no fue en vano, que mis hermanos no solamente fueron a aplaudir las manos o a brincar o a saltar, sino que atesoraron los mensajes en su corazón, permitieron que fueran escritos en la tabla de su corazón, y ahora ellos mismos les están ministrando a mi vida con esos mensajes que Dios inspiró a mi vida para escribir y cantar a la humanidad. Alabado sea el nombre del Señor. Mi esposa y yo orábamos, mi familia oraba, mis compañeros en el ministerio y atrás.

vamos a hacer. ¿Por qué? Porque mi caso, con un tumor dentro de la médula espinal a la altura de la cervical, era un caso entre 200 que se dan solamente al año. Y de esos 200, solamente 50 de ellos, como el mío, donde el tumor se encuentra dentro de la médula espinal. ¿Cómo encontrar un neurocirujano que no solamente quisiera operar, sino que tuviera la suficiente experiencia? Dado que 50 de estos casos se reparten entre todos los neurocirujanos de los Estados Unidos, ¿cómo encontrar un neurocirujano que no solamente quisiera operar, sino que pudiera operar, que tuviera la suficiente experiencia? Para eso le pedíamos a Dios. Obviamente nosotros estábamos orando por un milagro, estábamos orando por una sanidad divina, pero le decíamos también a Dios, yo recuerdo, le decía a Dios: Dios, tú eres soberano, tú eres rey y señor de mi vida, tú puedes hacer con mi vida como a ti te plazca, quebrántame cuantas veces tú quieras. Tuve que aprender a decírselo así. Tuve que aprender a decir en medio de esa gran dificultad, en medio de esa gran prueba. Y créame cuando le digo que me es mucho más fácil contárselo ahora que cuando lo decía en ese momento. Plazca, quebrántame cuantas veces tú quieras. Tuve que aprender a decírselo así. Tuve que aprender a decir en medio de esa gran dificultad, en medio de esa gran prueba. Y créame cuando le digo que me es mucho más fácil contárselo ahora que cuando lo decía en ese momento. Pero tuve que aprender.

orábamos de esa manera, marchábamos hacia adelante en fe y en esa confianza de que había un pueblo del Señor que le estaba creyendo a Dios junto con nosotros. Recuerdo bien en una ocasión hablando con Rabito, mi amigo y compañero en el ministerio, Juan Carlos Fernández Rabito. Me dice: Oscar, quizá yo no soy el más justo para orar por ti, me dice. Tú envía la noticia, porque recuerdo que yo le preguntaba a él, no sé si enviar la noticia, no sé si hacerla pública o guardarlo privado como algo de la familia. Me dice: no, Medina, tú envía la noticia. Porque cuando la Biblia dice que la oración del justo puede mucho, dice: quizá yo no soy el más justo para orar por ti. Tú necesitas esas ancianas que están dedicadas orando solamente por los siervos del Señor, por la obra del Señor. Tú necesitas esas madres que saben orar, no 10 minutos, no 15 minutos, se la pasan orando, horas entregadas en oración al Señor. Tú envía la noticia. Y en esa fe caminábamos, que este pueblo del Señor estaba orando por nosotros, por mi esposa, por su servidor. Yo bendigo a Dios por la vida de mi esposa, porque el momento que yo caigo enfermo, ella se convierte en mi enfermera, mi esposa, mi amiga, mi consoladora en ese momento. Había ocasiones en que llorando, cuando yo estaba tendido en cama sin poderme mover, porque a veces podía caminar, a veces no, le tomaba de la mano y llorando le decía: mi amor, ayuda a mi fe, sostén mi fe. Y ella sin llorar me abrazaba. Y después, mucho tiempo después, me dijo ella: Oscar, no era que no lloraba yo. Lo que pasa es que yo sabía que tú necesitabas ser fortalecido en ese momento. Cuando ella me abrazaba, cuando ella oraba por mí, venía aquel consuelo a mi vida. Pero me decía: yo me iba a mi closet, yo me iba a la recámara, yo me iba lo más lejos posible de ti, y ahí me metía en la intimidad con Dios. Ahí yo lloraba, ahí yo derramaba mis lágrimas delante del Señor, ahí yo ponía todas nuestras cargas en Él, porque yo sabía que tú necesitabas esa fortaleza. Así marchábamos en esa fe, en el nombre del Señor. Llegó el día en que finalmente el Señor nos lleva hasta un hospital llamado Johns Hopkins, allá en el estado de Baltimore, de Maryland, en la ciudad de Baltimore. Tuvimos que ir hasta allá a hacer una cita previa con este neurocirujano, que dijo: está bien, yo lo opero. Una vez que llegamos allá, nos presenta una gran lista de riesgos que tenía que asumir. Los primeros tres de ellos era o morir en el quirófano, o quedar cuadrapléjico, o quedar paralítico. Seguíamos marchando en esa fe, pues sabíamos que aún si tuviese que ir hasta el quirófano, no iban a ser solamente las manos de este neurocirujano que iban a estar operando, sino las manos del doctor de doctores. Alabado sea el nombre del Señor. La operación, el doctor nos la describió, serían 8 horas, 2 de ellas para abrir una herida de 8 pulgadas en mi nuca, abrir la musculatura, remover 10 huesos de la columna para poder visualizar la médula espinal, abrir la médula, visualizar entonces el tumor y entonces decidir si realmente el tumor se podía remover o no. Si no se podría remover, entonces era cuestión de cerrar y simplemente decir: Señor Medina, no hay nada más que se pueda hacer. 2 horas para entrar, 4 horas para remover aquel tumor que medía solamente 3 centímetros por 1 de ancho, que estaba pegado a la vena central que alimenta con sangre la médula espinal. Recuerdo bien, finalmente regresamos a California después de aquella cita. Pasaría todavía un mes más. Recuerde, le dije, era diciembre 13, 2004. Diciembre 23 fue cuando recibimos la noticia de parte de la doctora con los resultados de las tomas de resonancia magnética. Era ya 2 de febrero cuando hicimos aquella cita con el neurocirujano, y mi cuerpo se deterioraba cada vez más, pero el pueblo del Señor seguía orando. 28 de marzo fue la cita que se hizo para finalmente ir hasta el quirófano. Aquellas 8 horas que el doctor, que el neurocirujano había dicho, cuando finalmente llegamos a ese día, recuerdo bien, mi esposa me dice con mucho cariño, antes de entrar al quirófano,

preocupes, mi amor, me dice. Y yo le digo, yo no estoy preocupado más, porque en este momento le digo, créeme, es el momento de mayor tranquilidad para mí, porque ya todo, todo está en las manos solamente de Dios. Y además, las oraciones del pueblo del Señor van a entrar conmigo a ese quirófano. Recuerdo bien las palabras del pastor Frank Suárez, amigo mío, de allá de la ciudad de Reseda, en el estado de California. En una ocasión vino a visitarme y llorando me dijo, amigo mío, no sé qué decirte, tendría que estar en tus zapatos para poder sentir lo que tú estás sintiendo. Pero esto tengo de parte de Dios para ti. El Dios de Daniel, me dijo, el Dios de Daniel que permitió que Daniel entrara al pozo de los leones, el mismo Dios de Daniel que sacó a Daniel del pozo de los leones y no permitió que los leones le hicieran ningún daño, el mismo Dios te sacará a ti. Y cuando tú de allí salieres, me dijo él, yo quiero estar ahí para verlo. Llegaría el día de la operación, pues ahí estaban mi esposa y el pastor Frank Suárez en la sala de espera. Aquella operación que el neurocirujano había dicho que tardaría 8 horas se convirtió finalmente en 10 horas. Ellos esperaban encontrar el tumor encapsulado y el tumor estaba pegado realmente a los nervios dentro de la médula espinal. De la manera que él nos lo explicó era como usted ve que el sebo se pega a la carne del pollo. Imagínenselo así para hacerle un retrato en su mente solamente. Después de las 10 horas, finalizadas las 10 horas, y para esto habíamos recibido cartas, por ejemplo, del país de Cuba, que nos habían dicho que iban a hacer cadenas de oración de este a oeste, de norte a sur. Iban a estar orando desde el momento que yo iba a entrar al quirófano, ellos iban a estar orando. Las emisoras radiales de igual manera iban a estar orando. Yo agradezco también aquí a Tele Restauración, a la Radio Restauración, porque estuvieron orando por mí. Gracias a cada uno de ustedes también que estuvieron orando por mí. Habría muchas más emisoras a través de toda Latinoamérica abriendo sus ondas radiales, permitiendo que la gente llamara y orara. Los medios noticiosos cristianos de la ciudad de Los Ángeles estarían llamando a mi esposa cada 2 horas para recibir noticias y enviar la noticia a través del internet y avisar del progreso de lo que Dios estaba haciendo en mi vida. Pasadas las 10 horas, pues, sale el neurocirujano con una sonrisa dibujada en los labios, según me cuenta mi esposa, con una foto intraoperativa en sus manos. Se sienta al lado de mi esposa y le dice, señora Medina, todo ha salido bien, hemos removido el tumor un 100%, su esposo lo va a poder entrar a ver en 20 minutos. ¡Alabe a Dios, hermano! ¡Alabe a Dios, hermano! ¡Gloria al nombre de ese Dios santo al cual servimos! Le dice el neurocirujano, usted lo va a poder ir a ver en 20 minutos. Mi esposa entonces se prepara, ella va a verme, pero el neurocirujano la alerta y le dice, su esposo, no se asuste, no se asuste, pero su esposo va a estar paralizado desde el cuello hasta los pies por causa del trauma a la médula espinal, por la operación, por lo largo de la operación. Él va a estar paralizado de 24 a 48 horas. Mi esposa entonces entra a verme 20 minutos después, se acerca hablándome con dulce voz, diciéndome, mi amor, ya ha terminado todo, todo ha salido bien. Se me acerca y me da un beso en la mejilla y ella ve que yo muevo mi mano derecha. Y en ese momento ya se da cuenta que yo no sentí parálisis ni siquiera una media hora, ni siquiera una hora. Alabado sea el nombre del Señor. Fue entonces que ella piensa astutamente y dice, si él movió el brazo, entonces yo me voy a acercar y le voy a besar un pie, y si él mueve el pie, entonces yo sabré que Dios hizo una obra perfecta en él. Ella va buscando los pies, va buscando, y se da cuenta que mis pies están tapados con mallas,
pero nota que el dedo gordo de mi pie está al descubierto. Se acerca, me besa el pie y ve que yo muevo los dos pies. Y en ese momento, me dice ella, fue cuando yo comencé a llorar y a glorificar a Dios, porque pude ver la mano de Dios como obró en tu vida. Me dijo ella, yo había orado a Dios para que tú no sintieses ni siquiera un minuto de parálisis en tu cuerpo, y Dios me lo concedió. Alabado sea el nombre del Señor. Pasarían 2 horas más y el neurocirujano vendría entonces a hacer sus propias pruebas. Él llega y con voz fuerte y palmeando me dice, Señor Medina, despierte. Levante sus manos, me dice. Yo levanto las manos. Apriéteme las manos, se las apreté. Levante los pies, me dice, los levanté. Me toma los dedos gordos de los pies y me dice, yo le voy a mover los dedos gordos de sus pies y usted me va a decir hacia dónde los muevo. Los mueve hacia arriba y yo les digo hacia arriba. Los mueve hacia abajo y yo le digo hacia abajo. Alabado sea el nombre del Señor. Y fue entonces que se le dibuja una sonrisa en los labios y me dice, Señor Medina, todo ha salido perfectamente bien. Mi esposa me dice, porque yo todavía estaba bajo el efecto de la anestesia, habían pasado apenas 2 horas de terminada la operación, que había durado 10 horas, imagínense. Y dice ella, tú fue cuando entonces, cuando tú dijiste gloria a Dios y te quedaste profundamente dormido. Alabado sea el nombre del Señor. Pasarían entonces, según las instrucciones del neurocirujano, de 4 a 8 semanas para que yo pudiera comenzar a caminar una vez más. A los 3 días se me acerca la primera terapeuta. A los 3 días me pongo de pie y mis piernas me sostienen, y fue todo lo que hice ese día. A los 5 días viene el segundo terapeuta y me dice, póngase de pie. Me pongo de pie y me dice, camine 10 pasos, y camino 10 pasos. Y me dice, es todo lo que va a hacer este día. Al 6º día me dicen, póngase de pie, vamos afuera al pasillo, usted va a tratar de caminar 100 pasos. Y caminé 100 pasos y fue todo lo que me hicieron hacer ese día. Recuerde que el neurocirujano había dicho que yo tendría que pasar de 4 a 8 semanas para poder empezar a caminar. Pero al 7º día viene el tercer terapeuta y me dice, o el 4º terapeuta, ya perdí la cuenta, y me lleva frente a unos escalones y me dice, ¿está listo para subir escalones? Y yo le digo, si ustedes me dicen que yo estoy listo, en el nombre del Señor yo subo. Y cuando yo comencé a subir aquellos escalones, y lo tenemos grabado, gracias a Dios que mi esposa se le ocurrió grabar todo aquello, porque lo tenemos ahí para poder mostrar las maravillas que Dios hizo. En ese 7º día yo pude subir 6 escalones y bajar 6 escalones. Ese día el neurocirujano vino a mi cuarto y mi esposa le dice, doctor, mi esposo subió y bajó 6 escalones, se le llenan los ojos de lágrimas. Y de nuevo se le dibuja una sonrisa en los labios y me dice, Señor Medina, yo no estoy preocupado, usted tampoco se preocupe. Y yo le dije, doctor, yo no estoy preocupado, porque yo sé que mi vida está en las manos de Dios. Alabado sea su santo nombre por siempre. Pasados 6 meses. Pasado 2 meses, finalmente dejamos la ciudad de Baltimore, regresamos de nuevo al hogar. Y recuerdo que el neurocirujano me había dicho estas palabras, Señor Medina, aún si todo saliese bien, si todo sale perfectamente bien, usted no va a poder tocar su guitarra ni el piano más, porque el tumor se encuentra donde se controlan los movimientos finos de los dedos de sus manos. Imagínese usted, yo que he compuesto todas mis canciones, el Señor me las ha dado siempre o con mi guitarra o con el piano. Pensar que yo no iba a poder tocar la guitarra o el piano, eso me causaba una profunda tristeza en mi corazón. Pasados esos 2 meses, regresando al hogar, me fui a tocar el teclado que tengo ahí en casa y comencé a tocar. Y me di cuenta que mis dedos tenían la misma destreza que tenían antes. Y en ese momento comienzo a llorar. Y en ese momento fue cuando Dios me dio este cántico de Fue su poder. El canto que le presentamos en el video. Porque fue solo la sangre carmesí de Jesús derramada en la cruz del Calvario.
Fue solo la misericordia de Dios, fue solo su poder el que me pudo sanar. Si yo estoy con vida delante de ustedes, si yo puedo cantar aún para el Señor, si yo puedo todavía proclamar de su grande misericordia a las naciones, hermano, es solo por su amor, es solo por su gracia, es solo por su poder. Pónganse todos de pie, por favor.

Señor, habla con el

Dios bendiga a nuestros hermanos en esta hora. Soy el pastor José Luis Ríos de la Iglesia de Fe, Esperanza y Amor. Y bueno, es una bendición poder estar aquí con estos medios de comunicación. 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Bendiciones, amados hermanos.

Que hay momentos que nosotros posiblemente pensamos que no podemos solos. Pero con Dios todo es posible. Y es cuando podemos declarar que llegaremos en el nombre de Jesús. ¿Cuántos aquí pueden decir en esta noche, yo llegaré? Llegaremos en el nombre de Jesús. Aleluya. Yes. Decimos tu nombre, Dios. Te alabamos. Te damos la gloria. Decimos tu nombre, Dios de poder. Aleluya. I love you, Jesus. Gloria al Señor. Tenga su mano arriba ahí. Tenga su mano arriba ahí. Dile gracias, Señor. Gracias porque

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3: Y ya va a ver usted por qué le voy a hablar este tema, el alcohol y sus consecuencias. Y vamos a ir a Proverbios capítulo 20, verso 1. Vamos a estar viendo la palabra del Señor constantemente para que tenga su Biblia cerca ahí. El tema es el alcohol y sus consecuencias. Porque el alcohol es la puerta principal que se empieza, después siguen las drogas como marihuana, cocaína y no le nombro más porque hay un montón. Pero vamos a hablar del alcohol y las consecuencias que trae el alcohol. Dice Proverbios 20:1. El vino es escarnecedor y la sidra alborotadora, y cualquiera que por ella yerra no es sabio. Nuevamente, el vino es escarnecedor y la sidra alborotadora, y cualquiera que por ella yerra no es sabio. Padre, gracias por tu presencia, gracias por tu palabra. Permite que tu palabra fluya como un río de agua viva. Te daremos gloria solamente a ti, Señor. Amén, amén, amén. Tome su lugar en esta noche. Se lo voy a leer en algunas versiones como la Biblia de las Américas. Usted sabe que la versión que le leí es la versión que nosotros usamos. Es la versión 60. Pero quiero leerle en unas versiones más actualizadas. Por ejemplo, la Biblia de las Américas. Dice, el vino es escarnecedor, la bebida fuerte, alborotadora, y cualquiera que con ella se embriaga no es sabio. La versión nueva, versión internacional, dice, es de tontos emborracharse porque se pierde el control y se provoca mucho alboroto. Esa es la versión nueva internacional. Y la versión Dios habla hoy dice, el vino hace insolente al hombre y las bebidas fuertes lo alborotan bajo sus efectos. Nadie actúa sabiamente, perdón. Esas versiones, cuatro versiones que yo le leí, hablan sobre lo que es el vino. Yo creo que nosotros sabemos lo que es la cerveza, lo que es el alcohol, porque la mayoría de nosotros venimos del mundo de vivir esas vidas. El alcohol es algo que es permitido en todo el mundo, pero es una en sí es algo que es una droga que daña la vida de hombres y mujeres. Hogares se destruyen, matrimonios se pierden, matrimonios que un día llegaron con un amor tan bonito, se pierden, se derrumban. ¿Por qué? Porque uno de los dos toma la decisión de enamorarse del alcohol. Porque eso es lo que viene a suceder. Y se lo digo yo porque yo viví en esto, yo conozco. Yo sé cómo actúa un alcohólico, cómo piensa un alcohólico. De hecho, cuando uno empieza a tomar cerveza o alcohol, uno se siente alegre y cree que todo lo que hace lo hace mejor. Me acuerdo cuando jugábamos fútbol soccer, flaquito, jovencito, ¿sabe? 19 años, y jugábamos fútbol soccer y cuando nosotros estábamos por ahí tomando, en medio tiempo nos tomábamos unas cervezas y pensábamos que jugábamos mejor. Porque la persona piensa que se siente mejor, que todo está mejor con alcohol. Llega un momento que la persona no se da cuenta y poco a poco empieza como un pulpo a abrazarte, de tal manera que llega un momento que la persona no se da cuenta. Y casi por lo general el alcohólico o la persona que está bebiendo alcohol dice, no, yo cuando quiero lo dejo. Yo cuando quiero lo abandono, esto para mí no es nada, pero no es cierto. Porque cuando ya va tomando terreno en la vida de un hombre, de una mujer, porque las mujeres también, cuando llega ese momento, hermano, le es tan difícil a la persona, porque empieza a decir, bueno, esta semana no voy a beber más cerveza, pero sabes una cosa, esa semana tú estás aguantándote, llega el momento que dices, no, sabes que no más una, y de repente terminas borracho. Por eso es que cuando vemos esto, quiero enseñarle las consecuencias. Porque el alcoholizarse, el tomar, muchas veces la gente dice, bueno, nomás lo hago porque un rato de estar, vengo de mi trabajo, es fin de semana, trabajé toda la semana. Pero hay muchas consecuencias, hermano. Por ejemplo, si usted mira las estadísticas de cuántas personas mueren al año, ¿sabe? Por accidentes automovilísticos, hay mucha gente. De hecho, hay gentes en las cárceles, hermano, porque un día manejaron alcoholizados y muchas veces yo creo que tuvieron la oportunidad de parar, pero no pararon. ¿Y sabe qué sucedió? Cometieron un accidente en el cual murieron hasta niños y ellos quedaron vivos. ¿No se ha dado cuenta usted que casi siempre los borrachos quedan vivos? ¿Sí se ha dado cuenta de eso? ¿Verdad que sí? Y van a las cárceles, y yo creo que en la cárcel hay tanta lamentación, si tan solo hubiera parado, pero a veces es demasiado tarde. Le estoy hablando de personas que no son cristianas, que personas que están en el mundo, que ellos no conocen todavía del Señor. Pero también vamos a ver la Escritura, lo que dice la Escritura. Vaya conmigo, por favor, Isaías capítulo 5, verso 22. Porque la sociedad dice que el alcoholismo o el alcohólico está enfermo, y dicen que es una enfermedad. Pero eso no es una enfermedad. Es un demonio que va tomando control de la vida de la persona y lo va abrazando poco a poco, y la persona no se va dando cuenta. Claro, la ciencia médica dice que es una enfermedad. ¿Por qué? Porque se trata de cubrir todo aquello. No es una enfermedad, pero no es así. Dice Isaías capítulo 5, verso 22. Hay de los que son valientes para beber y vino, y hombres fuertes para mezclar bebida. Pero si usted nota la palabra hay, ahorita le voy a explicar por qué hay. Hay, esa palabra quiere decir, wow, lo que viene después. Lo que va a venir después de que tú estás usando alcohol. Y sabe, cuando oigan este mensaje, muchas de las personas tal vez se van a recordar, como mi hermano Carlos Campos, que dice que cuando estuvo en la cárcel este mes, una persona estaba en la cárcel también. Y cuando él le dijo el nombre de su pastor, que su pastor era José Luis Ríos, dice que se puso a llorar. Y dijo, yo lo conozco. Porque mucha gente dice que me conoce a mí, pero es que conocen la voz del que habla en cada predicación. Eso es lo que ellos conocen. Pero ¿sabe por qué? ¿Por qué dicen que conoce? Porque cada vez que la palabra está siendo predicada, siempre Dios les va a hablar. Dice su palabra que Dios no hará nada sin antes avisarle a sus profetas. Siempre su palabra va a hablar a un hombre, a una mujer que está manejando, o que está en su hogar, que está metido en un problema, y le dice al Señor, para, detente. Pero la persona muchas veces no se detiene. Mire lo que dice, hay de los que son valientes, porque dicen, no, oye, yo me tomo todo esto y no me hace nada. Es mentira, hermano. Mentira, nos queremos hacer valientes. Yo me tomo un vodka, yo me tomo un aquello, yo me tomo una. Y le iba a traer unas botellas de cerveza llenas, pero dije no, porque si no, los hermanos se les va a antojar. Son capaces. Sí, pensé, no crea que no. Les iba a traer unas Bud Light y les iba a traer unos vinos también, y se los iba a poner en una mesa, pero dije no, va a ser que se para uno y le va a ver la tentación, empiece a buscar. Ya cuando se sale de aquí, ya que todos están los aparadores ahí en las tiendas, hoy está tan fácil todo eso. Pero dice, hay de los que son valientes para beber vino y hombres fuertes para mezclar. Pero escuche la palabra, hay. Vaya al mismo Isaías capítulo 5, verso 11. Hay de los que se levantan de mañana para seguir la embriaguez y que se están hasta la noche, hasta que el vino los enciende. Mire, cuando uno empieza en el alcoholismo, uno es, toma de vez en cuando, toma. Pero eso empieza a atraparte, hermano. Estoy hablando de personas que no tienen a Cristo. Escúcheme, porque ahorita vamos a llegar ahí. Estoy hablando de personas que están tomando, y sabes, ellos dicen, no, yo me siento bien, yo soy bueno, yo no le hago mal a nadie, porque eso es lo que yo decía. Solamente lo hago porque hay que un rato de estar tranquilo. ¿Qué hace el alcohol? ¿Nos alegra? ¿Te hace hacer y decir cosas que no decías? Sí, te hace hacer y decir cosas, porque empiezas a decir cosas que bueno y sano nunca decías. Hasta le chiflo a las muchachas. Hay gente que es muy tímida, hermano, pero cuando se alcoholiza, hermano, hombre, es un relámpago. Anda para ahí, para acá, y chiflándole a las muchachas y tirando piropos y todo. Es lo que hace el vino, enciende a la persona. Y no solamente eso, como le decía yo, muchas veces se destruyen los matrimonios de un amor tan bonito, tan sincero, de una pareja que se casó con tanto amor. Un día, ya sea él o ella, decide entrar en el alcoholismo y poco a poco se enamora más del alcohol que de su esposo o de su esposa. Y se empieza a apartar. Llega un momento que el esposo o la esposa empieza a batallar con la persona y le dice, pero ya deja de beber, pero ¿qué te hago? No te hago nada, mira. Pero sí, les hacemos daño a nuestros seres queridos. Entonces decimos, yo no le hago mal a nadie. No, sí les hacemos daño. Hay personas que nos aman, nuestra esposa, el esposo que te ama, los hijos que te aman, que tú no te das dando cuenta que los estás dañando. Les estás haciendo tanto daño a tus hijos que posiblemente el mismo demonio que te atrapó los va a atrapar a ellos si tú no atiendes a la voz de Dios. Es terrible esto, hermano. Es terrible. Si Dios ponía esta palabra en mi corazón, dice, hay de los que se levantan de mañana para seguirle a embriaguez y que se están hasta la noche, hasta que el vino los enciende. Yo conocí una maestra, hermano, una americana. Una maestra que cuando me tocaba ir a su casa con su esposo, yo me sorprendía porque ella tenía su cerveza y siempre estaba bebiendo y era maestra. Era una maestra, pero ella siempre estaba bebiendo. Y te sorprendes, conocía a Billy, un compañero de trabajo que por años, hermano, el refrigerador de ahí de mi trabajo estaba lleno de Bud Light. Todos los días, tú no veías que trajeran comida, tú veías que traían cajas de Bud Light y las metían en el refrigerador. Y todo el día estaban bebiendo, todo el día, todo el día. ¿Sabes por qué? Porque los empieza a atrapar poco a poco. Tú no te das cuenta, pero ¿sabes? El enemigo usa todo lo que está más cerca. Y

veces hay flachazos en la vida de la persona para que la persona entienda. Porque déjeme decir en esta tarde, aun cuando las personas están fuera de la voluntad de Dios, no conocen a Dios, Dios les envía flachazos para que puedan entender y parar. Pero muchas veces las personas deciden más por el alcohol que por su propia vida. Y cuando digo su propia vida, porque aun cuando la persona tiene años en el alcoholismo, se está dañando su hígado. Órganos de su cuerpo se están haciendo daño. Yo hablaba con una persona hace poco y le decía, te estás haciendo daño en tus hígado. Y me decía la persona, no pasa nada. Le dije, ¿sabes una cosa? Hay personas en los hospitales deseando que alguien le diera un trasplante de hígado, deseando tener un hígado sano, y tú lo estás echando a perder. ¿Qué lo estás echando a perder? ¿Por qué? Porque no eres sabio. La palabra del Señor dice que no es sabia la persona que hace aquellas cosas. Y mire, mire, vaya conmigo más adelante. Dice Proverbios capítulo 23, verso 29. Y aquí vamos a ver los hay. Te decía que clínicamente destruye órganos de tu cuerpo como el hígado. Dice Proverbios 23, 29. Y hace preguntas, ¿para quién será el ay? ¿Para quién el dolor? ¿Para quién las rencillas? ¿Para quién las quejas? ¿Para quién las heridas en balde? ¿Y para quién los amoretados de los ojos? Para los que se detienen mucho en el vino y los que van buscando la mistura, dice. Pero dice el 31, no mires al vino cuando rojea y cuando resplandece su color en la copa. Se entra suavemente, mas el fin como serpiente mordará y como áspid dará dolor. Tus ojos mirarán cosas extrañas y tu corazón hablará perversidades, y serás como el que yace en medio del mar o como el que está en la punta de un mastelero. Dirás, me hirió, mas no me dolió. Me azotaron, mas no lo sentí, y cuando despertare aún lo buscará. Pero dice, ¿para quién serán los ayes? O sea, ¿para quién van a venir todos estos problemas, estas situaciones? Lo amoretado de los ojos. ¿Por qué lo amoretado de los ojos? Una, porque dañar tu hígado. También cuando ya tu hígado está dañado, empiezas a ver que se empieza a ver morado lo de aquí de tus ojos. Y la otra, porque te ponen unos trancazos por andar haciendo relajo también ahí. ¿Para quién el dolor? ¿Para quién las rencillas? ¿Para quién las quejas? Y sé lo que le voy a decir, porque yo lo viví. Algunos nos lleva a la situación que hay, que hemos pasado, y nosotros a veces queremos tomar la puerta fácil. Lo más fácil que dices, bueno, me tomo una copa y me siento un poco mejor. Pero no te estás dando cuenta que te estás hundiendo. El caso mío fue esto. Muere mi padre. Yo decía, pero ¿por qué se murió tan rápido? Y ahí en un momento, porque mi padre estaba riendo en la casa, y yo llego y lo saludo, y apenas había pasado un rato de que lo había saludado y él estaba barriendo el patio de la casa, y cuando volteo, de repente veo gente corriendo en mi casa, llego corriendo y resulta que mi padre había caído ahí barriendo, le había dado un stroke, un ataque cerebral, lo habían subido a un carro, se lo llevaron, pero ya no vivió. Y dentro de mí había una pregunta, pero ¿por qué? ¿Por qué? Y muchas veces, en esos momentos, el enemigo, cuando hay tantas preguntas, el enemigo te presenta algo muy fácil, porque hay tanto dolor en ti que dices, bueno, me voy a tomar una cerveza. Empiezas a llorar, cuando a querer descargar, sacar todo tu dolor, pero se hace algo constante. Porque ya ahora tienes que tomar, beber, y cada que bebes quieres sacar tu frustración. En vez de platicarlo con tu esposa, con tus hermanos o algo, entras a aquello donde el enemigo empieza a tomar el control sobre tu vida. Y eso es cuando no conocemos a Dios. Y eso me pasó a mí. Eso me pasó a mí. Y fueron años tan terribles que decía quitarme la vida en ciertos momentos, porque decía, mi vida no tiene sentido. Ahora, ¿por qué?

0: yo le hablo este tema, yo le hablo este tema porque yo lo he vivido y no quiero que nadie caiga aquí. Yo sé, muchas de las personas deciden porque su matrimonio tiene problemas, y ya sea el hombre o la mujer, decide irse al vicio para poder supuestamente descansar un poco, pero no te das cuenta que el enemigo te está abrazando. No te das cuenta. Y esto es de valientes, hermano. De valientes es decir, soy en la casa de Dios. Y me voy a poner el cinto y me voy a amarrar bien los pantalones y voy a buscar a Dios. Porque esto no es cualquier cosa, hermano. Usted puede ver a artistas que usted vio en televisión, hermano, que terminaron en las calles de una ciudad comiendo en la calle de lo que la gente les daba. ¿Por qué? Por el vicio del alcohol. Usted puede ver gente que tenía, estaba en alta estima, que terminaron en el vicio del alcohol. ¿Por qué? Una, principalmente porque no conocieron otro. Porque no conocieron a Dios. Pero estoy hablando de los que no conocieron a Dios. Dice, no mires el vino cuando rojea y cuando resplandece su color en la copa. Se entra suavemente, oiga. Si se da cuenta, bueno, para los que eran borrachones como yo. Se parecía, entraba suavemente, traía alegría. Pero ¿qué pasaba después? Dice, al fin como serpiente morderá y como áspid dará dolor. ¿Saben qué me pasaba a mí? El alcohol Canoas Don Bucho, no sé si lo conozcan, pero es uno de los alcoholes más baratos en la ciudad de Monterrey, Nuevo León. Yo terminé tomando de ese, hermano, con coca, como le decía un día a un hermano, no era cocaína, hermano, era coca. Si no tenías para una cerveza, menos vas a tener para cocaína, hermano. Terminé tomando eso, y sabes una cosa, es cierto lo que dice aquí. Mas el fin como serpiente morderá, porque al principio, ¿sabe? Cuando tomabas el vino ese blanco, ese barato, te raspaba la garganta, pero ya después ni en cuenta, hermano. Ya tenías quemada toda la garganta. Y era como si nada. Pero dice el 33, tus ojos mirarán cosas extrañas y tu corazón hablará perversidades. Y platica con un borracho, hermano. A mí no me gusta platicar con los borrachos, hermano. Cuando yo estaba así, hermano. No. Y los borrachos quieren platicar mucho porque son bien políticos. A mí cuando me hablan los borrachos, pastor, quiero hablar con usted. Mañana cuando estés bien me hablas. No, me puedo. Oye, me va a tener 3 horas ahí, hermano. Me saca una y luego me saca otra y luego me lleva por allá. No. Cuando estés bueno y sano, háblame y voy a hablar contigo. Así no. Cuando estés bueno y sano, háblame. ¿Por qué no me contesta, pastor? Le mando un texto, mañana que estés vivo, bueno y sano, te contesto. Dice, tus ojos mirarán cosas extrañas y tu corazón hablará perversidades. Serás como el que yace en medio del mar o como el que está en la punta de un mastelero. ¿Cómo es eso? La punta del mastelero es, ¿sabe? Aquella parte más alta del barco donde está, donde ponen la bandera. Y esa se está moviendo así constantemente en el mar. Y así es la vida del borracho, está así, mire, así. Y él cree que va manejando muy bien en la carretera, ¿no, hombre? Ese carro viene lejos, vea, lo tiene ahí enfrente, hermano. ¿Por qué? Porque no calcula, no está en sus 5 sentidos la persona. Estoy hablando de las personas que no conocen de Dios. Pero ya vamos a ver algo que está aquí. Dice, será como el que yace en medio del mar o como el que está en la punta del mastelero. Y dirá, me hirieron, mas no me dolió. ¿Se acuerda de las crudas? Porque hay de puro ángel aquí. Las crudonas que le daban a uno. Cuando tú duras un mes tomando todos los días, hermano, ya no te da cruda. Porque no la dejas llegar. Cuando quiere llegar, ¿y sabes cómo termina uno, hermano? ¿Sabes que cuando un alcohólico, te estoy hablando cuando la persona ya el diablo la agarró como un pulpo y la tiene abrazada, ¿sabes qué sucede con la persona? La persona no puede dejar de beber alcohol. Porque cuando la persona deja de beber, ¿sabes qué le suceda? Empieza a temblar. Y hay una desesperación. Pero nomás le pones alcohol, mira, hermano, vuelve a la vida. Satanás es tremendo. Así es, hermano, así era mi vida. Así era mi vida, hermano. Una desesperación que entra, por eso el borracho, el que está en drogas, todo aquel, por eso roba. O la desesperación que entra en la vida de la persona. Ahora, si nosotros tenemos una posición en la que Dios, aquí lo quiero llevar a usted. La iglesia tenemos que tener cuidado. La gente dice, porque al borracho no podrá saber nada, no ha ido a la iglesia, pero sí sabe que Jesús convirtió el agua en vino. Sí, hermano, tú y al borracho, ¿sabes qué? No tomes, eso está mal delante. No, Jesús convirtió el agua en vino. Eso sí lo saben, hermano, pero no de esa clase de vino. No vino fermentado. No, escuche. Cuando tú miras la historia bíblica, te das cuenta que nada tiene que ver con lo que hoy se está haciendo de vino, de licores. Nada tiene que ver. Y Satanás es astuto, hermano. Qué terrible es esto. Dice Proverbios capítulo 23. Y esto hablando ya a la iglesia. Estamos hablándole a las personas diciendo lo que sucede, pero déjeme decirle, porque la iglesia está en un gran peligro en estos últimos años, hermano. Y mire lo que dice la escritura, Proverbios capítulo 23. Oh, hijo mío, sé sabio y enderece a tu corazón al camino. No esto es con los bebedores de vino, ni con los comedores de carne, porque el bebedor y el comilón emprovecerán y el sueño hará vestir vuestros vestidos rotos. ¿Dónde queda una persona? Yo conocí un vecino, hermano. Bueno, varios. Y por poquito llego ahí. Hermano, quedaron sin nada y murieron, hermano, sin nada. Llevaron a los hijos a la miseria, hermano. ¿Sabe qué sucedió cuando ellos murieron? Fue cuando la familia empezó más o menos a acomodarse. Pero mientras ellos estaban vivos, él estaba vivo, tenía la familia en pura miseria, hermano. Porque Satanás así es. Satanás te va a destruir y va a destruir tu hogar y tu familia. Por eso cuando yo le diga, oh hijo mío, sé sabio, endereza tu corazón al camino. Y la iglesia tenemos que tener mucho cuidado. Porque en estos tiempos, hermano, la gente dice, una cervecita no hace mal. No pasa nada, hermano. Mire, ¿qué se va a hacer? Si nos echamos una copita de vino todas las mañanitas, nos purifica, nos ayuda. Porque hay hermanos que wow, hoy están, empiezan a explicarte de esa manera y los hermanos dicen, ah, sí, ¿cierto? Pero mire lo que dice Primera Carta a Pedro, capítulo 1, verso 14. Dice, como hijos obedientes, no os conforméis a los deseos que antes tenías estando en vuestra ignorancia, sino como aquel que os llamó es santo también, vosotros sed santos en toda vuestra manera de vivir, porque escrito está, sed santos porque yo soy santo. Ahora, ¿qué quiere decir la palabra santo? Separado, apartado. En este caso es para Dios. Algún religioso va a decir, ay, ese pastor es bien religioso, no nos podemos echar una copita. Espéreme, déjeme le explico por qué es la razón. Como hijos obedientes, porque hay hijos desobedientes también. Hay hijos desobedientes también. Llegan a la iglesia con corbata, llegan bien vestidos y todo, pero el fin de semana se aventaron dos, tres copitas por allá. Padre, al cabo, tu palabra dice, Señor, que aquel que hubiere pecado, abogado, tenemos para con el Padre Jesucristo el justo. Señor, tú eres mi abogado, perdóname, aquí estoy de nuevo. No, hermano, esto no es una licencia para ir a hacer lo que nos da la gana. Esto el Señor, cuando conoce un corazón que falló delante de su presencia, Dios conoce cuando lo hiciste con alevosía y ventaja, porque Dios es un juez y Él es justo. Él es justo. Si hay algo que tiene Dios, es que es justo, hermano. Por eso tenemos que tener cuidado. Como hijos obedientes, no os conforméis a los deseos que antes tenías. ¿Cuáles eran los deseos? Andar en el vicio, andar haciendo tantas cosas. Eso eran los deseos que teníamos antes. Pero dice, no te conformes a andar en lo mismo que andabas, sino como aquel que os llamó es santo, sed santos. O sea, apártate para Dios. No, es que me voy a tomar una cervecita con el compadre para no despreciarlo. ¿Desprecias a Dios por tu compadre? Déjame decirte, estás mal. Estás mal. Ahora, le estoy hablando a gente ya que es cristiana, que ha nacido de nuevo. Porque el que no ha nacido de nuevo, esto no lo entiende. Lo que yo le estoy explicando no lo puede entender. El que no ha nacido de nuevo, dice, ese viejo está loco. Yo hago lo que me da la gana. Pero aquel que ha nacido nuevo me puede comprender. Aquel que un día fue lavado con la sangre del Cordero de Dios puede entender que el Señor lo lavó con su sangre carmesí, lo hizo nueva criatura, puso una vestidura nueva, y ahora depende de la persona mantener la vestidura limpia. Por eso dice, sed santos porque yo soy santo. Yo meditaba, yo le ponía, escoge el alcohol o el Espíritu Santo de Dios. Efesios capítulo 5, verso 15, vaya conmigo. Porque aquí es donde escoge uno. O escojo la presencia de Dios, o escojo el alcohol. Mire lo que dice. Mirad pues con diligencia cómo andéis, no como necios, sino como sabios, aprovechando bien el tiempo, porque los días son malos. Por tanto, no seáis insensatos, sino entendidos de cuál sea la voluntad de Dios. No os embriaguéis con vino, en lo cual hay disolución, antes sed llenos. ¿Qué dice? Del Espíritu Santo. ¿Por qué no te embriagas buscando la presencia del Señor? No te cuesta. Allá tienes que ir a pagar a la tienda, a la licorería. Y aquí simplemente te vas a hincar, vas a adorar y te va a embriagar de la presencia del Señor. Que hay una diferencia muy grande. Que vas a estar, wow, sobrio, entendido de lo que Dios va a estar haciendo contigo. Estoy hablando de la iglesia. Escoge el alcohol o Dios. ¿Qué escoges en esta noche? Gloria a Dios. Dice, 1 Tesalonicenses capítulo 4, verso 3. Dice, pues, la voluntad de Dios es vuestra santificación, que os apartéis aún de fornicación. Pero fíjese cuál es la voluntad de Dios, es nuestra santificación. Es que permanezcamos santificados, apartados para Dios. Alguien dijo, es muy, muy difícil. No, no es difícil, hermano. Cuando tú realmente has recibido a Cristo como tu Salvador, no te es difícil. ¿Por qué? Porque el Espíritu Santo de Dios que mora en ti te da la paz, la seguridad, la templanza, la mansedumbre y la fortaleza cuando el enemigo te lanza dardos de fuego para poder querer atraerte. Por eso dice, pues la voluntad de Dios es vuestra santificación. Esa es la voluntad de Dios. ¿A poco crees que la voluntad de Dios es que estés todo borracho y luego después en una cárcel? No, esa no es la voluntad de Dios. Isaías capítulo 28, verso 7. Isaías está hablando sobre los sacerdotes que se habían apartado de la voluntad de Dios en ese tiempo. Y hablando de sacerdotes, la Biblia dice que somos reyes y sacerdotes delante de la presencia del Señor. Pero mire lo que dice. Dice, pero estos también erraron con el vino y con la sidra. Y se, ¿qué dice? Se entontecieron. El sacerdote y el profeta erraron con sidra y fueron trastornados por el vino. Y se aturdieron con la sidra y erraron en la visión y tropezaron en el juicio. Isaías está hablando porque los sacerdotes y los profetas, ¿sabes qué? Y dice, mira lo que dice que está pasando. Ahora, déjeme decirle algo. Aunque usted no lo pueda creer, hermano. Hay pastores que dicen, una copita no hace daño. Hay pastores que te dicen, mire, yo me tomo en mi casita estando a solas allá. Es que lo que pasa es que hay que tomar con moderación. Mira, déjeme decirle, hermano, tú le permites al diablo que te ponga algo en la boca y el diablo te va a empezar poco a poco poco a poco no te vas a dar cuenta. Si hay algo que tiene el Espíritu Santo, que es así como dice, santo y tan santo que no va a entrar. ¿Y sabes qué? Muchas veces hay gente que está profetizando, pastoreando, perdón, ya dije eso, ayúdame Señor, porque lo van a oír. Pero déjame decirte que ya están ahí y tienen dones, hermano. Hay dones, hermano. Porque la Biblia dice que los dones son irrevocables, pero que hables la palabra de Dios muy bien, que te sepas muchos textos bíblicos, que tengas una cara de piedad, eso no quiere decir que estés bien delante de Dios. No, no. Déjame decirte que muchas veces el Espíritu Santo de Dios ya se apartó de ese hombre, de esa mujer. La Biblia dice aquí que los sacerdotes y los profetas erraron. ¿Por qué? Porque le entraron al vino. Erraron. Ahora, usted y yo que somos la iglesia, tenemos que tener cuidado, hermano. Tenemos que tener mucho cuidado. Señor dice, sé santos porque yo soy santo. Y esto habla de que tengas cuidado. Ay, es que me invitó mi patrón y es una persona que me va a dar un buen trabajo y me invitó una copita y por no despreciar. Mira, hermano, tú desprecias a Dios. Tú y yo dependemos de Dios. Tú no dependes de ese hombre que tal vez te quiere dar un buen negocio y que te está prometiendo que vas a ganar tanto dinero. Tú dependes del Rey de Reyes y Señor de Señores. Aprende a honrarlo a Él, porque Él te va a honrar. Dice su palabra que Él honra a los que le honran. Él honra a los que le honran. Cuando tú lo honras a Dios, entonces Dios te va a empezar a honrar. ¿Sabes qué sucedió con los hijos de aquel sacerdote Elí? La Biblia dice que deshonraron a Dios. Y Dios dio una palabra a Samuel. Y esa palabra se cumplió. Y nosotros tenemos que tener cuidado la iglesia, hermano. Porque si los hay, hermano. Si los hay. Aunque usted diga, no, no, no, hermano. Poco a poco se va dando cuenta uno lo que hacen escondidas. Poco a poco se va dando cuenta que por allá, y esta palabra es cierta, porque también estos erraron con el vino y con la sidra, y se entontecieron el sacerdote y el profeta, erraron con sidra y fueron trastornados por el vino y se aturdieron con la sidra y erraron en la visión y tropezaron en el juicio. Primera carta a los Corintios, capítulo 6, verso 12. Dice la primera carta a los Corintios, capítulo 6, verso 12. Todas las cosas me son lícitas, dice el apóstol Pablo. Mas no todas convienen. Todas las cosas me son lícitas, mas no, dice, mas yo no me dejaré. ¿Qué dice? Mas yo no me dejaré dominar de ninguna. O sea, cuando me dice todas las cosas me son lícitas, es que yo lo puedo hacer todo. Yo me puedo ir a beber una botella de alcohol, una bodlaima de la que usted quiera, pero no le conviene mi espíritu. No le conviene mi espíritu. Todo me es lícito, pero no todo conviene. Pablo lo dijo, todo lo puedo hacer porque estoy en este mundo lleno de perdición, pero no le conviene mi espíritu, a mi alma, poder ensuciar las vestiduras que Dios ha puesto en mí. ¿Sí me entiende? Gálatas capítulo 5, verso 7. Algunos dicen, no pasa nada, hombre. ¿Y es cierto? Tal vez la primera semana, segunda semana, te sientes alegre, te sientes bien. Y sigues predicando y Dios te usa. Pero conforme van pasando las semanas, vas notando algo. Y es que el respaldo de Dios se va quitando de la persona. Y poco a poco la persona se va dando cuenta. Porque las personas que están, cuando llega a la iglesia la persona, es muy notable, es muy notable. Se lo voy a decir cómo. Escúcheme, escúcheme. Yo creo que la iglesia ya sabe, ya para los años que tenemos, 11 años de servir a Dios, yo creo que ya la iglesia ya sabe discernir. Yo creo que ya la iglesia sabe discernir. Porque mire, cuando hay un ambiente glorioso de presencia de Dios, wow, uno siente que está la alabanza, a una palabra predicándose, y de repente alguien sube al altar y de repente siente que como que todo se apagó. Y tú dices, bueno, ¿qué pasó? ¿Qué pasó? Si la presencia de Dios estaba tan bonita ahorita, ¿qué pasó? Y muchas veces, porque las personas que suben, hermano, muchas veces las vestiduras están manchadas, hermano. Hay cosas que no se pueden ver a simple vista con estos ojos naturales. Pero en lo espiritual uno puede discernir, ¿qué pasó? Si había una presencia de Dios tan hermosa ahorita, ¿qué sucedió con esto? ¿Qué pasó? Muchas veces, porque, déjeme decirle, las personas tienen muy buenos dones, pero ya la presencia de Dios los ha abandonado. Ahora estoy hablando de la iglesia. Estoy hablando de usted y de mí. Somos la iglesia. Entonces tenemos que tener cuidado. Por eso el tema de lo que yo le decía al alcohol, el alcohol tiene consecuencias. Y el alcohol tiene consecuencias para los que no conocen de Dios, van a las cárceles, pasa esto. Pero también para los que conocemos de Dios, consecuencias espirituales, y no solamente espirituales, también puede ir a una cárcel. Aunque usted no crea, hay hermanos que se han encontrado en la cárcel. Hermano, ¿tú qué estás haciendo aquí? No, pues es que dicen que andaba borracho, pero no es cierto, hermano. Y se pusieron el... Sí, no, pero yo levantaba bien el pie, hermano. Esos policías están mintiendo. Son racistas los policías. Sí, luego agarra uno esa verdad. Y no es cierto, hermano. Muchas veces las personas ya andan haciendo cosas que no están bien. Hay hermanos que los han agarrado también, cambiando un poquito. Por ahí pasó una muchacha y con una minifalda. Y un hermano se baja y no es. ¿Quieres tener sexo conmigo? Y el hermano dice, pues ¿cómo cobras? ¿Y sabe qué sucede? ¿Sabe qué sucede? Que muchas veces es una trampa del policía. Y ya cuando lo tiene, no, yo le iba a dar un ray. No, ¿cuál ray? Ándele. Sí. ¿Tal ray le ibas a dar, hermano, si tú andabas de sinvergüenza? Porque todo eso tiene consecuencias. Tiene que tener cuidado. No manches las vestiduras que Dios ha puesto en ti. Tal vez usted me diga, ay, ¿por qué dijo esas palabras, hermano? Si no te las digo yo, ¿quién te las va a decir? Si no te las digo yo, ¿quién te las va a decir, hermano? Tengo que decírtelas, tengo que decir, ten cuidado porque el diablo ha puesto precio a tu cabeza. El diablo le ha puesto precio a tu cabeza, mujer, hombre de Dios. El diablo le ha puesto precio a tu cabeza y está constantemente atrayéndote. Tienes que tener cuidado. Por eso cuando nosotros vemos Gálatas capítulo 5, verso 7, dice, vosotros corrías bien, ¿quién os estorbó para no obedecer a la verdad? Pablo le dice a los Gálatas, vosotros corrías bien, ¿quién os estorbó para no obedecer a la verdad? Esta persuasión no procede de aquel que los llamó. Un poco de levadura leuda toda la masa. Un poquitito de que usted empiece a tomarse una de vez en cuando, allá escondiditas, se acabó todo. Por eso, hermano, no te escondas de tu esposa, no te escondas de los hermanos, escóndete de Dios si puedes, hermano. Pero yo te digo, nadie se puede esconder de Dios. La Biblia dice que aún la oscuridad tiene una claridad tremenda para él, hermano. Entonces ten cuidado. Hay consecuencias. El alcohol tiene consecuencias, hermano. Oye, ya recibiendo lo que hemos recibido. Hermano Julio, ¿usted volvería al alcohol, hermano? No. ¿Andar en la basura nuevamente, hermano? Como que no, hermano. Nosotros ya vivimos eso y eso fue basura para nosotros. Entendimos que lo único que nos trajo fue dolor, lágrimas. Y causamos dolor y lágrimas también a nuestros seres queridos. Romanos capítulo 12, verso 1. Dice Romanos en el capítulo 12, verso 1. Así que, hermanos, os ruego por las misericordias de Dios de que presentéis vuestros cuerpos en sacrificio vivo, santo, agradable a Dios, que es vuestro culto racional. Dice, no os conforméis a este siglo, sino transformaos por medio de la renovación de vuestro entendimiento para que comprobéis cuál sea la buena voluntad de Dios, agradable y perfecta. Pero mire, dice, para que comprobéis cuál sea la voluntad de Dios. Y la voluntad de Dios es, dice, es vuestra santificación. ¿Qué es santificación? Es apartarnos para Dios. Es así de simple, hermano. Es apartarnos. Cuando el Señor vino a mi vida, hermano, Satanás usó un montón de personas, hermano. Los que no me querían cuando yo andaba ahí en la calle, hermano. Yo les pedía para comprar un don mucho, un canoas y una coquita para echarle, hermano. ¿Sabes una cosa? Cuando Cristo llegó a mi vida, ¿sabes qué empezaron a hacer estas personas que no me daban nada? Que se me escondían. Ahora, cuando me vieron que yo andaba allá peinadito, diferente, ya no andaba todo greñudo, todo flaco, ahora vinieron y me dijeron, ¡hey! ¿Te traje una caguamita? No, le digo, no, muchas gracias, no. ¿No quieres? No. Y luego de ratito llegaban con una corona y una carta blanca. ¿Qué? ¿Cuál de las dos? Ninguna. ¿Qué? ¿Por qué no quieres tomar ahora? Porque no siento... Me siento bien, siento paz en mi corazón. Y déjenme decirle que hay personas que Dios hace algo glorioso como lo hizo en mí. En mí, de un día para otro, Dios transformó mi vida. Hay personas que hay un proceso en el que Dios poco a poco va rompiendo todo lo que hay del alcoholismo. Yo lo entiendo, pero en el caso mío fue así de un día para otro. Tanto que a mí me sorprendió eso, mi hermano. Porque cuando yo llego a la casa de mi madre, me duermo ahí. Y digo duermo porque ni dormía uno, andaba en la calle nomás. Me duermo y en la mañana amanezco fresquecito. Y con una paz tan hermosa, hermano. Con una seguridad que yo nunca había tenido en mi vida. Y yo dije, esto no es cualquier cosa. Ahora, yo no había ido a la iglesia como para que me dijeran, usted no debe de tomar alcohol, usted no debe de tomar carta blanca, corona, de aquello, del otro, nadie. Pero sí noté algo, que yo no tenía el deseo. Y conforme fue pasando el tiempo, yo entendí que el Espíritu Santo de Dios limpió al Señor toda la basura que había dentro de mí. Y puso su Espíritu Santo dentro de mí. Entonces, si puso su presencia en mí y la puso en ti, ¿por qué vamos a volver a meter basura dentro de nuestro corazón nuevamente? No podemos volver a meter basura. Así que, hermanos, os ruego por la misericordia de Dios que presentéis vuestros cuerpos en sacrificio vivo, santo, agradable a Dios, que es vuestro culto racional. No os conforméis a este siglo, sino transformaos por medio de la renovación de vuestro entendimiento, para que comprobéis cuál sea la buena voluntad, agradable y perfecta. Primera de Tesalonicenses, capítulo 3, verso 5. El apóstol Pablo habla a los tesalonicenses. En este texto bíblico dice, por lo cual también yo, no pudiendo soportar más, envié para informarme de vuestra fe, no sea que os hubiese tentado el tentador y nuestro trabajo resultara en vano. Pablo estaba preocupado por los tesalonicenses, porque él decía, no vaya a ser que nuestro trabajo haya resultado en vano. O sea, todo predicarles, todo enseñarles, y que ustedes terminen haciendo cosas que son desagradables a Dios. Y él decía, no vaya a ser que nuestro trabajo haya resultado en vano, porque el trabajo de cada pastor es enseñarle a la iglesia. Porque un día vamos a dar cuentas de esto, hermano. A veces usted dice, pero ¿por qué dijo esto o aquello? Porque es necesario a veces hablarlo. Porque si no lo hablamos, ¿quién te lo va a hablar, hermano? Si no, el Señor no pone, ¿quién te lo va a advertir? Tienes que tener cuidado. Poca levadura leuda toda la masa. Una cosa pequeña que tú dices, no pasa nada, esto daña tu vida espiritual. Por lo cual también yo, no pudiendo soportar más, envié para informarme de vuestra fe, no sea que hubiese tentado el tentador y nuestro trabajo haya resultado en vano. Primera carta a los Corintios, capítulo 6, verso 10. Y esto habla de lo que pasará un día en la vida de hombres y mujeres. Dice, ni los ladrones, ni los ávaros, ni los borrachos, ni los maldicientes, ni los estafadores heredarán el reino de Dios. Y esto eras algunos, mas ahora habéis sido lavados y habéis sido santificados y habéis sido justificados en el nombre de, ¿qué dice? Del Señor Jesús y por el Espíritu de nuestro Dios. Pero si nota esto, dice, esto éramos algunos de vosotros. Algunos de nosotros esto éramos. Borrachos, maldicientes, estafadores. Había todas estas cosas en nuestra vida. Pero éramos. Ahora yo no lo somos. Yo espero. Porque tú estás en máscara ahora. Primera carta a los Corintios, capítulo 5, verso 11. Y aquí Pablo habla algo tan tremendo, hermano. Pero quiero que lo entienda, no quiero que vaya, a veces lo malinterpretan las personas. Miren lo que dice. Pablo les está diciendo que no se junten con aquella persona que dice que es hermano, pero vive una vida desordenada. Y se presenta en la iglesia como un angelito. Pero miren lo que dice, no está hablando de los del mundo, está hablando de los de la casa de Dios. Dice, más bien os escribí, no os juntéis con ninguno que, llamándose hermano, fuere fornicario, o avaro, o idólatra, o maldiciente, o borracho, o ladrón, con tal, dice, ni aún comáis. Dice, ni aún comas. Y tal vez usted dice, ay, pero qué injusto, debemos de juntarnos con ellos para poder enseñarles la palabra del Señor. Pablo dice que tengas cuidado. Porque hay veces que hay personas, hermano, que ya se les habló tanto la palabra del Señor y viven una propia vida y no quieren cambiar, pero dice, soy hermano. Y saben Biblia que, cuidado, hermano, que te quedas sorprendido y que predican mejor que yo, hermano. Sí, hermano. Porque yo no sé predicar, pero digo yo, está tremendo, hermano. Dice, con ellos ni siquiera comáis. Dice, ni siquiera comas con ellos. Pablo dice estas palabras, no las digo yo. Ahora, hay que tener cuidado, porque hay personas que realmente cometieron un error, hermano. Y ¿sabes qué? Hay que restaurarlos, también dice Pablo. Pero hay personas que tienen su corazón cauterizado, llenos de egoísmo, que ya no quieren cambiar, que al contrario, quieren hacerte entender a ti que lo que viven ellos está mejor que lo que tú vives. ¿Por qué? Porque sus corazones están llenos de glotonería del mundo, de embriagueces y de tantas cosas, y te quieren convencer, mira, hasta económicamente estoy mejor que tú. Mira cuánto traigo de dinero y tú ni traes nada. Y te la pasas en la iglesia. Y yo, mira, yo me echo mis copitas, mira. Bendición de Dios. ¿Y tú qué? Porque así se presentan, hermano. Ahora, tú depende de ti. ¿A quién quieres honrar? ¿Quieres honrar a Dios? ¿O quieres honrar el alcohol y seguir ahí? ¿Sabes una cosa? Yo no soy como el perro, como dice la palabra del Señor, que no seamos como el perro que después de que se vomitó aquello se lo vuelve a comer. No, no, déjeme decirle, tantos años de caminar dando pasos de fe, viendo la gloria de Dios, para un día ir a meterse una cerveza en la boca, hermano, y terminar sin presencia de Dios, sin paz, sin seguridad, déjame ver, no, no, mi hermano, no. No, no, eso no sirve, es basura. Déjeme decir, usted va, algunos van a decir, religioso, dígame lo que me diga. Pero sabes una cosa, yo sé que es la basura esa porque yo viví ahí. Yo estuve en la miseria, hermano. Perdí casa. Nuestro hijo se nos murió por causa de mi alcoholismo. Perdimos todo, hermano. Perdí, como decía mi madre, perdiste la vergüenza, José Luis. Perdí todo. Pero el día que Cristo vino a mi vida, el día que Cristo vino a mi vida, rompió esas cadenas, me hizo nueva criatura, aleluya, y todo lo que Satanás me había robado, Dios me lo volvió a entregar, y ahora le sirvo a Dios con todo mi corazón. Por eso te digo, aleluya, no manches las vestiduras que Dios te ha puesto, que no es cualquier cosa, no es cualquier cosa. Dios te ha dado una nueva vida. Y no es una religión, es una relación, tú y Dios. Yo te estoy hablando de lo que dice la palabra del Señor. Pero tú puedes salir y beber y hacer lo que te dé la gana. A mí mi pastor nunca me dijo, hermano José Luis, ya no volveré a tomar. Hermano José Luis, ya no voy a volver a maldecir. Hermano José, no. Pero ¿sabes qué? Cuando el Espíritu Santo de Dios vino a mí, empezó a ver cosas que yo no entendía al principio. Porque nosotros no hablábamos sin ninguna maldición. Nosotros hablábamos de 20 palabras, 19 eran maldiciones, hermano. 19 eran maldiciones. Pero yo empecé a notar que cuando pasaron los días, hermano, y yo empecé a platicar con las personas como siempre, maldiciendo, y como que dentro de mí alguien me decía, hey, shh. Y yo decía, pues ¿quién me estará viendo? Y yo empecé a notarme raro. Empecé a notar que no salían maldiciones. Cuando salía una maldición me sentía raro. Y entonces dije, wow. Cuando empecé a leer la palabra del Señor, empecé a entender muchas cosas. Empecé a entender que el Espíritu Santo de Dios viene a nuestros corazones, nos limpia el Señor, nos lava con esa sangre carmesí. Como la Biblia dice en Isaías capítulo 1, 18, si tus pecados fueran rojos como el carmesí, vendrán a ser como blanca lana. Y así fue lo que hizo Dios conmigo. Por eso ahora, ¿tú crees que uno va a volver a la basura? No, hermano, déjame decirte. Pero yo sentí en esta semana que es necesario que yo te hable esto, hermano. Porque el tentador te va a tentar si no es que ya te tentó. Honra a Dios. Honralo a Dios. Ponlo en primer lugar. No pongas al vicio, no pongas tu trabajo, no pongas. Honra a Dios y Dios te va a honrar a ti.
1: Gracias por acompañarnos. Esperamos que esta palabra sea de bendición para tu vida. 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Bendiciones.

Dios bendiga a cada uno de nuestros hermanos y hermanas que están en sintonía de la voz de la Esperanza Dallas. Soy el pastor José Luis Ríos de la Iglesia de Fe, Esperanza y Amor. Y bueno, estamos haciéndote una invitación para que este lunes puedas estar con nosotros en este tiempo de oración, como cada lunes a las 7 de la tarde. Nuestra dirección es 114 Sur, Justin Avenue, Dallas, Texas, código postal 75211. Si quieres más información, tengo un número de teléfono, el cual puedes llamarnos al 214-418-7645. La escritura dice: buscad a Jehová mientras pueda ser hallado, entre tanto que está cercano. Así es que bendiciones, amados hermanos.

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6: Sadala, sabemos como el tema de este radio, ¿verdad? Mientras hay vida, hay esperanza. Tu amigo que me escuches, que vas manejando ya, tal vez ya llegaste a tu trabajo, tal vez vas camino al trabajo. Dios te bendiga, Dios te guarde. Aquellos que están ya acostaditos en la cama pensando, me levanto, no me levanto, aprovecha tu día de descanso. Es bueno descansar. Aquel que anda buscando el cafecito, algo para acompañar. Dios me los bendiga, Dios me los guarde. Aquellos hermanos que van manejando sus trailers, hermanas traileras también, Dios me las lleve con bien a su destino y me la regrese con bien. Es una bendición estar aquí y ya estoy lista, ya, ¿verdad? Esperando que la palabra de Dios para nuestras vidas. Vamos a dar rápidamente los anuncios de la casa. Tenemos los el lunes oración congregacional. Yo te invito, las puertas están abiertas desde muy temprano. Los miércoles nuestro servicio 7:15 general. Los viernes de igual manera a las 7:30 nuestro servicio. Mujer que me escuchas, mujer que no tienes un trabajo secular, pero sabemos que el trabajo de casa no termina. Yo te invito, mujer, desde las 10 de la mañana las puertas de esta iglesia están abiertas. Es un tiempo glorioso de 10 a 11, veces 10, 11 y media. Pero ven, no puedes llegar exactamente 10, 15, 10, 20, pero ven, yo te invito. Estos son los anuncios de casa y un fuerte saludo a nuestros hermanitos que están en diferentes prisiones, aquellos que hasta donde llegan nuestras ondas radiales. Yo les animo, sigan confiando en el Señor, sigan esperando en la palabra de Dios, que a su tiempo de Él, Dios va a hacer lo que tiene para cada uno de nosotros. Esos son los anuncios de casa. Dios me los bendiga, Dios me los guarde. Así vamos a hacer una oración para poner este tiempo en las manos del Señor. Todopoderoso. Te doy gracias, mi Señor amado, por este día. Te doy gracias por tu amor y tu misericordia, porque solamente tu misericordia nos mantiene de pie, Padre. Yo te pongo en tus manos este tiempo, Padre, que sea usted tomando mi vida, que sea usted, Padre, poniendo las palabras en mi boca, que yo no sea, Padre, sino sea tu voz a través de mí, mi Señor amado. Prepara los corazones, prepara el mío, porque esta palabra también es para mí, mi Rey. Prepara los corazones de todo radio oyente, Señor. Bendice cada radio oyente que está ahí, Padre, a través de estas ondas radiales. Bendice su vida, bendice su familia, su entrada y su salida, Padre, y que una palabra haga rema en cada corazón de radio oyente, empezando también por el mío. Padre, Hijo y Espíritu Santo, usted sea el invitado de honor en esta cabina de radio. Usted sea paseándose, Padre, Hijo y Espíritu Santo, en esta cabina de radio. En tus manos me pongo, papá, en el nombre de Jesús de Nazaret, en ese nombre que es sobre todo nombre. Así, hermanos, vamos a dar lectura a la palabra que Dios ponía para este día. Y se encuentra en el libro de Colosenses, capítulo 3, versículo 5 en adelante. Haced morir, pues, lo terrenal en vosotros: fornicación, impureza, pasiones desordenadas, malos deseos, avaricia, que es idolatría, cosas por las cuales la ira de Dios viene sobre los hijos de desobediencia, en las cuales vosotros también anduvisteis en otro tiempo cuando viváis en ellas. Pero ahora dejad también vosotros todas estas cosas: ira, enojo, malicia, blasfemia, palabras deshonestas de vuestra boca. No mintáis los unos a los otros, habiéndoos despojados del viejo hombre con sus hechos, y revestidos del nuevo, el cual conforme a la imagen del que lo creó se va renovando hasta el conocimiento pleno, donde no hay griego ni judío, circuncisión ni incircuncisión, bárbaro ni incita, siervo ni libre, sino que Cristo es el todo y en todos. Vestíos, pues, como escogidos de Dios, santos, amados, de entrañable misericordia, de benignidad, de humildad, de mansedumbre, de paciencia, soportaos unos a otros y perdonaos unos a otros, si alguno tuviere queja contra otro, de la manera que Cristo os perdonó, así también hacedlo vosotros. Y sobre todas estas cosas, vestíos de amor, que es el vínculo perfecto. Y la paz de Dios gobierne en vuestros corazones, a la que asimismo fuisteis llamados en un solo cuerpo, y sed agradecidos. Hermanos, esta no era, verdad, tal vez la palabra que yo quería traer para el día de hoy, pero sabemos que Dios es el que manda, Dios es el que gobierna, y a veces no nos gusta, verdad, que Dios, no es a veces, es siempre, no nos gusta que Dios nos confronte, pero sabemos que Dios nos ama, y nos ha amado con un amor eterno, nos ha amado con ese amor incomparable, con ese amor que nadie da. Hay diferentes amores en esta vida. Mi alma te bendice, Rey. Hay amores de padre, hay amores de pareja, amores de hermanos, amores de amigos. Pero el amor de Dios es un amor incomparable, y sabemos que la palabra de Dios nos confronta. La palabra de Dios es nuestro espejo de nuestro diario vivir, y hay ese confrontamiento. A veces no nos gusta, ¿por qué? Porque la palabra de Dios nos llega, nos cala. Pero yo, en esta mañana, amigo que me escuchas, tal vez no conoces de este Dios poderoso, tal vez te identifiques con esta palabra, tal vez tu vida está llena de todo esto, pero yo te vengo a decir esta mañana, los días primeros del mes de mayo, esta es la palabra que Dios quiere que escuches, amigo, que me escuchas, jovencita, jovencito, adulto, Señora, yo esta palabra tal vez se identifique, tal vez tú digas, yo tengo todo esto en mi vida, tal vez yo estoy viviendo todo esto, todo mi cuerpo, mi corazón está lleno de todo esto, de envidia, de malos pensamientos, de diferentes cosas, pero hoy es el día que Dios tenía para ti, este día que Dios te dice que no importa tu situación que estés pasando, que no importa si para el mundo estás perdido, si para la gente que está alrededor de ti piensa que ya no tiene solución, que tu vida está perdida, que tal vez estás hundido en las drogas, oh mi alma te bendice, Rey, tal vez eres adicto a algo, pero este día Dios te dice que Él te renueva, que Él quiere que nosotros seamos nueva criatura, que Él quiere que nosotros seamos llenos de la paz, del gozo, de la mansedumbre que Él solo ofrece. Él solamente nos da la vida eterna. Él solamente pagó un precio por ti, por mí. Un precio que nadie lo pagaría, un precio que nadie lo ha pagado, pero solamente Él, y sabes por qué, por amor. Dice que tenemos, si tú y yo entregamos nuestra vida a Dios, si tú y yo abrimos nuestro corazón, yo te invito esa mañana, tal vez te sientas desesperado, hay tantas cosas en este mundo, en estos últimos tiempos, el ir, el venir, el correr, la desesperación, la preocupación, pero sabes una cosa, Dios nos ofrece vida eterna, Dios nos ofrece diferentes situaciones, diferentes, una esperanza que el mundo no da, como el tema de este radio, mientras hay vida y esperanza. A veces nos quejamos, incluyéndome yo, me quejo de las situaciones, mi alma te bendice, Rey, me quejo de las situaciones que a veces pasamos en nuestros hogares, de diferentes circunstancias, algunos económicamente, algunos de enfermedades, algunos de situaciones que alguien tiene, un ser querido, una prisión, alguien tiene a un ser querido, un hospital, el médico tal vez te declaró algo y nos desesperamos, pero sabes una cosa, mientras hay vida y esperanza, este tema precioso de la radio, si tú tienes vida, tú que me estás escuchando, tienes vida, hay esperanza, no se termina los planes de Dios para ti cuando no, el único tiempo que no hay esperanza es cuando ya estamos en una caja y cuando ya está a punto de enterrar tu cuerpo, pero mientras hay vida, tú que me escuchas, amigo, tienes vida, tienes esperanza, tú se me fue la palabra, los planes de Dios que Dios tiene para ti, Dios lo va a hacer, no lo que el enemigo diga, que el enemigo tal vez te dice, ya llegó tu fecha de caducidad, ya llegó tu final, mira, no tienes esperanza, mira tu situación como está, mira, no tienes trabajo, mira, estás enfermo, mira, tu esposa te ha dejado, tu esposo te ha dejado, amigo que me escucha, esta palabra es para ti, hay esperanza para ti, no importa la situación que estés pasando, tal vez has escuchado esta palabra, pero algo pasó en tu vida, vino el desánimo, vino el enemigo, y te llegó un momento débil, en un momento que tú no perdiste el control, pero hoy es el día que vuelvas a la casa del Padre, hoy es el día, amigo que me escucha, te dejes entrar en tu corazón esta palabra, este Dios que dice que somos renovados en Él. La palabra se encuentra en el libro de Colosenses. Yo le decía, Señor, pero yo quiero hablarle al que no conoce tu palabra, Señor. Yo quiero que este mensaje sea para aquel que necesita una esperanza, para aquel que está esperando. Y yo venía esta mañana, yo decía, Señor, ¿cómo voy a deslizar tu palabra? Porque aquí más nos habla a los que ya te conocemos, que tenemos que despojarnos del viejo hombre, mi alma te bendice, Rey, y yo venía en el camino y decía, Señor, ¿cómo yo voy a introducir esta palabra? ¿Cómo, si yo quiero hablar a aquel que está necesitado? Esta palabra es para ti, esta palabra es para mí, si yo ya conozco este caminar, yo tengo que vivir como a Dios le agrada, pero si tú que me estás escuchando no conoces de este Dios poderoso, hoy es el día que Dios te quiere renovar. Hoy es el día que te dice, aquí estoy. No eres lo que el mundo dice que tú eres. Tu situación, tu vida no está terminada. Todavía hay una esperanza. ay, tienes vida y esperanza. No importa si el doctor te dio un diagnóstico, no importa que tu situación no sea buena. Tú tal vez dices que tú no me entiendes, es que tú no sabes lo que estoy pasando, es que tú no tienes idea de lo que yo estoy viviendo. Tienes razón, yo no sé tu vida, tampoco sabes las mías. Tú me ves parar aquí en este lugar hablándote de un Dios poderoso. Mi alma te bendice, Rey, pero sabes una cosa, he aprendido que en medio de la tormenta, que en medio de que si hay o no hay, que en medio de cómo yo me sienta emocionalmente, si mi corazón está afligido, yo tengo que tener una esperanza en el Todopoderoso. Por eso yo te vengo a hablar este día de ese Dios que da una esperanza que el mundo no da, de ese Dios que te da la paz. Tal vez en mi casa hay situaciones difíciles y yo digo, ¿qué va a pasar? Pero sabes una cosa, al Dios que yo le sirvo es un Dios que te da una paz incomparable, una paz que te llena todo, una paz que el mundo no da. Pero para esto tenemos que dejarlo, que Él sea el dueño de nuestra vida, que Él sea el que se meta hasta lo más profundo de nuestro ser, de nuestro hueso. Oh, mi alma te adora, Rey. Es un Dios que renueva fuerzas, dice la palabra, que Él da fuerzas a aquel que no tiene ninguna. Y aquí, aquellos que acaban de sintonizar las redes sociales, estamos en el libro de Colosenses, capítulo 3, del 5 en adelante. Se hace morir pueblo terrenal en vosotros, fornicación, impureza, pasiones desordenadas, malos deseos, avaricia, que es idolatría, cosas por las cuales la ira de Dios viene sobre los hijos de desobediencia. Mi alma te adora, papá, en las cuales vosotros también anduvisteis en otro tiempo, cuando vivías en ellas, pero ahora, dice, también vosotros, todas estas cosas, ira, enojo, maldicencia, blasfemia, palabra deshonesta de vuestra boca. Esto está hablando para aquellos que ya conocemos de esta palabra, para aquellos que ya sabemos quién debe de ser el dueño de nuestra vida, pero también para ti que me escucha, que estás lleno de todo esto. Tal vez en tu corazón hay odio, tal vez en tu corazón hay amargura, tal vez en tu corazón hay malos pensamientos, tal vez en tu corazón hay ira, hay coraje, hay envidia, ¿sabes? Hay un Dios que puede quitar todo eso. Yo no te vengo a ti, que me escucha, que estás lleno de todo esto. Tal vez en tu corazón hay odio, tal vez en tu corazón hay amargura, tal vez en tu corazón hay malos pensamientos, tal vez en tu corazón hay ira, hay coraje, hay envidia, ¿sabes? Hay un Dios que puede quitar todo eso. Yo no te vengo a juzgar, tal vez algo en tu vida

Alma te bendice, Rey. Yo siento mi espíritu que Dios está hablando a alguien. Tal vez te abandonaron de pequeño. Tal vez tu esposo o tu esposa te dejó con 3, 4 niños. Tal vez hay raíces de amargura en ti. Tal vez hay enojo. Tal vez hay ira. Tal vez pasaron cosas en tu vida que tú dices, ¿por qué? No lo entiendo. Tal vez perdiste un ser querido y eso te ha llenado de amargura porque no has entendido el por qué. Hay cosas que uno no entiende. Yo misma a veces digo, Señor, yo no entiendo esta situación. Pero después que vienen esos pensamientos en mi mente, el por qué, yo digo, Señor, perdóname, porque tal vez yo no tenga lo que yo quiero, tal vez no tenga una cuenta bancaria, tal vez no tenga económicamente como yo quisiera, pero sabes una cosa, cuando Dios viene a nuestra vida, hay una paz incomparable, hay una paz que el mundo no da. Ahí es cuando dice el salmista que aunque un ejército acampe en contra de nosotros, no temeremos. Cuando dice, ¿por qué he de temer? ¿De qué temeré? Oh, mi alma te bendice, Rey, porque es el que nos guarda, él es el que levanta nuestra cabeza. Dice la palabra que el que nos guarda no se adormece. No tenemos tal vez lo que nosotros queremos, pero aquellos que conocemos a este Dios, que ya los hemos hecho dueños de nuestra vida, sabemos que Él, en medio de la tormenta, en medio de la circunstancia, en medio del no hay, oh, mi alma te bendice, Rey, en medio de lo imposible, hablando el Todopoderoso, dice, yo soy el Dios de lo imposible, yo soy el Dios el que levanto al muerto, yo soy el Dios que da vida a aquel que no tiene vida, yo soy el Dios que le dio vida a esos huesos secos, oh, mi alma te bendice, Rey. ¿Por qué dudas? ¿Por qué temes? Me decía unos días atrás, ¿por qué dudas? Porque si viene la duda, pero los que estén de nuestra confianza debe ser en Él, y cuando venga la duda, rechazar ese pensamiento. Vienen pensamientos, pero dice la palabra que el enemigo vendría como ríos, pero hablando el Todopoderoso, Él levanta bandera. Amigo que me escucha, si estás pasando por esta circunstancia, en tu vida hay enojo, en tu vida hay ira, en tu vida hay malos pensamientos, pero de nosotros depende que esos pensamientos se hagan, se aniden ahí, tomen lugar, o que lo reprendamos en el nombre de Jesús de Nazaret. Cuando viene a mi vida, yo te reprendo en el nombre de Jesús, porque el Todopoderoso me dice esto, según el pensamiento que me viene, yo lo ataco, pero con la palabra. Recordemos que con la palabra vencemos al enemigo. Dice que resistamos y que de vosotros huirá. Yo te invito, amigo que me escucha, tal vez como dije hace un momento, tu vida fue marcada, te lastimaron y tal vez dices, ¿dónde está Dios? ¿Por qué me pasa esto? ¿Por qué no veo respuesta? ¿Sabes una cosa? El salmista David dice la palabra que él se escondió en una cueva. El profeta Elías, un hombre de fuego también, que dijo, si es, quítame la vida mejor. El propio Jesús que dijo, si es tu voluntad que pase de mí esta copa. Nosotros somos carne, viene la duda, pero sabes una cosa, viene el desánimo, pero esta palabra es la que tiene el poder, esta palabra es la que nos da el aliento de vida. Cuando el enemigo te lanza el dardo, mira tu situación, mira, vas a terminar como, mira, y no tienes un buen final, mira cómo pinta el panorama, mira todo lo que ves negativo. Ahí es cuando uno debe lanzar la palabra y decirle, dice la palabra que no hay justo desamparado, ni su descendencia que mendigue pan. Según la situación que esté viviendo, si es enfermedad, dice la palabra que llevó mis enfermedades en la cruz del Calvario. Tal vez algo marcó en tu vida, tal vez estás lleno de todo esto. Colosenses 3 del capítulo 5 en adelante nos confronta, dice, pero ahora dejad también vosotros todas estas cosas, ira, enojo, malicia, blasfemia, palabra deshonesta de vuestra boca. No mentáis los unos a los otros, habiendo despojado del viejo hombre con sus hechos. Mi alma te bendice, papá. Tal vez tienes todo esto, pero si tú le entregas tu corazón a este Dios que yo te estoy
que yo te estoy hablando en este día, Él transforma tu vida. Pero sabes una cosa, lo tienes que dejar que sea el dueño de tu vida. Lo tienes que dejar que Él entre completamente

0: no solamente una parte, solamente de aquí no pases, solamente hasta aquí quédate, así como nosotros en el mundo secular, cuando tenemos un invitado, solamente que sea de demasiada confianza, es que puede meterse hasta la cocina, meterse a la recámara, pero cuando hay alguien que no hay esa confianza, ¿qué le dice uno? Solamente la sala, no le das oportunidad a que se meta a tu cocina, oh mi alma te bendice Rey, no le das oportunidad que se meta a tu recámara, porque marcas territorio, oh santo eres mi Rey, le dice solamente quédate aquí, solamente aquí, te pide un vaso de agua, tú se lo traes para que no se pare, para que no entre más allá de lo que tú no quieres que entra, así es en el mundo espiritual, para que Dios tome el control de tu vida, de mi vida, oh mi alma te bendice mi Rey de gloria, tenemos que dejarlo que entre hasta lo más profundo de nuestra vida, que tome control de nuestra boca, que tome control de nuestra vida completa, no solamente como dice la palabra, este pueblo de labios me honra, mas su corazón está lejos de mí, no solamente en tiempos de abundancia, oh mi alma te adora, en tiempos en el que todo está bien, vamos a adorar, no, tenemos que aprender a adorar en si hay y en si no hay, en que si me siento como yo me sienta, que mi adoración no dependa de cómo yo me sienta, tenemos que aprender que tenemos que darle la gloria a Él en todo tiempo, tenga ganas o no tenga ganas, tenga o no tenga, me sienta afligida o no me sienta, es ahí el momento cuando tenemos que dar a conocer al enemigo realmente quién es el Dios de nuestra vida, confundir al enemigo, que se confunda, que él se muera del coraje y que diga qué está pasando, mira le lanzo el dardo por este lado, mira le quito el trabajo a su esposo, mira la tengo enferma, oh mi alma te bendice Rey, mira le hace falta esto, mira a sus hijos, mira esto, pero ella no deja de adorar, él no deja de adorar, oh mi alma te bendice Rey, eso es lo que realmente Dios demanda de ti y de mí, verdaderos adoradores, que lo dejemos hacer dueño de nuestra vida, amigo que me escucha, estás pasando algo en tu vida, y hay enojo, hay ira, este es el día que Dios puede quitar todo lo que tú sientas, todas esas marcas que el mundo te ha dejado, todas esas marcas que alguien te hizo en tu vida y tú te encerraste en la depresión, oh mi alma te bendice, el enemigo te ha querido engañar y tal vez te presente algo y te haga sentir que eso te va a llenar, que eso va a quitar tu tristeza, que una cerveza tal vez te haga olvidar, que una mujer tal vez te dé un tiempo bien hablando al hombre o viceversa a la mujer y te hace sentir, entrégate aquí, haz esto para que olvides tus penas, para que te olvides de lo que estás pasando. Yo te vengo a decir en esta mañana, amigo que me escucha, joven que me escucha, el amor no lo vas a encontrar en un hombre. El amor verdadero lo encuentras en este Dios poderoso, en este Dios que dice que nos despojemos del viejo hombre, en este Dios, en esta palabra que dice que la ira, el enojo, tiene que irse de nuestra vida, porque la ira y el enojo no nos hace bien. Sabes una cosa, que muchas veces no estamos enfermos de enfermedades normales, sino las enfermedades que tenemos, oh mi alma te adora Rey, viene a consecuencias muchas veces de las raíces de amargura, del enojo, de la ira que tenemos en nosotros y no lo dejamos soltar, tal vez no has perdonado a tu padre que te abandonó, tal vez no has perdonado realmente de corazón a la mujer que te dañó o al hombre que te dañó, a los hijos que te abandonan, tal vez tienes ese resentimiento, como madre yo te puedo entender, porque a veces uno dice, ¿dónde están mis hijos? ¿Por qué no me visitan? ¿Por qué no me hablan? Y a veces entran las raíces de amargura, por eso la palabra nos está confrontando, tanto para el que conoce esta, oh mi alma te adora Rey de Gloria, esta palabra para el que no la conoce, que el Dios que yo te estoy diciendo, predicando esta mañana, el Dios que yo te estoy presentando esta mañana, te quita el coraje, te quita la ira, te quita los malos pensamientos. Oh, mi alma te bendice, Rey. Tú que estás a punto tal vez de quitarte la vida, que el enemigo te dice, quítate la vida, ¿para qué estás viviendo? Mira cómo estás y a nadie da un penny por ti. Eso es lo que el enemigo te dice. Oh, mi alma te bendice, Rey. Siento tu presencia en esta cabina de radio. Oh, mi alma te adora. Tal vez es lo que el mundo te diga, nadie va a dar nada por ti, ni tu familia te quiere, nadie te quiere, pero yo te vengo a dar una noticia esta mañana, mayo 2 del 2026, hay un Dios poderoso que dio tu vida por ti, hay un Dios poderoso que te dice, aquí estoy para salvarte, aquí estoy para tomarte en mis brazos, aquí estoy para darte el amor que el mundo no da, aquí estoy yo que pagué un precio y precio de sangre por ti, por mí, para quitarte la ira, para quitarte el enojo, para quitarte esos malos pensamientos de suicidio, depresión. Oh, mi alma te bendice, Rey, porque es lo que el enemigo anda con como león rugiente, dice la palabra, metiendo malos pensamientos, metiéndote el coraje, metiéndote la ira, metiéndote malas palabras en tu boca. Pero cuando tú realmente conoces a este Dios que yo te estoy hablando, cuando tú realmente lo haces el dueño de tu vida, ya en tu vida ya no tiene que salir una mala palabra. Oh, mi alma te bendice, Rey. Yo tengo que soltar la palabra como Dios me la está mandando, porque el día que yo llegue a su presencia, yo voy a dar cuenta. Él me va a decir, yo te grabé con la cámara del cielo. Mucha gente se, oh, mi alma te adora, Rey de Gloria. Mucha gente se esconde que la graben. No me gusta que me tomen fotos. No me gusta que me graben. Pero sabes una cosa, la cámara del cielo no te pregunta si te, oh, santo eres mi Rey, siento tu presencia. Oh, mi alma te adora. La cámara del cielo no te pregunta, ¿te gusta que te grabe? ¿Te gusta que yo te tome fotografía? Esa cámara del cielo, si nos escondemos donde no te quieras esconder, si debajo de una roca, si debajo de la mesa para pecar, ahí mismo esa cámara del cielo te graba. Oh, mi alma te adora, Rey, siento tu presencia, Rey de Gloria. A Él no nos podemos esconder, dice la palabra que Él escudriña nuestro pensamiento, y antes que soltemos la palabra de nuestra boca, Él ya la conoce. Por eso, pueblo de Dios, Dios nos está exhortando, quitémonos la ira, el enojo, las malas palabras, la negación. ¿Y qué va a ser de mí? ¿Y qué va a ser mi final? Nadie tiene escrito tu final aquí en la tierra. El único que sabe lo que va a pasar por ti y conmigo es el Todopoderoso, el que te dio la vida a ti, el que me dio la vida a mí. Dice la palabra que sus pensamientos de Él no son los míos. Uno hace planes, voy a hacer esto, voy a hacer el otro, pero los planes son de Dios, son perfectos en nuestra vida. Hay cosas que no entendemos, pero Él tiene el control de tu vida. Solamente nuestra oración, mi oración es, Señor, dame resistencia, Padre, no permitas que yo retroceda, guarda mis pies para que no tropiecen en piedra. Ten misericordia de mí, porque yo quiero llegar a la meta final. Yo quiero llegar ese día a tu presencia, Padre, pero yo tengo que mantenerme. Tenemos que mantenernos firmes en este caminar. Es verdad que a veces no hay ganas, pregúntamelo a mí. Es verdad que a veces viene el desánimo, claro que sí. Es verdad que a veces me siento como un bebito gateando, claro que sí. Pero sabes una cosa, entro a la presencia y le digo al Padre, aquí estoy. Mira cómo me siento, papá. Mira estos pensamientos. Mira, Señor, yo no entiendo. Y es cuando siento esa paz preciosa, esa paz que el mundo no da, esa paz que tú no puedes ir a la Walmart y decir, yo voy a comprar 3 libras de paz, 3 libras de gozo, 3 libras de amor, 3 libras de mansedumbre y templanza, que son los frutos del Espíritu Santo. No podemos ir ni a la mejor tienda que haya, a las tiendas de marca. No podemos ir a comprarnos una vestidura que nos dé paz. Oh, mi alma te adora, siento tu presencia, amado de mi alma. No podemos ir a una tienda de marca a decir, dame una bolsa llena de paz, dame una bolsa llena de mansedumbre, de templanza, una bolsa llena de amor, una bolsa llena de paciencia. No podemos ir a ningún lugar, solamente en la presencia del Padre, de rodillas ante Él. Él es el que te llena todo, oh mi alma te adora. No tiene paz, Él dice, yo soy el Dios de paz. No tienes amor, Él te dice, con amor eterno te he amado, por tanto te prolongué mi misericordia. No tienes tal vez un trabajo, pero Él dice, no he visto justo desamparado ni su descendencia que mendigue pan, oh mi alma te adora, Rey. Él dice que somos tierra reciable, que somos real sacerdocio, nación santa, pueblo adquirido por Él. Oh mi alma te adora, Rey. La palabra es la que nos da vida, esa palabra es la que nos alimenta, la que da sustento a nuestra alma. Pero tenemos que despojarnos, aquellos que acaban de sintonizar las redes sociales, Colosenses 3 del 5 en adelante, despojémonos del viejo hombre. No podemos decir yo amo a Dios cuando salen cucarachas y ranas de nuestra boca. Yo tengo que decirlo, se enoje el que se enoje, no me interesa. Yo tengo que quedar primeramente con aquel que está sentado en el trono, porque es Él mi proveedor, Él es mi sustento. Él nunca me dará la espalda, el hombre terrenal me da la espalda, el hombre terrenal me puede abandonar, pero el que está sentado en el trono nunca nos abandona. Yo no puedo decir amo a Dios cuando voy a maldecir a mi esposo. Yo no te puedo venir a predicar en esta radio hablándote de un Dios que cambia y que transforma cuando yo voy a maldecir a mis hijos, cuando yo voy a decir malas palabras en mi casa, cuando me machuco un dedo y decir malas palabras, cuando alguien se me atraviesa y decirle hasta de qué se va a morir. Yo tengo que soltar la palabra, le parezca al quien le parezca, es lo que Dios me daba. Colosenses capítulo 3, despojémonos del viejo hombre. Y si no te gusta, lo siento, no puedes quitar esta palabra de esta Biblia, no puedes quitar esta hoja de Colosenses, por más que la pases y la pases, ahí va a permanecer, te guste o no te guste. Aquí la palabra dice, versículo 8, pero ahora deja también vosotros todas estas cosas, ira, enojo, malicia, blasfemia, palabra deshonesta de vuestra boca, no mintáis unos a los otros, habiéndonos despojado del viejo hombre con sus hechos y revestido del nuevo, el cual conforme a la imagen del que lo creó, se va renovando hasta el conocimiento pleno. Estos son para los que ya sabemos de Dios, pero tú que no conoces de este Dios poderoso, tú que tal vez has escuchado a lo lejos, pero este Dios te transforma, este Dios te renueva, tal vez tu vida esté llena de todo esto que habla ahora el libro de Colosenses, capítulo 3, versículo 5 en adelante. Tal vez tú dices, yo tengo ira, yo tengo enojo, es ok, porque no conoces a este Dios, porque eres ignorante a la palabra, y Dios te perdona, Dios recoge lo que el mundo no quiere. Oh, mi alma te bendice, Rey. Las líneas de la cabina están abiertas a aquel que quiere hablar, aquel que quiere, tiene una petición. El número al aire es el 469-718-7815-66. Fuera de la de cabina es el 214-418-7645. Ahí va a haber una hermanita que va a tomar tu llamada y va a orar por ti. Volviendo a la palabra, tienes todo esto, estás marcado por el mundo, estás marcado por ese daño que alguien te hizo, un abandono, una enfermedad, y eso ha creado raíces de amargura. Hoy este día, amigo que me escucha, joven que me escucha, tal vez el novio te decepcionó, mujer, tal vez tu esposo te jugó algo mal, tal vez te abandonó con tus hijos, tal vez no tuvo misericordia de ti. Oh, mi alma te bendice, Rey, porque el hombre no tiene misericordia, el hombre por naturaleza somos malos, está el pecado. Pero sabes una cosa, el Dios que yo te presento esta mañana es un Dios rico y abundante en misericordia, que el que no te quiso, el que te dio la espalda, él no te da la espalda. Es un Dios que siempre está contigo. Nosotros somos lo que a veces lo hacemos a un lado. Nosotros somos lo que a veces no queremos meternos a su voluntad. Nosotros somos lo que lo rechazamos, mal agradecido. Porque la palabra correcta, mal agradecido con ese Dios que nos da vida, con ese Dios que nos da el diario aliento de vida. Mi alma te adora, Rey. Yo te invito esta mañana, abre tu corazón. Joven que me escucha, jovencita, por más que busques el hombre perfecto, no lo vas a encontrar. Tal vez encuentres una cara bonita, un cuerpo perfecto, musculoso, alto, ojo verde, tal vez lo encuentres, claro que sí, pero sabes una cosa, ¿de qué te sirve que encuentres un hombre así, jovencita, si su corazón va a estar lleno de ira, de coraje, si su corazón por dentro va a estar podrido, si no va a tener un corazón para amarte de verdad, que a la primera te me insulte, que a la primera te lastime? Muchos dicen, yo no golpeo, pero sabes una cosa, hay palabras que te duelen más que un golpe, porque esas son las palabras, lo de afuera sí te va a doler y tal vez se va a ver moretones, pero sana, mi alma te adora, Rey. Eso sana, eso con el tiempo se quitan las cicatrices, se quita el dolor. Te tomas una Tylenol, te pones algo en tu cuerpo físicamente y eso desaparece, pero en el alma, el corazón, oh, mi alma te adora, Rey, eso no sana fácilmente. Ay, no puedes tomarte una Tylenol para que se te quite ese dolor en el alma. No hay un ungüento para que esas cicatrices del alma sanen, cicatricen, oh, mi alma te adora, Rey. Pero este Dios que yo te estoy hablando esta mañana, Él te quita el coraje, Él te quita la ira, Él te quita los malos pensamientos. Oh, santo eres mi Rey de gloria, Él te da paz, pero tienes que dejarlo entrar completamente en tu vida, no solamente decirle hasta aquí, no solamente ponerle, marcarte tu territorio, con mi vida no te metas, nada más bendíceme, oh, mi alma te bendice, Rey, siento tu presencia, amado de mi alma, solamente quiero tu bendición, solamente quiero lo terrenal, pero con mi vida espiritual déjalo vivir, deja que yo viva a mi manera, con mi vida espiritual no te metas, ay, no te metas, ay, no te doy permiso, así no es la cosa, somos o no somos. Porque para Dios es el sí, sí o no, no. No solamente el yo no sé, no. Es que sí somos o no somos. Tenemos que despojarnos del viejo hombre. Tenemos que dejar nuestra manera sucia de vivir. Tenemos que dejar esas malas palabras. ¿Cuántas veces a mí me ha pasado? Yo digo, diablo mentiroso, no vas a escuchar que de mi boca salga mala palabra. ¿Por qué? Porque yo así fui enseñada. Y gloria a Dios por esa madre que tuve. Ella, después, cuando conoció a este Dios poderoso, ella antes de eso era maldicienta, no era alcohólica, pero sí tomaba. Y todo eso ya lo dejó, y ella para, en su ignorancia, en medio de su ignorancia, porque no había, no leía, pero si tú llegabas a visitarla, ella te daba la Biblia y te decía, como te llamaras, por favor léeme la Biblia, y ella se lo aprendía de memoria, y en medio de su ignorancia ella me enseñó que yo no tenía que decir malas palabras, ella lo decía de esta manera, y gloria a Dios porque eso me lo metió en mí. Y me decía, si tú dices mala palabra, el diablo se alegra y Dios se pone triste. Era lo que fue lo que mi madre me enseñó. Y gloria a Dios porque me metió eso en mí. Tal vez no era la correcta manera de enseñarme. En medio de su ignorancia, ella tal vez no me lo podía explicar. Pero ella me marcó, me selló con esto. Y eso era lo que ella me decía. Si tú dices una mala palabra, cuando te pase algo, Dios se pone triste y el diablo se goza. Y eso me selló, eso me llegó. Y hasta el día de hoy, a mis 52, 53 años, ya no sé, le ha perdido la cuenta. Pero gloria a Dios por la vida que me ha dado. Yo lo tengo conmigo. Eso me recuerda cada vez que me pasa algo. Porque la carne a veces, ay, te duele tanto. Pero yo digo, Señor, gracias por todo. Gracias porque no entiendo. Eso es cuando tú y yo hacemos a Dios de nuestra vida. Eso es cuando el viejo hombre ya murió en nosotros. Pero cuando todavía está el viejo hombre, aunque vengas a la iglesia, aunque dices creer en Dios, aunque adores a Dios, el viejo hombre todavía está ahí, y no solamente me refiero al viejo hombre masculino, sino hablando en general, mujer, niño, adulto, anciano, el viejo hombre tiene que morir en nosotros, como dice la palabra, mas ya no vivo yo, hablando el apóstol Pablo, mas Cristo vive en mí, y ahora lo que vivo, lo vivo por en Jesús. Eso es lo que tú y yo tenemos que hacer, la diferencia de aquel que no conoce. Nosotros tenemos que ser luz en medio de las tinieblas. Es la diferencia de aquel que no ha conocido a este Dios poderoso. El que no conoce lo hace por ignorancia, porque no tiene el conocimiento verdadero de este Dios poderoso. Pero esta palabra Dios me la daba y yo decía: Señor, pero yo le quiero hablar al perdido, yo le quiero hablar a aquel que le necesito. Yo venía luchando conmigo misma: Señor, esta no es la palabra que yo quiero, yo no siento todavía. Ahora en la mañana yo decía: Señor, esta es la palabra, papá, ¿cómo yo me voy a deslizarla? ¿Cómo yo? Pero entrando a esta cabina de radio, parándome aquí, Dios me empezó a deslizar lo que Él quería. Esta palabra no solamente es para el que está dentro de este evangelio que tenemos que dejar, sino para aquel que no sabe. Este Dios que yo te estoy hablando esta mañana te quita la ira, te quita el enojo, te renueva. Y aquí estando parada, yo casi nunca le pongo un título a esta palabra, casi nunca. Aquellos que mira la transmisión de los sábados, yo nunca, es rara la vez que Dios me pone una palabra. Y llegando aquí, agarrando aquí, Dios me dio renovados en Dios. Es lo que Él nos quiere, renovados en Él. Si nosotros tenemos a Dios en nuestra vida, nosotros ya no tenemos que parecernos a que no conoce. Al contrario, tenemos que ser luz en medio de las tinieblas. Al contrario, perdón, tenemos que con nuestros hechos, nuestro testimonio, darle a conocer al Dios que tú y yo le servimos. Disculpen, hermanos. Tenemos que demostrarles que el Dios que tú y yo hablamos es un Dios vivo, un Dios que tiene boca y habla, un Dios que tiene oído y escucha, un Dios que tiene pies y camina. Tenemos que ser testimonio, tenemos que ser luz en medio de las tinieblas, porque qué diferencia hay de alguien que no conoce de Dios y alguien que está a la par, dirían nuestros hermanos centroamericanos, y dice conocer de Dios y le salen cucarachas, ranas y sapos de la boca, ¿eh? Entonces, ¿cuál es la diferencia? Tenemos que ser luz en medio de las tinieblas. Tenemos que ser esa sal. ¿Cuántas veces hemos probado una comida sin sal y no sabe a nada? Y otras veces, como a mí me pasa, que a veces me paso de sal y me dice mi esposo: esto está bien salado. Así, imagínate. Y nosotros no toleramos ese salamiento en nuestra boca, o algo que esté demasiado y que no tenga sabor, que no sepa nada, no lo toleramos. Imagínate que nosotros somos pecaminosos, pecadores, llenos de todo. ¿Y tú crees que volteándolo al mundo espiritual, tú crees que Dios le agrada lo sucio de nosotros? Porque la palabra dice que somos el sazón, la sal de la tierra. Tenemos que darle ese sabor exquisito, ese sabor que a Dios le agrade. ¿Tú crees que Dios se agrada de ti, de mí, cuando escuchas malas palabras, cuando hacemos cosas que no debemos de hacer, cuando Él es santo, santo, santo? Cuando los serafines, los querubines le llaman santo, ¿tú crees que el Dios le agrada cuando nosotros somos humanos, pecaminosos? No nos gusta la comida salada, no nos gusta una comida que no tenga sabor. ¿Tú crees que Dios le va a gustar lo que nosotros le damos a Él, lo que a Él no le agrada? Claro que no. Analicemos nuestra vida, despojémonos del viejo hombre, de nuestra manera pasada de vivir. Que ya no vivamos nosotros, más que Cristo sea el que gobierne nuestra vida. Lo bueno de todo esto, y me gozo, que la salvación es personal. Tal vez digan: ay, pues tu esposo, o al revés, al esposo, tu esposa no le sirve a Dios como es, o tus hijos. Claro que duele, claro, porque como madre yo te puedo decir, yo sé que hay vida eterna y hay el otro eterno. y claro que duele, y nuestra misión es estar orando porque tenemos esa promesa que nuestros hijos van a ser salvos, aunque el diablo se interponga, aunque el mismo infierno se levante, nuestra casa será salva. Pero yo me gozo que la salvación es personal, la búsqueda de cada uno es personal. Oh, mi alma te bendice, Rey, así como en el mundo secular. Si yo como, mi esposo no se va a llenar, si yo como, mi hija no se va a llenar. Cada quien tiene que buscar su propio alimento, cada quien tiene que cargar su propio teléfono, porque si yo cargo el mío y si mi esposo está abajo, no le va a servir. Así es en el mundo espiritual, tenemos que entenderlo. Si las personas que están alrededor de nosotros no están viviendo como a Dios le agrada, ellos le van a dar cuenta a Dios. Y si no se ponen las pilas, como dicen por ahí, ya saben lo que le esperan. Pero nosotros tenemos que permanecer, que ser testimonio, que buscar de este Dios poderoso, que nos despojemos del viejo hombre. En el versículo 14 de Colosenses 3, dice: sobre todas estas cosas, vestidos de amor, que es el vínculo perfecto, y la paz de Dios gobierne en vuestros corazones. Versículo 15, a la que asimismo fuisteis llamados en un solo cuerpo, y ser agradecidos. El agradecimiento a Dios, la perseverancia ante Dios. ¿Qué importa que el que esté a tu lado? A veces sí es cierto, afecta oír tanta negatividad, pero decir: Señor, cierra mis oídos. Si el que está a tu lado no quiere buscar, ora por él. Si el que está a tu lado piensa diferente de ti, cada quien va a dar cuenta a Dios. Ayer me decía alguien, y mi corazón se duele, porque ese alguien un tiempo predicaba esta palabra. Un tiempo estaba lleno de esto. Y cuando miras a las personas así, alejadas del Dios poderoso, alejadas de lo que un día dijeron no lo hagas, lo están viviendo, eso duele, no da coraje, eso duele en el alma. Y más cuando esas personas son cercanas a ti, sientes esa carga y te duele, y a veces te quedas callada por no estar en disputa, en contienda con la palabra, porque sabemos que el enemigo también se sabe la palabra, y si confrontó a Jesús y con la palabra, el propio diablo, que el Señor lo reprenda. Ahora imagínate, el humano también se defiende con la palabra. Y da tristeza, y lo único que nos resta es orar. Y yo le digo: Señor, ten misericordia. Y como esa persona, hay muchos que un día predicaron esta palabra y ahora se defienden con la palabra a su conveniencia. Y esa persona me decía: no es malo esto, no es malo lo otro. Y a veces yo me quedo callada por no discutir la palabra, porque la palabra de Dios no es discusión y es contienda. La palabra de Dios tenemos que tomarla, nos guste o no nos guste, como viene. Hay veces que a mí no me gusta, hay veces que me confronta, pero yo no puedo quitar el libro de Colosenses cuando a mí me dice que yo no tengo que hablar malas palabras, cuando me dice que tengo que despojarme del viejo hombre. Yo no la puedo quitar porque Dios ahí la puso. Y de aquel que se meta con la palabra, nos guste o no nos guste, tenemos que agarrarla. Y yo le contestaba, yo solamente le dije poquito, pero luego Dios me trajo palabra, porque esas palabras que me dijo me resonaban en mi mente, y mi corazón me dolía. Y yo le dije: dice también la palabra que un poquito de levadura leuda toda la masa. Pero qué triste es escuchar personas que un día hablaron de este Dios poderoso, y el mundo los ha cegado el pecado. ¿Por qué? Porque realmente su fe no estaba cimentada. Porque cuando tu fe y mi fe está cimentada en este Dios poderoso, venga lo que venga, como dije hace un momento, aunque a veces yo me siento como los bebitos gateando y dando los primeros pasitos, a veces siento caerme, pero voy a la presencia del Padre, y ahí me conforta mi alma, ahí Él habla mi espíritu, ahí me dice: no temas porque yo estoy contigo, no desmayes que yo soy tu Dios, el que te sostengo. Es hermoso cuando Dios nos da la palabra, cuando viene a mí me encanta el profeta, el libro de Habacuc, en el último capítulo, que dice que Él hace mis pies como de sierva y en las alturas me hace andar. Si tú te vas a profundidad, investigas, la sierva, no les importa las cabritas, la chiva, no sé realmente, pero se refiere a esa clase de animal. La sierva aunque haya peñascos, y a profundidad estaba yo leyendo que las peñas son, tienen el nombre que ahorita se me fue, de las peñas más rústicas, más feas, más fuertes. Las ciervas brincan y no importan. Y dice el profeta Habacuc, el cual hace mis pies como de cierva y en las alturas me hace andar. Qué hermoso es tener esta palabra, amigo que me escucha. Estamos en la recta final, 7:47 de la mañana. Yo te invito, abre tu corazón. Si tú quieres ser renovado en Dios, si tú quieres morir al viejo hombre, a renunciar a ese hombre que toma, a esa mujer que toma. Perdón, a esa mujer que fuma, a esa mujer que es adicta a algo, jovencito, jovencita, quiere renunciar a la tentación, déjate. Si te quieres dejar, si quieres escuchar palabras bonitas, si quieres dejarte endulzar, déjate endulzar por esta palabra, por el amor del amado, de Dios Todopoderoso. Porque como dije hace un momento, el hombre falla, el hombre te lastima, el hombre hiere. ¿Sabes cuál es mi oración siempre? Yo le digo, Señor, guarda mi corazón, papá, para que mi corazón no guarde raíces de amargura. Porque sabes una cosa, el blanco perfecto del enemigo, que el Señor lo reprenda, es el corazón. Porque cuando te lastiman el corazón, ahí viene el odio, ahí viene la amargura, ahí vienen las raíces de amargura, ahí viene el coraje, ahí viene todo dañando tu corazón. Por eso la palabra dice que sobre toda cosa guardada, guardemos nuestro corazón, porque le emana la vida. Y mi oración siempre, Señor, cierra mis oídos a palabras que me puedan lastimar, que retumben en mis oídos, que no entren, Padre, que rechacen. Guarda mi corazón, Señor. Mira, esta persona me lastimó. Mira cómo me siento, papá. Me duele. Mira esto, Señor. Le menciono los nombres. Pero no permitas que mi corazón sea lastimado. No permitas que mi corazón sea dañado. Señor, enséñame a amar, Padre. Esa es mi oración, porque soy humana. Porque las palabras duelen. Como dije hace un momento, para el cuerpo físico, el daño de nuestro cuerpo. Puedo tomar un Tylenol. Puedo tomarme algo para dormir y no sentir el dolor, pero el alma, oh mi alma, te adora, Rey. El alma, no hay medicina terrenalmente, pero está la medicina del cielo. Está ese Dios poderoso que te dice, yo te amo, yo no me olvido de ti, yo di mi vida por ti, hablando Dios. Te amo con amor eterno, joven que me escucha, mujer que me escucha, tal vez fuiste dañada. Suelta ese daño, suelta. Dios me confrontó a mí misma. Yo te hablo de mi experiencia. Yo sé de lo que te hablo. Tal vez esa, cuando dijo el predicador y dijo no, y yo en mi mente dije, no, yo perdoné a fulano, yo no tengo nada. Pero cuando llegó al punto que dijo, tal vez esa persona esté muerta, tal vez esa persona ya ni esté aquí, pero te dañó. Y el Espíritu Santo habló a mi vida y me dijo, esa eres tú. ¿Por qué? Porque yo guardaba raíces de amargura, no odio, pero había esa raíz en contra de mi padre, por cómo él fue conmigo, por cómo me rechazó desde el vientre de mi madre, y había ese daño en mí. Te estoy hablando algo que yo viví, y el Espíritu me dijo, esa eres tú. Él ya no está aquí, él está muerto, pero esa eres tú. Tienes que soltarlo. Por eso yo te sé de lo que te estoy hablando. Tienes que soltar esa raíz de amargura. Tienes que dejar ir ese viejo hombre. Oh, mi alma te adora, Rey. Joven que me escuchas, que no conoces a este Dios poderoso, yo te lo presento hoy. Tal vez va manejando, tal vez estés en tu trabajo, corre al baño, ponte en una esquina y di, Dios, yo no te conozco, pero esa mujer dice que tú me perdonas. Esa mujer dice que usted dio su vida por mí. Esa mujer que está hablando dice que usted me va a quitar esa raíz de amargura, que usted me va a dar paz. Yo quiero conocerte, Dios. Yo quiero que tú entres a mi vida. Yo quiero que tú seas el dueño de mi vida. Y yo te aseguro que va a ser tu vida diferente. Los problemas no se terminan, pero hay esa paz que el mundo no da. Está pasando lo que estás pasando y estás confiando. Yo últimamente digo, Señor, yo no veo nada, papá, solamente veo tu silencio. Oh, mi alma te adora, Rey, pero en medio del silencio yo sé que hay un Dios poderoso. Como dice la palabra, en el silbido, pero Dios no estaba en el silbido. Está en el libro de Reyes, no sé si en primera o en segunda. En medio del silencio Dios está, en medio del viento Dios está. Qué hermoso es que tenemos vida. Y como dije hace un momento, mientras hay vida, hay esperanza. Yo te quiero dejar con esto. Si conoces a Dios, despójate del viejo hombre. Cambia tu manera de vivir. Cámbiala. Muchas veces decimos, es que no pasa nada. Es que no veo nada. Es que esto, es que Dios ha cambiado, Dios no me responde. Muchas veces Dios está diciendo, yo soy el mismo, ayer, hoy, por los siglos. Tú eres el que no cambia, tú eres el que quieres mi bendición, pero no quieres pagar precio. Imagínate, me voy a poner de ejemplo yo, que yo sea lo peor como madre, y que yo quiera que mis hijos me respeten. ¿Cómo yo voy a tener el respeto si yo les digo malas palabras? Si yo, ellos me, tal vez no, mi mamá va a radio, mi mamá esto, pero aquí en la casa es que el Señor reprenda, es un diablillo. ¿Para qué? Nosotros somos el testimonio. Yo no puedo venir a hablarte de un Dios que transforma cuando yo saliendo y llegando a mi casa al ratito, yo maldiga a mi esposo. Yo no puedo ser así. Entonces yo me estoy engañando yo misma. Cuando al rato vaya a la cocina y se me caiga el cuchillo, se me pase algo, diga malas palabras, entonces yo no soy nada en Dios. Ayer iba de la oración. Yo sé que también son cosas espirituales, no solamente pasa. Uno lo puede sentir, pero a veces uno se queda callada. Porque el que está a tu lado o el que le dice no te entiende. Cuando de la nada me cambié de carril y mi llanta explotó. Y yo dije, bueno, Señor, no sé, pero está bien. Es lo que el enemigo quiera. De haber dicho el enemigo, va muy gozosa de la oración, pues ahorita le voy a dar su chocolate para que se le quite. Ahorita le voy a dar, ahí la voy a dejar tirada, que me deje tirada el carro, mientras que el Todopoderoso, el que está sentado en el trono, que no quite sus ojos de mí, no me importa. Te quiero dejar con esta palabra. Despojémonos del viejo hombre. Y usted, amigo que me escucha, todo esto que dice Colosenses, ira, coraje, Dios no quita. Dios te transforma. El tiempo se terminó. Vamos a hacer una oración en el nombre de Jesús. Señor, te doy gracias, Padre. Te doy gracias por este día. Te doy gracias por tu palabra. Te doy gracias porque eres bueno, papá. Te presento esta ciudad de Dallas en tus manos preciosas, mi Señor. Te la presento, Padre de gloria. Te presento las almas de esta ciudad, mi Señor. Ten misericordia, Padre. Ten misericordia de aquella mujer que vende su cuerpo, de aquel hombre que está adicto, Señor, a las drogas, al alcoholismo. Padre, ten misericordia, Espíritu Santo, que tu mano poderosa sea sobre esta ciudad de Dallas. Guárdanos en el hueco de tu mano, Padre, en el nombre de Jesús te lo pido. Amén, amén y amén. Se fue el tiempo rápido sin darme cuenta. Dios me los bendiga, Dios me los guarde. Acuérdense, somos la Iglesia de Esperanza y Amor. Y ahora yo te invito, 4 de la tarde, amigo que me escuchas, si no vienes a esta iglesia, como quiera, ven y compra. Tenemos festival familiar, cada año se hace la primera semana de mayo para los fondos de la escuelita de verano que vienen. Así que yo te invito. Pon tu granito de arena. Va a haber diferentes platillos, va a haber hot dog, tamales, aguas frescas, menudo, pupusas, las pupusas recién calientitas. Si te encantan las pupusas, aquí va a haber un grupo de hermanitas con sus planchas haciendo pupusas de diferentes. 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
2: Muchas personas permiten que su pasado defina quiénes son hoy. Y señores, el pasado puede abrir paso en su alma y crear una crisis de identidad. Quizás haya sido un horrible apodo que todavía lo persigue. Quizás ha experimentado cosas que aún lo carcomen por dentro. Pudo ser esa noche en la cárcel, ese arresto por conducir borracho, ese niño abortado que todavía lo sigue espantando, un matrimonio que terminó en divorcio. Quizás fue esa expulsión de la escuela o la vez que lo corrieron de su casa. Quizás lo despidieron de su trabajo. O quizás usted fue víctima de un abuso. O quizás usted se ha presentado como: hola, mi nombre es fulano de tal y soy un alcohólico. O quizás fueron las apuestas o las drogas o la pornografía. Pero cualquiera que haya sido el caso, ese pasado todavía lo define y distorsiona su identidad hoy. Y señores, Dios quiere que superemos todo eso. Entonces, ¿qué hacemos con la vergüenza y los monstruos del pasado? Usted toma su culpabilidad, su pecado, su pasado y se torna honesto con Dios. No importa lo que haya hecho o qué tan sucio se sienta o qué tan lejos se haya desviado o qué tan oscura ha llegado a ser su vida. Simplemente sea honesto con Dios y permita que su gracia, no la vergüenza, restaure su alma y restaure su identidad a lo que verdaderamente es. Usted es un hijo de Dios perfectamente perdonado, amado con un amor infalible. Esa es su verdadera identidad. San Juan dijo: pero si reconocemos ante Dios que hemos pecado, podemos confiar siempre en que Él, que es justo, nos perdonará y nos limpiará de toda maldad. ¿Se acuerda de este juguete? Cuando era niño me encantaba jugar con el pizarrón mágico. Me podía pasar todo el día jugando. De hecho, mis hermanos y yo nos peleábamos por él. Era muy bueno que digamos, pero me encantaba dibujar el horizonte con montañas, el sol y las nubes. Pero ¿sabes la cuestión más padre de este juguete? Es que cuando me equivocaba, lo único que tenía que hacer era voltearlo así y todo se borraba. Y podía comenzar de nuevo porque todo está limpio. Era magia. Y señores, este juguete es una perfecta ilustración de lo que Dios hace con nuestros pecados cuando los confesamos. De manera que no permita ser un prisionero de su pasado, ya que Dios lo ama a usted con un amor infalible en el tiempo presente, a pesar de su pasado. Si este mensaje te ha ayudado, te voy a pedir que me escribas un correo electrónico a másdelavida@cbclavoz.com. Así me despido, yo soy Jorge Cota, siempre es un placer. Recuerde que la vida es buena, la eternidad es mejor. Prepárese para las dos.
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0: Dios está por encima de ti para bendecirte. Abajo para sostenerte. Adelante para orientarte. Detrás para protegerte. Y a tu lado para

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0: pedir una vez más si nos das el nombre y el trabajo que desempeñas, porque creo que no lo escuchamos bien.
1: Bueno, soy Ivy Cervones Hernández, soy portavoz bilingüe de la IRS. Eso significa que trabajo con los medios y ayudo a compartir información y recursos para que los contribuyentes se sientan preparados todo el año, no solamente durante la temporada de impuestos, porque hay temas importantes que las personas pueden tener a mano para que se preparen y puedan lidiar con la agencia.
0: Pues Iris, te quiero dar la más cordial bienvenida una vez más y darte las gracias también porque te tomas el tiempo siempre para venir aquí a Estudio Comunitario y tal y como tú lo has dicho, pues compartir una información, o más bien diría yo, información que es muy importante para nuestros oyentes. Y yo creo que nuestra plática del día de hoy, pues podríamos empezarla diciendo, ya pasó la fecha límite, ya terminó el mes de abril. Entonces yo creo que todos ahí en el Departamento de Rentas Internas como que dicen, ah, ya se acabó el trabajo, ¿verdad?
1: Bueno, sería bueno pensar así, ¿verdad? No,
0: creo que Iris cuando me escuchó decir, va a decir como dicen en inglés, you wish, ¿verdad?
1: ¿Verdad? Así mismo. Bueno, lamentablemente, muchas personas, millones de personas, no pueden presentar a tiempo, sea por cualquier inconveniente o no tuvieron la documentación. Pero hay muchas razones, así que muchos pidieron una extensión, debieron haber pedido una extensión para el 15 de abril para evitar multas. Así que estamos esperando esas declaraciones también para personas que tal vez no han presentado porque no miden los requisitos para presentar, pero son elegibles para créditos reembolsables. Estamos animando a esas personas a que presenten también para que reciban ese dinero que merecen. Y siempre las estafas son importantes de mencionar, además de nuevos productos y recursos que el IRS está lanzando en estas fechas. Así que el trabajo nunca para y aquí estamos para servirle a la gente.
0: Muy bien. Escuchándote decir de todas las personas que han solicitado o más bien solicitaron una extensión, me pongo a pensar, y me puedes corregir si estoy equivocado. Entonces, me doy una idea de que el número de personas que solicitaron una extensión que, corrígeme, vence el, será que el 15 o el 16 de octubre, ¿no?
1: Así es, los que solicitaron una prórroga, como le decimos, de tiempo adicional, y se la aprobó, reciben 6 meses adicionales, la nueva fecha límite para ellos es el 15 de octubre, aunque siempre animamos que presenten lo más pronto posible, especialmente si merecen un reembolso para que reciban ese dinero lo más pronto posible.
0: Ahora, Iris, ¿el número de personas que solicita esa prórroga o esa extensión es alto?
1: Bueno, según los números que, que de las expectativas de la cantidad de personas que el IRS esperaba que presentaran para esta temporada, el promedio era dentro de poquito más de 160 millones de declaraciones. Wow. Para la última fecha que de datos que la IRS tiene es el 17 de abril. Para el 17 de abril se recibieron más de 140 millones de declaraciones. Así que si hacemos la matemática, ¿verdad? Un poquito más de 160, que se espera, un poquito más de 140 presentó. Así que la cantidad es significativa, pero la mayoría de personas sí presentaron.
0: Bueno, yo creo que...
1: Discúlpeme.
0: Yo creo que el número es alto en cierta parte al decir 160 millones, un promedio, ¿verdad? Un promedio de 160 millones de personas solicitaron la extensión, lo cual quiere decir que, como lo dije al inicio de nuestra plática, no hay en sí un descanso ahí en la oficina del Departamento de Rentas Internas, porque todavía falta que se procesen todas esas 160 millones de declaraciones. Y yo creo, Iris, como tú lo has dicho, y es muy bueno el consejo que has dado, que por favor no se esperen al último minuto. Le dieron 6 meses Y para mí 6 meses es suficiente tiempo para que la persona pueda poner todos sus documentos en orden para poder llevar a cabo y poder hacer también su declaración. Así que no esperarse a que llegue el mes de octubre. O más bien diría yo, Iris, como que no vamos a decir, bueno, pues me quedan todavía 6 meses, no tengo que preocuparme, sino que más bien hágalo lo más pronto posible.
1: Correcto, así es. Y el IRS ofrece recursos, todavía el programa Free File del IRS, en donde contribuyentes con ingresos de 89 mil o menos en el 2025 pueden acceder a productos de presentación de la declaración electrónica gratuitamente. Hay productos en español. Hay ciertas oficinas de Vita, el programa Vita, que se mantienen abiertas después del 15 de abril. Uh-huh. Así que tenemos un localizador en irs.gov para aquellos que quieran encontrar ese centro y obvio, al poner su dirección le dirán cuáles están abiertos, cuáles ofrecen servicios en español, para que las personas puedan planear de acuerdo. Y tenemos información sobre los nuevos cambios, también créditos, deducciones, para que las personas se preparen y puedan presentar lo más pronto posible.
0: Muy bien, y es muy bueno también aconsejar a las personas que han solicitado esta extensión o esta prórroga que hagan su declaración en línea. Yo creo que es la forma más práctica y más rápida, ¿no?
1: Así es, y no solamente presentar electrónicamente para que se procese la declaración y evitar errores, usualmente estos softwares de presentación, si la persona se olvida poner algo, le recuerda, si la matemática no está correcta, le hace un recordatorio para que la persona revise, ¿verdad? Así que no solamente ayuda con que usted presente precisamente y que se procese lo más rápido, pero también se recomienda que elijan depósito directo. El septiembre del 2025, el IRS anunció que por ley, comenzará a eliminar gradualmente el envío de cheques de reembolso por correo. Así uh-huh. que es importante que las personas tengan esto en mente y comiencen a elegir depósito directo para recibir su reembolso.
0: Ahora, ¿cuál es la fecha una vez más?
1: Para las personas que pidieron la extensión.
0: No, sino que el enviar el reembolso por correo regular.
1: Oh, bueno, desde el septiembre de 2025, uh-huh. el IRS comenzó a eliminar gradualmente el uso de enviar cheques de reembolso por correo. Así que las personas que elijan recibirlo, uh-huh. se le enviará un aviso para animarles a que le proporcionen al IRS uh-huh. información bancaria para recibir ese reembolso por depósito directo, pero si la persona ya con este conocimiento sabe que la IRS está animando a las personas a hacerlo de esta manera, si ya puede elegir depósito directo, ya se salvará ese tiempo de tener que regresar a proporcionar esa información.
0: Hay una cosa que me recuerda cuando hablamos de los cheques que se le enviaban a las personas por correo regular. Recuerdo una vez hace ya años cuando acompañé a un amigo mío al banco y decía, le urgía poder depositar el cheque porque necesitaba hacer un pago, ¿verdad? Y luego llegamos ahí al banco y me dice, no, pero ahora me llegó el cheque, lo voy a depositar y ya sabes la cantidad. Y luego me dijo, y yo creo que vamos a tener que esperar o voy a tener que esperar 2 o 3 días para que ya pase el cheque, para que... me pueda ver esa cantidad en la cuenta de mi banco. Y cuando llegó con la cajera le dice, yo no sé si usted sepa, pero los únicos cheques que no hay que esperar a que usan la palabra to clear, ¿verdad? Son los cheques que enviaba y que envía el Departamento de Rentas Internas. Y era un dato que a mí me llamó la atención y que nunca se me olvidó porque dije, bueno, entonces quiere decir que cuando voy al banco, deposito el cheque y no va a haber problema porque ya desde que lo deposito, ya esa cantidad automáticamente va a entrar a mi cuenta sin la necesidad de esperarse 1 o 2 días para que pase el cheque. Algo muy interesante y yo creo, Iris, que no mucha gente lo sabe, ¿verdad?
1: Bueno, Sí, es muy buena información para tener en mente, aunque
0: ya es tarde,
1: menos
0: ¿verdad? Ya,
1: personas van a recibir un cheque ahora por correo, así que no, creo que ahorita depósito directo
0: es lo más seguro,
1: más rápido,
0: sí, claro,
1: ¿no? Y lo recibe más rápido.
0: No,
1: yo... Otra ventaja de elegir depósito directo es que por promedio, personas que presentan electrónicamente y eligen depósito directo, si merecen un reembolso, lo reciben dentro de 21 días, en contraste a entre 6 a 9 semanas.
0: Claro, yo recuerdo que...
1: Si se envía por cheque.
0: Sí, por eso, la información que acabo de dar está un poquito ya tarde. Yo creo que nos hubiéramos esperado...
1: Sí.
0: Lo hubiéramos hecho hace como unos 5 o 6 años atrás, sería diferente, pero ya, como Iris lo acaba de decir, pues a partir de septiembre del 2025 se ha ido disminuyendo, ¿verdad?, esto de enviar el cheque al correo regular. Pero es muy importante hacer la declaración y poder hacerlo, así como lo dijo Iris, a un depósito directo, lo cual quiere decir que automáticamente el reembolso que usted va a recibir, pues lo va a recibir en un promedio de ¿cuánto tiempo dijiste, Iris?
1: Cuando se presenta de manera electrónica y eligen depósito directo, el promedio es dentro de 21 días. Muchos
0: muy
1: lo
0: bien.
1: Han recibido en menos de 21 días.
0: Pues muy bien, así que es muy importante. Ahora, mencionaste una palabra que también me llama la atención, y cada vez que tenemos la oportunidad tocamos un poco este tema en cuanto a las estafas. Y yo creo que cuando escuchamos la palabra estafas, yo creo que los oyentes aquí de Estudio Comunitario se han de estar haciendo la pregunta, ¿todavía existen estafas a estas alturas?
1: Y lamentablemente no solamente existen, se están haciendo más... los estafadores están siendo más astutos con el uso de la inteligencia artificial. Así que la IRS en este año envió su lista de la docena sucia, que son las estrategias y las estafas que están haciendo más vistas por el IRS. Y una de las primeras, de las que más se están viendo, es el uso de la inteligencia artificial por estafadores. Y lamentablemente esto hace que ellos puedan buscar en sitios del IRS información que se ve tan legítima que cuando le hacen alcance a los contribuyentes se le hace más difícil a un contribuyente de diferenciar si es estafa o es legítimo. Así que estamos advirtiendo a todos los contribuyentes que si reciben una llamada pregrabada o una persona llamándoles, correos electrónicos, mensajes por las redes sociales o por su teléfono, por texto, aunque la información sea verídica, el IRS no se comunica con personas a través de estas plataformas. La primera manera de comunicarse el IRS con contribuyente es a través de un aviso oficial por correo postal. Así que aunque la información suene muy legítima, porque la inteligencia artificial está ayudando a los estafadores a hacer esto, si lo recibe por esas maneras, no interactúe con esa persona para evitar
0: ser estafado, diría yo.
1: Que caiga víctima.
0: Ser estafado, yo creo que es muy importante. Y siempre lo decimos, ¿verdad, Iris? Cuando tenemos la oportunidad de hablar, de la única forma que el Departamento de Rentas Internas se va a comunicar con ustedes por medio, así como lo acaba de decir Iris, por medio del correo regular. Si usted recibe un texto, si usted recibe una llamada o un correo electrónico, por favor, no le ponga atención, no preste atención, ¿verdad?
1: Correcto, así es. Y si las personas reciben un aviso y como las estafas son tan común, tienen duda, siempre pueden comunicarse con el IRS, el número 800-829-1040, y poder verificar, ¿verdad?, con la misma agencia. Mira, recibí ese correo, nada más. Quiero verificar si es legítimo y de ahí seguir las instrucciones, ¿verdad? Comunicarse con el IRS, el número 800-829-1040, y poder verificar, ¿verdad?, con la misma agencia. Mira, recibí ese correo, nada más. Quiero verificar si es legítimo y de ahí seguir las instrucciones, ¿verdad?

0: pero es mejor tener cuidado porque está pasando más cada día y no queremos que las personas pierdan su información o su dinero.
1: Pues sí, yo creo que en tu país lo dicen, al igual que en mi país, es mejor prevenir que lamentar. ¿Verdad que sí? Ahora quiero volver y que le pudieras explicar a nuestros oyentes de Estudio Comunitario. Me gusta el título o lo que dijiste hace un momento cuando hablábamos de las estafas, ¿verdad? Y decías la docena sucia. ¿Qué es la docena sucia?
0: Bueno, la docena sucia es una lista anual que la IRS publica. Para educar a los contribuyentes de las estafas más comunes que la agencia está recibiendo, y es una manera de advertir no solamente a los contribuyentes, pero también a los profesionales de impuestos para que estén en la vanguardia, ¿verdad? Y que si reciben o ven algo, ¿verdad?, que está incluido en la docena sucia, que no interactúe, ¿verdad?, que tengan cuidado. Y además de la inteligencia artificial, lamentablemente estafas en donde estafadores se hacen pasar por una organización benéfica de fines de lucro y usan, si nos donan, pueden usar esa donación y recibir una deducción, ¿verdad?, en sus impuestos, pero solamente las organizaciones que se registran ante la IRS y reciben esa denominación, ¿verdad?, de las 501-3, que significa que son una organización registrada con la agencia, son elegibles. Así que las personas tienen que tener mucho cuidado si reciben información o solicitud, ¿verdad?, de donaciones, especialmente si la intención es usarlo como una deducción. No solamente estamos advirtiendo de estafas a través de las redes sociales y llamadas, pero también preparadores fantasmas lamentablemente siguen siendo incluidos en la lista cada año, y estos son preparadores que no incluyen su número de identificación del profesional, del preparador, en la declaración de impuestos. Así que si hay un problema, la IRS no tiene cómo comunicarse con ese preparador. Así que es importante que la persona pregunte si lo tiene, ¿verdad? Porque si no lo tiene, es otra bandera roja. ¿Verdad? Decirle que lo incluya, ¿verdad? Porque claro, si le pone una excusa o algo, entonces es otra bandera roja. Así que hay muchas, son 12, ¿verdad? Así que invitamos a las personas que visiten la página web para que vean la lista completa, para que se informen y sepan, ¿verdad?, que están tratando de hacer estos estafadores para engañar a las personas.
1: Y es algo muy importante. Yo creo que deberían de poner atención todas las personas que han solicitado una extensión o una prórroga hasta el mes de octubre. Asegurarse que al lugar en donde usted va a ir para que le hagan la declaración o le hagan su declaración, así como lo acaba de decir Iris, preguntarle al preparador si tiene ese número de identificación ante el Departamento de Rentas Internas. Y el no tenerlo, Iris, corrígeme si estoy equivocado, pero al no tenerlo, pues se le podría aconsejar mejor a la persona que no deje que esa persona le haga su declaración de impuestos por en un dado caso que existiera algún problema, ¿no?
0: Así mismo, le llamamos banderas rojas porque son advertencias para el contribuyente de no utilizar ese servicio del profesional. Y tenemos un listado de profesionales que se han inscrito ante la IRS y es disponible en irs.gov. basada en la dirección de la persona, le dirán cuáles son los profesionales en su área para que puedan solicitar de sus servicios. Así que es importante que las personas tengan esto en mente.
1: Muy importante. Así. Ahora, Iris le hizo la invitación a los oyentes de Estudio Comunitario a que revisen esta lista de la llamada docena sucia, ¿verdad? Ahí en en la página del Departamento de Rentas Internas. Y una vez que mencionamos este nombre, ¿verdad?, la docena sucia, le decía yo a Iris en aquel entonces que pues tomaron el título de una de las películas clásicas de Hollywood, una película que la consideran pues toda una película clásica, y precisamente llevaba ese nombre de Dirty Dozen, la docena sucia. Y yo no sé si hasta el día de

0: Hoy, Iris, ¿ha tenido la oportunidad de verla o no ver esa película?
1: No, creo que la he podido ver, no se me ha ocurrido. Ahorita con mis chiquillos veo todo de caricaturas, así
0: no, no,
1: que si no tienen la versión en caricatura, no la voy a ver. No.
0: Voy a llamar a Hollywood y voy a decir, podrían hacer la docena sucia en caricaturas para que la vea Iris y su familia, ¿verdad? Pero es una película clásica y se recomienda, ¿verdad? Y por eso decían The Dirty Dozen, porque supuestamente la historia de esa película es que reclutan a 12 criminales, por así decirlo, a cumplir una misión, ¿verdad? Y pues ya no te voy a contar la película, pero esa es la idea, ¿ok? Pero es un tema clásico. A mí me llamó la atención cuando dijo Iris la primera vez, no, es que es la docena sucia. Y yo creo que cualquier persona a la que uno le diga, en algún momento has oído de esta película, te van a decir que sí, aunque creo, sin temor a equivocarme, que esta película se filmó allá por los años, a finales de los años 60, a principios de los 70, no recuerdo muy bien, pero la recomendamos. Iris, ¿hay algo más que desees compartir con los oyentes de Estudio Comunitario en cuanto a lo nuevo que hay ahí en el Departamento de Rentas Internas?
1: Sí, una última noticia. El mes de abril el IRS anunció que para las personas que tengan una deuda con el IRS y quieren conocer cuáles son las mejores opciones de pago, el IRS lanzó una nueva herramienta en donde las personas, sin tener que presentar su información personal o financiera, pueden contestar unas preguntas que se le hace a través de la herramienta y basadas en sus respuestas le darán las opciones disponibles para poder realizar un pago, que incluyen los planes de pago que la agencia ofrece. En ciertas ocasiones también hay alivio tributario que incluye si tienen ciertas multas, ¿verdad?, la posibilidad de que se les reduzca dependiendo de la situación que ellos están pasando y las respuestas que propongan. O hay ciertos programas que ayudan a reducir la cantidad de la deuda como ofrecimiento de transacción, en donde la persona entra a un acuerdo con el IRS a una cantidad menor de la deuda que tanto el contribuyente como la agencia acuerde. Así que es importante que las personas que tienen una deuda sepan que esta herramienta está disponible, porque una de las preocupaciones que las personas tienen cuando tienen una deuda es, si no la puedo saldar de inmediato, ¿qué opciones tengo? Uh-huh. Así que esto del IRS elimina el tener que estar investigando o visitando a una oficina para saber cuáles son las opciones. Esta herramienta le dará todas las opciones disponibles para que el contribuyente pueda informarse y elegir la mejor.
0: Sí, porque siempre hemos dicho, ¿no? Creo que desde la primera vez que hemos tenido la oportunidad de hablar en cuanto a todo lo que está sucediendo allí o los cambios en el Departamento de Rentas Internas, pues también siempre hemos dicho, ¿no, Iris?, que trabaje con el Departamento de Rentas Internas si por alguna razón le va a tocar dar un pago, hacer un pago, pues ellos le van a poder ayudar a crear, diría yo, ¿verdad?, como un plan de pago para que la cantidad no se le haga mucho, ¿verdad?, no se le haga tan pesada, como decimos nosotros.
1: Así mismo, y al hacer estos acuerdos y planes, le ayuda a reducir cualquier multa por no pagar a tiempo, y esas multas tienen interés, así que lo peor que la persona puede hacer es no tomar acción, es mejor usar estos recursos y elegir la mejor opción para ellos.
0: Muy bien, pues si hay algo más, Iris, que desees agregar a nuestra plática del día de hoy.
1: Todo esto que hablamos es mucha información, pero lo bueno es que está disponible 24 horas al día en irs.gov, así que invitamos a las personas que visiten nuestra página para mantenerse al tanto de todo lo que está haciendo la agencia, todos los recursos e información. Y siempre regresamos aquí para seguir hablando de lo nuevo y buenos recordatorios también.
0: Bueno, acuérdate, Iris, que tú ya eres de casa, así que no hay problema, ¿ok?
1: Muchísimas gracias.
0: Bueno, antes de que te nos vayas, ¿tienes con qué apuntar? ¿Tienes algo ahí con un lápiz y papel?
1: Dígame.
0: Bueno, mira, apunta este nombre, Spirit, ¿ok?
1: Ajá.
0: ¿Ya lo pusiste, Spirit? Sí. Ok. Ahora, la segunda es poner Iron, como el hierro.
1: Ajá.
0: Giant, gigante.
1: Ok.
0: Muy bien, ya están escritos. Ajá. Bueno, te recomiendo estas dos películas para que las puedas disfrutar con tus niños. Son películas muy sanas, muy buenas y con un buen mensaje. Te las recomiendo.
1: Ay, qué lindo. Muchas gracias.
0: Sí,
1: gracias.
0: Sí.
1: Siempre un placer estar aquí.
0: Sí, sí, sí. La película de Spirit, tuve la oportunidad de verla hace muchos años con mis niñas cuando estaban chiquitas. Y también la de Iron Giant, que tienen un mensaje muy positivo. Así que siempre recomiendo estas películas. Y el programa de estudio comunitario, no estamos calificando películas, pero me llamó la atención el nombre de Dirty Dozen por esa razón. Pero recuérdalo, es el Iron Giant y también la de Spirit, ¿ok?
1: Uh-huh.
0: Y ya cuando las veas, espero que para la próxima vez que hablemos ya las hayas visto y me vas a dar tu, como dicen en inglés, tu review, ¿ok?
1: Un nuevo segmento.
0: Sí, un nuevo segmento calificando películas con Iris y Josué, ¿verdad? Pero no, en verdad, te las recomiendo. Iris, como siempre, ha sido un gusto el haber platicado contigo. Te doy las gracias una vez más por tomarte el tiempo y venir aquí a Estudio Comunitario. Y pues vamos a esperar que no me los mantengan tan ocupados ahí en el Departamento de Rentas Internas. Y pues ya sabes, próximamente estaremos hablando con más información para los oyentes de Estudio Comunitario. Que tengas un buen día, un feliz fin de semana y que el Señor te bendiga, ¿ok?
1: Gracias, igualmente. Pasen buen día.
0: Hasta luego.
2: ¿Cuántos están listos para saltar?

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16: Hola amigos, bienvenidos a otra sección de ¿Sabías qué?
17: ¿Sabías que el número 40 tiene un gran simbolismo en la Sagrada Escritura? ¿Cuántos días duró el diluvio? 40. Jonás anunció a los ninivitas que si no se convertían, su pueblo sería destruido en 40 días. Moisés estuvo caminando con el pueblo por el desierto 40 años después de la salida de Egipto. Al igual, Moisés permanece 40 días en el monte Sinaí. Elías peregrina 40 días hacia ese mismo monte. 40 días el filisteo Goliat provocó al pueblo de Israel. Jesús estuvo en el desierto 40 días ayunando y siendo tentado por Satanás. Después de su muerte y resurrección, permaneció 40 días apareciéndose a sus discípulos antes de la ascensión. El número 40 tiene un valor simbólico. Representa el cambio, el paso de un periodo a otro, pero también de paso de una antigua realidad a una nueva realidad. 40 días pasan para que el embrión se transforme en feto y 40 semanas para que nazca la nueva criatura. Ahora ya lo sabes.
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Bienvenidos a su programa de Un Zarpazo, traído a ustedes por el hermano Jorge Rositas, a quien, como siempre, es un gusto tenerle en vivo y en directo. Adelante, hermano.

0: que ha pasado en el mundo.
1: Aleluya, gloria sea Dios, alabado sea el nombre de nuestro Señor y Salvador personal Jesucristo. Su programa de un zarpazo. De un zarpazo seremos llevados, levantados, arrebatados, traspuestos, transportados, teletransportados, traspuestos, succionados, llámele como usted guste, pero de la hora del día no lo sabemos. Eso solamente está en la potestad de Dios el Padre. Aleluya, gloria sea Dios. Pero Jesucristo se levantó de su trono y está en camino. Aleluya, gloria sea Dios. Viene por su iglesia, por una iglesia sin arruga y sin mancha, una iglesia apartada de todo pecado, de toda maldad, de toda iniquidad, de toda transgresión. Aleluya, gloria sea Dios. Alabado sea el nombre de nuestro Señor y Salvador personal Jesucristo, porque el arrebatamiento se va a llevar a cabo. ¿Cuándo? ¡Sepa la bola! ¿Qué día? ¿Qué hora? I don't know. No lo sé. Ni el payasito Rositín Tirrintintín lo sabe. Ajá. Él solamente está en la potestad de Dios el Padre. Pero de que viene, viene. Y está a punto de levantar a su iglesia. El tiempo se acabó, el tiempo se terminó. Arrepentíos y convertíos de todo vuestro corazón para que la luz del Evangelio resplandezca sobre vuestra vida. Aleluya, gloria sea Dios. Bendito sea el nombre del Señor.
2: Bueno, payasito, thank you por ayudarme. Gracias, gracias, gracias. Bueno, me informa aquí el pastor locutor Josué Rodríguez, que nuestro hermano Lázaro Saldaña sigue mejor. Tal vez ya en estos días lo den de alta para estar recibiendo la terapia. Gloria sea Dios. Y también mi hermano José Ochoa, tal vez ya lo dieron de alta de allá en Ferris. Este saludito se va hasta Ferris, allá con mi hermano José Ochoa. Gloria sea Dios. Y pues bueno, el hermano Felipe pues partió. Partió y es menor que yo. El hermano Felipe, mi rentero, el que me rentaba, partió. Bueno, gloria sea Dios, todos vamos para allá. Unos más pronto, otros más después. Pero ¿sabía usted que el arrebatamiento y la partida de pata, digo, la entrega de tenis, es lo mismo casi? O sea, debemos de estar listos y preparados. Ya sea que nos llame el Señor a su presencia o que venga el arrebatamiento, es lo mismo casi. Casi. Porque cuando uno estira la pata, pues llegan dos ángeles y lo llevan a uno a la presencia de Dios. No se crea eso de que estiras la pata y hasta el día de la resurrección, no es cierto, mentira. Pues ahí está el Señor Jesucristo cuando habló en el monte de la transfiguración. ¿No estaba ahí Moisés y Elías? ¿No Pedro estaba bien espantado ahí como de esos chuchillos que están ahí escondidotes, agazapados, temblando? ¿Qué hubo? Ahí está. Vieron a Moisés y a Elías platicando con el Señor Jesucristo. Y de seguro que estaban hablando del arrebatamiento de la iglesia.
1: ¿Cómo la veis, boy?
2: Bueno.
1: ¡Fue horrible, fue horrible!
2: Bueno, diríamos que qué hermoso, qué hermoso. Pero ahí estaba Moy y Elías hablando con el Señor Jesucristo en el monte de la transfiguración. Es de que eso de que los muertos estiran la pata y se van allá y que están dormidos, no. La palabra de Dios a lo que se refiere dormido es de que el cuerpo está inerte. Eso sí, el cuerpo no siente ni nada. Ahí está para el día de la resurrección. ¡Qué tremendo! Mire, lo que va a hacer Dios, tremendo. Ahí los cuerpos se van a levantar. En el día del arrebatamiento se van a levantar y van a recibir el alma, el espíritu. Pero ya va a ser un cuerpo transfigurado, celestial, que sea apto para estar en el reino de los cielos. Ahí está el caso del Señor Jesucristo. Entregó la vida por nuestros pecados, maldades y transgresiones y ofensas, y al tercer día resucitó con un cuerpo transfigurado que traspasaba las paredes. Ahí está. ¿No iba platicando ahí con los dos que iban a Emaús? Hasta que le abrieron los ojos, hasta que les abrió los ojos a estos dos individuos que iban caminando rumbo a Emaús. Entonces, cuando les abrieron los ojos, se dieron cuenta que era el Señor Jesucristo. Y ahí está el inepto, digo, el incrédulo de Tomás. Ahí está Tomás, Tomasito.
3: Hasta no ver, no creer.
2: Sí. ¿Eh? ¿Y qué dijo ya cuando vio al Señor Jesucristo ahí? ¿Eh? Mete tu mano, Tomás, y no seas incrédulo. Cree, sé creyente. Bienaventurados los que no vieron y creyeron. Aleluya. Entonces, Tomasito, ¿qué dijo?
3: ¡Ay, Dios mío! ¡Ay, Señor mío, Dios mío!
2: ¡Wow, miau! Se quedó paralizado ya cuando utilizó sus manos para palpar las heridas del Señor Jesucristo, que todavía estaban frescas. Está como cuando se me apareció el Señor Jesucristo, que estiró su mano derecha. Cuando Él extiende su mano derecha para tomarme de mi mano derecha, ¿eh? Aleluya, yo le vi la cicatriz. No una cicatriz fresca, no. Una cicatriz pues, así, como la que uno se hace y pasa 1, 2, 3 meses y pues, nomás se ve la cicatriz. Pero yo le vi. Me quedé, mi vista se quedó fija en la palma de su mano del Señor Jesucristo. ¿Qué dije yo? Dios está vivo. Oh, Jesucristo está vivo. Estaba yo impávido, estaba yo, pero mi mente estaba al 100%. Yo dije, ah, caray, oh, Jesucristo está vivo. Ah, su mecha, terrible, tremendo. Ese privilegio yo lo tuve. Y sin embargo, a veces le vale uno queso. Tenga uno las experiencias que tenga, si tantito se atonta uno, se sale uno del camino del Señor. Ahí está Marcos Witt, Adrián Romero, ahí está los pastores estos de la Prosperity, Benny Hinn, Cash Luna, Maldonado, Joyce Meyer. Joyce Meyer andaba, perdón, y chillando que se arrepentía de eso de la Prosperity. Gloria sea a Dios. Bendito sea el nombre del Señor. Está como a mí en alguna ocasión me criticaron que por qué yo con un doctorado, con esto, con lo otro, que allá, que acullá y más allá, ¿por qué vivía yo así? Bueno, humildemente, ¿verdad? Pobremente. Pero no me falta nada. No me falta nada. Un dólar, aunque sea en la cartera, lo traigo, un dolarito. Ahí es de consuelo. Pero techo no me falta, ropa no me falta, comida no me falta. Nadie me invita a comer, pero aleluya, gloria sea Dios, que Dios me suple en una forma espectacular. Hace rato me llamaron que fuera yo a recoger fierro. Y todavía hasta me doy mi tacuache, digo mi taco, mañana o pasado. Me habló otro compañero que estuvimos en Sears. Él ahorita está en Costco porque Costco compró a Sears. Bueno, y yo llevé a los pies del Señor a este, era un muchacho de 18 años cuando llegó a Sears. Claro que después se les olvida, se les pasa. Bueno, ustedes saben cómo es la juventud. Pero este joven me llamó en la mañana. Dice, ven por unos aires de ventana aquí al hotel. Bueno, mañana. Y ahorita saliendo del programa, como iba a hacer un trabajito por ahí, ya me dijeron que no. Bueno, le voy a llamar a este muchacho para a ver si quiere que vaya hoy mismo. Ahí está, no me falta. De verdad, yo me he quedado espectacularmente admirado. Mire, yo antes me afligía. Cuando yo veía que Sears iba de picada, yo estaba afligido. Me la vivía yo afligido. ¿Qué voy a hacer? ¿Qué voy a hacer? ¿Qué será de mí? ¿A dónde trabajaré? ¿Hallaré trabajo? ¡Sepa la bola! Bueno, pues yo no alcancé los $15,000 que les estaban dando a los que se fueron primero. Mire que había gente. Bien dicen que el inconverso es más sagaz que el hijo de Dios. Ajá. Ellos, yo dije, me la juego. Me quedo hasta el finish. Pues, ¿cuál finish? Que nos va llegando la carta del juez de Nueva York, a donde autorizaba la quiebra de la compañía. Y tu dinerito, bye bye. Te llamabas. ¿Pero qué? Me dieron un mes de sueldo. Sí, un mes de sueldo. Pero ya el mes y cacho dije yo, ¿y qué voy a hacer? Y que me acuerdo que hace 34 años yo juntaba botes después de salir del trabajo. Yo trabajé para el restaurante La Madeleine, ahí en el 75 Norte y la Madeleine. Estuve en el restaurante, estuve de preparador, estuve de panadero, de hornero. Y pues bueno, saliendo de ahí 1 o 2 de la mañana, me iba yo a todos los parques a recoger botes. Y eso lo almacenaba en una VEN que compré. Compré en $600 la VEN. Nada más tenía un solo asiento y era larga la VEN. Bueno, pues ahí yo almacenaba el ese. Entonces lo que me daban del producto, que en ese tiempo estaba bien pagado el bote de aluminio, pues eso yo lo mandaba para las misiones allá en México. Allá levanté misiones con mi sueldo. Dios me permitió, con mi sueldo del ejército, levantar misiones o reparar misiones. O algunas ponerles las ventanas, otras ponerles el techo, otras ponerles el piso, ponerles lo que va en la pared. Así, como la última que levanté ahí en la Fernando Amilpa, ahí en la Moisés Sainz, ahí en el barrio entre la frontera de Apodaca y Escobedo. Ahí, en la Moisés Sainz, Dios me permitió levantar una misión, una iglesia de pe a pa. Ahí dejé a un hermano que se hizo cargo de la misión. Aleluya. Una vez me llevé de aquí un videoproyector con su planta eléctrica, equipo de sonido y teclado. Todo lo doné ahí a la misión. Teclado, videoproyector, planta eléctrica. Nuevecita la planta eléctrica. Gloria sea Dios. Exhibimos una película y había 200 jóvenes. ¡Wow! Yo me quedé asombrado. 200 jóvenes viendo la película ahí en la Fernando Amilpa. ¡Aleluya! Gloria sea Dios. Tremendo. ¿Se ha trabajado para el Señor y acaso me ha faltado algo? Pues no. ¿Ahora me preocupo? ¡No! Porque después de que quebró Sears, yo agarré una fe espectacular. Cómo me empezó a Dios a dar trabajo, a conseguirme trabajo, a ayudarme. Se acabaron los trabajos, apliqué en 4 compañías del staff, en ninguna me quisieron dar trabajo. Entonces yo dije, Dios no quiere que trabaje. Miau, miau. Entonces me acordé que juntaba yo botes hace 34 años y que me empiezo, órale, en una 4Runner, en una 4Runner Toyota empecé a meter botes, fierros y bueno, la dejé toda carcacha la pobre Toyota acarreando fierro, pero ahí empezó todo. Luego me compré una troquita y ahí estuvo, órale. Y Dios haciendo milagros, híjole, milagros extraordinarios. Y a veces le decía yo, Señor, ¿y ahora qué voy a hacer? No tengo nada, cero. Y no quiero yo dejar la radio. La radio debe de estar hasta que venga el rapto o que me lleves a tu presencia. Pero la radio debe de estar funcionando en el programa de un zarpazo. ¿Por qué? Porque hay un pueblo numeroso que se nutre de este programa para la honra y gloria del Señor Jesucristo, porque es el Señor Jesucristo el que hace todo. Todo lo hace Él. Él salva, Él cambia, transforma, redime, salva, sana. ¿Qué más? Dios lo hace todo. No nada más es una chichincle que se deja uno utilizar para la honra y gloria de su santo nombre. Él cambia, transforma, redime, salva, sana. ¿Qué más? Dios lo hace todo. No nada más es una chichincle que se deja uno utilizar para la honra y gloria de su santo nombre.

no se queda con nada. Dios es fiel y verdadero, maravilloso y precioso. Bendito sea el nombre del Señor. Y pues bueno, amados hermanos, vamos a sonar el shofar a ver cómo andamos de fuerza, de aire.

0: Pues no traigo aire. Cero aire. Aleluya. A ver si agarramos algo de aire. Bendito sea el nombre del Señor. Hemos andado hasta en la lluvia. Que está lloviendo, andamos fierrando. Y bendito sea Dios, tenemos para pagar el programa. Gloria sea Dios. Gracias por esos hermanos que donan fierro. Le mando un saludo a mi hermana Abelina. Dice que se le descompuso el radio, a ver si le llevo uno. Le voy a llevar uno a ver si sirve, a ver si jala, si funciona. Ajá, porque nada más escucha la de la competencia. No, yo quiero que escuche el programa de un zarpazo. Aleluya, 1360M. Bendito sea el nombre. Bueno, un saludito ahí a mi hermana Abelina. Y cuando tenga yo chance, le voy a llevar un radio. Sí, porque a mis fans las debo de tener apapachadas con una radio ahí en su sala, ahí en su cuarto, ahí en su casa. Bendito sea el nombre del Señor. Un saludo, a ver, mándale un saludito a Michael, payasito Rositín. Ok, a ver, Michael, what's happened contigo? ¿Cómo te has portado? ¿Bien? Ah, bueno, qué bueno. Dios te bendiga. Cristo Jesús te ama. Pon atención. Attention, please. Y un saludito ahí a la hermana María Bautista. Ajá, que no se esté durmiendo. Gócese con el programa, hermana. Y corrija a Michael si se porta mal. Un saludito a todos los niños y a todas las niñas. Un saludito del payasito Rositín. Tirrin, tin, tin. Ajá. Bueno, attention please a todos los niños y niñas. Pórtense bien. Obedezcan a papá y a mamá. Miau, miau. Bueno, sí, gracias payasito Rositín. Bueno, el payasito Rositín dice miau, miau porque tengo una gatita ahí. Y ahí se ponen a jugar los dos. Gloria sea Dios. Bendito sea el nombre del Señor Jesucristo. Y pues bueno, un saludito a mi hermano Juan Salgado para que le ponga el aire acondicionado a mi troca. ¿Oíste, Juan? Ponte al tiro. Bueno. Juan tiene servicio de grúa las 24 horas del día, compra carros yonqueados, caminen o no, los paga $300 o $500 según sea el peso más o menos, aleluya, y pueden llamar al 972-801-7938, 972-801-7938, y prepara ahí todo para que me le pongas el aire acondicionado a mi troca. Bueno, si no te echo al payasito Rositín y así no te va a dejar ni con dientes encima. ¡Aleluya! Y porque a veces el payasito Rositín se baja de la cruz. A veces lo tengo que subir a patín limpio porque no quiere hacer caso.
1: ¡Fue horrible! ¡Fue horrible!
0: 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Cuatro. Aleluya, gloria sea Dios. Alabado sea el nombre de nuestro Señor y Salvador personal Jesucristo. 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Y pues bueno, ahora las hermanas de la Iglesia Jesucristo y mi refugio van a estar de plácemes, de pachanga, van a estar relajadas. Aleluya, gloria sea Dios, ojalá que estén bien oradas y ayunadas, aleluya,

ahí en la iglesia Jesucristo en mi refugio, hoy sábado, en el 2929 de la Southwest Moreland, entre la Kiss y la Illinois, en el barrio de O'Keefe, atrás del metro de la West Moreland. Van a tener el servicio de damas, ¿eh? Madres e hijas, hijas y madres. Aleluya, ya pórtense bien. Si no les echo al payasito Rositín, tirrintintín. No sé, que me las dejen todas desgreñadas. Bueno, ¿a dónde está la iglesia Gemir? Bueno, está en el 2929 de la Southwest Moreland, entre la Kiss y la Illinois, en el barrio de O'Keefe. Hoy sábado a las 5 de la tarde, las mujeres, si usted no tiene servicio hoy en su iglesia, si usted no tiene a dónde reunirse, pues vaya hoy a las 5 de la tarde y van a estar dando una suculenta comidita. Aleluya, para que agarren fuerza, para que agarren caché. Gloria sea Dios, bendito sea el nombre del Señor Jesús.

0: Aleluya, gloria sea Dios. No sé si le haya caído basurita a mi cuernito, como siempre la traigo ahí en mi troca. No sé si le haya caído basurita porque sale así como que no traigo fuerza, no traigo caché, no traigo galleta.
1: ¡Fue horrible, fue horrible! ¡Que alguien me explique!
0: ¡Aleluya! ¡Aleluya! Cerbero, ahí les va una palabrita. Cerbero quiere decir Dios del abismo. Cerbero, Dios del abismo. ¡Aleluya, gloria sea Dios! Y pues bueno, vamos a leer la palabra santa del Señor. Gloria sea Dios. Vamos ahí a leer Segunda de Crónicas. Segunda de Crónicas, capítulo 32, versículo 24. En el nombre del Padre, del Hijo y del Espíritu Santo de Dios. En aquel tiempo Ezequías se enfermó de muerte y oró a Jehová, quien le respondió y le dio una señal. Mas Ezequías no correspondió al bien que le había sido hecho, sino que se enalteció su corazón y vino la ira contra él y contra Judá y Jerusalén. Pero Ezequías, después de haberse enaltecido su corazón, se humilló él y los moradores de Jerusalén, y no vino sobre ellos la ira de Jehová en los días de Ezequías. Mire nada más, cuando hay orgullo en nuestro corazón, cuando hay soberbia, altivez de espíritu, mire, hermanos, hermanas, es tiempo de dejar la altivez de espíritu, el orgullo, la soberbia. Porque si no, no va a haber arrebatamiento, porque al reino de los cielos no puede entrar una mente, un espíritu, un alma, un corazón enfermo, enfermo de orgullo, de soberbia, de altivez, de desprecio. Hay que reprender y atar ese espíritu de desprecio. Hay que reprender, atar, paralizar, neutralizar y echar a lugares secos ese espíritu de soberbia, de altivez de espíritu, de vanagloria. ¿Oyeron? ¿Eh? ¡Qué reinitas ni qué ocho cuartos! Siervas del Dios Altísimo. ¡Qué princesas ni qué ocho cuartos! Siervas del Dios Altísimo. ¿Eh? ¡Che, cuidado! Y usted, varón, también. No se me esconda, ni se me haga el disimulado. Si usted tiene orgullo, soberbia, altivez de espíritu, arrepiéntase, pecador. Arrepintámonos, dijo el otro por ahí. Aleluya, gloria sea Dios. Porque si no, no hay reinito. Si no, no hay cielito. Si no, no hay raptito. Gloria sea Dios. Versículo 26 sigue diciendo. Repito nuevamente, Coral Repetition A. Pero Ezequías, después de haber enaltecido su corazón, se humilló, él y los moradores de Jerusalén, y no vino sobre ellos la ira de Jehová en los días de Ezequías. Amados hermanos, guáchele, nada de soberbia, de altivez. Vámonos a los Salmos. Vamos a darle una paseadita a los Salmos. Salmo 101. En el misericordia y juicio cantaré. A ti cantaré yo, oh Jehová. Entenderé el camino de la perfección cuando vengas a mí. En la integridad de mi corazón andaré en medio de mi casa. No pondré delante de mis ojos cosa injusta. Tú que metes cositas malévolas, que son maldición para tu hogar, para tu vida. Mira, guáchele. Aborrezco la obra de los que se desvían. ninguno de ellos se acercará a mí. Corazón perverso se apartará de mí. No conoceré al malvado. Al que solapadamente infama a su prójimo, yo lo destruiré. No sufriré al de ojos altaneros y de corazón vanidoso. Mis ojos pondré en los fieles de la tierra para que estén conmigo. El que ande en el camino de la perfección, este me servirá.
1: ¡Ay! ¡Ay, no hay que ser perfecto! ¡Ay, no hay nadie perfecto! ¡Ay, solamente Dios!
0: Sí, Chucha, ¿cómo no? Lo que pasa es que nos gusta hacernos los guajolotes nosotros mismos. Nos gusta hacernos las avestruces, esconder la cabezota en la arena. Para hacernos los disimulados, las disimuladas. Pero aquí lo dice la palabra santa del Señor. Al que solapadamente infama a su prójimo, yo lo destruiré. No sufriré al de ojos altaneros y de corazón vanidoso. Fíjate, de corazón vanidoso. ¿Eres vanidosa? Date tres cachetadas guajoloteras y arrepiéntete. ¿Eh? Sigue diciendo el 6. Mis ojos pondré en los fieles de la tierra para que estén conmigo. El que ande en el camino de la perfección, este me servirá. De la perfección. Sed perfectos como yo soy perfecto, dice la palabra santa del Señor. Ahí está. Aquellos que dicen que no se puede ser perfecto, pues aquí la Biblia lo dice, hombre. Y si no, saque un plumón negro y táchele, pero va a pagar las consecuencias. Sigue diciendo, no habitará dentro de mi casa el que hace fraude, el que habla mentiras, no se afirmará delante de mis ojos. De mañana destruiré a todos los impíos de la tierra para exterminar de la ciudad de Jehová a todos los que hagan iniquidad. ¿Eh? Por eso viene destrucción a la tierra, por eso ahorita todas las naciones del mundo están empezando a ser enjuiciadas, viene juicio para la tierra, viene juicio para Estados Unidos. Olvídese de su mugroso sueño americano, eso ya se acabó, eso ya se acabó, que su sueño sea en Cristo Jesús, en Dios el Padre, en Dios el Hijo, en el Dios Espíritu Santo, aleluya, Rabai Sikirimai, Ushakata Rabashenderere. ¿Eh? ¿Qué haces eso? Es su sueño. Olvídese de su mugroso sueño americano. Eso ya se acabó. Eso ya quedó atrás. Viene juicio a esta nación. Yo se los dije que si Estados Unidos se metía con Irán, se las iba a ver negras. La historia indica que el que se ha metido con Irán ha sido derrotado. Han sufrido derrotas. Imperios han sido destruidos en el Am, o sea, lo que ahora es Irán. Y no porque sea gracioso delante de Dios, no, porque ahí hay unas potestades infernales terribles. Imagínese, el ángel Gabriel sudó la gota gorda para poder llegar a Daniel. Fíjate nada más, te pones el poderoso mensajero de Dios, sudando su gota gorda. Híjole. ¿Eh? Y este trompitas ahí mandando a su flotilla naval. Donald Trump se está poniendo con el mismísimo diablo, con el principado de Persia. ¿Eh? Y ahí en Apocalipsis también dice que el ángel Gabriel se las vio negras para poder vencer a esa potestad. Y no quedó destruida, ahí está. Ahí esa potestad se está enfrentando a Israel. A Israel está sudando su gota gorda también. Terrible. Cachetiza que le metió a todos los países ahí de Bahrein, de Qatar, de Omán, de Kuwait, de Arabia Saudita, hasta chanclazos le aventó a Turquía también, aleluya, gloria sea Dios, terrible. ¿Por qué? Porque Irán no es árabe. ¿Eh? No pertenece a la Liga Árabe. Irán es persa. Uh-huh. Ahí se habla el Farsi, un idioma antiguo, el Farsi. ¿Eh? Ahí es a donde estuvo la reina, estuvo Daniel, Sadrach, Mesach y Abednego. Es ahí a donde estuvo la reina Esther. Es ahí a donde estaba el rey Asuero, sentadote en su trono, y le extendió su misericordia a la reina Esther. Pero la reina Esther, pues iba orada, ayunada, preparada. ¿Eh? Aleluya, gloria sea Dios. Hermanos, viene juicio a las naciones, viene terror, muerte, espanto, destrucción, hambre a todas las naciones del mundo. Si este conflicto, si este bloqueo naval ahí en el Golfo de Omán, en el Golfo de Omán, pues eso va para larguísimo. Ya ahorita las naciones están resintiendo y nosotros también estamos resintiendo la elevación del gas, del petróleo, del diésel, de los alimentos. ¿Eh? Está terrible.
1: ¡Fue horrible! ¡Fue horrible! ¡Ay! ¡No me quiero morir de hambre!
0: Bueno, payasito Rositín, los hijos de Dios vamos a ser protegidos en una forma supernatural, supernatural. Es que no os preocupéis. Que se preocupen los que no tienen a Cristo. Que se preocupen una 35. Que se preocupen los huichihuachones. Los que andan con un pie afuera y un pie adentro. Que se preocupen los cobardes, los altaneros, los hipócritas, los farsantes. Ay, papá. Aleluya, gloria sea Dios. Y yo también me cuento ahí. Yo también alcanzo también mis pedradas, no se crea. Dicen que el que escupe para arriba le cae. Aleluya, gloria sea Dios. Pero hay que purificarnos, limpiarnos, santificarnos. Hay que buscar a Dios con todo el corazón. Solamente buscando a Dios con todo nuestro corazón. Repito el Salmo 101, versículo 6. Mis ojos pondré en los fieles de la tierra para que estén conmigo. El que ande en el camino de la perfección, este me servirá. No habitará dentro de mi casa el que hace fraude. El que habla mentiras no se afirmará delante de mis ojos. De mañana destruiré a todos los impíos de la tierra para exterminar de la ciudad de Jehová a todos los que hagan iniquidad. Amados hermanos, por eso está habiendo juicio en todas las naciones del mundo. Ruéguele a Dios para que esta nación quite el bloqueo allí en Omán. Allí en el mar de Omán. Que ya quiten ese bloqueo en contra de Irán para que salga el petróleo que surte a todo el mundo. Hermanos, esto está que arde. Esto está terrible. ¿Ya ve que los profetas decían que venía hambre? Pues claro. ¿Y cómo viene la...? Muchos dijeron, ¡ay, que no! ¡Ay, qué hambre! ¡Ay, miau, miau, miau! No, qué miau, miau, ni qué ocho cuartos. Todas las naciones van a tener hambre, pero el pueblo de Dios va a ser surtido, va a ser protegido en una forma supernatural, supernatural. ¡Oh, qué bárbaro! ¡Pregúntame a mí! Una vez que era, ya casi estaba oscureciendo, pardeando ya, y llegué en una calle, apagué la troca, la apagué, y le dije, Señor, ya me gasté mi gasolinita y no agarré nada, no encontré nada, nada. Y Y en eso levanto mi vista, pues ahí estaba un refrigerador. Pero dije yo, ¿cómo? Pues si voy yo viendo atento a las banquetas, a los lados de las calles para ver si hay fierro que hayan sacado. ¿Y cómo es de que llegué y no lo vi? Pero allí estaba el refrigerador. ¡Hijo! ¡Qué Espíri González, ni qué ocho cuartos! ¡No, hombre! El Espíri González se me quedaba cortito. Y luego me llega un hermano y me dice, oiga, ¿usted es el hermano Rositas? Le digo, sí. Ah, dice, ahí tengo un refrigerador de los grandes, doble puerta. Ahorita se lo traigo y le ayudo a subirlo. ¡Órale! Y mientras yo subía el que estaba ahí, el hermano llegó con el otro y ¡órale! ¿Con cuánto me fui? Con dos refrigeradores. Ahí está, todo el día para ir para acá y buscándole. Y mira, Dios me suplió. Luego se me hizo sospechoso Dios. Dije, ¡ay! El Señor de seguro me hizo manita torcida aquí. Mandó uno de sus ángeles con un refrigerador. ¿Quién sabe a dónde estaría? Y mandó al ángel que me lo pusiera ahí a un lado. Porque así trabaja Dios. Y luego en otra ocasión también llegué a un departamento y dije, ¡ay, Señor! ¡Cero! Y aquí no hay nada. Hombre, que voy moviendo mi vista, pues ahí casi me cachetea la estufa. Ahí estaba una estufa parqueada. Dije yo, ¡ay, el Señor de seguro! Pero qué lindo, qué precioso que ve uno la mano de Dios, la mano poderosa de Dios. Es que no temas, tu pueblo de Dios, no debes de temer. Que viene en juicio, sí, viene en juicio a las naciones. Que viene escasez, sí, viene escasez. Que viene esto y lo otro, sí, viene. Pero el pueblo de Dios estará guardado. El pueblo de Dios debe de tener. ¿Para qué? Para darle al impío, para que se arrepienta. Cuando tú almacenas y luego viene la escasez y tú compartes con el impío va a decir, oh, verdaderamente estos son hijos de Dios y se van a entregar a Cristo. Y así es como mucha gente va a ser salva. ¿Sí? Porque van a recibir la ayuda del pueblo de Dios. Ahorita la persecución está en todo el mundo, hermanos. Están matando a mucho cristiano, pero la palabra lo dice, a muchos matarán, a muchos encarcelarán, a muchos perseguirán. Sí, hay mucha persecución ahorita en el mundo, pero confiad, yo he vencido al mundo, dice la palabra santa del Señor. Bueno, aleluya, aquí en el... Sigue diciendo... Aquí en el 141, ni yo me la creo, hombre. En el Salmo 102, 25. Desde el principio tú fundaste la tierra y los cielos son obra de tus manos. Ellos perecerán, mas tú permanecerán y todos ellos como una vestidura se envejecerán. Como un vestido los mudarás y serán mudados, pero tú eres el mismo y tus años no se acabarán. Los hijos de tus siervos habitarán seguros, Los hijos de tus siervos habitarán seguros y tu descendencia será establecida delante de ti. Salmo 103, versículo 2 en adelante. Bendice alma mía, Jehová, y no olvides ninguno de sus beneficios. Él es quien perdona todas tus iniquidades, el que sana todas tus dolencias, el que rescata del hoyo tu vida, el que te corona de favores y misericordias, el que sacia de bien tu boca, de modo que te rejuvenezcas como el águila. Jehová es el que hace justicia y derecho a todos los que padecen violencia. Sus caminos notificó a Moisés y a los hijos de Israel sus obras. Misericordioso y clemente es Jehová, lento para la ira y grande en misericordia. No contenderá para siempre, ni para siempre guardará el enojo. No ha hecho con nosotros conforme a nuestras iniquidades, si nos ha pagado, ni nos ha pagado conforme a nuestros pecados. Aleluya, deje de tomarme un buche de agua que ya llevo 40 minutos hablando. Aleluya. Aleluya. Sigue diciendo, porque como la altura de los cielos sobre la tierra, engrandeció su misericordia sobre los que le temen. ¿Cuánto está lejos el oriente del occidente? Hizo alejar de nosotros nuestras rebeliones. Como el Padre se compadece de los hijos, se compadece Jehová de los que le temen, porque Él conoce nuestra condición. Se acuerda de que somos polvo. Ahí está. No que somos que reyes, que príncipes, que reinas, que reinillas, que cucuy, currucucuy. No, nada de eso. Porque Él conoce nuestra condición. Se acuerda de que somos polvo. ¿No en otro salmo dice que somos como gusanos? Ah, en el libro de Isaías dice que somos como gusanos. No nos dice que nos ve como, uy, que reyes, que cucuy, currucucuy. No, como gusanos nos ve. Ahí está, dándonos ahí nuestro tacuachote de que, uy, sí, somos hijos de Dios. Indudablemente. Aleluya. Bendito sea el nombre de nuestro Señor y Salvador personal Jesucristo. A ver, el Salmo 104, versículo 2. El que se cubre de luz como de vestidura, que extiende los cielos como una cortina, que establece sus aposentos entre las aguas, el que pone las nubes por su carroza, el que anda sobre las alas del viento, el que hace a los vientos sus mensajeros y a las flamas de fuego sus ministros. Él fundó la tierra sobre sus cimientos, no será jamás removida. Con el abismo como con vestido la cubriste, sobre los montes estaban las aguas, a tu reprensión huyeron. Al sonido de tu trueno se apresuraron, subieron los montes, descendieron los valles, al lugar que tú les fundaste. Les pusiste término, el cual no traspasarán, ni volverán a cubrir la tierra. ¡Aleluya! Tú eres el que envía las fuentes por los arroyos, van entre los montes, dan de beber a todas las bestias del campo, mitigan su sed los asnos monteses. A sus orillas habitan las aves de los cielos, cantan entre las ramas. Él riega los montes desde sus aposentos. Del fruto de sus obras se sacia la tierra. Él hace producir el heno para las bestias y la hierba para el servicio del hombre, sacando el pan de la tierra. ¡Aleluya! Versículo 41. A ver. Versículo 104. Vámonos al 19. Hizo la luna para los tiempos. El sol conoce su ocaso. 1:46. Pone las tinieblas y es de noche. En ella corretean todas las bestias de la selva. Los leoncillos rugen tras la presa y para buscar de Dios su comida. Sale el sol, se recogen y se echan en sus cuevas. Sale el hombre a su labor y a su labranza hasta la tarde. ¡Cuán innumerables son tus obras, oh Jehová! Hiciste todas ellas con sabiduría. La tierra está llena de tus beneficios. ¡Aleluya! Versículo 30. Envías tu espíritu, son criados y renuevas la faz de la tierra. Sea la gloria de Jehová para siempre. Alégrese Jehová en sus obras. Él mira a la tierra y ella tiembla. Toca los montes y humean. A Jehová cantaré en mi vida. A mi Dios cantaré salmos mientras viva. Dulce será mi meditación en él. Yo me regocijaré en Jehová. Sean consumidos de la tierra los pecadores y los impíos dejen de ser. Bendice alma mía Jehová. ¡Aleluya! ¿Eh? Salmo 105:8. Se acordó para siempre de su pacto, de la palabra que mandó para mil generaciones, la cual concertó con Abraham y a su juramento a Isaac, y de su juramento a Isaac. La estableció a Jacob por decreto, a Israel por pacto sempiterno, diciendo: a ti te daré la tierra de Canaán como porción de vuestra heredad. Ahí está. ¿Qué palestinos ni qué nada? ¿Eh? Esos palestinos son impostores. Esos palestinos vienen de allí, de Grecia, de todas esas islotes de Grecia. Es una melescolanza. Los palestinos es una melescolanza de allí, de Grecia, de Turquía, del Kurdistán, de Jordania, de Egipto, de Arabia, etcétera. De Líbano, ni se diga, de ahí de Líbano. Repito el 11, diciendo: a ti te daré la tierra de Canaán como porción de vuestra heredad, cuando ellos eran pocos en número y forasteros en ella, y andaban de nación en nación, de un reino a otro pueblo. No consintió que nadie los agraviase, y por causa de ellos castigó a los reyes. No toquéis, dijo, a mis ungidos, ni hagáis mal a mis profetas. ¿Eh? ¿Cómo la veis, voy? 1:49. Ahí del mismo Salmo 105:25. Cambió el corazón de ellos para que aborreciesen a su pueblo, para que contra sus siervos pensasen mal. Envió a su siervo Moisés y a Aarón, al cual escogió. Puso en ellos las palabras de sus señales y sus prodigios en la tierra de Cam. ¡Aleluya! Salmo 106:4. Acuérdate de mí, oh Jehová, según tu benevolencia para con tu pueblo, visítame con tu salvación. Ahí vámonos al 23. Y trató de destruirlos, de no haberse interpuesto Moisés, su escogido, delante de él, a fin de apartar su indignación para que no los destruyese. ¿Qué dijo Moisés? Dame cuello a mí, dame gas, mátame, pero no mates a tu pueblo que tú sacaste de Egipto. Versículo 18. Se unieron a sí mismo a Baal Peor y comieron los sacrificios de los muertos. Provocaron la ira de Dios con sus obras y se desarrolló la mortandad entre ellos. Por eso Dios se va a enjuiciar a las naciones. Y viene juicio a las naciones. Viene terror, muerte, espanto, guerra nuclear, etcétera y etcétera. El arrebatamiento de la iglesia ya se va a llevar a cabo en cualquier momento. ¿Qué día? No lo sé. ¿Qué hora? No lo sé. ¿Qué año? Bueno, pudiera ser este año el arrebatamiento de la iglesia, o pudiera ser el que viene. Pero ya no nos queda más que esta década. Recuerde que Xi Jinping, el presidente de China, dijo que para el 2030 nadie debe de tener nada y va a ser bien happy. ¿Usted le cree? Y eso lo dijo la Organización de las Naciones Unidas, la ONU, también Guterres, Antonio Guterres, el director de la ONU, también dijo que no íbamos a tener nada para el 2030, que íbamos a ser bien, pero requete bien felices. ¿Usted cree? ¿Usted la cree? 1:52. Amados hermanos, esto está terrible. Hoy tienen evento las mujeres. Hoy tienen mujeres. Y están invitando a todas las mujeres. Si usted no tiene culto en su iglesia, o si usted es nueva en el área, puede acudir hoy al evento de mujeres a las 5 de la tarde. ¿En dónde? En el 2929 de la South Westmoreland, entre la Kiss y la Illinois, en el barrio de Oclip, atrás del metro de la Westmoreland. Y pueden llamar al 214-330-8700, 214-330-8700. Y también mi hermano David Burgos, que tiene servicios y reparación e instalación de aire acondicionado y heater, refrigeración residencial o comercial. 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Híjole, y se me estaba olvidando. Híjole, si no se me hubieran enchamucado. No es para tanto. 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Ellos están, viven en el área de Fort Worth. Aleluya, gloria sea Dios. Y bueno, yo soy el payasito Rositín. Bueno, mi ayudante aquí está conmigo. Y pues bueno, soy el hermano Jordi Roxini. Gloria sea Dios. Una 55, junto fierro. 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Puede llamarme a cualquier hora del día o de la noche. Aleluya, gloria sea Dios. Bendito sea el nombre del Señor. Una 55. Aleluya. Gloria sea Dios, porque de tal manera amó Dios al mundo que ha mandado su único Hijo, para que todo aquel que en él cree no se pierda, más tenga vida eterna. Yo he venido para que tengan vida y vida en abundancia. El que cree en mí, aunque esté muerto, vivirá. Clama a mí, yo te responderé y te enseñaré cosas ocultas que tú no conoces. A los suyos vino, pero los suyos no lo recibieron. Pero todo aquel que le recibe le da potestad de ser hecho hijo de Dios, no engendrado de voluntad de carne ni de voluntad de varón, sino de Dios. Yo estoy a la puerta y llamo. Si alguno escucha mi voz y abre la puerta del corazón, entraré a él, cenaré con él y él conmigo. Aleluya, gloria sea Dios, bendito sea el nombre del Señor Jesucristo. Santo es el Señor, arrepiéntete pecador, Cristo Jesús te ama, ábrele tu corazón a Cristo. Me quedan 54 segundos, aleluya, gloria sea Dios, bendito sea el nombre del Señor. Oh, cómo se va el tiempo bien rápido, aleluya. Si tuviera yo dinero sacaría más tiempo, aleluya, gloria sea Dios. Si usted quiere, sustentar este programa, pues llámeme. Si usted quiere que le anuncie su negocio, pues llámeme, aleluya, gloria sea Dios, al 214-640-0775, 214-640-0775, aleluya, aleluya, porque de tal manera amó Dios al mundo que ha mandado su único Hijo, para que todo aquel que en él cree no se pierda, más tenga vida eterna. Yo estoy en la puerta y llamo, si alguno escucha mi voz y abre la puerta del corazón, entraré a él, cenaré con él y él conmigo. Nos vemos el próximo sábado, si Cristo no ha venido por su santo pueblo. Cristo te ama, yo también, amén.
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10: Hechos capítulo 10. Verso 43 al verso 48. Mientras aún hablaba Pedro estas palabras, el Espíritu Santo cayó sobre todos los que oían el discurso. Y los fieles de la circuncisión que habían venido con Pedro se quedaron atónitos de que también sobre los gentiles se derramara el don del Espíritu Santo. Porque los oían que hablaban en lenguas y que magnificaban a Dios. Entonces respondió Pedro, ¿puede acaso alguno impedir el agua para que no sean bautizados estos que han recibido el Espíritu Santo también como nosotros? Y mandó bautizarles en el nombre del Señor Jesús. Entonces le rogaron que se quedase por algunos días. Una vez más, como siempre, hermanos, y a las personas que nos visitan también, quiero invitarles a poner atención en la palabra de Dios. Quiero decirles que el día que aprendamos a valorar la palabra de Dios, vamos a ver cosas que no nos van a asustar, porque vamos a estar bajo el poder del Señor. Pero vamos a ver cosas las cuales no se ven donde quiera. Vamos a ver cosas las cuales se vieron en tiempos antiguos, y eso lo enseña la palabra del Señor. Por Por ello yo les invito a que abramos nuestro corazón, que pongamos nuestra atención en la palabra de Dios y que realmente valoremos, le demos el valor que merece la palabra del Señor. ¿Alguien puede decir de qué estará hablando el hermano Rodríguez? Es que le he leído la palabra de Dios. Le he leído lo que sucedió con un grupo de personas que se habían reunido como usted y como yo en una ocasión, y la Biblia dice que el apóstol Pedro les estaba predicando la palabra, y que de pronto de estarles predicando comenzó a tomar lugar el poder de Dios en aquel grupo de personas. ¿Alguien puede decir? Entonces el apóstol Pedro era un gran predicador. Yo creo que sí. Pero más que ser gran predicador, era la manifestación del poder de Dios. Porque si algo hace que un hombre sea buen predicador, no es lo que él ha aprendido, es la gracia de Dios. De manera que si alguien es buen predicador, es lo que hace el Espíritu en aquella persona. Por lo tanto, lo que estaba sucediendo ahí no era por lo que estaba haciendo Pedro, porque Pedro no era más que un medio para comunicarse Dios a aquellas personas. La palabra de Dios dice en Hechos capítulo 10, verso 43. Entre tanto que Pedro hablaba estas cosas, el Espíritu Santo vino sobre todos aquellos que oían el discurso, y todos fueron llenos del Espíritu Santo. La Biblia dice que hablaban en otras lenguas, glorificaban a Dios en espíritu. Por lo tanto, en esta noche, si nosotros estamos atentos a la palabra de Dios, podemos ver cosas maravillosas en este lugar. Se necesitan dos cosas indispensables para ver cosas grandes de parte de Dios. Una de ellas es la fe en las personas. Ahí había un grupo de personas, las cuales había reunido un hombre. Ese hombre se llamaba Cornelio. Era un hombre que tenía mucho temor de Dios, y que en una ocasión un ángel de Dios se le apareció y le dice: Cornelio, tu oración y tus limosnas han subido para memoria delante de Dios. Es decir, lo que tú haces, esa búsqueda intensa de Dios, no ha sido en vano. El abrir tu mano para ofrendar a la obra del Señor no ha sido en vano. Dios ha estado pendiente de eso, de tal manera que te manda un ángel. Y ahora yo te voy a decir lo que tienes que hacer. Y el ángel le dice: allá en cierto lugar hay un hombre que se llama Pedro. Mándalo traer. Él va a venir y te va a decir lo que tú tienes que hacer. Cornelio, al ver la manifestación de aquel ángel, se llenó de gozo, de seguridad, y convenció a la gente que se prepararan, porque iba a venir un siervo de Dios a predicar. Entre tanto que el Espíritu hablaba con Pedro, porque dice la palabra del Señor que entre tanto, oiga bien, entre tanto que el ángel hablaba con Cornelio, allá donde estaba Pedro, también Dios estaba obrando. Dice que le dio una visión Dios a Pedro, donde veía que un lienzo descendía de las cuatro puntas o tomado de las cuatro puntas como una sábana, y en aquel lienzo, en aquella sábana, se veían animales impuros, es decir, animales que no podía comer el judío, de todas clases. Y cuando descendía aquel lienzo, oía una voz que le decía: Pedro, levántate, mata y come. Porque para entonces Pedro tenía un hambre terrible, aún estando en la presencia de Dios. Dios le provocó aquella hambre y luego le mostró los animales impuros y le dijo: Pedro, levántate, ahí hay animales, prepárate uno. Y Pedro dijo: Señor, no puedo, porque nunca ha entrado cosa inmunda a mí y esos animales son inmundos. Y la respuesta de Dios fue esta: no llames inmundo a lo que yo he limpiado. Y Pedro no entendió. Después de la visión le tocaron la puerta, salió y le dijeron: venimos de la casa de Cornelio. Un ángel de Dios se le apareció a Cornelio y le dijo que viniéramos porque tú tenías que ir a su casa a hablarle y a decirle lo que tenía que hacer. Pedro se fue y al llegar a la casa de Cornelio, Cornelio era un centurión romano, no era judío, y por lo tanto eran tenidos como inmundos los gentiles. Y ahí se dio cuenta Pedro del significado de la visión, que Dios le había dicho: no me vayas a llamar inmundo a Cornelio y a su gente, porque yo ya preparé sus corazones. De manera que cuando él llega a la casa de Cornelio, comienza a hablarle de Cristo. Y cuando llega al punto donde les dice: de este, de Cristo, dan testimonio todos los profetas, que todos los que en él creyeren recibirán perdón de pecados por su nombre. En ese momento se manifestó el poder de Dios de una manera gloriosa en toda aquella gente. Y comenzaron todos, no solamente unos, sino todos comenzaron a hablar en otras lenguas. ¿Qué fue lo que pasó? ¿Qué produjo aquella bendición? Un grupo de personas que estaban ansiosos de recibir la palabra de Dios. Un grupo de personas que estaban sedientos de escuchar algo de parte de Dios. No tenían su mirada puesta en Pedro, porque habían recibido la visita de un ángel de Dios. Pedro no era más que un mensajero. Ellos esperaban el mensaje. Pedro no era más que el que los había de presentar con el Dios de los cielos. Por lo tanto, la mirada de ellos no estaba en Pedro. Lo respetaban como siervo de Dios. Seguramente tenían algo especial por él, porque era un enviado del Señor. Pero lo más importante era lo que Dios iba a hacer. De manera que cuando él estaba predicando la palabra de Dios, dice que el poder de Dios se derramó sobre toda aquella gente. La pregunta es esta: ¿qué es lo que produjo aquella bendición? En primer lugar, que Dios había puesto

había preparado sus corazones para darles una bendición. Yo le pregunto en esta noche, de una manera amigable, ¿qué está haciendo aquí, hermano? No vaya a pasar lo que me pasó en una ocasión cuando fui de visita a una iglesia, cuando recién era miembro de la iglesia. Fui a una iglesia y ahí el pastor dice, mire a su lado derecho, a su lado izquierdo, y al que esté ahí pregúntele, ¿a qué vino a la iglesia? Y a mí me tocó una persona de esas que parece que andan de mal humor. Y en lugar de preguntarme así, con una pregunta muy bonita, me dijo, ¿a qué viene a la iglesia? No, no, si quiere me voy, le digo. Así es que yo quiero que usted se pregunte, mi hermano, mi hermana, ¿a qué vino aquí? ¿Vino a ver a Rafael Rodríguez porque es un gran personaje? Si a eso vino, se perdió usted la noche. Usted puede ver la televisión y puede ver a presentadores de programas, a presentadores de documentales, al presidente de Estados Unidos dando un discurso, al presidente de Sudamérica o de Centroamérica, de uno de esos países. Usted puede escuchar personas que hablan bonito, personas de buena apariencia, personas que tengan algo especial. Pero yo creo que usted vino a este lugar a escuchar algo de parte del Dios de los cielos. Usted vino a buscar algo más sublime. Usted vino a buscar la bendición del Señor. Dele un aplauso a Dios con todo su corazón. Pero con todo su corazón. Aleluya. Pongamos mucha atención. ¿Qué fue lo que produjo la bendición en Cornelio y toda aquella gente? Dios ya les había enviado un ángel y les había dicho, manden traer a Pedro. Cornelio estaba solamente él en aquel lugar cuando el ángel le habló. Y Cornelio podía haber reunido a su esposa y a sus hijos si tenía, pero él convocó a toda la gente que pudo. O sea, Dios mismo le iba guiando a las personas que era menester que estuvieran ahí. ¿Por qué? Porque Dios iba a visitarlos. Una vez más, hermanos y hermanas, ¿por qué estamos aquí en esta noche? Estamos aquí porque hemos venido a buscar el rostro de Dios. Estamos aquí porque hemos venido a buscar la bendición del Todopoderoso. Hemos venido a cantarle, hemos venido a orar, es decir, a hablar con Él. Hemos venido a ver qué nos va a decir, hemos venido a ver qué nos va a dar. Bendito el nombre del Señor. Hemos venido a estar delante de su presencia. Yo creo en un Dios vivo. No creo en un Dios que está colgado en una cruz nada más. Mi Dios estuvo colgado en una cruz, fue a la sepultura y se levantó con poder y está en gloria. Bendito el nombre poderoso del Señor. Yo no creo en un Dios que está enterrado, está sepultado. Creo en un Dios que resucitó de entre los muertos. Oh, bendito el nombre del Señor. Por ello deben suceder cosas maravillosas. El que no sucedan en lugares donde por tradición se están reuniendo es natural. Pero que sucedan las cosas en lugares donde sabemos que Dios es vivo y que hace maravillas, eso es sobrenatural, porque estamos glorificando a un Dios que es poderoso. Dale un aplauso al Señor, pero con todo tu corazón. Estamos entendiendo. Estamos entendiendo, hermano. Hay que salir de la tradición y hay que entrar a la experiencia. Hay que salir de la rutina y hay que entrar a la bendición continua y constante. No importa que sea lunes o martes o miércoles o jueves o viernes, en cualquier día el poder de Dios se manifiesta, porque en primer lugar hay que darnos cuenta que no nos reunimos aquí por equivocación. Sabíamos que veníamos a la iglesia, sabíamos que veníamos a hablar con Dios, el que creó los
los cielos y la tierra. Sabíamos que veníamos a un lugar donde se adora y se glorifica a Cristo, aquel que levantó a los muertos, aquel que sanó a los leprosos, aquel que abrió los ojos a los ciegos, aquel que multiplicó los panes. Ese está entre nosotros porque dijo: yo estaré con vosotros todos los días hasta el fin del mundo. De manera que Él está aquí con nosotros en esta noche. Dale un aplauso al Señor, pero con todo tu corazón. Aleluya. Hay poder en nosotros porque dijo: yo estaré con vosotros todos los días hasta el fin del mundo. De manera que Él está aquí con nosotros en esta noche. Dale un aplauso al Señor, pero con todo tu corazón. Aleluya. Hay poder en el nombre del Señor.

sucedió aquella manifestación del poder de Dios? En primer lugar, porque Dios lo había determinado ya. Dios no le dijo a Cornelio a través del ángel que mandara traer a Pedro para otra cosa que para bendecirlo. Dijo: manda hombres a Joppe y haz traer a Simón, uno que ahora se llama Pedro, mándalo traer y él te va a decir lo que es necesario que hagas. Cornelio manda traer a Pedro. Entre tanto que Pedro va, él junta a la gente, les dice: Dios me ha hablado, Dios quiere que nos reunamos. ¿Me está entendiendo? Por eso el siervo de Dios tiene que tener una visión espiritual. De otra manera, ¿para qué congrega la gente? ¿Para que pierda su tiempo? Es más divertido el bingo que reunirnos en un lugar donde sabemos que no va a haber ningún movimiento. Es más divertido irnos a la playa en este tiempo de calor que estar reunidos en un lugar si sabemos que Dios no se va a manifestar. De manera que el primero que tiene que tener convicción en que Dios es real es el siervo del Señor, y el que viene a la iglesia tiene que saber que Dios lo ha convocado. Bendito el nombre poderoso del Señor. ¿Estamos entendiendo? No nos reunimos aquí por equivocación. Tampoco nos reunimos porque no teníamos que hacer. Si alguno de ustedes vino porque no tenía que hacer, eso es lo que usted piensa. Pero para Dios no es así. Usted pensó que no tenía que hacer y se vino a la iglesia. Así llegué yo una noche a la iglesia. No tenía que hacer por la tarde, mi esposa estaba trabajando y yo dije: no tengo que hacer, voy a ir a la iglesia. Yo pensé que era porque no tenía que hacer, pero Dios me estaba llamando porque era tiempo de que arregláramos cuentas. Dios me estaba llamando para bendecirme y yo estaba pensando que era porque yo no tenía nada que hacer. Por lo tanto, si usted piensa que vino porque no tenía nada que hacer, déjeme decirle, ya Dios lo tenía en la lista para que hoy recibiera la bendición especial de parte de Él. Gloria a Dios. Ahora sí, si usted ya conoce la palabra de Dios y si vino para no quedarse ahí a dormir en su casa, déjeme decirle, más vale que abra sus ojos y que se dé cuenta que tiene que haber hambre de Dios en nosotros. Aprendamos del salmista que dijo: así como el siervo brama por las corrientes de las aguas, así clama por ti, oh Dios, el alma mía. Mi alma tiene sed, oh, pero mi alma no tiene sed de las cosas muertas, mi alma tiene sed del Dios vivo. Bendito el nombre poderoso del Señor. Se siente algo especial. Se siente algo especial. Si usted quiere saber qué siento cuando yo comienzo a gritar, siento como corrientes que se mueven desde mi cabeza hasta los pies. Siento que me estremece algo especial por dentro. Ese es el poder de Dios. Esa es la visitación de Dios. Ese es el poder del Espíritu que ya se mueve y se debe mover en aquella persona que predica la palabra bendita del Dios de los cielos. Dale un aplauso al Rey con todo su corazón. Aleluya. ¿Cuántos han venido porque recibieron la invitación de Dios? ¿Cuántos han venido porque recibieron la invitación directa de Dios? ¿Cuántos saben que venían a un lugar donde podía suceder algo fuera de lo normal? ¿Cuántos saben que aquí adoramos al Dios que vive y permanece para siempre? Bendito el nombre poderoso del Señor. Aleluya. Gloria a Dios. Oiga esto. Hechos capítulo 10, verso 43. Pedro estaba predicando y les dice: de este, o sea de Jesús, dan testimonio todos los profetas, que todos los que en él creyeren recibirán perdón de pecados por su nombre. Mientras aún hablaba Pedro estas palabras, el Espíritu Santo cayó sobre todos los que oían el discurso. ¡Qué tremendo!

fíjese nada más. ¿Cuántos de aquí han creído en Cristo ya? ¿Cuántos han creído en Cristo? Ahí había un grupo de personas que no habían creído en Cristo, que no habían oído de Cristo, que no sabían lo que era el Evangelio, que no habían sentido contrición de corazón por el pecado cuando se les predicó la palabra, que no habían sentido el regocijo que produce el perdón de Dios en el corazón. Porque aunque nadie nos diga nada, cuando nosotros escuchamos la palabra de Dios y la creemos, hay un desahogo del alma, como que una carga se le quita, como que una tristeza se va, como que viene un gozo grande desde lo profundo. Uno comienza a ver las cosas diferentes, a la gente la ve diferente, piensa diferente, obra diferente, camina diferente, se viste diferente. Ahora es diferente porque el Dios de los cielos tocó su corazón. Bendito el nombre del Señor. ¿Estamos entendiendo? A mí me gusta retar a la congregación, me gusta despertarle, me gusta abrirle los ojos, me gusta hacerle comparaciones para que no nos durmamos sino que velemos. Ahí había un grupo de personas que no habían creído en Cristo, no se les había predicado el Evangelio. Todavía no eran perdonados sus pecados, no sabían lo que era el gozo de la salvación. Pero estaban tan atentos que cuando ellos escucharon la palabra de Dios, forzaron a Dios a que derramara su poder sobre ellos. Tanta era la seriedad con que estaban reunidos. Cornelio les había dicho: va a venir un siervo de Dios. Dios me ha hablado que hay mensaje para nosotros. La gente se reunió con mucho temor. Cuando llegó el siervo de Dios, Cornelio se hincó delante de él, porque él creía mucho en Dios. Y dice: si este es un siervo de Dios, merece mi adoración, merece mi respeto. Y cuando entró Pedro, Cornelio se hincó. Y Pedro le dijo: levántate. Ah, no, pero eres algo especial. Oh, si me ves y piensas que soy algo especial, espera que te presente aquel que te ha dicho que me mandes llamar. Espera que te presente aquel que te ha reunido para darte una bendición. Bendito el nombre poderoso del Señor. Aleluya. Una vez más, ¿cuántos han creído en Cristo? ¿Cuántos han sentido el perdón de sus pecados? ¿Cuántos han tenido la experiencia del poder de Dios en sus vidas? Si usted ha tenido todo eso, hermano y hermana, ¿cómo se debe poner este lugar? ¿Será más grande la gloria que se manifestó con un grupo de personas que no conocían a Dios, que no tenían el perdón de sus pecados, que no sabían lo que era el regocijo de la salvación? ¿O habrá más bendición con aquellos que ya hemos sido limpiados de nuestros pecados, que ya hemos nacido de nuevo, que ya sabemos lo que es el poder de Dios? Yo creo que es más la gloria postrera que la primera. Bendito sea el nombre poderoso de Cristo Jesús. Dale un aplauso al Rey, pero déselo con todo su corazón. Que el diablo se enoje, ese nunca va a estar contento, ese va a ir enojado rumbo al lago de fuego. Pero usted y yo nos vamos con gozo al reino de los cielos. Aleluya. Oh, gloria a Dios. Hermanos, Dios es poder. ¿Cuántos creen que Dios es poder? Y nosotros somos hombres con ansias del poder de Dios. Queremos experimentarlo. Tantas cosas que hay en este mundo. Las enfermedades están causando estragos en la gente de este mundo. Están preocupados, ya no quieren tomar ni siquiera en un vaso usado porque se les pega el SIDA. Pobrecitos. Aún hay muchos hermanos que se preocupan por las enfermedades. Hay iglesias donde llega una persona que saben que está enfermo de SIDA y luego lo echan de la iglesia porque se pueden infectar. No, si ya están infectados, no ve que tienen desconfianza, no ve que no tienen confianza en el Dios de los cielos. El Señor dijo: vosotros sois la luz del mundo, vosotros sois la sal de la tierra, vosotros sois la esperanza de este mundo, vosotros sois la cura de este mundo, porque lleváis en vosotros la gracia de Dios, la sanidad para el hombre de esta tierra. Bendito el nombre poderoso del Señor.
Hay tantas cosas que le aquejan al mundo que muchas veces los mismos hermanos nos preocupamos. Nos preocupa el que no haya trabajo. Vaya y pregúntele a un borracho a ver si le preocupa que no haya trabajo. Ese no se preocupa de nada. Dice que sirvan las otras y el trabajo, dejen el trabajo, déjenlo para los pobres. Ya ve, cuando uno tomaba, ya era el más rico del pueblo, el que tenía todas las vacas y todos los camiones, el que había cursado la escuela hasta llegar a ser abogado, pero no tenía título y tantas otras cosas. Vaya con el borracho y dígale que hay preocupación porque no hay comida. Él dice, mientras haya bebida, ¿cuál es el problema? Pero ¿y tus hijos? ¿Cuáles hijos? Soy soltero. Así nosotros, hermanos, queremos borrarnos la preocupación. Embriaguémonos del Señor. Que no haya preocupación en el corazón, porque el Espíritu viene y te satura. Cuando el poder de Dios está sobre ti, te olvidas de los problemas, te olvidas de las dificultades. Oh, a veces hay personas que me dicen, oiga hermano, ¿y no le llama la atención los vicios que usted tenía? Les digo, ¿como cuáles? Que le encantaba el vino. ¿Sabe qué? El vino lo usaba para darme valor. El vino lo usaba para curarme las penas, pero con el Señor, ¿cuáles penas? Con el Señor no hay pena que se te quede ahí. Para eso tienes tu médico. Hay tantos cristianos visitando a los psicólogos. No tengo nada en contra de ellos. Pero hay tantos cristianos visitando a los psicólogos. Los psicólogos son los que supuestamente conocen las necesidades del alma. Cristianos ciegos, ¿qué no sabéis que está ahí el libro de Dios? ¿Qué no sabéis que el Dios de los cielos es real? ¿Qué no sabéis que si os reunís en una iglesia podéis acercarnos a la consejería espiritual y podéis acercaros al altar a recibir el toque del poder de Dios? Déjeme decirle, aquí hay personas con problemas de nerviosismo. Oh, pero están nerviosos porque no tienen ese toque del Señor. En esta noche acércate, el toque de Dios te deja libre completamente. O hay preocupaciones en el pueblo, pero es porque hace falta la llenura del Espíritu Santo. Cuando estés lleno, saturado del Espíritu Santo, no va a haber problema difícil, no va a haber barrera en tu camino, no va a haber meta que no llegues. Bendito el nombre del Señor, porque es el Espíritu el que te lleva. Bendito sea el nombre poderoso del Señor. Pero ¿qué se necesita? Se necesita un pueblo dispuesto. Hermano, y Dios, Él ahí está. Él no se ha movido. Hace unos días llegó una mujer y me dice, hace tiempo que me he estado enfriando espiritualmente. Era una de esas mujeres activas en mi iglesia y comencé a dejar de hacer lo que estaba haciendo en el Señor. Y los hermanos se comenzaron a preocupar porque notaban ese enfriamiento espiritual. Y una hermana me dijo, hermana, yo estoy escuchando un programa por la radio. Mire, encienda la radio a tal hora, ahí hay predicaciones y de seguro Dios le va a hablar a usted. La mujer sintonizó por primera vez la radio. Escuchó un mensaje que era exactamente para ella. Y comenzó a temblar y comenzó a recibir una ministración de parte de Dios, de tal manera que comenzó a llorar desde ese momento. Los hermanos en la iglesia la vieron llorando y se asustaron. El pastor hubiera querido que se saliera y que no estuviera llamando la atención delante de los hermanos. Y llegó la hermanita a la iglesia y me dice, hermano, yo vengo porque no puedo dejar de llorar. ¿Qué me pasa, hermano? ¿Qué es esto? Y le digo, mire, el Señor le ha visitado.
El Señor le ha bendecido de una manera especial. Y temblaba y hablaba y temblaba. Y le digo, para probarle, voy a orar por usted y se va a dar cuenta lo que verdaderamente es el poder de Dios. Me levanté, no le alcancé a poner la mano sobre su cabeza y ya estaba en el piso hablando en otras lenguas, recibiendo el poder del Señor. Ahí estaba aquella mujer bajo el poder del Espíritu. Bendito el nombre del Señor. Cuando se levantó me dijo, hermano, ¿y ahora qué? Le digo, ahora váyase a su iglesia. Y si el pastor es espiritual, le va a dar gracias a Dios, porque ya le entró la bendición a su iglesia a través de usted. Hermano, es que lo que está pasándome no le pasa a nadie en la iglesia. Sí, pero ahora Dios quiere introducir su poder a la iglesia. Pero si el pastor no es espiritual, le van a comenzar a criticar los hermanos. El pastor se va a poner de su lado y muy pronto le van a correr de ahí. Y así fue. Unos cuantos días después llegaba aquella mujer y me decía, hermano, ¿a dónde pertenezco ahora? ¿Por qué? En la iglesia donde yo nací, en la iglesia donde yo crecí espiritualmente, ya no me quieren, me rechazan, me critican, me dicen que me calle y me dice, hermano, yo no puedo callarme, esta es mi vida. Y le digo, hermanita, no puedes callar. Entonces, ¿a dónde pertenezco? ¿De dónde soy? Eres de aquí. Deberías de ser de allá. Dios quería introducir su manifestación de poder ahí. Pero al rechazarlo, entonces ya no eres de allá, eres de aquí. Y ahora la mujer dice, hermano, aquí estoy como el pez en el agua. Apenas comienzan los cantos y ya estoy llorando. Oh, viene la predicación y siento que mi corazón salta. Viene la oración y recibo la manifestación del poder de Dios. ¿Qué es lo que se necesita? Solamente que Dios haya llamado y un pueblo dispuesto. La pregunta es, ¿quién os ha congregado aquí? ¿Ha venido usted por cumplir nada más para que el pastor le vea? No, hermano, yo no vengo aquí para que usted me vea que ya vine a cumplir. Cuando yo no puedo venir a predicarte la palabra del Señor, yo lloro por dentro. Allá a medias de la noche despierto y le lloro al Señor y le digo, Señor, ¿por qué? Porque tengo unos miembros que se duelen, porque tengo unos miembros que se quejan, porque a veces puedo y a veces no puedo, Señor, porque no me hiciste de otro material para estar predicando tu palabra de día y de noche, porque eso es mi vida. Yo no vengo, hermano, en esta noche a sacarte tu ofrenda, a sacarte tu dinero e irme a gastármelo. Yo no vengo a mirar el reloj, a ver cuántos minutos llevamos de predicación para cumplir nada más e irme a mi casa. Yo vengo aquí buscando una bendición de parte de Dios para ti, porque en primer lugar el Dios de los cielos nos ha reunido y Él no quiere que salgamos de la misma manera como entramos. ¿Qué es lo que se necesita para ver cosas grandes? Lo único que se necesita es estar conscientes que Dios nos ha reunido. Que no nos hemos reunido como religiosos a estarnos durmiendo. A mí mucha gente me critica y dice, ¿y por qué grita este loco? A este loco grita porque trae un fuego acá adentro. Es como un volcán en erupción. Este loco grita porque siente algo especial allá adentro. Y no va a parar hasta el día que se vaya con el Cristo de la gloria. Porque de Él es y para Él tiene que regresar. Bendito el nombre del Señor. ¿Qué dice la palabra de Dios? Que había un grupo de gente reunidos. Esa gente esperaba algo de Dios. Y Dios, hermano, ¿dónde estaba? Ahí estaba el Señor. Hermano, ¿y por qué aquí a veces no suceden esas cosas? ¿Será que Dios no ha venido? ¿Será que Dios no está aquí?
¿O será que como pueblo de Dios venimos pensando en la olla de frijoles que se quedó en la casa con la lumbre encendida? ¿O será que venimos pensando en que no hemos pagado la renta? ¿O nos estamos entreteniendo en las cosas terrenales, sabiendo que si buscamos primeramente el reino de Dios y su justicia, todas las demás cosas vendrán por añadidura? ¿Cómo hemos venido en esta noche? Oh, he venido sintiendo pesadez espiritual. ¿Cómo es posible? Tú puedes decir, he venido, hermano, y siento pesadez espiritual. ¿Cómo sientes pesadez espiritual? Has dejado que Satanás te robe la bendición. Te has descuidado espiritualmente y has permitido que Satanás gane ventaja. Oh, en esta noche vamos a reprender toda influencia espiritual contraria y vamos a pedirle a Dios que se manifieste como se manifestó aquella ocasión en la casa de Cornelio. Hermano y hermana, pónganse de pie porque no cabemos. Es mucha gente, pónganse de pie. El Señor ha tocado muchos corazones, pónganse de pie todos. Pónganse de pie todos y levante sus manos.

0: Muy buenas tardes, mis hermanos, mis hermanas. Una vez más les saludamos en este día sábado. Quien les habla, les saluda a su servidor y hermano en Cristo, el pastor Francisco Martínez. Esperamos que usted se haya estado gozando con el mensaje de la palabra del Señor. El tema de esta tarde que usted ha escuchado, mi hermano, se titula ¿Cómo se manifiesta el poder? Ese fue el tema de esta tarde a través de la voz de nuestro hermano y pastor Rafael Rodríguez. Y mis hermanos, como usted ha estado escuchando desde a partir del día lunes para acá, les hemos estado invitando, mis hermanos, para que nos apoyen con una ofrenda de amor. Y ya, hermano, mi hermano, hoy es día sábado y, hermano, pues solamente hemos recibido una llamadita, o en este caso solamente una ofrenda de nuestra hermana Angélica. Hermano, y aún nos hacen falta $1,150, mi hermano, aún nos faltan $1,150. Y queremos invitarle, mis hermanos, a todos los que nos puedan estar escuchando a través de la 1360. Si a usted le gustaría, mi hermano, apoyarnos con una ofrenda de amor en esta tarde, nos puede marcar aquí en cabina. Lo puede hacer llamándonos, hermano, al 682-352-4390. 682-352-4390, mis hermanos, ese es el número de teléfono donde usted se puede comunicar con nosotros en esta hermosa hora de la tarde y apoyarnos con su ofrenda de amor. Así que, mi hermano, pues damos gracias al Señor por la bendición que Dios nos da el hoy poder estar transmitiendo este su programa, Una Voz que Clama en el Desierto. Recordándoles, hermano, nuestros días y horarios de servicio aquí en la iglesia, en el taller de Jesús el Carpintero, son los días, hermano, miércoles y viernes a las 7:30 de la noche. Día sábado, hermano, hoy tenemos servicio especialmente, mis hermanos, para los jóvenes a las 7 de la tarde. Así que si usted tiene jovencitos, hermano, y le gustaría que se involucraran más en las cosas del Señor, bueno, pues les invitamos, mi hermano, para que nos acompañen hoy en esta tarde. Tenemos servicio en punto de las 7 de la noche, servicio para los jóvenes. Usted, hermano, hermana, padre de familia que me escucha, te dice, bueno, y tengo que llevarlo a mis jóvenes, a mis hijos, y ahí dejarlos. No, mi hermano, usted se puede ahí quedar con toda confianza para que sus jóvenes se sientan en confianza, se puedan sentir con más seguridad, hermano. Usted puede estarse ahí en el servicio, ya que pues en realidad pues sabemos aún los padres de los jovencitos, de nuestros jóvenes, ahí estamos también con ellos, hermano, mi hermana, para poder tener, hermano, lo que es este servicio especialmente para los jóvenes. Así que les queremos invitar, mi hermano, también el día de hoy a las 7 de la de lo que es, mi hermano, mi hermana, hoy a las 7 de la noche tenemos este servicio para jóvenes, especialmente para los jóvenes. Les invitamos. Y mañana, hermano, en punto de las 2 de la tarde tenemos nuestro servicio aquí en la iglesia, en el taller de Jesús el Carpintero de la ciudad de Fort Worth, Texas. La dirección, hermanos, estamos ubicados en el 6300 Nell Street, Fort Worth, Texas, código postal 76119. Y para mayor información, usted se puede comunicar con nosotros al 682-221-9051. 682-221-9051. Hermanos, es el número de teléfono que tenemos para que usted nos llame. También el 682-352-4390. Son los dos números de teléfono que tenemos disponibles para que usted se comunique con nosotros. Y mi hermano, pues como le decimos, la invitación en esta tarde, una vez más, hermano, mi hermana, si es que alguien de los que nos está escuchando le gustaría apoyar a esta programación de Una Voz que Clama en el Desierto con una ofrenda de amor, mi hermano, para poder hacer el pago de la radio de este mes. Y el número de teléfono, hermano, en el cual usted puede enviarlo también por medio de la aplicación de Zelle, mi hermano, usted lo puede hacer enviándolo a través de la aplicación de Zelle, mi hermano, al número 682-221-9051. 682-221-9051 es el número de teléfono, mi hermano, que usted tiene que registrar ahí en la aplicación del Zelle para que nos pueda enviar su ofrenda de amor a nombre de Iglesia en el Taller de Jesús el Carpintero. O solamente le puede poner el Taller de Jesús o Iglesia en el Taller, cualquier cosita, hermano, que usted pueda identificar. Y ahí igualmente, hermano, cuando usted agrega el nuevo destinatario, normalmente el mismo sistema, hermano, le hace saber a qué nombre o qué cuenta está de ese número de teléfono, el cual va a ser la cuenta de la iglesia en el Taller de Jesús el Carpintero. Así que, mi hermano, pues hoy es día sábado. Esperamos, mi hermano, contar con el apoyo de alguno de mis hermanos, hermanas, que esta programación de Una Voz que Clama en el Desierto esté bendiciendo su vida, mi hermano. Si usted puede hoy en esta tarde apoyarnos, mi hermano, con una ofrenda de amor, ya que aún, mi hermano, estamos muy lejos, hermano, de completar la cantidad que necesitamos para poder hacer el pago de la radio de de este mes de mayo. 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Es el número de teléfono, mi hermano, mi hermana, al cual usted nos puede marcar. O también, hermano, si usted le gustaría ir personalmente, hermanos, mis hermanas, a lo que es el Banco de Wells Fargo, también usted puede ir directamente al Banco de Wells Fargo y hacer un depósito, hermano, a nombre de Iglesia en el Taller de Jesús el Carpintero. 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El número de cuenta, mi hermano, es el 52 08 30 48 80, 52 08 30 48 80. Ese es el número de cuenta, mis hermanos, en el cual usted puede ir directamente al Banco de Wells Fargo y hacer un depósito a nombre de Iglesia en el Taller de Jesús el Carpintero. Pero si usted lo quiere hacer, mi hermano, a través de su tarjeta, bueno, pues llámenos en esta tarde, mi hermano, llámenos en esta tarde, mi hermano, mi hermana, y aquí nosotros le vamos a estar atendiendo su llamadita. Hermano, le atendemos fuera del aire, usted nos da su información y mi hermano, mi hermana, así vamos a poder tomar su ofrenda para que usted nos apoye, mi hermano y mi hermana. 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Solamente, mi hermano, es cuestión que usted nos llame, nos marque y se comunique con nosotros. Hermanos, también recordándoles, mi hermano, invitándoles a que nos sigan a través de nuestro canal de televisión, canal 44.9, donde vamos a estar transmitiendo, hermano, o donde ya estamos transmitiendo, hermano, mi hermana, nuestra programación de lo que es, hermano, de Una Voz que Clama en el Desierto, de Majestad Televisión, donde cada vez que nuestro pastor Rafael Rodríguez, hermano, sale a dar una palabra, una enseñanza, predicando la palabra del Señor, pues ahí lo estamos transmitiendo completamente en vivo, hermano. Y también, hermano, mi hermana, nosotros ahí estamos transmitiendo nuestros servicios, hermano, mi hermana, desde aquí, desde la iglesia en el Taller de Jesús el Carpintero de la ciudad de Fort Worth, Texas. Mis hermanos, mis hermanas, así que les invitamos para que nos acompañen, mi hermano, y se unan con nosotros en nuestros días de servicio, hermano, ya sea que usted viva en el área de Dallas, hermano, mi hermana, y que pues le sea imposible, hermano, acompañarnos presencialmente, bueno, pues le invitamos para que nos siga a través de lo que es el canal de televisión. Recuerde, es en televisión abierta, no necesita satélite, no necesita cable, usted nos puede mirar a través de la televisión abierta, el canal 44-9 o 44.9, hermano, o también, hermano, esto sí, donde quiera que usted nos esté escuchando por este medio, hermano, es la misma programación que vamos a tener aquí en la televisión. Usted nos puede mirar a través si usted cuenta con Roku o Fire Stick, mi hermano, mi hermana, cualquiera de estos dos aplicaciones, que normalmente pues la televisión, muchas de ellas ya traen la aplicación de Roku, hermano, ahí incluida. Usted nos puede buscar a través del canal En el Taller de Jesús, a través de Roku y Fire Stick, mi hermano, mi hermana. Ahí usted también puede gozar de nuestra programación sin importar en qué parte del Metroplex usted me está escuchando. Si usted cuenta con internet, con un televisor inteligente, hermano, o aunque no tenga un televisor inteligente, usted, mi hermano, muchas personas compran este aparatito que se llama Roku o Fire Stick, mi hermano, lo conectan a la tele, lo conectan al internet y ahí buscan, hermano, en Roku El Taller de Jesús y los va a llevar directamente a nuestro canal, hermano, y ahí usted podrá disfrutar también de nuestra programación las 24 horas al día, donde, mi hermano, tenemos una extensa variación, mi hermano, mi hermana. Además, le invito en esta tarde, mi hermano, en punto de las 4 de la tarde, hermano, aproximadamente, más bien a las 4 de la tarde, hermano, vamos a estar programándole una película cristiana, hermano, que lleva por título, hermano, Dios no está muerto. Así que le voy a invitar para que vaya y nos busque en Roku. Vamos a estar programándole esta película que se llama Dios no está muerto. Hermano, también tenemos Cuarto de Guerra, también podemos programar, hermano, mi hermana, también la de Valientes, hermano, mi hermana, y algunas otras películas que tenemos por ahí, hermano. Y hoy en esta tarde voy a estarles programando a través del canal, mi hermano, en Roku, la película Dios no está muerto. Le vamos a estar poniendo esa película completamente en español, así que búsquenos a través de Roku. Lo vamos a estar poniendo en esta tarde, mi hermano, mi hermana, en punto de las 4 de la tarde voy a estarle programando esta película Dios no está muerto. Búsquenos a través de nuestro canal de Roku y Fire Stick, hermano, como El Taller de Jesús. Y bueno, mi hermano, mi hermana, pues el propósito por el cual hemos estado acortando, hermano, y pues lamentablemente, hermano, solamente hemos recibido una ofrenda de nuestra hermana Angélica, y de hecho nuestra hermana ya es parte de aquí de la iglesia, hermano, mi hermana, pues nos va, hermano, nos va a ser necesario, hermano, mi hermana, que la próxima semana sigamos invitándoles a apoyar esta programación. Posiblemente, hermano, no todos los días, pero vamos a estar invitándoles durante la semana que entra, hermano, a que nos apoye. Necesitamos de su apoyo, hermano. Nos faltan $1,150 para poder completar, mis hermanos, el pago de lo que es la radio de este mes de mayo, y para eso, mis hermanos, necesitamos de su apoyo. Llámenos, comuníquese con nosotros al 682-352-4390, mis hermanos, mis hermanas. El tiempo se nos va cortando, y yo creo, hermano, creemos por fe que ahí hay hermanos, hermanas que nos van escuchando a través de su vehículo, en su casa, en su negocio, mi hermano, mi hermana. Y si usted le gustaría apoyar esta programación, si a usted le ha sido de bendición, mi hermano, mi hermana, pues le invitamos, hermano, para que nos apoye con una ofrenda de amor y que podamos seguir manteniendo o llevando, mi hermano, a esta programación de Una Voz que Clama en el Desierto. ¿Habrá algún hermano, alguna hermana que diga, hermano Francisco, a mí me gustaría apoyar con una ofrenda de amor, pero me gustaría que viniera personalmente por ella? Bueno, pues llámenme, comuníquese con nosotros, mándeme un mensaje de texto. Hermano, si usted también va directamente al banco de Wells Fargo, hermano, pues hay veces que solamente se refleja el depósito, pero no sabemos de dónde proviene o quién lo ha depositado. Nos gustaría, hermano, que nos mande un mensajito y nos haga saber, mi hermano, decir, hermano, yo fui, voy al banco, ya fui, hice un depósito de tal cantidad, para que, mi hermano, nosotros podamos tomarle en cuenta y saber, mi hermano, con cuánta cantidad en este mes nos han apoyado los hermanos para poder, mi hermano, mi hermana, hacer el pago de lo que es la radio de este mes de mayo. Así que lo invitamos, hermano, nos hacen falta $1,150, es el déficit, hermano, que tenemos en esta tarde. Yo creo que, hermano, pues nos vamos a quedar con ese déficit, si Dios nos lo permite, hermano. Esperamos que durante la próxima semana, hermano, pues que pueda haber ese apoyo, pueda haber hermanos que nos puedan apoyar con esa ofrenda de amor, hermano, y que podamos seguir llevando la palabra del Señor. Hermano, el número a marcar, 682-221-9051. El otro número, hermano, normalmente nomás lo contestamos mientras estamos aquí en el estudio, hermano, mi hermana, pero usted me puede llamar a todo momento, en cualquier hora, al 682-221-9051. O en este momento me puede llamar al 682-352-4390. 682-352-4390. Mis hermanos, mis hermanas, si usted le gustaría apoyarnos con una ofrenda y enviarlo a través de la aplicación de Zelle, lo puede hacer enviándolo, hermano. Tiene que poner este número de teléfono, el cual es el 682-221-9051. 682-221-9051 es el número, mi hermano, mi hermana, de lo que es el número de cuenta que usted tiene que poner, mi hermano, para que nos apoye con su ofrenda de amor. Así que les invitamos, hermano, mi hermana, si a usted le gustaría apoyarnos con una ofrenda de amor, pues llámenos, mi hermano, comuníquese con nosotros. Ahí está el número de teléfono en su pantalla. Perdón, hermano, es el número, es el 682-221-9051. 682-221-9051. Mi hermano, mi hermana, pues bueno, yo creo que el tiempo nos ha avanzado, mi hermano. Ya estamos casi a punto de salir del aire. Le queremos dejar solamente, hermano, esta invitación. Y bueno, nos va a ser necesario, hermano, la próxima semana tener que estarles invitando, hermano, para ver si podemos, hermano, recibir un poquito más de apoyo de cada uno de los hermanos que nos están escuchando. Pero por supuesto, hermano, recuerde, también le invitamos a que esté pendiente, ya que en este mes, hermano, a final, posiblemente el último sábado de este mes, vamos a estar repartiendo una vez más alimentos. Solamente lo estamos llevando a cabo una vez al mes, hermano, y lo vamos a hacer, mi hermano, mi hermana, posiblemente el último sábado de este mes. Así que esté al pendiente, hermano. Anote la dirección de la iglesia en el Taller de Jesús el Carpintero, para que si usted o alguien que usted conozca necesita alimentos, hermano, el número de teléfono, la dirección, perdón, es el 663 6300 Nell Street, Fort Worth, Texas, código postal 76119. 6300 Nell Street, Fort Worth, Texas, código postal 76119. Y bueno, mis hermanos, mis hermanas, pues no hemos recibido en esta tarde ninguna llamadita. De antemano, pues bueno, damos gracias al Señor. Hermanos, seguimos adelante mientras el Señor nos lo permita. Vamos a seguir aquí en vivo, en directo, hermano, mi hermana, hasta que el Señor nos lo permita, hermano. Y en el momento que, pues, hermano, tengamos que parar, bueno, pues paramos, ningún problema, pero mientras tanto que podamos, hermano, pues le damos la honra y la gloria a nuestro Señor y Salvador Cristo Jesús. Mi hermano, lo voy a dejar con una invitación de uno de los jóvenes de aquí de la iglesia en el taller de Jesús el Carpintero, para que usted nos acompañe, una invitación para todos los jóvenes. Así que, mi hermano, mi deseo es que el Señor me le bendiga, que tenga un excelente fin de semana, muchas, pero muchas bendiciones.
1: 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Estos servicios se llevan a cabo todos los sábados a partir de las 7 de la tarde aquí en la iglesia en el taller de Jesús el Carpintero. Estos mensajes son centrados más en los jóvenes, ya que son especiales, son cultos especiales que estamos teniendo para los jóvenes. La dirección es el 6300 Nell Street, una vez más, 6300 Nell Street. El código postal es el 76119.
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14: ¿Quién podría olvidar las famosas palabras del primer ministro británico Winston Churchill
10: cuando dijo: pelearemos en las playas, pelearemos en los sitios de desembarques, pelearemos en los campos y en las calles, pelearemos en las colinas. Y aún cuando Churchill estaba hablando sobre los alemanes y la Segunda Guerra Mundial, se escucha como unas vacaciones familiares, ¿sí o no? Digo, algunas de las veces las vacaciones familiares no salen exactamente como las planeamos cuando vemos a nuestros hijos peleándose y refunfuñando. A veces lo único que queremos hacer es regresar a casa y descansar. Y como todas las cosas, la familia también está sujeta a la segunda ley de la termodinámica. La segunda ley de la termodinámica dice que cualquier cosa dejada a sí misma se romperá de orden a desorden. Y señores, las familias felices no se hacen de la noche a la mañana. Se necesita bastante mantenimiento. Y esto es bien importante, ya que como está la familia, está la sociedad. De manera que la pregunta es, ¿qué podemos hacer para proteger a nuestra familia? Bueno, pues una de las cosas que podemos hacer es afirmarnos mutuamente. San Pablo dijo, ámense los unos a los otros con amor fraternal, respetándose y honrándose mutuamente. Y señores, no existe ninguna otra institución en la faz de la tierra que debería abrazar esas palabras que la institución de la familia. Lamentablemente, no siempre sucede así. A veces reservamos nuestro peor comportamiento para las personas que amamos más. Como la pareja que estaban manejando por una zona rural, en completo silencio, habían tenido una discusión y ninguno quería conceder, ambos se habían dado la ley del hielo. Y mientras pasaban por un corral lleno de mulas y cerdos, la esposa sarcásticamente dijo, ¿conocidos tuyos? Y su esposo le respondió, sí, mis suegros. De manera que esta semana, ¿qué le parece si busca algo que traiga afirmación y honor a algún miembro de la familia? Le aseguro que le alegrará la vida. Si este mensaje te ha ayudado, te voy a pedir que me escribas un correo electrónico a másdelavida@cbclavoz.com. Así me despido, yo soy Jorge Cota, siempre es un placer. Recuerde que la vida es buena, la eternidad es mejor. Prepárese para las dos.
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Dios está por encima de ti para bendecirte, abajo para sostenerte, adelante para orientarte, detrás para protegerte y a tu lado para

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13: Entonces están esperando a qué horas anuncian dónde está esa iglesia, porque la gente no llega por la invitación, la gente llega por el mensaje que escuchan en la radio. Es lo que trae la gente, es la palabra, es la palabra la que trae el pueblo, amados hermanos. Entonces el camino de Caín es un camino de envidia, de celos, de pleitos. Le dijo Caín a su hermano Abel: ¿cómo le habrá llegado, hermano? ¿Con qué dulzura? Aló, hermanito, ¿cómo estás? Te vengo a invitar que vayamos al campo. Y ese hermano, así llegan los envidiosos. Así llegan los envidiosos. ¿Y cómo está, hermano? Y esto y el otro. Y de después dice: es que él canta bonito porque estudió y le enseñaron y esto y el otro. No, es que él predica bonito porque fue al instituto. Y siempre el envidioso va a querer justificar que él no lo hace porque aquel sí se preparó. Sino que, hermano, le voy a decir una cosa. Una ocasión yo estaba orando y yo no sentía nada. Así como usted, que en veces no se pasa al altar, hermano, ni una lágrima de cocodrilo. Así pasé yo un día. Y yo dije, ¿por qué no siento nada, Señor? Y a la par mía había un hombre hincado con un moco de la nariz al suelo, pegadito en el suelo y pegado en la nariz, y llorando, y le hacía así con aquel gran moco largo, hermano, moco. Y sabe que yo volteé a verlo y dije, bueno, estamos orando al mismo Dios. Y él, porque siente tan bonito, y mira cómo está llorando, Señor, yo no siento nada. No, hombre, Señor, hazme sentir, por favor, lo que él está sintiendo. No crea que yo me paré y lo empujé y quítese de aquí, va a llorar a otro lado. No, hermano, Yo no dije, ¿y ese por qué lo toca, Señor? Y a mí no. Yo le dije, Señor, déjame sentir lo que él está sintiendo. Yo solo quiero sentir lo que él está. Miren, ni había terminado de decir cuando empecé a llorar, hermano. Y aquel tenía un moco, yo tenía los dos. ¿Sabe por qué, amados hermanos? Porque cuando tú veas a alguien que recibe, no te enojes con él. Pídele a Dios recibir, no como él, lo mismo. Recibir una doble bendición, amados hermanos. Dios te bendecirá. El camino de Caín no es bueno. El camino de la envidia no es bueno. El camino, hermano, de la hipocresía no es bueno. ¿Y qué? Aquel, ¿por qué lo mató? Ha de haber dicho, ahora yo voy a presentar ofrenda y solo a mí me va a recibir las ofrendas. Pues claro, si no está otro que la dé también. Entonces, amados hermanos, es el camino de Caín, no es un camino bueno. El tema yo le puse caminos equivocados. ¿Por qué? Porque hay personas que caminan el camino de Caín. ¿Usted ya me entendió cuál es el camino de Caín? A ver, levante la mano el que me entendió. Entonces todos entendemos que el camino de Caín es el camino de la envidia, el camino de los celos. ¿Sabe qué le dijo Dios a Caín? Caín,
3: de la tempestad, así nosotros, Señor, aleluya, a través de las luchas, de las pruebas, Padre Santo glorioso, somos más que vencedores, somos más que victoriosos, porque Señor.
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Dios. Bendiciones, muchas bendiciones a todo ese pueblo maravilloso que nos está sintonizando a través de las ondas radiales. Dios me los bendiga. Les saluda al pastor Jonás López. Bueno, en esta hora quiero darle gracias a Dios primeramente porque nos da el privilegio de poder salir al aire. Yo quiero decirles, hermano, no quiero tomar mucho tiempo. Quiero ir directamente, como dicen, al grano. Quiero decirles, amados hermanos, de que cada vez que llega el pago de la radio, estamos hablando de muchos miles de dólares, muchos. No estamos hablando de 5, ni de 10, ni de 15 mil. Estamos hablando de 20 mil dólares mensuales, hermano, que yo pago de radio. Y Dios sabe que no le estoy mintiendo. No solamente estamos aquí, nosotros en Honduras tenemos 3 estaciones de radio que están trabajando constantemente. Son estaciones, hermano, que no paran, que están diario, desde tempranito, desde las 6 de la mañana hasta las 12 de la noche. Y en 3 diferentes estaciones de radio estamos llevando el mensaje. En Perú también, allá tenemos radio. Aquí en Estados Unidos, usted sabe que estamos en 2 diferentes estaciones de radio. Y el punto, mi hermano, es predicar y ganar almas para la honra y gloria del Señor. Yo estoy a punto de cerrar, a punto, no de cerrar, ¿verdad? Pero de tener una pausa de descanso. Pero necesito, mi hermano, no quiero decirle, vengo a pedir dinero, porque yo no hago eso. Yo lo que hago, mi hermano, es que vendo paquetitos. Y mire, si hubieran 3 personas, yo sé que hay 3 hasta más, pero 3 personas que Dios ponga en este momento frente a la radio, que me quieran comprar un paquetito, vale $150. Pero y mire, yo le voy a dar, por esos $150, le voy a dar 2 Biblias, una de hombre y una de mujer. Son Biblias, letras super gigantes, .19, que traen forro, traen zipper, traen concordancia, comentario, referencia, índice, y son letra super gigante, .19, Reina Valera 1960. Tengo una de hombre y tengo una de mujer. Cada Biblia separado cuestan $100 cada uno. Yo le pido a Dios que hayan 3 personas que me llamen y me digan, pastor, yo quiero comprarle un paquetito. Mire, si usted me llama ahorita, no lo debería de hacer, pero lo voy a hacer por la necesidad que tengo. Por los mismos 150 le voy a dar una tercera Biblia. Y esta Biblia es Biblia para niños, que usted la puede comprar en unos $60, ya que traen forro, zipper. Y son Biblias que traen los 66 libros de la Biblia. Y está bien bonita, hermano. Es que no tengo palabras cómo explicarlo. Pero para que cueste $60, quiere decir que es una Biblia muy bonita. No es cualquier Biblia, mi hermano. Y yo le voy a dar por 150 las 3 Biblias y todavía se las voy a llevar hasta la puerta de su casa. Pero necesito 3 personas que me compren un paquetito. Yo lo doy a 150 ese paquetito y es para pagar la radio. Mira, yo te voy a asegurar que si me compras este paquetito, vas a ser muy bendecido de parte de Dios. Una porque te lleva las 3 Biblias, una para tu esposa, una para ti y una para tu hijo. Y los 3 por $150. Y la otra es porque me vas a ayudar a cerrar un programa o a cerrar este dinero que tengo que pagar. Hoy tengo que llevar $3,000. Vive Dios que no miento. Vive Dios que no miento. Hoy tengo que llevar $3,000. Pero necesito por lo menos 3 personas que me llamen y me digan, pastor, venga, tráigame esa Biblia, yo le voy a apoyar. 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
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Yo ya quisiera ver la cara de aquellos que van a comprar este paquetito. Cuando miren las Biblias, yo le puedo asegurar que le van a hacer un ojo de asombro y van a decir: estas son las Biblias, hermano. Y yo le voy a decir: estas son, hermano. Hermano, yo pensé que era cualquier Biblia sencillita. Así son de gruesas, mire, grandes. Y traen forro con zipper. Una trae ahí un león caminando. Mire qué cosa más hermosa, hermano. Es que tiene que verla. El que le vea las Biblias que le voy a llevar, le va a decir: oye, oye, hermano, ven, vi tu Biblia, ¿dónde la compraste? Y usted le va a decir: no la vende nadie, solamente el hermano Jonás. Es que nadie la vende, hermano. Nadie. Yo las mandé a tres de Los Ángeles, California. Vive Dios que no le estoy mintiendo. No las venden aquí en Dallas, no hay. Yo cuando la vi por primera vez, yo le dije: yo quiero esta Biblia, y agarré. Y me dijo: lo siento, mesa, estas Biblias no se venden. Pero ¿cómo? Si ahí estaban, sí. Pero es una muestra que nos mandaron y no las venden aquí. Entonces, yo le estoy hablando de algo, hermano, que vale la pena comprar. Y yo le puedo asegurar que si usted la compra, míreme a los ojos cuando yo se la esté entregando. Y le puedo asegurar que usted me va a dar las gracias. Me va a decir: gracias, hermano, gracias por esto que me está trayendo. Estoy seguro, mi hermano. Son Biblias, letras super gigante, Reina Valera 1960, que traen forro, forro con zipper. Traen índice. Muchos no saben qué es índice, pero para los que sí saben, trae índice. Letra de Cristo en rojo, comentario, referencia bíblica. Y, hermano, la letra es muy grande. 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Y se lo voy a dar a tres personas que me llamen ahorita mismo, que me digan: pastor, lo venía oyendo, yo quiero comprar ese paquete. Quiero comprar el paquete. ¿Cuánto cuesta? 150. ¿Qué me va a dar? Le voy a dar una Biblia de hombre y una de mujer, las dos con forro zipper y todo, súper gigante. ¿Qué más me va a dar, hermano Jonás? No, esto no lo debería de dar, pero hay necesidad ahorita y se lo voy a dar por la necesidad que tengo. No crea que esto lo hago siempre, sino que le voy a dar otra Biblia, una tercera Biblia para niño. ¿Es para niño o para niña? Ahí tengo de las dos. Y también trae forro, también trae zipper y trae los 66 libros de la Biblia. Es una belleza de Biblia. Y se la voy a dar por los mismos 150. 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Pero tiene que llamarme ahorita. Ya me llamó el primero. Ya tengo la primera llamada. Mire, vive Dios que no le miento. Me quedan dos más. 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Ahora, si ya me llamó, no me vuelva a llamar, por favor. No me llame de nuevo, porque me va a hacer creer de que están entrando llamadas, y cuando vengo a ver es la misma persona que ya me llamó dos hasta tres veces. Entonces, ¿qué hago, hermano Jonás? Mándeme un texto donde diga: pastor, yo quiero ese paquetito, esta es mi dirección. Y yo, terminando de hablar, le voy a llamar y le voy a decir: ya tengo la dirección, ya me la mandó, gracias. A tal hora yo llego con usted. Entonces ahí nos ponemos de acuerdo, hermano.
nos ponemos de acuerdo y así nos podemos ver más al ratito, más tardecito yo voy a su casa. No importa que sea hasta en la noche, a la hora que sea, hermano, yo voy. Pero mándeme un texto con su nombre y dirección, y si es posible, a qué horas quiere recibirlo. 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Ahora, si usted no me llama, eso a mí no me aflige, eso a mí no me entristece, eso a mí no me pone preocupado, porque yo sé que del otro lado alguien más me está escuchando. Y yo conozco a un Dios tan precioso, mi hermano, que siempre tiene a una persona lista, siempre tiene a una persona preparada, y Dios tiene siempre un remanente ahí listo para ayudarnos, para apoyarnos. ¿Y sabe quién es el que perdió aquí? Es usted, porque a usted le va temblando el corazón, usted siente que le palpita, voltea a ver el celular y voltea a ver el celular y dice: al ratito llamo. Cuando usted venga a llamar, yo le puedo decir: hermano, perdóneme, mi hermanito, pero solo eran tres personas y pues ya me llamaron las tres personas. Entonces ahorita tiene la oportunidad, ahorita la tiene. Ahorita la tiene para llamar. 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Me despido dándole la información rapidita para aquellos que dicen: hermano, es que yo no, mire, ya tengo dos llamadas. Dios sabe que no le miento. Tengo dos llamadas, aquí estoy viendo. Es el número 214.

Mal, me falta una llamadita más, pero le voy a decir como quiera. Mire, por $150 que los necesito de emergencia para pagar la radio, le voy a dar una Biblia letra super gigante de hombre y una Biblia letra super gigante de mujer. La de hombre pues trae un león ahí y la de mujer pues trae florecitas. No, es que, mano, mire, es una belleza. Si no le gustan, cuando yo se las esté dando, usted dígame, ¿sabe, hermano? Usted dijo que eran muy bonitas, ahí está, no las quiero. Dígame, no importa, no me voy a enojar porque yo lo dije. Pero yo sé lo que te estoy diciendo. La gente que escuche en días, cuando vaya a la iglesia con esa Biblia, le van a decir, oye, ¿dónde encontró esa Biblia, hermano? Quiero comprar una de esas. Usted le va a decir, es que nadie la vende. No hay una librería que la venda. Solamente el pastor Jonás López. Solamente el pastor Jonás López. Estoy segurísimo que así le van a decir. Entonces, hermano, es una de hombre, es una de mujer, que cada una cuesta $100. Yo le doy las dos por 150 y se me llama ahorita mismo. Le voy a dar una tercera Biblia para niño. Bonita, con forro, con zipper. Una cosa hermosa, mi hermano. Como para niños de 5 años hasta 15 años pueden usar esta Biblia que le voy a dar, la tercera Biblia. Algo muy precioso. Entonces lo voy a invitar que me llame, pero ahorita mismo. Y el que ya me llamó, por favor, no me vuelva a llamar, se lo pido. No es que no quiera que me llamen, no. Sino que ahorita, en este momento, no me vuelva a llamar porque me va a hacer creer que están entrando muchas llamadas. Entonces, si no me ha llamado, llámeme. 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Gracias, amados hermanos. Yo me despido. Ya no puedo seguir hablando, pero les agradezco por esta llamadita. 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Muchas gracias y que el Señor me les bendiga. Amén.

gloria a Dios, aleluya. Bueno, gloria al Señor, nuevamente aquí estamos, alabando y glorificando el nombre de nuestro Señor y Salvador Jesús el Cristo. Bueno, en esta preciosa tarde, gloria al Señor, damos inicio. De hecho, ya dimos inicio hace unos 10 minutitos, 15, pero vamos a darle gracias a Dios. Usted ya escuchó el mensaje, que el Señor toque los corazones, gloria al Señor, para seguir al aire. Recuerde, si usted siente en su corazón dar una ofrenda de amor, gloria al Señor, lo que Dios ponga en su corazón. Si esta radio, estos mensajes, estas alabanzas que ponemos a través de aquí de Radio Libertad, la gloria al Señor, bueno, es de bendición a su vida, a su crecimiento espiritual, bueno, puede mandar una ofrenda, lo que usted siente en su corazón, por cel al 214-723-4020, 214-723-4020, y de esa manera usted nos ayuda a evangelizar, de esa manera nos da el ánimo para seguir llevando la palabra del Señor a través de estas ondas radiales. Bueno, vamos a darle gracias a Dios. Gracias, Padre, en esta tarde, Señor, te damos gracias una vez más. Gracias, Señor, porque nuevamente, Señor, está abierta, Señor, esta puerta, Señor, para que tu pueblo, Señor, siga, Señor, recibiendo esa palabra de ánimo, Señor,

esa consolación a través de la palabra, Señor, a través de los consejos de la palabra del Señor. En el nombre de Jesús, Padre, todo aquel que esté, Señor, triste, que esté, Señor, confundido, que esté, Padre, pasando por una situación diferente, Señor, difícil, Padre, en su vida, por una lucha, una prueba, tu palabra, Señor, tu palabra es la que da, Señor, el ánimo. En el nombre de Cristo Jesús, toca esos corazones, Señor, y que a través de ellos, Señor, sigamos adelante, Señor, para tu honra y tu gloria. Bendice a tu pueblo oyente, Señor, de esta transmisión, Padre, en el nombre poderoso de Cristo Jesús. Dios bendiga a todos aquellos que nos van escuchando. Dios los guarde de una manera muy especial. Gloria al Señor. Para ti, Señor, sea toda la honra, toda la gloria y toda la alabanza. En el nombre de Cristo Jesús y el pueblo del Señor dice: bueno, mi hermano, mi hermana, recuerde, su amigo y hermano en Cristo, José Luis Díaz, gloria al Señor, está aquí nuevamente saludándole, dándole la honra y la gloria al Señor a través de estas ondas radiales. Dios bendiga también a todos aquellos hermanos que me están escuchando en la 1360, gloria al Señor, Dios le bendiga. Bueno, aquí estamos, gloria al Señor, alabando y glorificando su santo y bendito nombre, enlazados, gloria al Señor. Y bueno, le voy a hacer una invitación hoy en esta noche, ahí en la Iglesia El Poder del Nazareno, su amigo y hermano en Cristo, José Luis Díaz, vamos a estar ahí con esos alabanzas congregacionales, gloria al Señor, y sin faltar la poderosa palabra del Señor. Ahí estarán nuestros hermanos, solamente el Señor sabe quién escogió para llevar la palabra, pero bueno, la palabra no regresa vacía. Recuerde, estamos en el 3342 South Broadway Boulevard, 3342 South Broadway Boulevard, en la ciudad de Garland, Texas. El zip code es 75043, suite 124. Para mayor información, llame al 469-988-2621. 469-988-2621. Si desea también que le mandemos un texto sobre los horarios, sobre los días de la Iglesia El Poder de Nacer en la ciudad de Garland, bueno, llame al 469-988-2621. 469-988-2621. Y con todo gusto vamos a estarle dando esa amplia información. Gloria al Señor. Dios le bendiga. Recuerde, firmes y adelante, que es la orden del Señor.

0: bueno, mi hermano, mi hermana, Dios le bendiga nuevamente. Estamos aquí, gloria al Señor, saludándole para decirle que en un momentito más, en unos minutitos más, vamos a estar escuchando la poderosa palabra del Señor. Así es, la poderosa palabra del Señor, gloria al Señor, la cual trae por título: ¿Por qué se rasgó el velo del templo? ¿Por qué se rasgó el velo del templo? Gloria al Señor. Vamos a estar escuchando. Solamente abra su corazón, abra su corazón, ya que la palabra del Señor no regresa vacía, siempre hace su trabajo, siempre hace su trabajo la poderosa palabra del Señor. Recuerde, en unos momentitos más, solamente usted, gloria al Señor, abra su corazón, que esté esa tierra, ese corazón con ese receptor para recibir, gloria al Señor, para recibir lo que esa semilla que el Señor tiene para cada uno de ustedes, gloria a Dios. Y bueno, mi hermano, mi hermana, en estos momentos, gloria al Señor, en el nombre poderoso de nuestro Señor y Salvador Jesús el Cristo, vamos a estar escuchando la poderosa palabra de el Señor. Gloria a Dios. Dios le bendiga. Recuerde,
1: abra su corazón.

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0: vamos a leer Lucas 1:8, pero ponga algo ahí, hermano, porque ahorita vamos a ir a Lucas. Lucas está allá en los evangelios, Mateo, Marcos, Lucas. En el capítulo 1, versículo 8, usted va a notar y vamos a aprender un poquito acerca del templo. ¿Amén, hermanos? ¿Qué dice Lucas, capítulo 1, versículo 8? ¿Lo tiene? Aconteció que ejerciendo Zacarías el sacerdocio delante de Dios, según el orden de su clase, conforme a la costumbre del sacerdocio, le tocó en suerte ofrecer el incienso. Oiga esto, entrando en el santuario del Señor. O sea, nadie podía entrar al santuario. Está, mire, y usted aquí está metido, sentadito ahorita. ¿Qué dice el versículo 10? Y toda la multitud del pueblo estaba ¿dónde? Afuera orando a la hora del incienso. Aquí, vuelva a verme, por favor. ¿Se da cuenta que le tocó en suerte entrar al santuario? O sea que nosotros somos unos suertudos. Imagínense qué privilegio. Antes era, echaban suerte a ver quién entraba al santuario. Y toda la gente estaba, ¿dónde dice la Biblia? Afuera. Afuera. Imagínense venir al culto y quedarnos afuera, hermano. ¿Qué cosa, verdad? ¿No cree usted que hay que valorar y agradecer lo que Cristo hizo? Porque ahora podemos entrar al lugar santo. Amén, hermanos. El lugar santísimo representa este lugar donde yo estoy parado en este momento. Y para entrar a este lugar donde yo estoy parado, no cualquiera lo hacía, hermano. Más adelante le voy a hablar un poquito de eso. Por eso el que se sube aquí al altar tiene que buscar subir santificado. Tal vez no santificado al 100%, porque no hay nadie que esté santificado 100%. Pero buscar, hermano, aunque sea guardarse. Por eso el día que le toca predicar, hombre, si puede, hasta ayunen. Si pueden ese día, hermano, oren. Métanse con Dios lo más que pueda. La mayoría de los que predican, una hora antes de entrar a predicar, empiezan a buscar qué predicar. Eso no es así, hermano. Esto es anticipadamente. Tienes que, mira, el ofrecer aquí, estar aquí arriba, es un privilegio. El subir al altar es un privilegio. El servirle a Dios es un privilegio. Mucha gente no valora esos privilegios, hermano. Miren los que cantan, hey, ahí me cubres. Imagínese, hermano. Bueno, no quiero hablar en detalle, ¿verdad? Pero usted ya me entiende la cosa, ¿verdad? Hermano, no valoran estos privilegios, hermano. Servir a Dios es un privilegio. Trate de hacerlo con humildad primeramente y con un corazón ferviente y agradecido. Amén, hermano. Gracias por el privilegio que me da, Señor, de servir en tu obra. La Biblia dice que Jesús, con su muerte, hermano, nos dio acceso directo, directo a la presencia del Señor. Por eso Jesús, hermano, decía, yo soy el camino. Él hizo todo con su muerte. El Señor decía, porque no hay otro nombre bajo el cielo dado a los hombres en el cual pueden ser salvos, solamente es en el nombre de Jesús. Jesús decía que toda rodilla se doblaría y toda lengua confesaría que Jesucristo es el Señor para gloria de Dios Padre. O sea, todo lo hizo Cristo con su muerte. Por eso Él se ha convertido hoy en nuestro sumo sacerdote. Amén, hermanos. Gracias a Él volvimos a tener relación, hermano, porque se había perdido desde el principio. No había una relación como antes. Acuérdese que Adán y Eva hablaban con Dios cara a cara. ¿Por qué, hermano? Porque tenían ese acceso. Imagínense qué privilegio. Pero cuando pecaron, hubo una separación. Y por eso fue que el tabernáculo del templo se construyó. Nadie podía acercarse a Dios, hermano, así nomás, solo porque quiero ir. Mire, vamos a ir a la palabra del Señor. Vamos a ir a Mateo capítulo 27. Mateo capítulo 27, cuando lo tenga, dígame. Váyase al versículo 50. Mateo 27, 50 dice: Mas Jesús, habiendo otra vez clamado a gran voz, entregó el espíritu. Y aquí, el velo del templo se rasgó en dos, de arriba abajo, y la tierra tembló, y las rocas se partieron. Oiga esto, hermanos. Habla de que el velo del templo se rasgó, dice la palabra. En Lucas 23, 45 dice: Y el sol se oscureció y el velo del templo se rasgó por la mitad. Eso lo dice Lucas. Y en Marcos 15, 37 y 38 dice: Mas Jesús, dando una gran voz, expiró. Entonces el velo del templo se rasgó en dos, de arriba abajo. Vuelve a decir lo mismo, que el templo se rasgó. Rasgó, todos sabemos lo que significa la palabra rasgar, ¿verdad? Se rompió. Y se rompió de arriba hacia abajo. Si esta cortina se rompiera, nunca se va a romper de arriba para abajo. Es más probable que se rompa de abajo para arriba. Por el deterioro. ¿Deterioro se dice? Deterioro. Por eso, usted ya sabe, ¿verdad? Por vieja que se puso, ¿verdad? Pero Flavio Josefo dice que el velo del templo tenía cerca de 10 centímetros de espesor, significa de ancho. Era una tela gruesa, no crea que era cualquier cosa. Y que tenía, hermano, 18 metros de altura. 18 metros. Y este hombre, Flavio Josefo, dice que si un caballo de una esquina y otro caballo de la otra esquina, amarrados al velo, le dieran con toda la fuerza, ni aún dos caballos podían romper ese velo. Era cosa seria, hermano. Era un velo fuerte, no era cualquier cosa. Pero cuando Cristo muere, ¡fran!, se rasga a la mitad. Entonces la gente que entraba al templo, o los judíos, o los sacerdotes, cuando entraron, hermano, y vieron el templo, la cortina rota, yo creo que se tapaban los ojos y no querían ver para adentro. Y otros decían: Mira, está roto. Y el otro le decía: Tápate, te vas a morir, nadie puede entrar, nadie puede, nadie. No, yo no me he muerto, estoy viendo para adentro. Mira, allá está el arca. No, no mires eso, vas a morir. No, no pasa nada. Se acercaron los sacerdotes y vieron. Y dijeron: ¿Qué pasa y por qué no nos morimos? ¿Qué es lo que está pasando? ¿Por qué? Y todos se dieron cuenta que en esa misma hora había un santo muriendo en una cruz. Y a través de su muerte estaba haciendo un camino directo del cielo a la tierra para que el hombre tuviera ese acceso, mi hermano, a entrar a la misma presencia del Dios de los cielos. Es para que le demos más fuerte el aplauso, déselo y dele gloria, porque Cristo vive y para siempre su misericordia a su nombre, hermano. ¡Qué poderoso! La muerte de Cristo no fue cualquier muerte. Los tres evangelios narran la misma historia. Unos dicen: las piedras se partieron. Oiga, que las piedras se partan, hermano. Hubo un terremoto en ese momento, dicen uno, y hasta las piedras se partieron. Y en otro evangelio dice: y muchos de los santos que habían muerto resucitaron también, hermano. Oiga, qué tremendo. Cuando Cristo resucitó, también ellos resucitaron y se fueron a sus casas a dar testimonio. Imagínense que usted haya enterrado una semana atrás a su papá. Y se va a trabajar usted y cuando regresa encuentra a su papá comiendo en la mesa. ¿Qué sentiría usted? ¿Qué, usted qué sentiría, hermano? Vea que no es cualquier cosa. Y que usted enterró allá a quien sea, y viene usted y llega a su casa y encuentra a los que había enterrado. ¡Hola! ¿Y dónde andaban? ¿Cómo? ¿Y quién eres tú? Yo soy tu papá, yo soy tu hermano. No, no puede ser. Tú habías muerto, sí, pero es que algo sucedió. Hubo alguien que resucitó, mi hermano, y traía tanto poder de vida que le dio vida a los muertos que estaban alrededor. Bendito sea el nombre de Cristo. Por eso cuando nosotros resucitamos y llegamos a nuestras casas, muchos de los que estaban muertos también vuelven a la vida, porque la resurrección de Cristo nos dio vida eterna, y nosotros también le damos vida a los que están alrededor de nosotros cuando venimos a los pies de Cristo, porque hay vida en Cristo. ¿Cuántos dicen amén? Y el que lo crea, dele un aplauso y dele gloria, porque Cristo vive, y a su nombre, y a su nombre, y a su nombre hay poder en el nombre de Jesús. Amén, hermano. Imagínese qué poderoso es la resurrección de Cristo. Dice de arriba abajo, no de abajo para arriba. Amén, hermano. El velo se había partido. ¿Quién lo rompió? Dios. ¿Qué hizo Dios al romper ese velo? Lo que te detenía para acercarte a Dios ya no te detiene. Amén, hermanos. Pero a muchos de ustedes los detiene un amigo que viene a visitarlos, una gripe que le pega, hermano, un overtime que le ofrece el patrón. ¿Qué es lo que te detiene para acercarte a Dios? Ya no hay nada, no hay una excusa. Antes la excusa era el velo, pero ese velo ya no existe, ya se rompió. Y de arriba abajo significa que Dios Dios metió su mano para que ese templo o ese velo se haya roto. Amén, hermanos. Entonces fue la sangre del sacrificio quien hizo ese acceso, ese camino. ¿Entiende esto, hermanos? A su nombre, hermanos. Y yo le puse este tema: ¿por qué se rasgó el velo? ¿Por qué? ¿Por qué? ¿Qué tiene que ver? Tiene que ver muchísimo. Amén, hermano. Desde el tiempo de la vida de Jesús, en que él vivió, desde el tiempo de antes de Moisés, el templo de Jerusalén era el centro de la vida religiosa de los judíos. El centro. Toda la gente venía de donde le tocaba venir, hermano. Y no creas que venían bravos, enojados, otra vez al templo, otra vez. Y no venían en caravanas alabando a Dios, qué bonito, ¿verdad? Venían adorando al rey y traían sus ofrendas. Fíjese que entrando al templo, a los atrios, ya estaban los cambistas. Cambistas significaba que ellos cambiaban monedas de otros por la moneda de ese lugar. ¿Y sabe qué hacían los tremendos? Eran de esos que hacen usura de las cosas terrenales de Dios, ¿sí me entiende? O sea, ganancias, pues vaya. Y otros decían: ¿qué cuesta esa palomita? Porque no podían traer tal vez una palomita o una oveja, porque venían muy lejos. Decían: allá la compramos, allá hay en el templo, allá compramos. Y ellos le decían: una ovejita que actualmente valdría unos $200, decían 700, decían. ¿Cómo que 700 si allá en mi pueblo hasta 150? Pues vaya, cómprela al pueblo suyo, le decían. Entonces, todo eso, por eso cuando el Señor entró al templo y vio el montón de pícaros haciendo negocios ahí, dice que se indignó, mi hermano, y hizo un chicote, mi hermano. Yo no sé con qué lo hizo. Dice que volcaba las mesas, hermano, de los cambistas, y abría las, o sea, y a todos los chicoteaba y les decía: sin vergüenza han hecho de la casa de mi padre un mercado, les decía. ¿Por qué, mi hermano? Porque a la casa de Dios no se llega a hacer negocio como hacían estas personas. Hacían esos cambistas eran unos pícaros, hermanos, los que estaban ahí haciendo negocios. Amén. Si era para Dios, para ofrecer sacrificio a Dios, ¿por qué hacían esas cosas, hermano? Está bien ganarle, porque nadie va a hacer algo día gratis, pero no usaron usura, como dice la palabra, o sea, esa mentalidad terrible, hermano, de ver las cosas sagradas como un negocio. Hay gente que ve las cosas de Dios como un negocio. Una vez un hermano dice que le dijo el papá: ¿qué quieres que haga? ¿Te pongo un negocio o te pongo una iglesia? ¿Cómo? Pues las dos cosas te van a dar dinero, le dice. Es cierto, hay muchos pastores que usan la casa de Dios o la iglesia para sus propios beneficios. Usted va a ver pastores y lo van a oír a través de la radio. Yo no estoy mintiendo. Hay pastores que viven en casas, hermano, palacios, carros del año. Sus hijos andan troconas del año y andan bien y en colegios privados. Tienen mucho dinero porque usan las cosas de Dios como ganancia. El que tiene las cosas de Dios como ganancia o como negocio, va a tener el infierno como ganancia. Sí, porque lo que le roba a la gente, mire, yo les pudiera robar a ustedes, pero ¿qué dice la Biblia? Los ladrones no van a entrar al reino de los cielos. Yo le voy a decir una cosa, hermano. Yo por un dólar, yo no me voy a ir a quemar al infierno. Me podría quemar por otra cosa, pero por un dólar. Un dólar usted no me lo encuentra en la bolsa, hermano, desde hace días. Dios sabe, no he trabajado toda esta semana porque estuve enfermo y ha sido bien difícil para mí. Pero eso no me detiene, porque yo no uso la iglesia como un negocio, porque yo sé que ¿a qué venimos a la iglesia? Venimos a buscar y alabar y glorificar el nombre precioso de Cristo Jesús. Como usted viene a buscar a Dios, yo también vengo a buscar a Dios. Que la gente haga, cada quien tendrá que darle cuentas a Dios cómo está viviendo su camino. ¿Entiende esto, hermanos? Volviendo a la palabra del Señor, quiero decirle, amado hermano, que en el templo, mire, vamos a ir a Hebreos para ver qué había en el templo. Hebreos capítulo 9. Hebreos está más adelante, hermano. Gálatas, adelante, va a encontrar Hebreos capítulo 9. Y cuando llegue al 9, vaya hacia el 1. El que lo tenga, dígame. Hebreos 9:1. Vamos a ver un poquito acerca de lo que había en el templo. Ahora bien, Hebreos 9:1, ¿lo tiene? Ahora bien, aún el primer pacto tenía ordenanzas de culto y un santuario terrenal. Todo eso era la sombra de lo que hoy estamos viviendo. Dice ahí que ahora bien, aún el primer pacto, estamos ahorita en el segundo pacto, tenía ordenanzas de culto y un santuario terrenal donde la gente iba a buscar a Dios. Porque el tabernáculo estaba dispuesto así: en la primera parte, donde usted está sentado ahorita, llamada el lugar santo, estaba el candelabro, la mesa y los panes, y los panes de la proposición. ¿Entiende esto, hermanos? Estaba, hermano, eso estaba en el primer la primera cortina, pues vaya, para que usted lo entienda de esta forma. Vamos a leerlo una vez más, el versículo 2. Porque el tabernáculo estaba dispuesto así: en la primera parte, llamada el lugar santo, estaban el candelabro, la mesa y los panes de la proposición. Los panes de la proposición. No cualquiera podía tocar los panes de la proposición. No cualquiera podía encender el esa donde estaba, ¿cómo se llama ese? El candelabro. Mire, solo para que se dé una idea, váyase a Levítico 21:17. Pero ponga algo aquí también. Ponga algo ahí y váyase a Levítico, Génesis, Éxodo, Levíticos. Le voy a contar un poquito qué pasaba a aquellos que entraban a la mesa donde estaban los panes. Levíticos capítulo 21, versículo 17. El que lo tenga, dígame. ¿Lo tiene, hermanos? Dice Levíticos 21, 17, dice: habla a Aarón y dile: ninguno de tus descendientes, o sea los sacerdotes, por sus generaciones, que tenga algún defecto, se acercará para ofrecer el pan de su Dios. ¿Entendió esto, hermanos? ¿Lo entendió? El pan de su Dios. ¿Qué fue lo que leímos en Hebreos 9? Que en el primer, la primera entrada, había un candelabro y estaba el pan de la proposición. ¿Entendió esto, hermanos? Y aquí dice en Levítico 21, 17: habla a Aarón y dile: ninguno de tus descendientes por sus generaciones que tenga algún defecto se acercará para ofrecer el pan de su Dios. Porque ningún varón en el cual haya defecto se acercará. Varón ciego, o cojo, o mutilado, o sobrado. ¿Qué es sobrado? Gordo, pues vaya. O varón que tenga quebradura de pie, o rotura de mano, o jorobado, o enano, o sea usted, o que tenga nube en el ojo, cataratas, o que tenga sarna, salpullido, o empeine, o testículo magullado. Ningún varón de la descendencia del sacerdote Aarón en el cual haya defecto se acercará para ofrecer las ofrendas encendidas para Jehová. Hay defecto en él, no se acercará a ofrecer el pan de su Dios. Del pan de su Dios, de lo muy santo y de las cosas santificadas podrá comer, pero no se acercará tras el velo. ¿Se da cuenta? Ni se acercará al altar, por cuanto hay defecto en él, para que no profane mi santuario, porque yo Jehová soy el que lo santifico. Ay, ay, ay. Imagínese, hermano, alguien que tenga cicatriz. Mire todas las cosas que yo tengo para no calificar. Tengo una cicatriz aquí en la cara. Estoy sobrado. ¿Usted sabe qué es sobrado? Tal vez no enano, así como usted, ¿verdad? Pero estoy chaparrito. Pero un enanito. Ahora, hasta las mujeres son pastoras. ¿Y sabe qué iba a pasar una mujer con menstruación a subirse a un altar a predicar? Imagínense, perdónenme las hermanas, es que la verdad. Yo le digo a usted, hermana, mañana, el sábado que viene le toca predicar. Pero el viernes le viene la menstruación. Y usted se sube con todo y menstruación al altar. ¿Qué cree que le pasaría a usted si estuviéramos en esos tiempos? Ana, ahí no, con solo el pensamiento cae muerta. No iba a pasar. Por eso mi esposa me dice, Jona, cuando le cantaba, yo ando así, ¿tú crees que puedo? No, le dije, no vas a subir. Sí, me dice, yo entiendo. ¿Sabe por qué, hermano? Porque este lugar es santísimo. Que ustedes no lo vean así, no significa que no sea así. Pero este lugar es santo. Por eso aquí yo no dejo subir gente en tenis, con jeans, con la camisa de fuera. Usted dirá, ah, eso es religión. ¿A qué me importa como usted lo llame? No me importa. I don't care. A mí me importa lo que la Biblia dice, hermano. Yo no es a usted que le tengo que hacer caso, ni quedar bien con el hombre. Con quien tengo que quedar bien es con aquel que me llamó, su nombre es Jesús de Nazaret, a quien le damos un aplauso, porque él vive y reina por los siglos de los siglos. Bendito sea su nombre. Dijo un pastor, ese pastor Jonás López tuviera la iglesia llena porque predica bien, pero es muy duro para predicar. Hermano, yo qué duro soy, yo lo digo, que digo es lo que dice la Biblia. Lo que pasa es que los pastores omiten las cosas de Dios para que la iglesia se llene. A mí no me importa si la iglesia se llena o no, hermano. prefiero irme con cinco.
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1: Primera carta a Timoteo, capítulo 5, verso 22. Primera carta a Timoteo, capítulo 5, verso 22. Y vamos a hablar un tema muy esencial que la iglesia necesita conocer. Primera carta a Timoteo, capítulo 5, verso 22. Y es a poco lo que vamos a leer, pero de ahí vamos a entender muchas cosas. ¿Estamos listos? Dice la escritura así: no impongas las manos con ligereza, no impongas con ligereza las manos a ninguno, ni participes en pecados ajenos, consérvate puro. Nuevamente, no impongas con ligereza las manos a ninguno, ni participes en pecados ajenos, consérvate puro. Padre, gracias por tu palabra, gracias por tu presencia, Señor. Gracias por tu presencia, Señor, que es tan maravillosa, Señor. Señor, que tú estás con nosotros como poderoso gigante. Ahora permite que tu palabra fluya como un río de agua viva y podamos beberla. Te daremos gloria en el nombre del Padre, del Hijo y del Espíritu Santo. Amén. Y el diablo se sujete en el nombre de Jesús. Tome su lugar en esta hora. Quiero llevarlo a la escritura en esta hora, nuevamente para que usted escuche lo que le voy a leer. Dice: no impongas con ligereza las manos a ninguno, ni participes en pecados ajenos, consérvate puro. Esa es una palabra que, entre los consejos que el apóstol Pablo le está dando a Timoteo, recuerde que Timoteo era un joven que estaba participando, estaba, sabes, haciendo cosas grandes el Señor con él. Pero Pablo le envía esta carta para que él se sometiera y para que aprendiera también. Si usted analiza desde el capítulo 5, desde el primer verso, son consejos que Pablo le está enviando constantemente a Timoteo. Pero viendo bien la escritura, analizando un poquito lo que es la imposición de manos. La imposición de manos no es nuevo, hermano. Cuando nosotros vemos la escritura, lo vemos desde Génesis. Y cuando vemos esto, vemos cómo los patriarcas, ¿sabe?, imponían manos sobre sus hijos. ¿Para qué imponían manos? Para poder traer la bendición. Recuerde que las manos nuestras, hermano, con las cuales trabajamos, con las cuales traemos la comida a la boca, con la cual hacemos tantas cosas, pueden ser una bendición o puede ser una maldición. Y usted me preguntará, ¿una maldición por qué? Ya le digo en unos momentos más. Pero quiero que entienda que sus manos y mis manos, por eso la Biblia dice que levantemos manos santas, sin iras y sin contiendas. La escritura dice así: levantemos manos santas, sin iras y sin contiendas. O sea, nos enseña que nos mantengamos puros. Con estas manos tú puedes golpear, con estas manos puedes abrazar, con estas manos yo te voy a enseñar lo que la escritura dice que puedes hacer también en la obra del Señor. La escritura dice así, de esta manera, Génesis capítulo 48, verso 14. Entonces Israel extendió, ¿se acuerda que Jacob se le cambió el nombre de Israel cuando peleó con el ángel? Y dice: entonces Israel extendió su mano derecha y la puso sobre la cabeza de Efraín, que era el menor, y su mano izquierda sobre la cabeza de Manasés, colocando así sus manos adrede, aunque Manasés era el primogénito. Y bendijo a José diciendo, el Dios en cuya presencia estuvieron mis padres Abraham e Isaac, el Dios que me mantiene de hoy y soy y hasta el día de este día, y el ángel que me liberta de todo mal, bendiga a estos jóvenes, y sea perpetuo en ellas mi nombre y el nombre de mis padres Abraham e Isaac, y multiplique en gran manera y medida la tierra. ¿Qué estaba haciendo Israel? Israel, ¿sabe?, estaba tomando los hijos de José. ¿Se acuerda de José el soñador? que había sido llevado a Egipto, y después nacieron sus hijos. Y cuando nacen sus hijos, cuando ya Israel, sabe, ya estaba ya viejo, ya no alcanzaba a ver, dice la escritura, cuando ya no alcanzaba a ver, ya era de grande edad, dice que le trajo a sus hijos José. ¿Y cuál era el propósito? Era que él impusiera sus manos para bendición a sus hijos. Pero dice la escritura que puso la mano derecha sobre el menor. Pero dice la escritura que lo hizo adrede. Él sabía. Entonces José le dice: no, padre mío, él es el menor y este es el mayor. Dijo: no, no, yo lo sé, pero yo quiero que la bendición mía que voy a declarar sea sobre el menor. Hay cosas que Dios hace que no entendemos a veces en el Señor, mi hermano. Cuando nosotros imponemos manos, hermano, tiene un poder tremendo, hermano. Máximo cuando hay un siervo, una sierva de Dios. Sí, los brujos también imponen manos, si usted no sabía. Si usted no se daba cuenta, no sabía, los brujos imponen manos. ¿Por qué? Porque desde la antigüedad, mi hermano, esto viene de parte de Dios. Pero acuérdese que los brujos también oran para sanidad, para sanar. Todo lo que Dios ha hecho, lo hace el Satanás también. Pero él tiene un propósito totalmente diferente: es llevarte a una eternidad sin Cristo. Esa es una práctica usual entre el pueblo principal y en las cosas de los padres sobre los hijos y patriarcas y sobre el pueblo para bendecir a los hijos y a los novios. ¿Se acuerda que cuando alguien se casa, los tomamos de la mano y después hacemos una oración por ellos y ponemos las manos sobre sus cabezas? Eso es algo que usted ve constantemente. Lo ve en diferentes cosas que hacemos en la iglesia. ¿Por qué imponemos manos? Porque al momento que imponemos manos, transferimos la presencia del Señor sobre sus vidas. Pero ya va a ver lo que sucede cuando no está la presencia del Señor. Ya va a ver, ahorita le voy a enseñar porque es tan importante. Levíticos capítulo 4, verso 3. Dice: si el sacerdote ungido pecare según el pecado del pueblo y ofrecer a Jehová por su pecado que habrá cometido un becerro sin defecto para expiación, traerá el becerro a la puerta del tabernáculo de reunión delante de Jehová y pondrá su mano sobre la cabeza del becerro y lo degollará. ¿Qué pasaba en la antigüedad? El sacerdote ponía la mano derecha sobre la cabeza del becerro y los pecados eran traspasados al animal. El animal era degollado y aquella sangre era llevada al lugar santísimo. Así era. Ahora nosotros no tenemos que degollar animales ni nada, porque se hizo un solo sacrificio. La escritura dice que se hizo un solo sacrificio, y ese fue lo que dice Isaías 53. Jesús fue llevado como un cordero al matadero. ¿Qué es un cordero? Bueno, es una oveja, una borrega, lo conocemos así. Cuando usted agarra un animalito de esos y usted lo degüella, no hace ningún ruido. No sé si le ha tocado hacer ver esto, pero yo tengo animales de esos en el rancho y usted agarra la borrega, hermano, y no hace ruido. Pero usted agarra un chivo, hermano, y ¡ah!, hasta quiere hablar, hermano, hasta parece que grita ¡auxilio! Sí, hermano, hace un ruidazo el chivo, pero la borrega no. Por eso dice: como un cordero fue llevado al matadero. ¿Qué quiere decir esto? Que no abrió su boca. No dijo: ¿por qué me van a matar por ese hombre pecador, esa mujer pecadora, por ese drogadicto, por ese homosexual, por esa lesbiana? No, no, no, por ese mentiroso, por esa mentirosa. No, sino simplemente la Biblia dice que cayó. Ahora, ¿por qué lo dice así? Porque cuando usted ve la Biblia en el Evangelio según San Juan capítulo 3 verso 16, dice que lo hizo por amor. Dice: porque de tal manera amó Dios al mundo que ha dado a su Hijo unigénito para que todo aquel que en él cree no se pierda, más tenga la vida eterna. Ahora, recuérdese de la palabra cree. Mucha gente dice creer, pero sus hechos niegan creer en Dios. Vamos más adelante. ¿Por qué le quiero hablar de este tema? Volvemos a primera carta a Timoteo capítulo 5 verso 22, donde Pablo le dice a Timoteo: no impongas con ligereza las manos a ninguno, ni participes en pecados ajenos, consérvate puro. Imponer las manos sobre una persona sin que el Espíritu Santo de Dios te diga, hermano, te puede traer problemas. Porque cuando es el Espíritu Santo de Dios dentro de ti, gloria a Dios. Pero cuando son tus deseos carnales para imponer mano sobre una persona, te puedes ganar un premio. Porque lo que hay en la persona, cuando tú y yo imponemos manos, hay una transferencia de espíritu. Y a la vez, cuando tú, aleluya, impones esas manos, depende de lo que haya en esa persona. Si tú no estás en el espíritu, si no eres una persona que busques de Dios y te santificas para Dios, lo que hay en esa persona te va a llegar a ti. Y tú podrás conocer Biblia y conocer tantas cosas y hacer tantas cosas, tirar maromas, alabar a Dios, cantar muy bonito. Pero ¿sabes una cosa? Algo empieza a moverse dentro del corazón de un hombre y una mujer que impone sus manos con ligereza. Nosotros tenemos que tener cuidado, hermano. Aún aquí en la iglesia, hermano, aquí hay personas que están solamente dedicadas a eso, consagradas solamente para ese trabajo de imponer manos. Porque cuando nosotros imponemos las manos, imagínense una persona, póngale la mano allá y aquello está en adulterio. ¿Qué va a transmitir a esa persona? Un espíritu de adulterio. Que por lo general, la persona cuando es transmitido un espíritu de adulterio, de rato empieza a ser un desastre, hermano. Deja el matrimonio, se destruye todo, no le importa nada. Y no entienden por qué si era un matrimonio tan unido. ¿Pero por qué? Porque muchas veces imponemos las manos con ligereza. Y tenemos que tener cuidado. Esto no es cualquier cosa, el servirle a Dios, hermano. Aquí es algo de cuidado, hermano. Aquí es algo, no es como las películas, hermano, no, esto es la realidad. La realidad que uno tiene que vivir. Miren lo que la escritura dice. Cuando usted ve, hay varias cosas para cual nosotros podemos imponer manos. Ya se las voy a estar diciendo. ¿En qué consiste la imposición de manos? La imposición de manos es la forma espiritual para impartir, transferir virtudes espirituales. No se trata de un rito religioso, una forma simbólica para iniciar una operación divina. Es el medio establecido por Dios para transferir sobre las personas la virtud invocada por quien impone manos. La importancia y valor espiritual del uso se deja ver en la recomendación del apóstol Pablo a Timoteo: no impongas tus manos con ligereza. Por eso Pablo le recomienda a Timoteo: no impongas tus manos con ligereza. ¿Qué tiene que tener una persona? Primero que todo, apartarse para Dios, santificarse para Dios. Todo el mundo dice: no, yo estoy listo, hermano. Y no falta quien venga y le imponga manos por allá donde anda en la calle, y de repente le aparece uno. Oiga, hay profetas ahorita de montón, hermano, que se aparecen, hermano, y de repente te dicen: no, así dice el Señor, eres profeta de Dios, y eres esto, y eres lo otro. Y usted se deja imponer las manos sin saber quién es, hermano. ¿Cómo usted sabe si es un sinvergüenza, una sinvergüenza, hermano, que ni siquiera se guarda para Dios? Muchas veces me ha tocado personas, hermano, yo no sé si a ti te ha tocado, hermano, pero me ha tocado personas que cuando yo le dije a un hermanito el año pasado: hermano, cuando yo esté orando, no dejes que nadie venga y ponga mano sobre mí. Y le dije: no dejes que nadie ponga mano sobre mí. Le dije: ¿sabes que alguien impuso las manos sobre mí? Y ¿sabes una cosa? Algo feo empecé a sentir. Hay una diferencia, hermano. Cuando tú espiritualmente estás buscando la presencia del Señor y llega alguien y te pone las manos, y es una persona que busca a Dios, hay una diferencia grande en todo esto. Pero cuando la persona no se guarda, hermano, lo único que hace es traerle carga, cosas a la vida de la persona. Mira lo que la escritura dice. ¿Quiénes pueden imponer manos? Son las personas que buscan a Dios. Hechos capítulo 3, verso 3. Se tienen que orar al Señor para buscar personas de buen testimonio y llenos del Espíritu Santo. Personas de buen testimonio y llenos del Espíritu Santo. No porque, ¿sabes qué? Yo allá en México, en El Salvador, en Honduras, allá yo echaba fuera los demonios. También. Porque muchos tenemos un problema. Recordamos cómo Dios nos usaba en tiempo pasado, lo que Dios hacía con nosotros. Pero ¿qué está haciendo Dios en este tiempo? ¿Qué estás haciendo? ¿Te estás guardando para Dios? ¿Realmente estás sirviéndole a Dios? Mira, cuando Dios tiene algo con alguien, hermano, simplemente lo que uno tiene que hacer es buscar a Dios con todo el corazón. ¿Sabes? Muchas evangelistas me llaman a mí, pastor, denme una oportunidad de predicar. Y algunos hasta se enojan. Pero ¿sabes una cosa? Mira, tú no necesitas andarte promocionando cuando es Dios. Cuando tú buscas a Dios, te consagras para Dios, el Espíritu Santo de Dios te promociona. Donde quiera que tú te mueves, Él se glorifica sobre tu vida, hermano. Tú no necesitas andar gritando, oiga, ¿me puede dar una oportunidad? No, no, no. El Espíritu Santo de Dios te mueve. Ahora, ¿por qué usted no ve tantos evangelistas correr por aquí? ¿Por qué dice, nomás veo a este, a este, a este? ¿Sabes por qué? Porque a través de los años aprendimos, hermano, que no todo lo que brilla es oro. Y si yo permito que le ponga las manos a usted, hermano, muchas veces son personas que ni siquiera buscan a Dios. Ni siquiera buscan a Dios. Y como pastor, tengo que cuidar las ovejas, hermano. Oiga, hermano, ¿qué te aprendimos, hermano? Que no todo lo que brilla es oro. Y si yo permito que le ponga las manos a usted, hermano, muchas veces son personas que ni siquiera buscan a Dios. Ni siquiera buscan a Dios. Y como pastor, tengo que cuidar las ovejas, hermano. Oiga, hermano, qué tremendo es esto, hermano, que

pastor. El pastor lo que hacía, hermano, le ponía ese aceite a las ovejas. ¿Sabe dónde? Afuera, atrás de la oreja, en la oreja y en diferentes partes de su carita de la oveja. ¿Por qué? Porque los animales, los piojos, las garrapatas entraban a esos lugares y con el tiempo la oveja moría. ¿Y por qué se le ponía el aceite? ¿Sabes qué? En el oído. El oído es importante, hermano, porque cuando una persona sabe escuchar la voz de su pastor, no va a dejar que otro venga y le imponga manos, hermano. Cuando tú conoces a tu pastor, sus defectos, sus virtudes, porque no hay pastor, hermano, llamado por Dios que sea perfecto. No, claro que no, pero tenemos virtudes de parte de Dios en las cuales Dios nos mantiene para hacer su voluntad. ¿Qué es el trabajo de un pastor? Es cuidar las ovejas, es traer un pasto que les haga bien, que puedan ser alimentados, alimentadas de tal manera que puedan crecer y que a su tiempo puedan dar a luz también. Pero cuando vemos esto en la escritura, dice: no impongas las manos con ligereza. Wow, es un tema difícil, difícil para algunas personas, porque aquellos que son renegados, hermano, aquella oveja que es renegada, hermano, va a decir: no, ese pastor está mal, ese pastor está mal. No, hermano, váyase a la Biblia y se va a dar cuenta, hermano, que si usted anda imponiendo manos allí y usted no, el Espíritu Santo de Dios no le mandó, o si usted se deja imponer las manos, déjeme decirle, a usted le están transfiriendo algo, hermano. Sí. Cuando se ora por ustedes, ¿qué es lo que sucede con ustedes? Wow. Uno siente una paz tan bonita, ¿sí? Y los otros que vienen por primera vez y que traen cosas todavía en su vida, dicen: me duele la cabeza, pero me siento bien. Me siento medio raro, pero está bien. Y sabe que muchas veces cuando tú empiezas a pasar al altar, aleluya, y se ora por ti, es importante esto, porque cada vez que tú pasas al altar es totalmente diferente. Y imagínense, todos los que están allá atrás, también que están allá atrás, pero es diferente cuando tú estás acá enfrente. Cuando tú estás sentadito enfrente, hermano, tú percibes la presencia de Dios más clara que cuando la percibes allá atrás. Y si no, prueba en el próximo servicio, hermano, ven y siéntate enfrente para que te des cuenta que cuando estás enfrente, la presencia del Señor se percibe de una manera totalmente diferente. Aleluya, donde uno dice: gracias, Padre, porque siento tu presencia. ¿Por qué? Porque cuando estás cerca del altar, la gloria de Dios está cayendo y la paz de Dios viene a caer sobre tu vida. Mira lo que la Escritura dice, Hechos capítulo 3, verso 3. ¿Quiénes pueden imponer manos? La Biblia dice: buscar pues, hermanos, de entre vosotros a siete varones de buen testimonio, llenos del Espíritu Santo y de sabiduría, quienes encarguemos el trabajo. No se puede encargar a cualquier persona, hermano. No, porque yo traigo un gozo ahorita. Sí, pero ¿sabes una cosa? Vamos despacio. Deja que Dios empiece a trabajar en tu vida, que Dios te capacite, porque cuando llegamos al Señor, hermano, nosotros tenemos una fe bárbaro, hermano, que el mar se nos hace chiquitos para echarnos un buche de agua. Está bien chiquito ese. Pero cuando va pasando el tiempo, viene la capacitación del Espíritu Santo de Dios. ¿Cuál es la capacitación? El desierto, cuando llega el desierto, entonces tú puedes ver, aleluya, o más bien Dios puede ver el corazón tuyo y mío en el desierto. Los desiertos, ¿sabe cómo se presentan hoy en estos días? Problemas con los amigos, con los familiares, nadie te quiere, ¿eh? Dice que los enemigos serán los de tu casa. O sea, empiezan a haber problemas, empiezan a haber circunstancias abiertas. ¿Por qué? Porque empiezas a entrar a un desierto. Y en el desierto es donde se forjan los hombres y mujeres de Dios. Cuando un hombre o una mujer sale del desierto, sale listo. Es como el pan que tú metes al horno, hermano, y tú dices: no, ya lo saco. Y lo sacas y dices: wow, todavía no está. Y muchas veces el Señor nos mete en el horno de fuego, vienen los problemas, vienen las circunstancias adversas, para probar nuestro corazón, para probar nuestra fe, si realmente somos hombres y mujeres de fe. Hoy en estos días lo podemos

0: podemos ver. En una predicación yo le decía, Dios está probando a hombres y mujeres. Y uno se está probando. Muchos que dijeron amar a Dios, hoy lamentablemente se han ido de la casa de Dios, se han apartado de la casa de Dios. ¿Por qué? Porque Satanás le dijo lo mismo que le dijo a Jesús: si postrado me adorares, te daré todos los reinos de la tierra. ¿Qué les dijo? Si te quedas a trabajar unas horas extras, vas a ganar más. Si haces esto y te quedas más días a trabajar, te voy a dar esto. Y se postran ante todo aquello sin darse cuenta que están perdiendo la mayor bendición. Primero que todo, estar en la casa de Dios, adorar al Rey de Reyes y Señor de Señores y recibir la bendición que viene de arriba. Porque lo que viene de arriba es lo que trae bendición. Lo de la tierra, hermano, déjeme decirle, le trae problemas. Le trae problemas, hermano. Muchos problemas le traen. Entonces, para que una persona pueda ser una persona que impone manos, tiene que estar llena del Espíritu Santo de Dios. ¿Sí? Tiene que estar llena del Espíritu Santo de Dios. Primera carta a Timoteo, capítulo 3, verso 7. También es necesario que tenga buen testimonio de los de afuera, para que no caigan de secreto y lazo del diablo. Que tenga buen testimonio, hermano. Que no sea una persona que tiene una vida en la iglesia y otra vida en la calle. Allá en la iglesia son Juan Camané y acá soy Juanito el hermano. O Pedro, hombre. ¿Sí? Entonces tenemos que tener un testimonio íntegro, claro, delante de la presencia del Señor y delante de los hombres. Si no tenemos esto, tenemos que tener cuidado. Dice, también es necesario que tenga buen testimonio de los de afuera para que no caigan en desacrédito y el lazo del diablo. ¿Para qué más se imponen las manos? Para ordenar nuevos ministerios. Cuando nosotros vamos a orar por una persona como lo hicimos el domingo, ordenar nuevos ministerios, áreas, como cada año se cambia todo el liderazgo. Bueno, para eso se ora por cada una de las personas, para ordenar esos ministerios. Lo que haya en nosotros, eso es lo que penetra también al corazón de los hombres y mujeres que lo reciben. ¿Sí? Por eso hay que tener mucho cuidado con esto. No todo el que dice Señor, Señor, entrar en el reino de los cielos. Hay que tener cuidado que por ahí salga alguien y me diga, te diga ahí en la calle, espérame, déjame orar por ti, déjame imponer las manos. No, espérame. Y la iglesia tiene que ser bien sabia, hermano. No, espérame, no. Si quieres orar, párate ahí, ora por mí, está bien. Pero no me vas a imponer las manos. ¿Por qué? Porque te impone las manos, hermano. Y ya para la otra semana, hermano. Y anda de chiflado, de chiflada por allá en otra parte. ¿Qué pasó? Pues le transfirió un montón de espíritus que traía el otro también. Porque acuérdense que la Biblia dice que el diablo se presenta como ángel de luz. La gente dice, no, el diablo yo lo conozco, dice la gente. Y se acuerda cuando jugábamos en la lotería, dice, no, sino que tiene cola, tiene una pata de vaca, tiene una pata de gallo. Tiene unos cachos, unos cuernos, dicen por ahí. Y es rojo. Y eso es cierto. El diablo, ¿sabes una cosa? Ni siquiera te puedes imaginar cómo se presenta, hermano. Se presenta de unas maneras que ni te imaginas, hermano. A las muchachas se les presenta con un rubio, ojos azules, pelo lacio que le huele el pelo y... con un cuerpo fenomenal, que nomás lo miran. Pero aquella que está en el espíritu puede entender. No. Este es el diablo. Y lo mismo a los hombres también, hermano. Se le presenta de tal manera que el hombre cae redondito si no está en el espíritu. Entonces uno tiene que tener mucho cuidado. Decíamos que para ordenar ministerios, para impartir autoridad, la Biblia dice en Deuteronomio capítulo 34, verso 9, y José, hijo de Nun, fue lleno del espíritu de sabiduría, porque Moisés había puesto sus manos sobre de él. Mira, fíjese lo que pasó aquí. Dice: Josué, hijo de Nun, fue lleno del espíritu de sabiduría porque Moisés había puesto sus manos sobre él. Y los hijos de Israel le obedecieron y hicieron como Jehová mandó a Moisés. ¿Sí? ¿Qué hizo Moisés? Puso las manos sobre Josué e impartió el mismo espíritu que tenía. ¿Sí? Y eso, recuérdese muy bien. La persona que te pone las manos encima te imparte el mismo espíritu que trae. ¿Sí? Si es el Espíritu Santo de Dios, gloria a Dios. Y si no es, ya te fregaste. ¿Sí? Entonces tenemos que tener cuidado. Se imparte para dar autoridad. ¿Qué es lo que hacemos cuando oramos por una persona? Oramos por él para que tenga autoridad sobre áreas del ministerio. También para impartir el Espíritu Santo de Dios. Aunque, escúcheme bien, no quiere decir que solamente con las manos al orar por una persona se imparte el Espíritu Santo de Dios, porque la Biblia enseña que hubo hombres que recibieron el Espíritu Santo de Dios sin que les impusieran las manos. Pero esta es una de las maneras también. Cuando tú y yo somos personas llenos del Espíritu Santo de Dios, y estoy hablando de los líderes, que tienen que tener cuidado los líderes, hermano. Tiene que tener cuidado, hermano. Si un líder no ayuna, no busca a Dios, si un líder no se santifica, yo no sé qué está haciendo. Yo no sé qué está haciendo, hermano. ¿Qué demonios están dentro de la persona? Porque déjenme decirle, si no está la presencia de Dios, algo más está gobernando ahí. Entonces los líderes tenemos que tener mucho cuidado, ser llenos del Espíritu Santo de Dios. Ay, no, yo creo que ayuno en otra semana. Mire, hermano, a los líderes yo no les he impuesto nada de que ayunen. Yo no les he impuesto nada porque yo quiero que sea el líder el que tome la decisión. Y conforme va pasando los días se va a dar cuenta de quién es quién. Porque cuando tú buscas a Dios, tú lo vas a encontrar. Todos los que están en radio, hermano. Hermano, tienes que sujetar la carne. ¿Qué vas a predicar en la radio, hermano? ¿Qué vas a predicar en la radio? Mi pregunta es, ¿qué vas a predicar? ¿Sí? Hay potestades, hay gobernadores de las tinieblas, huestes espirituales de maldad en todas las regiones celestes. Y cuando tú no oras, no ayunas, no buscas la presencia del Señor, no te llenas del Señor. Por eso es que muchas veces estás cansado, tienes un problema de radio, sales cansado y dices: ya esta semana ya no quiero ir a la radio. ¿Y sabes por qué no quieres ir? Porque no te llenas. Y no estás imponiendo manos, estás hablando, porque hablar es diferente. Hay dos cosas: la imposición de manos y hablar. Cuando tú hablas, puedes echar demonios fuera en el nombre de Jesús, pero cuando tú impones manos, puedes permitir que la presencia de Dios entre a la vida de una persona o el demonio que te gobierna. Padre, tócalos. Dice la escritura en Hechos capítulo 8, verso 17: entonces les imponía las manos para recibir el Espíritu Santo. Fíjese, entonces les imponía las manos para recibir el Espíritu Santo de Dios. Oye, hermano, la gente está cansada del mundo, hermano, para que la iglesia esté jugando al cristianito solamente, hermano. No podemos estar jugando al cristianismo. Hay gente que dice: ¿puedes orar por mí? ¿Puedes orar por mi mamá? Sí, claro que sí, hermano, puro cuento. Ni siquiera oran por ellos mismos, hermano. Ni siquiera oran por ellos mismos. Es terrible eso, hermano. ¿Cómo la iglesia, hermano, que tiene que meterse con Dios? ¿Sabes qué fue lo que pasó en esta pandemia? Realmente lo que tenía que pasar. ¿Sabes qué es lo que pasó? Que los que no buscaban de Dios, que solamente leían la escritura cuando venían a la iglesia y que vivían dos vidas diferentes, muchos de ellos se apartaron. Ay, cuando oigan la palabra, dicen: ay, pastor, qué feo es usted, ¿no? No, hermano, es la realidad. Esa es la realidad de lo que está pasando hoy en día, hermano. Las iglesias están así, hermano. Pastores deprimidos, desesperados. Señor, con un llamado de Dios. Señor, ¿qué está pasando con las ovejas? Y no por dinero, no por nada. Porque aman la obra de Dios. Hay pastores, hermano. Aleluya, bendito sea el Señor. Porque yo tengo el trabajo que tengo. Y yo recibo un sueldo. No recibo sueldo de aquí. Pero hay pastores que ellos tenían un sueldo. Que hoy están batallando. Hoy no pueden ni pagar, hermano, la renta del lugar. Viene la luz y ya no saben ni cómo pagar. Porque las ovejas, ¿sabes una cosa? No aprendieron a mantenerse en el Señor. Y cuando el pastor la habla fuerte, ¡ay, no, ya me voy! Ese viejo es bien malo. Y le pregunta, ¿qué le vas a decir al Señor cuando tú llegues allá arriba? ¿Qué le vas a decir? Porque cuando llegues arriba, ¿sabes qué va a suceder? El Señor, lo primero que va a preguntar sobre los talentos que te dio. Y tú dices, ¿cuáles talentos? Dios puso talentos a ti, puso dones en ti. Y si no los descubres, ¿sabes es por qué? Porque no busca la presencia del Señor. Pero si tú buscas la presencia del Señor, vas a entender los dones que hay en ti. Estás con la boca abierta, viendo evangelistas ahí en YouTube. Y entonces, ay, que yo quiero que me use así. Hermano, tienes mejores dones que ellos, hermano. Lo que pasa es que, aleluya, tienes que buscar la presencia del Señor. Tienes que santificarte. Tienes que guardarte para Dios. Tienes que empezar de nuevo. Aleluya. Alguien dijo por ahí, señor, pastor, pero es que cada rato me caigo. ¿Y qué tiene? Levántate. Levántate, ¿qué tiene que te caigas? ¿Qué tiene que te caigas? ¿Qué importa? Bendito sea el Señor. Que si te caes, sepas levantarte, hermano. Que no te quedes en el suelo. Hay gente que dice, no, me caí. Me están criticando, me están señalando. Mejor me voy a tomar una cerveza. Mira nomás, qué bonito pelado. Es más fácil irte a la basura. Volver como el perro al vómito que volverte al Señor. Dios quiere usar tu vida. Dios quiere usar tu vida. Dios quiere hacer cosas grandes en hombres y mujeres. Pero es tiempo de levantarnos. Y no andes imponiendo manos si el Señor no te dice nada. No te creas tan espiritual. ¿Sabes qué? Cuando Dios lo pone, Dios lo pone. Cuando Dios lo pone, Dios lo pone. Que tú lo hagas, hermano. Yo a veces no impongo manos sobre las personas. Solamente cuando Dios me pone a imponer manos, yo lo hago. Porque cuando tú impones manos y estás fuera de la voluntad de Dios, hermano, qué terrible es eso, hermano. Y no quiere decir que yo no imponga manos porque esté fuera de la voluntad de Dios, sino que simplemente hay veces que el Señor no me dice que las imponga y no las voy a poner. No las voy a poner. No las voy a poner. Dice Hechos, veíamos Hechos capítulo 17. 8:17. Entonces nos imponía las manos para recibir el Espíritu Santo. El bautismo del Espíritu Santo es una operación espiritual de Jesús sobre la persona misma y en muchos casos el bautismo del Espíritu Santo se ha operado sin la intervención de una persona, como el caso de Cornelio y de su casa. Sin embargo, cuando la persona no le ha recibido pasado algún tiempo, es necesario la intervención de algún ministro para corregir la enseñanza si hubiera alguna deficiencia. ¿Por qué es necesario en estos últimos tiempos que la iglesia, hermano, la iglesia está siendo bombardeada de todos lados, hermano? Está siendo bombardeada. ¿Y sabes dónde? En los ojos y en los oídos. En los ojos y en los oídos. En lo que tú ves y en lo que tú escuchas. No hay otro lugar. Nada más los ojos y los oídos son los que están siendo bombardeados constantemente. Antes la iglesia decía, hey, está prohibido ir al cine. Ahora, ¿por qué no iban al cine? ¿Cuál es la razón de que no iban al cine? Porque a veces muchos y muchas en lo oscurito por ahí se quedaban ahí haciendo cositas. ¿Eh? Por eso es que decían los ministros, no, al cine no va a ir. Ahí está oscuro. ¿Sí? Ahora tú ya no necesitas ir al cine, hermano. Tienes una televisión frente a ti y una pantalla. No, no, es hasta chiquita, hermano. He entrado en unas casas que digo, bueno, ¿es el cine o qué? Lo que tiene más grande la televisión que la Biblia. ¿Sí? Y cuando tú entras a esos hogares, hermano, dices, wow. Pero si tan solo se buscara la presencia del Señor, entras a esos hogares y se siente la presencia del Señor, se siente la paz de Dios, hermano. Las personas que están endemoniadas, hermano, que traen un montón de basura dentro de ellos, hermano, cuando entran a un hogar, cuando entran aquí al ministerio, ellos mismos han dicho, wow, entro aquí y se siente algo muy bonito, claro. Porque mientras se busque la presencia del Señor y se santifique lo que es el liderazgo, la iglesia por completo, Dios se va a manifestar. Pero si la iglesia no se santifica, hermano, déjame decirte, es terrible eso. Es terrible. Hechos 19:6 dice, y habiéndoles impuesto Pablo las manos, vino sobre ellos el Espíritu Santo y hablaban en lenguas y profetizaban. Fíjense lo que la escritura dice, hablaban en lenguas y profetizaban. Estamos hablando de la imposición de manos, hermano. ¿Cómo tú puedes impartir la presencia del Espíritu Santo de Dios al imponer las manos o lo que esté dentro de ti gobernándote? ¿Se acuerda cuando estábamos niños? Cuando estabas a un ladito de mamá y la mamá te empezaba a roscar la cabecita, ¿cómo te sentías tú? Ay, nomás a mí me tocaba. Bueno, que uno estaba todo piojoso, ¿no? Pero, ¿qué hacía mamá? Mamá nos rascaba así. Y estabas ahí. Yo creo que estaba chiquitito, mamá estaba chaparrita, más chaparrita que yo, y pues yo estaba chiquitito, y te parabas a un ladito de ella y te empezaba a rascar la cabeza y sentías muy bonito. Imagínate la presencia de Dios cuando tú le permites al Señor que venga a tu vida. En la cabeza se transfiere todo, hermano. Se transfiere para cuando, como dice la escritura, vaya conmigo más adelante porque quiero llevarle a Marcos capítulo 16, verso 17 y 17. 16, 17, perdón. Dice así de esta manera: y estas señales seguirán a los que creen en mi nombre, echan fuera demonios, hablarán nuevas lenguas, tomarán en sus manos serpientes, y si bebieren cosa mortífera no les hará daño. Solo sobre los enfermos pondrán las manos y los enfermos sanarán. Fíjese, se puede impartir sanidad a través de las manos. Se puede impartir sanidad para los cuerpos, física y espiritualmente, porque hay gente enferma espiritualmente. Volvemos a lo mismo. Si la persona no está limpia, si no se guarda para Dios, lo que va a impartir es lo que trae la persona. Por esa razón tiene que tener cuidado uno, hermano. A veces usted se le presenta a alguien por ahí y dice, no, voy a orar por usted. A mí me han dicho, voy a orar por usted. No, ore por ahí. Y se enojan conmigo. Ah, pero es que yo quiero poner la mano en la cabeza. No, usted ore, usted nada más ore, no se preocupe. Desde ahí lo que va a hacer, la oración, hágala por ahí. No, pero yo quiero poner la mano. No, no. Entonces muchas veces nosotros andamos en la calle o algo y eso se da, hermano. Mira, no todas las iglesias está la presencia del Señor, hermano. Perdóname lo que te voy a decir, y tal vez lo vayan a escuchar personas, gloria a Dios por los ministerios que se guardan, donde hay hombres de Dios, mujeres de Dios que buscan al Señor, pero no todo lo que brilla es oro, hermano. No todo lo que brilla es oro. Y Víctor Nieves me estaba diciendo de un testimonio que estaba escuchando, y te va a impactar lo que te voy a decir, pero es cierto, te va a impactar. Y un hechicero, un brujo de esos fuertes, déjame decirte que estaba dando testimonio, me decía el hermano Víctor, y él decía que había ministros, pastores, escúcheme bien, que iban para pedirle trabajo para que su iglesia creciera. ¡Ay, cosas del diablo! Imagínate tú, hermano. Imagínate el Dios que nosotros tenemos. Pero ¿sabes por qué? Porque no nos queremos someter a Él. Porque someterse al Señor cuesta, hermano, el orgullo, el ego, la vanagloria, cuesta tirarlo todo al suelo para que su presencia sea la que se mueva en nuestra vida, hermano. Muchas veces queremos las cosas fáciles. No, no, no. Lo bueno cuesta, hermano. Lo bueno cuesta, hermano. Vete a Walmart y cómprate unas chanclas, hermano, que para la otra semana ya se te deshicieron, hermano. Pero vete a un lugar donde compras algo caro, bueno, hermano, pero ¿sabes qué? Te va a durar. Ay, ya le hice promoción sin querer. ¿Y? Lo bueno cuesta, hermano. Lo bueno trae lágrimas. Lo bueno cuesta. Por eso cuando muchas veces vemos hermanos que, hermano, bueno, lo voy a decir. La escritura dice que muchas veces somos como la puerca que después de ser lavada se vuelve al cieno, y como el perro que después de que vomita aquello va y lo empieza a lamber y se lo empieza a tragar otra vez. Ay, alguien hizo así, ay, qué feo, pero es cierto. La Biblia dice la verdad, esto es cierto. Aquellos que un día caminaban con Dios, hacían la voluntad de Dios y volvieron al mugrero, a la basura. ¿Por qué? Porque tuvieron en poco la presencia del Espíritu Santo de Dios en sus vidas. ¿Por qué? Porque muchas veces se tenían que humillar, tenían que buscar la presencia del Señor y no les gustó. No les gustó. Porque imagínate, Jesús dijo: sed mansos y humildes de corazón y hallaréis descanso para vuestras almas. ¿Y quién lo demostró primero? Él fue manso y humilde. Lo criticaron los fariseos, lo persiguieron, hicieron tantas cosas, pero aún con calma él. Fíjate, Jesús no solamente impuso manos sobre personas para ser sanadas, también Jesús lo que hizo en ciertas ocasiones, solamente llegó un hombre y le dijo: solamente di la palabra y mi siervo será sano. Y Jesús dio la palabra: así como creíste, se te será hecho. O sea, no solamente imponer las manos. Muchas veces cuando oramos por las personas y les inyectamos fe, hermano, los médicos de hoy en día, hermano, te inyectan un montón de cosas, hermano. Pero nosotros, los siervos y las siervas de Dios, ¿sabes qué inyectamos? Inyectamos fe a través de la palabra del Señor. Le inyectamos fe al pueblo, aleluya. Le inyectamos fe a través de imponer las manos sobre sus vidas, para que ellos puedan entender que el que está con nosotros es mayor. Sí, hermano, es mayor el que está con nosotros. El mundo entero está patas para arriba, pero nosotros podemos hacer la diferencia en la iglesia, hermano. La iglesia a veces está derrotada. ¿Y dónde está Dios? Y Él está mirando desde los cielos, dice la escritura. Está mirando sobre los hijos de los hombres para ver si hay algún entendido que busque a Dios, dice la escritura. Dice la escritura de esta manera, Marcos 5:23. Dice: y le rogaba mucho diciendo: mi hija está agonizando, ven y pon las manos sobre ella para que sea salva y vivirá. Jesús impuso las manos sobre algunos de ellos, pero en algunos de ellos no les impuso las manos. Entonces no quiere decir que solamente cuando impongamos las manos, también cuando declaremos la palabra, oremos por las personas. Y veíamos en la escritura, quiero llevarlo a Hechos capítulo 16, verso 16. Fíjese cómo el apóstol Pablo, dice la escritura: aconteció que mientras íbamos a la oración, nos salió al encuentro una muchacha que tenía espíritu de adivinación, la cual daba grandes ganancias a sus amos, adivinando. Verso 17. Dice: y está siguiendo a Pablo y a nosotros daba voces diciendo: estos hombres son siervos del Dios Altísimo, quienes anuncian el camino de salvación. Y esto le parecía a muchos, por muchos días más desagradable a Pablo. Y este volvió y dijo al Espíritu: te mando en el nombre de Jesucristo que salgas de ella. Y salió en aquella misma hora. Escúchame bien en esta hora, hermano. Que yo te imponga las manos no quiere decir que los demonios se te van a ir. Tal vez las cargas, las circunstancias, lo que estás pasando, el Espíritu Santo Dios toma el control. Cuando nosotros declaramos en el nombre de Jesús, suéltalo, suéltala, con la boca, es cuando ese demonio suelta a la persona. Sí, es cuando ese demonio la suelta. Pero las manos son para impartir presencia del Señor. Ahora, ¿a quién se imparte presencia el Señor? Aquel que se humilla, aquel que reconoce. Por eso siempre se hace un llamado a humillarse, a pedirle perdón al Señor y a recibir a Jesús como su Salvador. Cuando se hace el llamado, entonces nosotros impartimos con nuestras manos la presencia de Dios sobre sus vidas y le pedimos al Señor. Y si hay algo, como Él ya entregó la voluntad al Señor, entonces reprendemos al demonio que lo esté atormentando. Sí, pero no quiere decir que el simple hecho que yo ponga la mano, los demonios van a salir en ese momento. No, no, hay que reprenderlos en el nombre de Jesús. Hay que reprenderlos en el nombre de Jesús. Entonces se pueden imponer las manos, gloria a Dios, pero hay que reprender, echar fuera todo lo que esté ahí estorbando en la vida de la persona. Alguien por ahí dijo, no, pero ¿cómo? Si yo pongo la mano y se le empiezan a mover, sí, ahí se pueden mover, pero ahí andan como el bebé que ha visto las mujeres que están embarazadas, hermana. Y se le hace así a la pancita a la mujer y el bebé se empieza a mover. Bueno, yo me acuerdo cuando mi esposa estaba embarazada, de los cipotes le movía poquito aquí en la panza y se movían donde estaban ahí. Eso muchas veces se mueve nada más, pero no sale a través de reprenderlo en el nombre de Jesús y echarlo fuera en el nombre de Jesús. Dice la escritura en Hechos capítulo 8 verso 17, porque aquí hay un hombre que ya había andado con Jesús, o más bien ya había recibido del Señor, porque hay gente que ha recibido del Señor, ya está caminando con el Señor, está viendo cosas grandes, pero muchas veces tienen mañas todavía. Ay, tócalos, Padre. Hechos 8:17. Entonces dice así la escritura: entonces les imponía las manos y recibían el Espíritu Santo. Y cuando vio Simón que por la imposición de las manos de los apóstoles se daba el Espíritu Santo de Dios, les ofreció, ¿qué dice? Les ofreció dinero. Fíjese, este en la antigüedad era mago. Pero cuando empezó a andar con los discípulos, caminando con ellos, y empezó a ver cómo los discípulos del Señor imponían manos y la gente recibía el Espíritu Santo de Dios, quería pagar. Y hay gente hoy en día, hermano, que viene a las iglesias, hermano, hey, pues, a mí me han agarrado la mano, póngamela aquí. Y yo digo, uy. Sí, hermano, porque no vamos a imponer manos si el Señor no te dice, hermano. Muchas veces nosotros imponemos manos y el Señor no dice que imponga las manos. ¿Por qué? Porque muchas veces el corazón del hombre y de la mujer está endurecido. La escritura dice: no eches las perlas a los cerdos. Ay, pastor, qué feo eso. Dígale al Señor que por qué puso eso en la escritura. Pregúnteselo. Yo no lo había entendido. Yo tenía un amigo, hermano, allá donde trabajaba en México. Yo tenía poco de haber recibido al Señor, hermano. Y tú sabes, cuando uno anda con el gozo y quiere que todos reciban, hermano. Y yo me acuerdo que había un amigo que se llamaba Rigo. Y yo le decía, Rigo, Cristo te ama, Rigo. Mira, tú me conocías, Rigo, como yo era. Porque nos sentábamos a la mesa a comer. Y venía uno, un cristiano. Era un jovencito que estuvo trabajando unos meses con nosotros. No sabía nada de mecánica, hermano. Un día, lo pusieron a cambiar aceites de los carros, hermano. Y cuando este jovencito que era cristiano llegó ahí, empezó a cambiar los aceites de los carros. Y un día terminé yo mi trabajo de poner bujías en ese carro, porque cada quien hacía una parte en todos los carros. Y recuerdo que prendimos ese carro y una madera bárbara. Y vino el dueño, el ingeniero, y dijo, ¿por qué está humeando ese carro? Le dije, no sé. No sé por qué estar humeando. Y empezamos a checar el carro y todo. Y como este hermanito no sabía nada, pues le dieron el trabajo y él estaba haciendo lo que le decía. Y un día no le pudo quitar el tapón al abajo para sacarle el aceite. Y como no se lo pudo quitar el tapón, nomás le cambió el filtro. ¿Y sabe qué hizo? Tenía sus 5 litros de aceite y este le echó otros 5 nuevos. Y estaba con 10. Y nadie sabía, yo decía, pues ¿por qué? Y hasta que un día llegué y le dije, oye padrecito, porque todavía no era cristiano yo, oye padrecito, ¿qué le hiciste al carro? ¿Qué le hiciste? Y nos burlábamos de él, hacíamos muchas cosas contra él, hermano, Porque eso es lo que tiene, hermano. Aguántese callado, porque así éramos nosotros, hermano. Cuando la gente te critique, te señale y te diga cosas, aguántese. Porque así éramos nosotros, hermano. Los humillábamos y hacíamos un montón de cosas. ¿Y cree que no se sentían mal ellos? ¿Eh? Y aunque le decíamos el padrecito, él aguantaba callado. Nos sentábamos a la mesa, hermano, a comer, y luego empezaba a hablar. No, mira que la escritura dice esto y esto y esto otro, y empezaba él a hablar. Y yo le dije, mire, padrecito, usted no se preocupe, padrecito, nosotros nos vamos a comprar unos cartones de cerveza Carta Blanca, nos vamos a ir al infierno y allá nos vamos a aventar un futbolito todos juntos. Fíjese, qué ignorante. La Biblia dice que el apóstol Pablo dijo, todo lo hice por ignorancia y por incredulidad. Pero la gracia de Dios fue más grande para conmigo. Mire qué tremendo es esto. Eso era lo que nosotros hacíamos, hermano. Y mire qué tremendo es esto. Yo me burlaba de este muchachito que nos hablaba de la palabra del Señor. Cuando Cristo vino a mi vida, hermano, ahora yo entendía. Y entendía tantas cosas. Y cuando yo le cité esta escritura, wow, yo me vino a la memoria esto que yo hice un día. Porque yo estoy atrás de un amigo que se llamaba Rico. Ahora yo era cristiano, ya tenía como unos 3 meses que Cristo había cambiado mi vida. Y yo andaba detrás de Rico. Rico, Cristo te ama, Rico. Cristo te ama, Rico. Quítate de aquí, chaparro. Yo te conozco. Es bien mentiroso. Cristo te ama, Rico. Y de repente un día, así, el Espíritu Santo de Dios, porque yo andaba detrás de él. Yo quería que el Señor rompiera sus cadenas, que él experimentara la presencia de Dios en su vida también, como yo la estaba experimentando. Y un día el Espíritu Santo de Dios me dijo, no eches las perlas a los cerdos. Porque, ¿sabes qué? Si tú eres una persona que busca de Dios, eres sensible a la voz de los demonios y a la voz de Dios. Puedes discernir entre lo que viene de Satanás y lo que viene de parte de Dios. Por eso es que se necesitan hombres y mujeres llenos de la presencia del Señor para hacer la obra de Dios. No cualquier pelagato puede venir e imponer manos. Tiene que tener mucho cuidado. ¿Por qué? Porque va a impartir lo que haya en su corazón. Y esa fue la primera vez que yo entendí. No eches las perlas a los cerdos. Déjalo. Deja que Dios trate con ellos mejor. Entrégaselos al Señor. Porque cuando tú se lo entregas al Señor, tarde que temprano Dios va a tratar con ellos. Y si no es que sus propios errores, sus propias faltas.
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10: Al lado de lo que él vive y le meta toda la libertad que usted pueda. Y si siente danzar allá en la grada, danza. Y si siente saltar, salta. Y si siente correr, aquí hay espacio grande para que corra. Al lado de lo que se le ama. Siente reírse a carcajadas, ríese a carcajadas. Todo eso son manifestaciones del espíritu. Que cuando ¡ay, Samaya Saja! Entramos en el orden y la libertad de Dios, de la intercesión, son de bendición. Cuando en la madrugada allá en México el espíritu me dijo: todo está en mis manos. Yo sentí un espíritu de risa tan grande que no podía pararlo. Y me reía, y me reía, y me reía en voz alta. Y los demás se contagiaron algunos y se reían también, pero no era ellos, era el espíritu mostrando la victoria. Eso es sinónimo de victoria. Alabado sea Dios. Alegría, porque lo de Dios está ya para alumbrar. ¡Gloria sea Dios! ¡Hay poder en Jesucristo! ¡Bendito sea el Señor Jesús! En 2 de Corintios capítulo 10, versículo 4, nos habla la Biblia algo muy importante, ¿verdad? Claro, claro, precioso. 2 de Corintios capítulo 10, verso 4. Dice: porque las armas de nuestra milicia, mire los dos puntos que Pablo trae en esa parte del versículo. Que somos un ejército, una milicia, y que estamos armados. ¿Qué ejército va desarmado a pelear? Ni que estuvieran locos, al lado de lo que sea le ama. Pero el ejército de la tierra van con armas carnales, armas naturales. Pero el ejército de Dios va con armas espirituales, porque Dios es espíritu. Y nosotros se supone que somos espirituales como Él. Y con armas carnales no peleamos. Y el que aquí abajo pelea con armas carnales daña el evangelio, sea quien sea. Alabado sea Dios. ¿Entienda eso? Es con almas espirituales. Y no hay alma más poderosa y más espiritual que la oración en el espíritu, y hemos visto gemidos y lengua. Sonríe si puede. Las armas de nuestra milicia no son carnales, sino poderosas en Dios para la destrucción de fortaleza. Sí, con esas armas espirituales destruimos, derribamos la fortaleza del diablo. No hay otra forma. No hay otra forma. Esta obra es del Espíritu. Y el Espíritu Santo no responde a ninguna otra forma, nada más que a la invocación en el Espíritu, oración en el Espíritu, clamor en el Espíritu. Ahí se mueve y hace pedazos las obras del diablo en la forma que él quiere. Como él sabe que es prudente. Glorias a Dios. La Biblia en otro pasaje dice que peleamos no contra carne ni sangre, sino contra potestades. Oiga bien, potestades, espíritus malignos en los aires, las regiones celestiales. Quiere decir que hay legiones de demonios que pelean contra nosotros. Si los ataca con armas espirituales, se le cae la fortaleza. Los ata y los anula. Pero no hay otra forma. Por eso es que esto es tan importante, y por eso es que esta es la forma de oración de la Iglesia Apostólica, donde había aquellos logros tan extraordinarios en fe y en victoria para otro que se salvaba. Bendito sea el Señor Jesús. Quiere decir que cuando el Espíritu le insinúa a usted, y oiga este punto ahora, para que no falle nadie en recibir en esta tarde el Espíritu Santo con la manifestación de las lenguas. Y yo no estoy hablando de una señal de lengua, estoy hablando de un género de lengua para que interceda en lengua y rompa las ataduras y las trabas de Satanás. En Pentecostés el poder de Dios cayó. Y el Espíritu entró en los creyentes y todos hablaron en otras lenguas como el Espíritu les daba que hablasen. Miren cómo es el asunto. ¿Quién les da las lenguas? El Espíritu. El Espíritu Santo. ¿Quién las habla? Usted. No espere que las hable el Espíritu Santo, que se va a quedar ahí esperando. Él se las da a usted. Y al yo decir usted, estoy hablando del Espíritu suyo que está ahí dentro de ese cuerpo. Estoy seguro que está ahí porque está vivo. Si se muere, ya no está el Espíritu ahí dentro. Estoy seguro que está ahí porque usted está vivo. Y el Espíritu Santo le da las lenguas a ese espíritu. Y usted va a sentir un impulso a hablar algo raro. Háblelo corriendo, que es el espíritu humano ordenando a esta carne que hable. No haga así como el mulo y se enconche y diga, no me atrevo. Atrévase, alábelo, que él vive. Que el reino de los cielos no es para los tímidos, es para los que son valientes, osados, que hacen lo que le dirige el Espíritu de Dios a hacer. Voy a repetir esto para que nadie falle en recibir la plenitud. Cuando entra el Espíritu de Dios en usted, usted va a sentir indudablemente un corrientazo que empieza a correr por el cuerpo. Esto no es una emocioncita, esto es una realidad gloriosa. Y cuando usted siente esa bendición, esté muy alerta, porque apenas toque al Espíritu que está ahí dentro, le va a dar las lenguas. Y el Espíritu humano inmediatamente le va a hacer sentir a usted algo raro para hablar. No titubee, abra esa boca, lo más grande que la ha abierto jamás en su vida, y hable esas lenguas, que en cuanto hable el primer vocablo se le va a formar un enredo ahí, que entonces usted no va a saber ni lo que es. Usted va a ser una máquina a hablar lengua. Alabe lo que él vive. ¡Hey, pobre Jesús! ¡Bendito sea Dios! Es el Espíritu Santo a nuestro espíritu. Y nuestro espíritu usa este cuerpo, este cuerpo. No permita que esta carne le vaya a engañar. Estamos buscando bautismo Espíritu Santo cuando estemos en la intercesión. Mire, jamás Dios le va a dar una piedra. Ni un culebrón, sonríase, que el Señor le ama. Ni un sapo. A ninguno de sus hijos que están clamando por recibir el Espíritu Santo. Le va a dar el Espíritu Santo que está pidiendo. El diablo sí que le da un sapo a cualquiera y un culebrón, pero no es el diablo que va a ministrar aquí, es el Señor. Y millares de ángeles que hay aquí ahora mismo, que hay tanta, hay ángeles aquí casi como tanto como gente, casi como gente. Alabado sea Dios, y ellos van a estar ahí, como en Getsemaní, que fortalecieron a Jesús para que siguiera la intercesión violenta aquella. Van a estar aquí para ayudarnos, porque se mueven los ángeles aquí, por todo ese territorio, aquí con los pastores y con los siervos de Dios. Allá arriba en esa grada, esa multitud que está ahí, aquí abajo, con esta juventud, ahí, en todos los lugares. Hay ángeles aquí por multitudes, ángeles aquí en la parte de atrás. Alabado sea Dios, bendito sea Dios. Dios que nos van a ayudar. Ellos están para servirnos a nosotros, los creyentes de este evangelio. Ay, Samaya, siento la presencia de Dios, siento la presencia de Dios, siento el Espíritu de Dios que se mueve el poder de Dios. Samalaya, Saba. Ay, poder de Jesucristo. Glorias a Dios. Estamos más que ayudados. Creyente que falle, hermano, porque quiere. Lo más que Dios quiere es ayuda. Cuando Jesús se cansó en Getsemaní y se bañó sudor, vino un ángel y lo fortaleció hasta que terminó la intercesión, capacitando aquel cuerpo humano débil para morir por nosotros en la cruz. Alaba lo que Él vive. Fíjense lo que es el poder de la intercesión, lo que estamos hablando hoy. Que antes de Jesús ir a la cruz se tuvo que meter de rodillas en Getsemaní y entrando en agonía oraba sin cesar. Su sudor cayó como grandes gotas de sangre sobre la tierra y cuando se cansó no había terminado la intercesión todavía.

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2: Vamos a prestar mucha atención al mensaje de la palabra de hoy. Amén. El tema yo le titulé Martillo y Fuego. ¿Cómo se llama este mensaje, hermanos? Una vez más, más fuerte, ¿cómo se llama? Martillo y fuego. Les repito, esto apréndalo. Hoy lo estoy haciendo yo, el día de mañana le va a tocar a usted. Siempre se lee dos veces la palabra. Una es para introducir y la otra es para explicar. Ya cuando se lee la segunda vez más el título, ya usted ya está listo y ya está preparado para que esa semilla se siembre. Amén. Jeremías 23:29 dice: No es mi palabra como fuego, dice Jehová, y como martillo que quebranta la piedra. Por tanto, he aquí, yo estoy contra los profetas, dice Jehová, que hurtan mis palabras, cada uno de su más cercano. Oiga, qué tremendo esto, hermano. Y este mensaje le titulé Martillo y Fuego, porque Jeremías dice: No es mi palabra como fuego, dice Jehová, y también como un martillo que quebranta la piedra. Y aquí podemos ver, hermano, en este simple versículo, la comparación que Dios le da a su palabra. Amén, hermanos. Le da a su palabra, le da una comparación con el fuego. Y la otra comparación que le pone es como un martillo. Y ciertamente, mi hermano, la palabra es de esas dos formas. Es como un fuego cuando quema, mi hermano. El fuego consume el pecado. Amén, hermanos. Cuando ese fuego entró a nuestras vidas, consumió todo lo malo. Como cuando usted junta toda la basura y le mete fuego, aquello queda hecho cenizas, hermano. Completamente reducido, y así eran nuestras vidas. Y el Señor con su palabra consumió todo aquello que ensuciaba nuestra vida. Amén, hermanos. Porque el Señor limpió, dice la Biblia, que desde el principio creó Dios los cielos y la tierra, y la tierra estaba desordenada y vacía. Lo primero que Dios hace es ordena, limpia, y una vez que ordena y limpia, quema todo aquello para purificar, porque el fuego no solo sirve para quemar, el fuego no solo sirve para destruir, también el fuego sirve para purificar. Amén, hermanos. ¿A cuánto nos ha purificado la palabra de Dios, hermano? Denle un aplauso al Señor, hermano, con todo el corazón. La Biblia dice: No es mi palabra como fuego, como martillo que quebranta la piedra. Y esto es un contraste, hermano, a las palabras vanas de los profetas de ese tiempo y los de hoy también, hermano. Que estas personas, hermano, tuercen el mensaje para decir lo que la gente quiere oír. Y el Señor dice: Mira qué bonito hablan los profetas, qué bonito le endulzan el oído a los hermanos. Pero esto es lo contrario. Mi palabra no es esa miel. Mire, tanta miel que hasta diabetes pega, hermano. Y eso se ve. Uy, llega un profeta: Oye, prepárate que Dios te va a enviar a las naciones, dice. Prepárate que viene una puerta para ti de bendición. Y la gente llora. ¡Ah! llora. Ay, el profeta dijo que me iban a bendecir mucho y al rato lo están hasta corriendo de la casa. Después usted está diciendo, ¿qué pasó? ¿Qué pasó si Dios me habló a través de ese profeta? Dios nunca te habló a través de ese. La Biblia dice, no es mi palabra como fuego o como martillo. Es lo contrario a lo que los profetas andaban haciendo. Dice, hurtaban la palabra de su hermano más cercano. Hurtar significa robar la verdadera palabra y le daban la que ellos querían poner en el corazón de la gente. Y la gente, hermano, paga porque le digan mentiras. Cuando usted no era cristiano, hermano, usted iba a que le leeran la mano. ¿Dónde ha visto usted uno que lea la mano que le diga, te vas a ir al infierno por andar en estos lugares? Ponte a cuentas con Dios. Mira, dejaste a tu mujer, ve, búscala. Nada de eso, hermano. Al contrario, vas a tener muchas mujeres y la gente, hermano. Mira, ve, vas a vivir 78 años. Ay, le hacen la gente así bien contenta. Y espérate que ya se me está nublando la vista. Échale otros $20. Y ahí está la gente. Eso está 40. Mira, sigue. Porque la gente paga por oír. ¿No ha visto esas iglesias, hermano, que están súper llenas? ¿Dónde ha visto usted una iglesia súper llena a un pastor predicando la verdad? Predicando la palabra cruda como la debe de predicar un cristiano verdadero. Esa gente, hermano, la gente está abarrotada, las iglesias donde se les predica lo que ellos quieren oír. La gente no quiere cambiar de vida. Ellos buscan las iglesias nomás para calmar la conciencia. Lo que ellos quieren es decir, ya voy a una iglesia, está medio mundana la iglesia, pero ahí me siento bien. ¿Cómo te vas a sentir mal si tú andas igual que la gente no quiere cambiar de vida? Ellos buscan las iglesias nomás para calmar la conciencia. Lo que ellos quieren es decir, ya voy a una iglesia, está medio mundana la iglesia, pero ahí me siento bien. ¿Cómo te vas a sentir mal si tú andas igual que la iglesia?

especial. Todo está en especial. No, nada está caro, todo está barato. Y entonces, como no hay nada que le exijan, no hay nada, usted venga como venga, Dios lo que quiere es el corazón. No, mi hermano. Cuando usted está cambiando, no lo va a expresar por adentro, lo va a expresar por afuera. Una mujer, mi hermano, cuando está cambiando, ya empieza a dejar pantalones, minifaldas, a esos aretes, a quitarse la pintura. Entonces uno sabe que Dios está haciendo algo en esa persona. Uno se da cuenta que el corazón de esa mujer está cambiando verdaderamente. Pero una iglesia donde no le dicen nada de esto. Por eso dice la Biblia, es como fuego, pero también es como martillo. ¿Sabe para qué sirve un martillo? Es para golpear, quebrantar. Y muchas veces nosotros por la buena no queremos. Por eso la palabra nos tiene que golpear el corazón. Golpear también eso que tenemos nosotros ahí, que no se quiere quebrantar ante Dios. El mundo, hermano, nos gusta mucho. Es muy bonito el mundo. Una vez oí a Cash Luna yo decir, ¿cuántos no fumaron droga alguna vez? Marihuana, dice. Y muchos levantaron la mano y dijo, de lo que se perdieron. Y toda la gente, hermano, se empezó a reír. El hombre lo dijo en broma, muchos lo criticaron, pero es la verdad. El mundo, hermano, ¿quién quiere dejar el mundo? ¿Quién quiere dejar las drogas? ¿Quién quiere dejar, hermano, las pasiones? ¿Quién quiere dejar las cosas que te atraen, hermano? La música, los bailes, nadie. Esto solamente la misericordia de Dios que llega a la vida de una persona es la única que puede cambiar a la persona. Solamente Dios. La Biblia dice, no es del que quiere ni del que corre, sino de aquel que Dios tiene misericordia. Y si usted está aquí es porque Dios tiene misericordia de usted. Muchos dirán, yo me equivoqué de iglesia. Usted no se equivocó, Dios lo trajo. Yo ni sabía que usted iba a venir. Y si Dios lo trajo, Él sabe por qué lo ha traído. Amén, hermanos. ¿Por qué? Para entrar al cielo no se entra con dinero, con ofrendas, no se entra con saludos ni con abrazos. Son las acciones suyas las que lo van a meter al cielo. Amén. Mucha gente oye la palabra, pero ¿de qué le sirve a Dios que oigan si no cambian? Amén, hermanos. La cosa no es oír, es obedecer la palabra de Dios. Porque para eso se escribió la palabra, para que se obedezca. Por eso dale un aplauso al Señor, hermano. Y dale gloria, porque Dios es bueno y para siempre es un misericordia. No es mi palabra como fuego, dice Jehová, y como un martillo que quebranta la piedra. ¿Se da cuenta, hermano, el contraste? Por eso el Señor dice después en el 30... Por tanto, he aquí que yo estoy contra los profetas. Esos profetas, dice Jehová, que hurtan mis palabras, cada uno de su más cercano. Le roban el mensaje verdadero, hermano. Un pastor, bueno, hay iglesias que si un pastor, bueno, a mí me han dicho muchas veces, hermano, ¿usted cree que lo invitarían a esa iglesia a predicarme? Le digo, si me invitan, mientras no me conozcan. Pero cuando oigan lo que yo les vaya a predicar, es la última vez que me van a llevar. Pero yo no salgo a las iglesias. Yo estoy feliz en esta iglesia, hermano. Estoy feliz, feliz. ¿Para qué quiero si no aguanto con lo que tengo? ¿Para qué me quiero echar otro saco más al lomo o a la espalda? Si con lo que tengo en veces no puedo ni sacarlo. Entonces, hermanos, andar de iglesia en iglesia conmigo no va. Yo tengo 19 años de pastor. Y déjeme decirle que en 19 años solamente he ido a dos iglesias. Y eso fue hace 18 años atrás. Y esa vez fui porque yo no sabía. Yo fui bien tranquilo. Me llamó un pastor y me dijo: oiga, hermano, lo oímos en la radio. Queremos que usted venga a predicar. Amén. Le dije yo: pues yo no le vi nada malo. Yo me fui y prediqué. Estando allá, me dijo la gente: oiga, hermano, ¿no traes CDs? Porque hace 18 años ya empezaban los CDs. Y mire, queremos prédicas de las que usted predica en la radio. Y le dije, yo no iba a nada de eso.
Y me dijo, no, pero debería de traer, hermano, son de

0: bendición su predicación. Pues dije, gloria a Dios. Y a los días me llamó otro y me dijo, hermano Jonás, fíjese que queremos invitarlo y queremos que venga y esto y el otro. ¿Cuánto cobra por venir? Y le digo, no, hermano, yo nunca he cobrado un centavo por predicar la palabra de Dios. Y me dice, pero queremos que venga. Y le dije yo, mire, yo voy, pero no, lo único que le voy a pedir es que no me ofrezca dinero. Pero como quiera fui. Y esta vez llevé las prédicas. Llevé 500 predicaciones. En CD, hermano, traía de todos. No sé si se acuerdan los hermanos de años atrás que yo grababa en CD y les ponía nombres y todo. Pues me llevé 500. Y mire, hermano, lambido me hicieron los 500. Solo el puro pastor se llevó 34 predicaciones de una de todas. Y todos de a 5, de a 10. Mire, hermano, lambieron ahí las predicaciones. ¿Y cuánto cuestan, hermano? Yo le decía, no las vendo. ¿Cómo no las vende? Son gratis. Le digo, mire, tampoco son gratis. Pero si usted quiere echar un 50 centavos, le digo, 20 centavos, o hasta un dólar si quiere, le digo, eso es para seguir reproduciendo, pero no las vendo. La gente echaba 10 dólares, 20 dólares, 5 dólares. Al final, hermano, yo lo tenía en una canastita, agarré el dinero y me lo eché a la bolsa. Llegó el pastor, hermano, y en lo que yo estaba hablando me decía, pastor, mire, aquí le traigo una ofrenda. Le dije, no, hermano, yo no cobro por predicar. Y me dijo, no, mire, que es para usted, que fue de bendición. Y le dije, sí, pero no la voy a agarrar. Y tanto insistió, hermano, y me la echó aquí en la bolsa. Y me dijo, mire, me detuvo la mano y me dijo, déjelo para la radio. Yo sé que usted paga radio y en algo le va a servir. Vaya, pues, le dije yo. Y me fui, me subí al carro, hermano. Iba manejando cuando usted sabe que la curiosidad mató al gato. Amén, hermano. Usted sabe por qué murió el gato, ¿verdad? Por curioso. Entonces, hermano, cuando yo iba manejando, empecé a pensar, ¿qué traeré aquí? ¿Qué traeré acá? Y saqué primero el sobre del pastor. Le estoy hablando 18 años atrás. Y traía $200, 18 años atrás, $200. Y cuando yo vi los 200, hasta me brillaron los ojitos. Y dije yo, la otra bolsa, y saqué todo el dinero. Y ahí estaba contando yo en el stop. Hermano, mire, $460 de los CDs más 200. Y solo pensé, dije, qué bendición, dije. Con unas dos iglesias, aunque sea por semana. Y eso pensé y le di bien tranquilo. Mire, hermano, con las dos manos en la Biblia, delante de la presencia de mi Dios. Yo oí una voz, no la oí en la mente, no. Yo oí una voz que dijo, ¡Jonás! Mire, con las manos en la Biblia desde un altar, ¡Jonás! Y volteé a ver yo, pues, ¿quién más me iba a hablar si yo iba solo ahí? Sí, Señor, sí. Y me dijo, no vuelves a salir a ninguna iglesia. Y yo dije, ¿y por qué? Si yo no he hecho nada malo. Y me dice, porque todos mis siervos empiezan por amor a mí y terminan por amor al dinero. Y yo no quiero que tú seas uno de ellos. Usted que tiene más de 15 años en esta iglesia, ¿cuándo me ha oído usted alguna vez decir, el hermano Jonás anda en otra iglesia predicando? Usted que tiene desde que empezó, ¿alguna vez ha oído eso usted? Y me invitan hasta de Italia, de África, de Nicaragua, Guatemala, El Salvador, de todos los países, porque por el YouTube me mandan textos y me mandan a decir, agarran el teléfono, me llaman. Y me dice, hermano, lo invitamos, una campaña, mire, son 30 y tantas iglesias que nos vamos a reunir y queremos que usted sea el que nos predique. Y le digo yo, no puedo, hermano, me duele el corazón a todo el que me llama. Por eso yo lo digo, mire, estas prédicas salen al aire, la gente las escucha y desde aquí les digo, todo el tiempo les digo lo mismo. Hermanos que me escuchan por la radio, pastores, no me inviten porque no voy a ir. No voy a ir, no porque Dios, hermano, se enoje que yo ande predicando. Yo no tengo necesidad de andar. Miren, por eso es que no me gusta ver miembros de la iglesia para arriba y para abajo en otras iglesias. No me gusta cuando alguien me dice, mira, ahí andaba el hermano en la otra iglesia y después lo vimos en otra iglesia. Yo lo llamo y le digo, venga para acá, hermano. Le digo, ¿qué está pasando aquí? No, es que mire, que es que me invitaron, es que me invitaron. Y le digo, mire, hermano, le digo, por eso yo no le doy ese mal ejemplo. Por eso yo no le sirvo de mal ejemplo. Porque si no, usted se agarraría y dijera, ah, si el pastor anda para arriba y para abajo, y yo también, ¿y por qué no? Entonces, hermano, es bueno predicar con testimonio. ¿Entiende esto, hermanos? Es bueno que tu vida sea un ejemplo. Para que así, mi hermano, nadie se levante y diga, usted no nos es ejemplo. Entonces, por eso le estoy hablando. Mire, la palabra de Dios es como un fuego. Amén, hermano. Es como un fuego, es comparada con el fuego, dice la palabra. Amén, hermanos. Y las características del fuego, si usted nota esto, hermano. Las características, no solamente, bueno, el fuego también destruye, consume. Es cierto. Pero no solamente destruye, consume, sino también que el fuego purifica, dice la palabra. Amén, hermanos. Purifica. Por eso nosotros utilizamos el fuego para cocinar los alimentos. Amén, hermanos. ¿Y qué pasa cuando los cocinamos? Ahí mueren muchas bacterias, parásitos, hermano. Mueren cosas, hermano, que traen los alimentos. Porque el fuego lo purifica todo, dice la palabra. Todo lo purifica el fuego. En pocas palabras, amado hermano. Por eso yo en veces cuando hago café, muchos me miran cuando estoy sacando agua de la llave, y dicen, ay pastor, yo no uso agua de esa, yo me duele la barriga. Le digo yo, hermano, ¿sabía usted que el fuego lo purifica todo? Si traía bacterias el agua, hermano, entra al fuego, las bacterias mueren, los parásitos mueren, porque eso hace el fuego, mata parásitos y bacterias. Por eso hay pensamientos que son parásitos en nuestra mente, hermano. Hay bacterias espirituales también. Se nos pegan cositas, hermano. No ha entrado usted a una tienda y está una música del mundo y usted sale cantando esa música. Mire, yo me acuerdo cuando trabajaba en el Fiesta. Yo trabajaba en el Fiesta estaqueando los shelf. ¿Sí sabe qué shelf? Y ahí estaba estaqueando yo y salía hasta el video. Y salía uno que el tucán y le hacía así: a mí me gusta vivir de noche. A mí me encanta la desvelada. ¿Y cómo se la sabe, hermano? Pues si todo el día repetían el video, hermano. Y yo cuando salía del trabajo salía, y a mí me gusta vivir de noche. Oiga, hermano, cómo lo malo se le pega. Por eso cuando usted viene a un culto, hermano, y oye algo malo del pastor, ¿oíste lo que dijo el pastor? Eso no me gustó. Pero también dije 700 palabras buenas. ¿Por qué lo malo sale hablando y se le olvida los 700 cosas buenas que dije? Usted necesita ser pasado por el fuego. ¿Entiende esto, hermanos? Por eso le puse al mensaje fuego y martillo. Muchas veces cuando nosotros, usted empieza, ¿sabía usted que el fuego fortalece también? Entre más pruebas tiene usted, más fuerte se hace. Cada vez que pasa por una prueba, se fortalece más, hermano. Por eso cuando el alfarero hace aquella vasija, está aguada, ¿sí o no, hermano? ¿Y qué hace? La mete al fuego. Por eso Dios lo mismo hace con hermanos aguados. Porque hay mucho hermano aguado, hermano. Solo anda cayéndose a cada rato. ¿Y por qué se cae? Necesita unas buenas pruebas, hermano. ¿No se ha visto usted cuando alguien se está muriendo? Hoy sí, Señor, hoy sí te voy a hacer. Ah, ¿verdad, mijo? Necesito pasarlo por el fuego. Necesito ser una pasadita. Por eso Dios nos pasa por el fuego a cada rato, de vez en cuando. Y usted dirá, ¿por qué? Porque en veces te le aguadas a Dios. Y a Dios no le gusta gente aguada en las iglesias, hermano. Por eso es necesario de vez en cuando que Dios te pase por el fuego. Porque eso hace el fuego. Mire, cuando la vasija es metida al fuego, yo no sé si usted sabe eso, pero cuando sale, sale como una piedra. Amén, hermano. Como una piedra fuerte. A ver si se cae. Ya no se cae. ¿Por qué? Porque ya se puso fuerte. Y por eso, mi hermano, Dios permite que las pruebas vengan a nuestras vidas. En Santiago dice: hermanos míos, tened por sumo gozo cuando se encuentren en diversas pruebas, sabiendo que la prueba de vuestra fe produce paciencia. Su fe va a ser probada. Alguien que me ayude, hermano, por favor, se lo voy a agradecer. Su fe va a ser probada, y va a ser probada por el fuego. Amén, hermanos. ¿Cómo va a probar Dios su fe, hermano? Por el fuego. Vuelvo, le repito, hermano, preste atención, por favor. Mire, cuando la prueba viene a nuestras vidas, Dios la manda con el propósito de afirmarnos espiritualmente. La Biblia dice que las pruebas es como el fuego. Amén. El fuego de prueba que... Por eso Pedro les decía: hermanos, no se sorprendan por el fuego de prueba que os ha sobrevenido, como que cosa extraña les ha venido. Porque nosotros ya les habíamos advertido que un hijo de Dios tenía que ser probado. Y ahora que te llega la prueba, no te sorprendas por el fuego de prueba que os ha sobrevenido, como que cosa extraña, como que no sabías que un cristiano es probado. Muchas veces eres probado, no solamente en el trabajo. Hay gente que te saca calor y que te saca pleito, y ahí eres probado por Dios para que des testimonio. Muchos somos probados en el hogar, con la mujer o con el marido, con la familia, hermano. Es probado. Y otros son probados aún en la misma iglesia. Hay hermanos que te hacen la vida imposible. Hay hermanos que te sacan calor, y muchas veces hasta ganas de pelear pega. Pero ¿por qué lo hace Dios? Para ver si es cierto que eres cristiano, o te vas a los golpes como cualquier mundano. ¿Entiende esto, hermanos? Un hijo de Dios tiene que ser probado. Y cuando usted sale en victoria, el Señor se pone de pie y dice: bendito mi hijo, porque soportó la tentación, soportó la prueba, por eso le doy la victoria, dice el Señor. Y es Dios honrado, mi hermano, cuando tú sales de las pruebas. No se sorprenda cuando usted tenga pruebas. No es algo que como que no le habían dicho nada. Volvemos, repetimos, hermano, las pruebas son necesarias, claro que sí. ¿Para qué? Para fortalecer tu vida espiritual. Y el fuego es comparado con las pruebas. La prueba de fuego, dice Pedro, la prueba de fuego que os ha sobrevenido. Amén, hermanos. Amén, hermanos. Por eso el fuego, mire, es como otro ejemplo, una olla de presión. ¿Usted ha puesto carne alguna vez, hermano? A esa olla de presión ablanda la carne, hermano. Los frijoles, no sé qué meten ustedes, hermanas, que cocinan. Bueno, las que cocinan. Las otras son los William Chicken. Y las más espirituales, Chur Chicken. Puro Chur Chicken. Ese es más espiritual, la hermana. Entonces, hermano, fíjese esto. Usted mete esa olla de presión. Usted mete la olla de presión, la carne. ¿Sí? ¿Se ha fijado usted, hermano? Y ahí la deja un rato. Uno oye que le... Está la carne ya silbando. Y dice: no, todavía no está lista. Oiga esto. Y hay veces que usted la deja un poquito más en el fuego. Así hace Dios también. Allá está silbando. Señor, sácame. No, dice el Señor, todavía te falta un poquito más. Te voy a dejar un poquito más en esta prueba. Por eso hay pruebas que son más largas y pruebas que son más cortas. Se dirá: ¿y por qué está que no puedo salir de esta prueba? Y dice el Señor: es que, mira, es necesario que todo hijo de Dios sea probado. La Biblia dice que Dios decidió probar a Abraham. Y Abraham, hermano, no lo probó como a usted, que no puede pagar la renta, que no puede pagar el carro. Abraham le dijo: dame tu hijo, único hijo, y me lo ofrendas. Y mire, hermano, este hombre no se lo rehusó. Dijo: sí, sí, esa es prueba. Dice: yo sé que de las cenizas el Señor puede levantar a mi hijo de vuelta. Dice: qué confianza en Dios. ¿Cuántos creemos que Dios es poderoso, mi hermano, para darnos la victoria en cualquier necesidad que tenemos? La gloria, la honra es para el que vive y reina para siempre. El que lo crea, dele un aplauso, dele gloria. Bendito sea su nombre. Gracias te damos, Señor. Amén, hermano. El fuego, dice la Biblia, no es mi palabra como fuego. No es mi palabra como fuego. Es cierto, también el fuego representa juicio, pero también pruebas, ofrendas. Acuérdese que Dios mandaba fuego y consumía las ofrendas. No solamente es prueba, no solamente juicio, no solamente purifica, también el es para recibir ofrendas. Por eso hay gente que cuando es tocada por el Espíritu Santo empiezan a brincar y la gente dice: ese está loco. No está loco, está siendo tocado. El Espíritu Santo es como un fuego que cuando llega, hermano, la gente no resiste el poder de Dios. Lo que hace es gritar, glorificar a Dios, brincar. El otro se queda asustado y dice: ¿qué le está pasando? Casi nada, está siendo lleno por el poder de Dios, visitado por el Espíritu Santo, tocado, quebrantado en la presencia de Dios. Y eso es lo que la gente no entiende. Por eso nosotros necesitamos el fuego del Espíritu. ¿Cuántos dicen amén, hermano? Necesitamos el fuego del Espíritu en nuestra vida, vidas, para ser llenos de Él y fortalecidos en extremo. Hay quien dice: hermano, cuánta prueba estoy pasando. Bendito sea Dios. Hermano, ore para que Dios me quite las pruebas. No, hombre, al contrario, voy a orar para que te dé más. No, hermano, si yo lo que quiero es salir de la prueba. Si Dios te tiene en pruebas, podrás salir de una, pero te vas a meter en otra. Y hay veces que las que vienen van más grandes todavía. Hay unos que comparan, dicen: oiga, yo no he salido de Guate. Oiga, estoy en Guatepeor, dicen uno. Y sabe una cosa, al que no le llueve, al que no le llovizna, le llueve, algo así va. Si no le llueve, le llovizna, pero algo le pasa. Sale de una prueba, entra otra, anda afligido. No. Acuérdate que lo que Dios está haciendo por medio de esas pruebas es formando tu carácter. Está haciendo un león de ti, está haciendo una torre fuerte, está haciendo, mi hermano, un castillo, un muro en ti, mi hermano, fortalecidos en el Señor y en el poder de su fuerza para destrucción de fortalezas. Cuando tú te fortaleces de tanta prueba, Satanás manda dardos a tu casa, pero tú estás parado como una piedra. Y lo que hacen esos dardos es que rebotan, no pueden traspasar, porque ahí estás tú como hijo de Dios e hija de Dios, lleno del poder de Dios. Eso es lo que hace la prueba, fortalece al hijo de Dios, te llena de fuerza, mi hermano. Y tú dices, te llega otra pruebita y solo la quedas viendo chiquitita. Esa pruebita chiquitita que tú la ves chiquitita, hay quien la mira gigantesca. Y dice: ay, qué gran prueba. Y tú dices: ¿cuál, hermano? Fíjese, hermano, que me pusieron un ticket, estoy pasando prueba. ¿Y por qué se lo pusieron? Es que no llevaba cinturón. Esa no es prueba, eso se llama descuido. Amén, hermano. Eso se llama descuido. No, no quieras confundir las pruebas con los errores que nosotros cometemos. Amén, hermano. No, las pruebas son diferentes, hermano. Mire. Hay veces que tú estás tan tranquilo y de repente te llaman de tu país y te dicen: mire, pasó un gran río y se llevó su casa. Hermano, usted no está esperando que su casa se la lleven, ¿verdad que no? Y dice: santo mi padre, ¿y por qué la mía? ¿Y por qué a mí? Y así empezamos a querer explicaciones. ¿Por qué a mí, Señor? Porque tú puedes resistir esa prueba. Si se la hubieran dado a otro, no la hubiera resistido. El hermano que llega aquí en silla de ruedas dice en su testimonio que a él lo confundieron con otra persona y le pegaron unos balazos, lo dejaron en silla de ruedas para toda la vida. Por una confusión. Y dice que él le decía: Señor, ¿y por qué a mí? ¿Por qué me pasó esto a mí? ¿Por qué a mí? Y dice el Señor: ¿y por qué no a ti? ¿Por qué no a ti? Es que yo soy hijo tuyo. Pues porque eres hijo mío, por eso te pasó a ti. Porque otro no hubiera, mire, otro le hubiera pasado, no cristiano, hasta se suicidan, hermano, al verse en una silla de ruedas paralítico para toda la vida. Gente no aguanta, se puede ir muerto, ese se mata y no hay, el que se mata, hermano, no hay perdón de Dios. Porque la Biblia dice: el que destruya el templo, yo lo destruiré a él. O sea que si usted tiene ganas de suicidarse, piénselo dos veces. Porque si algo Dios no perdona, es alguien que se suicida. ¿Entiende esto, hermanos? Porque usted mismo, usted no es Dios para dar vida, ni tampoco para quitarla. El único que la da y el único que la puede quitar es Dios. A él le toca eso, no a usted. A su nombre, hermano. A su nombre, hermano. Fíjese esto, hermano. Por eso cuando hay veces que nosotros ayunamos, no sé si le ha pasado eso a usted, que cuando uno entrega el ayuno, se hinca y llega un quebranto, hermano. Híjole, hermano, yo he visto las gotas de lágrimas, cómo me gotea la nariz. Y yo digo, mire, cuando estoy entregando el ayuno, Señor, y aquí hay lágrimas. ¿Y sabe qué es eso? Es fuego que consume y recibe la ofrenda. ¿Entiende esto, hermano? Hay quien entrega el ayuno y no siente ni cosquilla. Y usted dirá, ¿por qué? Porque ya para terminar andaba pensando que ya tenía hambre, que ya no aguanto, que ya no. Entonces el Señor ni recibe ese ayuno. Por eso, si alguien anda en ayuno, no ande pensando en comer, hombre. Póngase a orar. Doble sus rodillas. Dígale: Señor, estoy en ayuno, bendito sea Dios. Te vengo a decir, Señor, que este ayuno es para darte honra y gloria. Para que sepas que aquí hay un hijo que te ama, Señor, y que quiere hacerlo recto delante de tus ojos. Este ayuno es para glorificar tu nombre, Señor. Gócese, gócese. Amén, hermanos. Fíjese, hermano, yo pudiera hablarle más, pero solo quiero decirle dos cosas más del fuego. El fuego también protege. Acuérdese de la columna de fuego. Amén, hermanos. Cuando el diablo le dijo a Dios, cuando le dijo a Dios: no has visto mi... Ah, sí, dice, si lo has cercado alrededor a él. Y ese cerco, un cerco de fuego, hermano, ¿quién lo cruza? Esa protección que da Dios, nadie la puede cruzar. Cuando Dios te protege, hermano, todas las casas alrededor se caen, pero la tuya sigue de pie. El río se llevó todas menos la tuya. Y usted dirá: ¿qué pasó aquí? La protección de Dios. A todos los que iban en el carro murieron, pero tu hijo no murió. Y usted dirá: ¿cómo? ¿Qué suerte tuvo? No, es que tú oras por tus hijos y tus oraciones suben delante de Dios, y Dios manda a su ángel, porque el ángel de Jehová acampa alrededor de los que le temen y los defiende, dice el Señor. Dale un aplauso, dale gloria, bendito sea el nombre de Cristo Jesús. Hay quien sueña con fuego y se asusta. No, acuérdese que Dios le habló a Moisés a través de una zarza con fuego. Tú miras fuego y te asustas en un sueño. Dale gloria a Dios que miraste fuego. Dale gloria a Dios, porque Dios se manifiesta por el fuego también. Acuérdese esa vez que a Moisés se le apareció, y a Sedrac, Mesaque y Abednego, cuando los tiraron al horno, dice que el rey se volteó a ver y dice: oiga, ¿no fueron a tres que tiramos? Sí, pero yo miro a cuatro, dice, y el cuarto es semejante a los dioses. Oiga esto, porque el Señor prometió: aunque pases por las aguas no se anegarán, y aunque pases por el fuego no te quemarás, ni la llama arderá en ti, porque yo estaré ahí, dice el Señor. Bendito sea el nombre de Cristo. Dios no da cargas que el hombre no puedan llevar, porque juntamente con la prueba Dios dará la salida. Por eso dele un aplauso, dele gloria, alabe el nombre del Señor. Bendito sea el nombre precioso de Cristo. A su nombre, hermano. A su nombre, hermanos. Ah, Ay, hermano, yo creo que juicio viene. Porque vi fuego. Lo que es no saber interpretar la palabra de Dios, ¿verdad, hermano? No tuerza la palabra. Miren, hay mucha gente que sueña mucho. Uno porque Dios le habla y el otro porque duerme mucho. Pero cada sueñito que tiene, ya anda preguntando: oiga, hermano, fíjese que vi esto en un sueño. ¿Qué será, hermano? Ay, yo creo que es algo mal. ¿Por qué tiene que ser algo malo? Dios, mira, una vez un hombre le dijo a Gigi Ávila. Gigi le dice: fíjate que tengo muchos sueños sucios, mojados. Tengo estos sueños malos, dice. No sé qué está pasando. ¿Por qué me pasarán estos sueños? Y se rió Gigi. Y le dijo: eso es fácil. ¿Por qué no oras para dormirles? ¿Y tú cómo sabes que no oro? Porque si oraras, te encomendaras a Dios y el Señor guardaría tus sueños. Pero como no oras, Satanás aprovecha los mismos sueños para ponerte. Hay quien sueña que está bebiendo cerveza porque en el pasado fue gran borracho. Y se levanta hasta: yo creo que una cervecita no es mala. O quien sueña que está fumando un cigarro y se levanta con ganas de ir a comprar y dice: yo creo que un cigarro no es malo. Pero porque Satanás te empieza a trabajar la mente, ¿me entiendes? Si el diablo no te agarra despierto, te va a agarrar dormido. Y él te va a buscar a agarrar de una u otra forma. Por eso, mi hermano, es necesario orar. Le dijo Gigi a este hombre: oye, tú no oras para dormir. Porque si oraras, el Señor controlaría tus sueños. Y Dios no te mandaría sueños de esas clases de sueños. Pero como no oras, entonces tu mente es atacada por el enemigo. ¿Entiende esto, hermanos? Entonces, pasando de aquí, porque el tiempo ya nos avanzó, mi hermano, y esto ya se está haciendo muy largo, quiero volverle a leer esa escritura que estamos ahí. Jeremías 23:29. ¿Lo tiene, hermanos? No es mi palabra como fuego, dice Jehová, y como martillo que quebranta la piedra. Esta es otra comparación. Un martillo. ¿Cómo es la palabra? Como martillo. Mire, ahorita, más de alguno siente como martillo la palabra. ¿Sabe por qué la sienten como martillo? Porque no están acostumbrados a que les prediquen de esta forma. Y eso que estamos predicando suavecito, ¿verdad, hermano? Yo cuando les dijo una vez un hermano, se asustó. Bueno, la vez que fui a predicar, vaya, me acuerdo que llevé un hermano la segunda vez o la primera vez y todos estaban asustados y les dijo: ustedes están asustados con los que les acaba de predicar. A ustedes solo los regañó, a nosotros casi nos pega el pastor, dice. A usted solo fue una regañada, a nosotros casi nos pega. Y yo lo quedé viendo a poco, dije yo. ¿Sabe por qué? Porque hay gente que siente la palabra fuerte, pesada, como que le están pegando. Pero es porque es martillo. ¿Y por qué la siente fuerte? Porque está duro el corazón. Pero ahorita que yo dije, le hizo la hermana, como quien dice, eso no es duro. ¿Verdad, hermana? Que eso no es duro. Hasta le hizo, eso no es duro. Pero pregúntale a otro. No, hombre, que esta es iglesia, no quiero ir porque qué duro predica ese hombre. Pero usted dirá, ¿por qué ella siente blandito y el otro siente duro? Por dos razones. ¿Por qué ella está blandita de tanto martillazo que le hemos pegado? Ya la ablandamos. ¿Sí me entiende, hermano? ¿No ha ablandado carne usted a base de martillazo alguna vez, hermano? ¿Verdad? Llega el momento que la carne está aguadita. Aguadita. Pero cuando la ponen, hasta suena el pedazo. Y empieza el primer martillo. Así pasa cuando llegamos a la iglesia. Y llegamos duros de corazón. Duros en nuestra vida espiritual. Que no queremos cambiar. Mire, ahí perdone lo que le voy a hacer. Pero me acuerdo cuando yo tenía 19 años. A mí me alcanzó Dios a los 19 años. Tengo 49 años, aunque se asuste. Porque muchos dicen, ¿cómo? Yo pensé que tenía unos 31. No. Tengo 49. 30 años atrás yo llegué a una iglesia y dijo el pastor: va a haber un retiro de matrimonios. Y yo quedé ahí. Yo no estaba ni casado, creo yo, en ese tiempo. O tal vez ya me había casado, no me acuerdo. Yo me casé, a los 20 años me casé yo. Estaba recién convertido. Y dijo, un retiro. Y preguntó por ahí: hermano, ¿y alguien que no está casado, pero tiene su pareja, pero se va a casar? Sí. Ah, pues puede venir, dijo. Y dije yo, pues yo voy. Y ahí venía yo con mi esposa Sandra. Y sabe una cosa, hermano, 19 años teníamos. Pues yo me casé a los 17 años y no le estoy dando. Yo qué culpa tengo, yo no era cristiana. Pero a los 17 me casé yo, a los 19 me convertí. Y estando en la iglesia, empieza el pastor. Y empieza a predicar un mensaje al matrimonio. Y toca una escritura donde dice: honroso sea en todos el matrimonio y el hecho sin mancilla. Pero a los fornicarios y a los adúlteros los juzgará Dios. Y lo tradujo en la Biblia, Dios habla hoy. Y decía ahí que honroso sea el matrimonio y el hecho sin mancillar la carne. ¿Qué mancillar? ¿Qué es eso? Significa, hermano, usted sabe, cuando uno no es cristiano, ay, qué duro predicar esto, es hacer tonteras en el hecho. Y no me diga que le explique. Ya agradezca con eso que le dije. Hacer tonteras. Que así, que asá, que aquí, que allá, que por aquí, que por allá. Mire, y cuando el pastor empezó a decir: no se puede esto, no se puede esto, no se puede esto, dije yo: ¿para qué vine?
1: Okay. Bueno, si usted desea, amados hermanos, seguir escuchando esta predicación, bueno, vamos a seguir en las 5:40 hasta las 12 de la noche. Solamente véngase a las 5:40 am y aquí vamos a seguir la prédica.
0: ¿Por qué? Porque yo decía: hijo, a tener que dejar todo esto. Y esto es lo que más me gusta. Sí, así es la carne. La Biblia dice: es como martillo. ¿Me entiende? Me estaban martillando en ese culto, hermano. Me estaban ablandando a puro martillazo. Yo sentía la palabra como un martillo. Sentía que me quebraba y me doblaba. Y esto no, y esto no. ¡Cae en ese hombre!, decía.
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